Estás escuchando La Noche de la 100, la radio que te acompaña con la mejor música. Alexander Acha, Te Amo. Gran canción suena en este día miércoles, tal vez el día que ya quedó atrás, momento de aflojar un poco. O también están aquellos que están comenzando esta noche. Te acompañamos con buena música ya a las 21 horas y 17 minutos, con 13.6 de temperatura, 85% la humedad, cielo que está nublado. 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

Estás escuchando el lado romántico de la 100. Esto es Queen. These are the days of our lives. Gran clásico, una canción compuesta por el baterista Roger Taylor, quien la escribió pensando en el paso de los años, en la familia y la nostalgia. Con el tiempo esta canción se convirtió en una de esas grandes canciones que atraviesan generaciones. Sonaba aquí en Románticos a las 21 horas y 35 minutos hasta la medianoche. Estamos juntos en la 100.

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0: La noche de la siguiente acompañamos con más música sin pausa. Fito Páez, She's Mine. Vamos transitando juntos este miércoles, ya 21 horas y 43 minutos. Acá nosotros te acompañamos con música, recuerdos y buena compañía hasta las 12 aquí en Románticos.
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1: Seguimos juntos aquí en las 121 horas y 46 minutos. Y para los que están regresando a casa, tener en cuenta que Autopista Buenos Aires-La Plata presenta reducción de calzada por tareas de mantenimiento desde el kilómetro 27 al 30 sentido a La Plata. El tren Belgrano Sur, ramal González Catán, está con demoras por inconvenientes técnicos. 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

22 horas y un minuto. Aquí en Románticos, Thompson Twins. King for a Day, clásico de los 80 para abrir una nueva hora, la noche que avance. Nosotros acá poniéndole la banda sonora a tus momentos. ¿A vos cómo te viene tratando esta noche? Nosotros tenemos buena música para acompañarte. En esta hora vamos a escuchar al gran George Michael, a los Rolling Stones, a Tina Turner y muchos artistas más. Hasta la medianoche. Estamos juntos en la 100.

Esta es la noche de la SEA. Nuestro punto de encuentro con la mejor música. David Lebón y Diego Torres. Seminare. Una hermosa canción del repertorio del rock nacional creada por ni más ni menos que el gran Charly García. Y así nosotros le damos forma esta noche, ya las 22 horas y 23 minutos, miércoles, nublado. Y para mañana, te cuento que tendremos mínima 10, máxima 17 grados. También va a estar nublado todo el día. Y el viernes cierra esta semana con el cielo mayormente nublado, mínima 8 y máxima 17. Ingresa a la 100.com.ar que tenés más info del estado del tiempo.

0: 10 minutos faltan para las 23 horas. Aquí en Románticos escuchamos a The Rolling Stones. Angie. Gran clásico de los 70 suena aquí en la 100. 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
0: Seguimos juntos aquí en La 100, actualizamos cómo está la calle a las 22 horas y 53 minutos. Cantilo normal en su conexión con la avenida General Paz. Hay marcha fluida en Panamericana al norte. Y para los que viajan en transporte público, tanto trenes, subtes funcionan a horario.
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Dos minutos pasaron de las 23 horas. Aquí en el lado romántico de la 100 escuchamos a Cat Stevens, Wild World. Una gran balada para meternos en la última hora de este día miércoles aquí en Románticos. Última hora donde vamos a escuchar a grandes clásicos de Erasure, Beatles, Stevie Wonder y muchos artistas más. Hasta la medianoche estamos juntos en la 100.

noche de la CIAN. Te acompañamos con más música sin pausa. Erasure, When I Need You. Y mientras el día ya va quedando atrás, aquí en la CIAN seguimos acompañándote con esas canciones que siempre llegan en el momento justo, porque cada noche tiene su propia historia y a nosotros nos encanta compartirla con vos. Quédate acá hasta las 2, estamos juntos en el lado romántico de la CIAN.

A las 23 horas y 28 minutos, aquí en el lado romántico de la 100, escuchamos a Morrissey. Every day is like Sunday. Clásico del cantante británico, de su primer disco solista del año 88, hablamos de Viva Hate, primer disco que edita luego de separarse de su exitosa banda The Smiths. Suena en la última hora de este miércoles que lo transitamos juntos. Nosotros hasta la medianoche compartimos buenas canciones aquí en la 100.

0: En la noche de la 100 te acompañamos con canciones que quedan para siempre. Christopher Cross, Sailing.
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0: juntos aquí en la 100. 13 minutos faltan para la medianoche, 13 grados 2 la temperatura en la ciudad de Buenos Aires. Te cuento que para este jueves tendremos mínima de 10, máxima 17 grados. Y el viernes finaliza la semana con mínima 8, máxima 17, ambos días nublados.
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y con Eric Clapton haciendo Leila. Así cerramos el lado romántico de la 100 de este día miércoles. Gracias por estar allí del otro lado. Carolina Moyo estuvo en la producción, Tomás Kerkovic a cargo de la musicalización, Ariel Dota coordinando, Diego Pozo en la dirección general de la radio. Mi nombre es Walter Sterzer. Yo me quedo con vos hasta las 2, haciendo juntos la hora de los lentos aquí en la 100.

¿Cómo andan? Bienvenidos a la Hora de los Lentos en la 100. Así comienza este jueves, aprovechando la noche para descansar, reflexionar y disfrutar de un buen rato, escuchando canciones que nos transportan hacia momentos, recuerdos, lugares, hasta las 2. Quédate con nosotros y disfrutemos de este viaje con la mejor música aquí en la 100.

seguimos juntos en la hora de los lentos. Y en estos momentos de calma donde la noche nos brinda esa conexión especial, la música es la gran aliada para dejarnos llevar con esas canciones que nunca olvidamos. Suenan aquí en la 100.

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Seguimos juntos en la Hora de los Lentos aquí en la 100 y en este recorrido por las fechas que marcaron la historia. Te cuento que un 11 de junio, pero de 1982, Juan Pablo II llegaba a la Argentina en una visita histórica. Por primera vez, un papa pisaba suelo argentino. Carol Wojtyla arribó en un momento muy delicado, en plena guerra de Malvinas, y durante su breve paso por el país, encabezó misas multitudinarias que reunieron a millones de personas. Hasta las 2, nos quedamos con vos, acompañándote en la noche de la 100.

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Seguimos juntos en la 100. Disfrutamos canciones llenas de emoción, donde vamos viajando juntos a esos recuerdos que solo la música puede traer a tu mente. Cuando la noche llega, suena la hora de los lentos en la 100.

Musicalizamos tu noche, la compartimos, estés donde estés. Estás escuchando La Hora de los Lentos. Hasta las 2, nos quedamos juntos en la 100.

Qué canciones, ¿no? Bueno, seguro que algunas te llevan a un momento especial en tu vida. Nosotros nos quedamos juntos, hasta las 2. Esto es La Hora de los Lentos, en La 100.

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Sin dudas, estas son canciones que le quedan muy bien a la noche, ¿no? Y ahora quiero compartirte un pensamiento que para mí viene muy bien para este momento del día. Nunca es demasiado tarde para ser lo que podrías haber sido. ¿Cómo estás? Nos quedamos juntos hasta las 2 en la 100.

una canción mejor que otra. Así musicalizamos el arranque de un nuevo día en la 100. La Hora de los Lentos sigue con mucha más música.

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0: Una noche más que compartimos juntos. Gracias por estar del otro lado, disfrutando con nosotros canciones que son parte de nuestra vida. Carolina Moyo en la producción, Ariel Dota coordinando, Emanuel Garbacho a cargo de la musicalización, Diego Pozo en la dirección general de la radio. Soy Walter Sterzer, quédate en la trasnoche de la 100. Nosotros nos reencontramos mañana para empezar un nuevo día juntos en la hora de los lentos en la 100. Chau.
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Miley Cyrus con End of the World, fin del mundo en el inicio de una madrugada en la 100. Bienvenidos, muy buenas noches a todos. Bienvenidos a este jueves 11 de junio del 2026. Juntos para ya ir palpitando ese fin de semana que lo tenés ahí, que está tan cerca, pero que le falte un poquito nada más. Y que se hace un poco más llevadera la espera si le ponemos buenas canciones. Con Ariel Dota en la producción, Gastón Fleisman y Sofía Kisielnicki en musicalización, Diego Pozo en la dirección general de la radio. Mi nombre es Tomás Galván, juntos en una nueva madrugada en la 100. Bienvenidos a una nueva madrugada, bienvenidos para escuchar mucha música. Empezamos oficialmente esta trasnoche con Imagination y Just an Illusion.

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Grandísimas canciones para acompañarte esta madrugada en las 118 minutos después de las 2 de la mañana. En todo el país escuchamos a Juanes con Hagamos Que cuando tenemos 12 grados 9 de temperatura en la ciudad de Buenos Aires. El cielo completamente nublado, la humedad del 91%. Para este jueves, en la capital federal se espera una máxima de 17 grados, una mínima de 10. Hay una leve probabilidad de lloviznas para esta madrugada, así que probablemente tengamos una compañera nueva en esta madrugada mientras escuchamos grandes canciones. Por la tarde, con un cielo algo nublado, no se esperan precipitaciones para el resto del día en la capital federal, cuando nosotros en esta madrugada en la 100 seguimos con Ciro y los Persas haciendo Mírenla.

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2 de la mañana, 29 minutos en todo el país, 12 grados 9 la temperatura en la ciudad de Buenos Aires, y la 100 es la radio que te invita a los mejores shows internacionales. 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

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Después de Tracy Chapman y Baby Can I Hold You, Cerati y Crimen.

14 grados 9 décimas de temperatura en la ciudad de Buenos Aires. 2 de la mañana, 41 minutos en todo el país y en la 100 escuchamos a Harry Styles con American Girls. Ayer miércoles decíamos que el miércoles es como esa comida que tenés en el horno, que estás esperando que se cocine, pero que ya empezó a largar un rico aroma. Ya estás pensando en el fin de semana. Creo que el jueves es esa vez que abrís el horno y decís, no, le falta un poquito, pero no le falta tanto. Y esa espera juntos la acompañamos de grandes canciones en la madrugada de la 100. Ahora con Black haciendo Wonderful Life. Juntos, nosotros, hasta las 5 en la 100, la radio número 1 de Argentina.

7 minutos nos separan de las 3 de la mañana en todo el país. Tenemos 12 grados, 9 décimas de temperatura en la ciudad de Buenos Aires. Alejandro Sanz, Camino de Rosas. Seguimos juntos en la 100, la radio que te acompaña durante todo el día. En un rato, a las 5 y media de la mañana, va a llegar Santiago del Moro y todo su equipo para hacer el Club del Moro. Después, a eso de las 10, Guido y Lagunda te esperan con No Está Todo Dicho. Empezás la tarde a eso de las 2, haciendo Sarasa con Mariano Pelufo y Julieta Prandi. Y a las 5 de la tarde volvés a casa con Lape en Atardecer de un Día Agitado. Todo esto para terminarlo de una gran manera, con grandes canciones que marcan el comienzo de la noche de románticos. La siguen en la radio que está a las 24 horas con vos, la radio número 1 de Argentina. Vamos cerrando esta primera hora con una grandísima canción de los Babasónicos. Esto es Pijamas.

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Chapel Round con Good Luck Babe, la encargada de empezar una nueva hora en esta madrugada en la 100. Pasaron tan solo 6 minutos de las 3 de la mañana en todo el país y nosotros seguimos juntos con grandes artistas, grandes canciones que le quedan muy pero muy bien a este momento del día, que le quedan espectacularmente bien a la madrugada, pero que por sobre todas las cosas elegimos pensando en vos para acompañarte en este momento tan especial del día. En los próximos 60 minutos vamos a tener a Bryan Adams, a Ricky Martin, a Andrés Calamaro, The Cars, Mr. Big, Justin Timberlake, entre tantísimos otros más, pero quienes siguen con una de sus grandísimas canciones. Escuchamos a Duran Duran con Save a Prayer. Seguimos en la 100, la radio que está donde vos estás.

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1: 12 grados 7 la temperatura en la ciudad de Buenos Aires. 20 minutos se pasaron de las 3 de la mañana en todo el país. Es Ricky Martin, versión acústica de Fuego de Noche, Nieve de Día. Un título que tiene mucho que ver con uno de los grandes destinos argentinos. 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En esta madrugada en la 100, el salmón Andrés Calamaro dice presente y lo que escuchamos es Cuando no estás.

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With you, Mr. Big. 31 minutos después de las 3 de la mañana en todo el país. Grandísimas canciones para acompañarte en esta madrugada de jueves en la 100. Ahora mismo con 12 grados 7 de temperatura en la ciudad de Buenos Aires. El cielo está completamente cubierto, la humedad del 91%. Máxima para hoy jueves 17 grados con una mínima de 10. Un cielo algo nublado por la tarde. Nula probabilidad de precipitaciones para la tarde y la noche de hoy. Para mañana viernes esperamos una máxima de 17, mínima de 8 grados con un cielo mayor nublado por la tarde, y desde el fin de semana empiezan temperaturas interesantes. Sábado con una mínima de 9 y una máxima de 13, hay probabilidad de lluvias para la mañana, y para el domingo la máxima es de 12 grados y la mínima de 4 en la capital federal, con un cielo parcialmente nublado y nula probabilidad de lluvias en la ciudad de Buenos Aires. Nosotros mientras tanto vamos a combatir ese frío con grandes canciones, ahora mismo con Justin Timberlake haciendo Selfish.

3 de la mañana, 42 minutos en todo el país. 12 grados, 7 décimas la temperatura en la ciudad de Buenos Aires. Wet, wet, wet con Love Is All Around. En esta madrugada de jueves 11 de junio. Un jueves 11 de junio completamente marcado por el Mundial de Fútbol. Hoy empieza el Mundial de Fútbol, el partido inaugural entre México y Sudáfrica. ¿Vos te acordás qué estabas haciendo hace 4 años en el último Mundial? ¿No te pasa de preguntarte cómo estaré en 4 años? ¿Cómo me encontrará el próximo Mundial? ¿Vos te acordás cómo te encontrás el próximo Mundial? Yo me la juego, estoy segurísimo que hace 4 años estabas escuchando la mejor música en la 100. Ahora con Bruno Mars haciendo Just the Way You Are.

Miranda y Santiago Motorizado haciendo Extraño. A falta de 8 minutos para llegar a las 4 de la mañana en todo el país, con 12 grados 7 décimas de temperatura en la ciudad de Buenos Aires. El momento de rellenar ese termo de agua caliente, de volver a poner la pava en el fuego, de meterle más café con leche a la taza que te está haciendo compañía en esta madrugada de jueves 11 de junio. Mientras seguimos juntos, nosotros nos encargamos de musicalizar tu mañana, tu primera hora, tus primeras horas del día. Por supuesto, con artistas elegidos especialmente para vos. Ahora Taylor Swift haciendo The Fate of Ophelia.

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Con Diego Torres empezamos la última hora de esta madrugada en la 100. Para sentirme libre, escuchamos 5 minutos después de las 4 de la mañana en todo el país. Son las primeras horas de este jueves 11 de junio. Son las primeras líneas que escribimos juntos en una hoja en blanco, como lo es un nuevo día. Con grandes canciones en estos próximos 60 minutos, con la presencia de Elton John, con The Human League, con The Cranberries, con Los Cafres, con Fito Páez, entre tantísimos otros artistas y bandas, para acompañarte en este momento tan, pero tan especial del día. Quien sigue es Fabiana Cantilo, reversionando Los Divididos. Escuchamos Spaghetti del Rock.

de las grandes voces en la historia de la música es, sin duda, la de Dolores O'Riordan, de Cranberries, When You're Gone. 21 minutos después de las 4 de la mañana en todo el país, 12 grados 5 décimas la temperatura en la ciudad de Buenos Aires. 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En esta última hora de la madrugada en la 100, los Cafres haciendo las preguntas. Seguimos juntos hasta las 5 en la radio que está donde vos estás.

las grandes voces del mundo del pop, Steady Swims con Mr. Know It All. 4 de la mañana, 32 minutos en todo el país. 12 grados 5 la temperatura en la ciudad de Buenos Aires. El cielo completamente cubierto. La humedad del 92%. Te cuento que esta tarde vamos a volver a ver el sol. Sí, señor, va a aparecer el sol de nuevo. Va a estar el cielo algo nublado, pero vamos a ver el sol después de una seguidilla de días grises en la ciudad de Buenos Aires, con una máxima de 17 grados, una mínima de 10 y nula probabilidad de lluvia para este jueves 11 de junio en la capital federal. Mientras tanto, nosotros afrontamos la última media hora de esta madrugada en la 100 con el señor Billy Idol y esta grandísima canción, Eyes Without a Face.

4 de la mañana, 44 minutos en todo el país. 12 grados 5 décimas la temperatura en la ciudad de Buenos Aires. Maná haciendo labios compartidos en esta madrugada. Seguimos juntos en la 100, la radio que te acompaña todo el día. En un rato a las 5 y media de la mañana llega Santiago del Moro y todo su equipo para hacer el Club del Moro. Después a eso de las 10, Guido y Lagunda te esperan en No Está Todo Dicho. Arrancamos la tarde a eso de las 2, haciendo Sarasa con Mariano Pelufo y Julieta Brandi. Y a las 5 de la tarde volvés a tu casa con Lape en Atardecer de un Día Agitado. Todo para terminarlo de una gran manera, con grandes canciones que marcan el comienzo de la noche de Románticos en la 100, la radio que está a las 24 horas con vos, la radio número 1 de Argentina. Es la recta final de esta madrugada de jueves 11 de junio del 2026. Y la recta final, ahora con No Te Va a Gustar y Julieta Venegas cantando una de las grandes canciones de la banda liderada por Emi Branciari. Nosotros en la 100 seguimos juntos en la radio que está donde vos estás, que te acompaña estés donde estés en todo momento. Escuchamos Chau en la 100, la radio más escuchada de la Argentina.

Dos minutos nos separan de las 5 de la mañana en todo el país. Una canción mejor que otra para cerrar esta madrugada y ya dar oficialmente por comenzado este jueves juntos. In Excess con By My Side. Culminamos la madrugada, pero te quedás con lo mejor del Club del Moro de la mano de Cris Riquelme. Muchísimas, pero muchísimas gracias por dejarme recorrer la noche junto a vos. Mi nombre es Tomás Galván. Siempre es un placer acompañarte y espero que tengas un grandísimo día ya palpitando lo que es el fin de semana. Te quedás con Nelly Furtado haciendo I'm Like a Bird. Te quedás con lo mejor del Club del Moro. Que tengas un gran día. 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

0: jueves 11 de junio y nos encontramos en el aire de la 100 para compartir lo mejor del Club del Moro. Qué lindo empezar otro día juntos, recorriéndolo desde temprano. 6 minutos pasan de las 5 de la mañana, estamos en vivo, por supuesto, como siempre. En el día en el que empieza el Mundial. Y acá en Argentina le damos una importancia distinta. Hay obviamente a gente que le interesa menos, a otro que nos gusta más, pero de alguna u otra manera nos atraviesa. 12 grados 5 décimas la temperatura que tenemos en la ciudad de Buenos Aires. No se siente tanto frío como ayer, donde la humedad sin lugar a dudas estaba más alta, había más neblina. Y eso hacía que, bueno, se perciba más frío justamente. 12 grados 5, como te decía, para hoy máxima de 17 grados. Soy Cristian Riquelme, estamos abriendo las puertas de este día, compartiendo lo mejor del Club del Moro, compartiendo esos grandes momentos que nos regala la topadora del aire. Y quiero preguntarte hoy, a través del 11-3700-0100, ¿ves la apertura del Mundial hoy o no le das bolilla? Quizás te agarra laburando y con el celu de costado en algún lugar, parás una horita, te vas a algún lugar a verlo. ¿Ves la apertura del Mundial hoy o no? Contame, 11-3700-0100. Yo ya estoy en fiebre mundialista, ya estoy metido, pero completamente con la selección a full, contento de que, bueno, sí, se ganó una Copa del Mundo, pero ¿por qué no más? Me gustó por ahí una publicidad que vi, vieron que aparecen estas campañas motivacionales del Mundial, y vi una muy linda que decía... decimos que el fútbol le debía a Messi un mundial y por eso nos conformamos. ¿Quién dijo que el fútbol le debía a Messi un mundial? ¿Y si le debía dos? Y es verdad, ¿no? Es verdad, ¿por qué no? ¿Por qué no? Así que bueno, fiebre mundialista, ya arriba. 11-3-700-0100, ¿ves la apertura del mundial? ¿Sí o no le das tanta bolilla? Contame. Y empezamos a charlar en el aire de la radio, así nos vamos acompañando desde temprano. Así empezamos este repaso por lo mejor del Club del Moro. ¡Bienvenidos! ¡Buen día!
1: Lamine Yamal, sí, reveló por qué usa vendaje en las manos.
2: Ah, una cosa loca.
1: Se me hace, escucha, que ¿por qué una, creen que es? No, ¿vos pensás que es por moda, por onda?
3: Y se cayó alguna vez que le duele la muñeca, no la mano.
4: No le gustan sus manos.
5: ¿Tiene alguna afección de piel?
1: Bueno, no
5: se olvidó de pintárselas.
2: Para mí se habrá caído alguna torcedura.
3: Claro,
2: se
3: torció el
2: jugador muy habilidoso, le pegan mucho. No.
5: Para
1: el
5: mí
1: joven
5: es
1: delantero
5: canchero.
1: Español despejó una de las dudas.
5: Es peludo.
1: No. Es por culpa de PlayStation. De tanto jugar la Play.
3: No. ¿Cómo?
1: Sí.
3: ¿Tiene tendinitis?
5: Pero ¿qué?
1: Mientras jugaba la Play en su casa, le pegó un golpe al televisor.
2: Ah, bueno.
1: Cuando se enojó. Y, y esto le generó un...
3: ¿Una lastimadura?
1: Un problema.
5: Tiriritis.
1: La mano.
5: Silvia, ¿cómo es? Tiriritis.
1: Tiriritis.
5: ¿Pero qué? ¿Tiene deforme?
1: No, pero... le pegó, tiene la mano vendada.
3: Pero está lastimado.
5: Pues está lastimado.
6: Le pegó a la tele.
1: Qué y pelo. Otro es muy común también que con los dedos te quedan como... Se te hace una tendinitis.
5: Sí, medio atrofiado.
2: Medio mocho.
7: Yanni, vos que entendés, fui a Joaquín al estudio, al médico, y le tengo que hacer un estudio el martes del hombro, porque dice que aparentemente tiene... ¿Cómo que se llama, Silvia? ¿Cómo? ¿Cómo, Silvia? ¡Silvia! ¿No, güey? ¿Con dirit? ¿No, cómo es?
5: Tiririti.
7: Te. Ten. Di. Mi. Ti. Tiririti.
1: Tiririti.
5: Tiririti tiene.
1: ¿Les ha pasado o no?
5: De jugar a la Play.
6: A mí me pasa con el celular. Con el celular. Tengo los dos, los pulgares, la base de los pulgares, ahí la articulación muy afectada.
5: Ah, mira. Yo tengo un dedo, el dedo de al lado, el dedo chiquito, que se me descalza. Se me
6: descalza.
5: Se
6: desluxa.
5: Se
3: descalza. ¿Qué, le pones zapatilla al dedo? Dedo?
4: ¿Te sale de lugar?
5: Este, el, se te luxa. El anular. El anular. Se me sale de lugar.
3: ¿Pero qué? ¿Porque lo usás de base?
5: Con la mano? Porque, claro, porque en su momento... un día me lo estaba lijando un mueble y hice como un movimiento raro y se me descalzó. No sé cómo se dice.
6: ¿Y te lo acomodaste sola?
1: Y me
6: lo
1: te van los dedos de la mano.
6: ¿Y no se te inflama cada tanto?
5: Cada tanto se hincha.
6: Hay que cortar,
1: Chicos, pero igual se dieron
5: depende
1: cuenta.
5: Depende del día,
1: que...
5: me duele.
1: Pero se dieron cuenta que el celular nos está haciendo.
5: Caca, la vida.
1: No, pero más allá de eso, el tema de las posturas.
5: Sí, bueno,
1: lo que está pasando con nuestro cuerpo. Es decir, si el celular siguiera por cientos de miles de años como dispositivo, la fisonomía humana cambiaría.
6: La rectificación cervical sería.
1: Claro, porque fíjate cómo se te va para adelante la cabeza, claro. Como mirás para abajo todo el tiempo, y estamos todos quedando medio jorobaditos.
5: Sí, sí, la nariz se nos va a meter en el ombligo en cualquier momento. Viste
1: porque
5: que
1: vivimos casi todo el día mirando para abajo, sí. Como encorvados.
5: Los chicos, a mí por ahí Joaquín me dice que le duele el cuello, y digo, claro, la postura.
6: Si vos le mirás realmente el cuello a los chicos, ves que está como, ahí debería haber una curvatura natural, que la tiene la cintura, la toda de las lumbares, y la tiene también las cervicales.
1: Sí.
6: Cuando rectifica, ya no está.
5: Claro.
6: Y sí. Eso, como dicen ustedes, también la parte dorsal sale un poquito para afuera, que de verdad que cambia la postura.
5: Sí.
1: Sí.
6: Prefiero
1: totalmente
6: yo,
1: cambia
6: querido.
1: La postura. ¿No tiene miedo quedarse jorobado?
5: Yo ya estoy un poco jorobada.
6: Sí. No, pero ver la rectificación.
1: Pero vos por los pechos,
6: Majú.
1: Claro.
5: Sí, yo puede ser por las lolas.
1: Sí.
5: Creo que es un poco y un poco, pero yo no era así. No
3: pero
5: no
3: sentí que te pesan.
5: Claro, pesan un montón.
1: Deben pesar.
3: O sea, no las pesamos ahora porque sería cosificarte, pero.
5: No.
3: Pero si vos, tipo, las levantás, sentís como.
1: A ver, levantale una que ver cuánto pesas.
5: Sí. No sabes lo pesadas que son.
1: Levantale una.
5: Imagínate tener vos. Que tus bolas te pesen 2 kilos cada una.
6: Claro.
5: ¿Sabes lo molesto que es?
6: Sí, obvio.
4: Van para el bowling del Sofitel.
5: Claro. Vos imaginate eso, llevar todos los días 4 kilos ahí entre las piernas.
3: Igual que
1: igual
3: la náptea
1: tiene un ancla.
3: ¿Sabes qué?
5: ¿Viste lo que te pasa con la
1: quilla? Esa quilla.
4: Sí. El icon of the sea no se mueve.
1: Icon of the sea. Para, y nosotros con este marote hay que sostener este marote.
5: Claro.
1: Arriba.
5: Bien.
4: Terrible.
6: Es terrible.
3: Pesa, ¿eh?
5: ¿Vos te reí?
6: Sí.
5: ¿Viste
6: sí,
5: vos te
6: sí.
5: dicen vos te reí? ¿Vos te reí? Pues lo que pesa el marotito este. Entre el marote y las lolas me estoy por caer para adelante en cualquier momento. Me raspar toda la frente.
1: Decí que te balanceas porque el marote un poco te.
5: Decí que
1: te,
5: soy culona también. Entonces un poco que tira para atrás.
1: No,
5: pero si no,
1: no.
5: No. Tengo no demasiada cuerpos, lola. No se habla de los cuerpes.
1: Bueno, la Milla Mal tiene un problema entonces que usó mucho el. Y se enojó con la Play.
3: Y le pegó una piña al televisor.
1: Lo que pasa es que es muy pendejo él.
6: Ya tiene
4: un pibe. Es
1: 20
4: a tener. Llamado a ser, por llamar una de las figuras del mundial. Casi se pierde el mundial por un desgarro. Pero bueno, pero va a estar. Pero,
1: 18 años.
4: Con la venda, un pibe, claro.
5: Medio asquerosotes.
4: Con la venda. Con la venda.
5: Viste que no saluda a nadie. El otro día vi como un compilado de sus desprecios.
4: Es el que,
6: no,
4: ¿te acordás?
6: No,
4: que acá lo comentábamos, que la madre chico. Vende cenas.
1: No, los padres son
5: los
1: dos mediáticos.
4: ¿Se acuerdan?
1: Y sí. Para mí los padres le van a terminar cagando la carrera a él. Porque son
6: medio cocoliche.
1: Dos busca fama.
6: Sí.
1: Y ella vende cenas, sortea cenas con ella.
4: Con ella misma.
1: No con Jamal, ¿entendés?
3: A cenar con la mamá de la
5: por
3: misma.
5: Ser la mamá. Por
1: claro,
5: ser la mamá de...
1: Una rifa, una rifa, una contribución.
6: Está bien,
1: y
6: chicos.
1: Y ella hace un sorteo y, bueno, 5 o 6 van a comer en un hotel con
6: está
1: ella.
6: Perfecto.
4: Turca, buen negocio, Turca.
5: Supo encontrar la beta.
6: Hay que hacer
3: la
6: plata.
3: Turca quiere,
5: A lo mejor...
1: Bueno, para acá, Jorgito, por ser junior, viste que cobra
3: también.
1: El asado.
3: Ahora, sí. Claro, el asado para ver el partido con él.
6: Ay, ¿sí? Me encanta. Yo te digo, sí. Yo estoy para ir. Sí. A mí me encanta.
1: Ahora, pero vos para que Jorgito vaya a tu casa o para vender el servicio.
3: No, no, va a tu casa. Va a tu casa en el partido.
1: Va a tu casa.
6: Claro. Ah, él te hace el asado.
3: Ahora no, se ofrece no. Para cualquier evento.
6: Claro,
5: además
6: por ejemplo, yo que estoy por cumplir años.
3: Ahora
6: para mí sería un gran invitado para mi cumpleaños.
5: Es muy
6: que
5: violento el chabón ese.
6: No,
1: Jorgito,
6: no.
1: Para, sí. Es muy culto, Jorgito.
6: Es
1: escuchá.
6: Muy culto, es muy gracioso.
1: Para Edith, y vos te ofrecés también servicio, Edith, también va a tu fiesta.
6: A mí me encantaría, y te hago un poco.
1: Vamos a hacer la promo.
6: Vamos a la promo.
1: Sola se pogo. Thank you.
3: Sí, ¿no? ella nomás.
1: Yo.
3: Se empuja con
1: vamos
3: nadie.
1: Vamos a hacer un poco actuado. Sorbo le pregunta a Celestita, que es Anita.
3: Dale.
1: Ay, ¿quién vole? ¿Qué podemos hacer? ¿A quién podemos llamar? Y ella se le ocurre llamar a Edith Hermida. Y él le dice, buenísimo.
3: Dale.
1: ¿Entendés?
3: Dale.
5: Perfecto.
1: Y ahí sale Edith que dice, si te querés contactar conmigo, me escribís a mi Instagram. ¿Entendés? estamos tomando fechas. Vamos.
3: Ay, bebita, qué aburrida que estás.
1: Pero para esta canción es muy triste.
8: Es porque puede conectar pero también con la tristeza.
1: Pero por
3: no, porque estamos en una fiesta aburrida.
1: No, yo sé que le pondría aquí, pon los Caligari.
5: Esa.
8: Sorbo, ten en cuenta que presta guita también.
1: Ah, que presta guita y no se la tenés que devolver. Velorio también va a llorar,
3: Ay, para todo tipo de evento.
1: Todo.
3: Dale, Guille.
5: Dale, Guille. ¿Hacemos temática mundial o quieren que...?
9: No, estamos en la fiesta. Estamos en la fiesta. El número es San Vicente, todos los negros estaban
3: cariños. Qué aburrida esta fiesta,
5: gorda. Ay, qué horror esto. Dios, qué embole, papi.
1: No, para, no entendieron. No, qué aburrida esta fiesta, no. Tenemos que hacer la fiesta. ¿Qué hacemos?
5: Estás planificando.
3: Ah, no, estamos en la fiesta todavía.
5: No, estamos planificando. Ya me la bajaste.
3: Pensé que estábamos en la fiesta y ya la llamábamos, ¿entendía? Parecía.
5: Ay, papi, dale.
1: Ustedes hablan sin música y cuando se les ocurre el nombre de Edith, ahí empieza a sonar el tema.
3: Ahí está, dale.
1: Ahí está. Acción.
3: ¿Qué vamos a hacer, gorda, para la fiesta?
5: No sé, papi. Estos anteojos que me regalaste la vez pasada en el viaje, ¿podemos comprar otros anteojos?
3: Pero no estamos pensando en lo que vamos a hacer para nuestro casamiento.
5: Estoy con el tema de la mudanza, pero es cierto. ¿Qué queremos? Algo como alegre, divertido.
1: Para corto. ¿Metiste casamiento ya? Chicos, Sorbo nos quiere decir algo. ¿Se casa?
5: ¡Ay, ya! ¿Vos
3: no
5: estarías tan
3: guardado? Estamos organizando una fiesta.
5: ¿Tenemos que cenar así?
3: Pero espera, estamos organizando una fiesta.
1: Yo pensé que era tu cumpleaños.
5: Claro, una fiesta más light, no un casamiento.
3: Es mucho con un casamiento.
1: No, está bien. No, cobramos más caro. Casamiento más caro.
5: Es más caro.
3: Bueno, que si querés hacer mi cumpleaños.
5: Está bien.
1: Vamos. Vale. Acción.
3: Mi amor, ¿qué vamos a hacer para el casamiento?
5: Ay, no sé, papi. Algo divertido. ¿Me vas a regalar más zapatos?
3: No, zapatos no.
5: No, zapatos no, vestido, carteras, algo no. Alegre. Quiero algo lindo, algo que nos divierta.
3: Tenemos que contratar a alguien que la suba, que haga un pogo, que mueva a la gente, los que están sentados, que los levante.
5: ¿Sabes quién es buenísima, que me gusta mucho y que me va a ayudar a olvidar un poco lo de la mudanza, que estoy re estresada? Tu compañera.
3: ¿Qué compañera?
5: Esa.
3: Majo.
5: La que no se baña.
3: Ah, Edith.
5: Edith Hermida.
3: ¿Para qué, Edith?
5: No sé, me parece divertida como para hacer los...
1: Para cuando dice...
3: Edith, te tenés que meter.
1: Edith Hermida, vos decís, buenísimo.
5: Arranco
1: canción.
5: Yo.
1: Claro.
5: Dale.
3: Espera, el buenísimo... Te metés vos, Edith.
1: Sí, buenísimo, dale. Es el pie. Sí, llegó a tu fiesta.
5: Continuamos dale, donde dejamos.
1: Dale. De arriba.
5: De arriba, dale.
1: Acción.
3: ¿Qué pusiste?
5: Estamos con la tele prendida, ¿está bien?
1: Está viendo el Noti
8: América. Está viendo el mismo para corregir el rol.
1: Acción.
3: Mi amor, ¿qué vamos a hacer para el casamiento?
5: Ay, papi, no sé. ¿Qué te gustaría vos?
3: No, que vos me dijiste contratar a aquel.
5: Tiene que ser algo divertido para estar todos nuestros amigos, nuestra familia, los chicos de la fábrica.
1: Para corte. Lo que no tienen es presupuesto, ¿entendés?
5: Entonces, no hay plata.
3: No tiene un mango.
1: Que Celestita empiece. Vamos a traer, ¿entendés? A Ricky Martin.
3: No, claro, yo la bajo.
5: Yo arranco pidiendo muy vamos arriba bajando. Y él baja.
3: Jorge, no.
5: Dale.
1: Claro. Acción.
3: Mi amor, ¿qué vamos a hacer para el casamiento? ¿Tenemos que organizar algo?
5: Papi, ya organicé todo.
3: ¿Qué?
5: Sí, mira, traemos a Ricky Martin para el... A Ricky Martin. Arjona, que lo tenemos que traer. Vos te laburás en la radio. En la radio lo pueden retraer. Hablas con Santi, mango. Que Santi es lo más y te va a ayudar a traer. Podemos traer
3: no,
5: también...
3: No, pará. No. Tenemos que pensar algo un poco con menos presupuesto y que levante la fiesta.
5: ¿Cómo con menos presupuesto?
3: Y sí, no llegamos a todo eso.
5: Algo más...
3: A ver, pensá que tenemos un montón de invitados. Ay, amigos,
5: papi,
3: tus amigos.
5: Yo quiero tener gente divertida la fiesta, papi. ¿En
3: bueno,
5: serio?
3: Pero
5: me voy a aburrir.
3: Que haga un poco, alguien que levante a la tía Zulma, a los abuelos, ¿entendés?
5: ¿Sabes quién reba?
3: ¿Quién?
5: No sé si. ¿Sabes quién me reba esta compañera tuya que está en la radio?
3: Costa.
5: Edith Hermida.
3: ¿Edith? ¡Buenísimo!
5: ¡Sí!
10: Sí, llamame. Fiestas, asados, casamientos.
4: Pandisba.
10: Pandisba, todo. Te hago, velorio. Te levanto la fiesta, lo velorio, te lloro. Escribime ahora, arroba Edith Hermida. Hacemos móviles por televisión. Todo, salís en el Club del Moro, salís en Bendita. Todo lo que vos quieras, te llevo la gente, te llevo del Moro, te llevo Juan, pero fue poquita plata. Lo charlamos, ya estamos tomando fecha, 2026, 2027, todos se pueden charlar.
11: ¿Estás plata también?
10: Nos ajustamos a tu presupuesto.
1: Todos se charlan, genial. Todos se charlan. ¿Cuánto hay? Charla. Sirve, claro, sirve.
10: Sirve. ¿Cuánto hay? Y más o menos lo acomodamos, no pasa nada. ¿Sale o sale? ¿Esto sale o sale? Arroba, Edith Hermida, escribe a Instagram por DM. Si no llega la plata, te banco hasta la
4: guita. ¡Pago yo!
1: Va con un tupper y lleva parte del presupuesto en comida.
10: ¡Claro! Sí. Me llevo parte de la torta, no pasa nada.
6: Lleva las proboletas.
10: Todo lo podemos charlar. La gringa estaba re fuerte, era muy...
6: ¡Llame, Edith! ¡Llame ya!
1: Se agotan las fechas, chicos.
10: Ya estoy anotando,
6: Agosto adentro.
10: Ya me están llegando los
6: septiembre
10: mensajes.
6: Adentro.
10: Sí. Por DM, por DM.
1: Hola. Edith, esto es un chiste, por favor, es un chiste.
4: No, es un chiste, ¿eh?
10: No, qué chiste.
4: Ya le está viendo la beta, ¿eh?
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0: Hola, Cris, buen día, Federico. Sí, la vemos.
1: Buen día, buen día.
0: Matecito, siempre se acompaña con algo. Y vemos la apertura y la final con la Argentina. Seguramente.
1: Ojalá.
0: Un abrazo grande.
1: Anulo Mufa, ¿viste cómo se dice? Hay que retomarlo. Anulo Mufa, abrazo grande, Fede.
2: Hola, Cristian, buen día, ¿cómo estás?
1: Buen día.
2: Hola, de Wilde. No lo puedo ver porque tengo que trabajar. Igualmente, así no trabajara, no le doy tanta bolilla a la apertura del Mundial.
1: Abrazo grande, Hernán.
3: Hola, Cristian, buen día. Acá
1: buen
3: te
1: día.
3: Habla Santi de San Miguel. Estoy volviendo de trabajar.
1: Vamos, Santi.
3: Así que me voy a ir a dormir un rato y después sí me voy a levantar a ver la apertura y el primer partido del Mundial. Abrazo grande, saludos.
1: Abrazo, buen descanso. Para mí es como dijo Fede, comprar algo rico para acompañar el mate y es un planazo de jueves que te corta la semana.

0: Hablando en nuestro inicio, ves la apertura del mundial, no le das tanta bolilla, haces un freno en el trabajo, seguís de largo como si nada, de eso charlábamos. Y ahora a las 5 de la mañana, 26 minutos, momento de compartir algunos títulos importantes a esta hora. Yeah. 12 grados 5 décimas la temperatura en la ciudad de Buenos Aires. La justicia confirmó el sobreseimiento de los exjugadores de Vélez denunciados por abuso sexual. El Tribunal de Tucumán ratificó que el hecho existió, pero no constituye delito, y desvinculó definitivamente a Sebastián Sosa, Brian Cufré, Abiel Osorio y José Florentín. Máxima tensión en Medio Oriente. Kuwait cerró su espacio aéreo tras los ataques iraníes en la región. La Autoridad de Aviación Civil suspendió temporalmente las operaciones aéreas ante los riesgos para la seguridad. Empieza el Mundial 2026. Hoy en Ciudad de México, las selecciones de México y Sudáfrica se medirán por el Mundial 2026. El encuentro comenzará a las 16 horas. La apertura está prevista para las 14:30. 5 de la mañana, 28 minutos, 12 grados 5 décimas la temperatura que tenemos en la ciudad. Para hoy nos espera una máxima de 17 grados, jornada donde vamos a poder ver un poco más del sol de lo que lo vimos ayer, si es que lo vimos ayer, la verdad en ningún momento dejó presente, pero hoy sí, por la tarde podemos tener un poco más de sol, máxima de 17 grados, así que lindo. Para mañana viernes, mínima de 8 grados, máxima de 17.
1: Bueno, una chica rompió un récord Guinness para demostrar su fanatismo por Justin Bieber. Una joven mexicana sigue al cantante desde el 2010 y tiene el conocimiento del artista más que el artista mismo. Es decir, sabe lo que
2: Justin
1: Bieber
2: mejor.
1: Ha hecho cada día de su vida. Dice ella que lo lleva dentro. ¿La Luchi con quién?
3: Luchi, fanática de Justin Bieber también. Habría que ver.
1: Pero ayer le dijeron, a la Luchi le preguntaron, escucha, ¿quién prefería, si a Tini o a Emilia? ¿Sabes qué contestó?
2: ¿Qué contestó?
1: María Becerra ahora.
0: Oh. Ah, mirá vos, qué tibia.
1: Sí. Bueno, qué tibia. El tema, cuando vos te fanatizás mucho con alguien, es que prácticamente respirás y sos por esa persona. Bueno, esta chica sabe absolutamente todo de él. Y adivino 33 canciones del cantante en solo 60 segundos. Es decir, en un minuto sacó 33 temas cuando con los primeros dos acordes.
4: Es fanática en serio.
2: Claro, sí. Fanática.
1: Para, ¿vos lo podrías hacer sorbo esto con
4: Arjona?
1: ¿Con el poeta?
4: Claro.
1: A ver, Guille, hacele un picadito de temas de Arjona.
3: Ay, se le complicó, ¿eh? Me parece.
4: A ver. No, sacame a Yati. ¿Quién lo conoce a Yati?
1: Bueno, pará.
4: No lo conoce nadie a Yati.
5: Yo no es por alabarme, pero yo descubrí con dos tamboriles que hizo Santi Astiz.
2: Sí.
5: ¿Cuál es la bonita?
2: Sí, es verdad.
1: Sí, pero un solo tema.
5: ¿Eh?
1: Esta brotada adivinó 33 canciones.
5: Claro, yo de Madonna te puedo decir todas también.
3: ¿Cuántas adivinas ahora?
2: ¿En serio?
1: ¿Tenés Guille ya? Pará, que tengo que dar tiempo. Tengo que dar el tiempo, ¿estamos?
4: Dale.
1: 3, 2, 1, tiempo.
4: Sí. A ti te estoy hablando.
1: No,
4: a ti,
1: para.
4: A ti la que no escucha. No. A ti se llama el tema.
1: Tenés que decir, pará.
6: Ya, pará.
1: Stop.
4: ¿Esto?
1: Y pero si lo antes, boludo, si la sabés.
2: Claro, si no, la sabés.
4: Pero esta ya estaba, ya la pasamos.
1: Esto es como el rosco.
7: No es tan difícil.
4: A ti. ¿Vamos con otra? Dale.
1: No, pero pará que vamos a poner
2: claro,
1: con esta.
2: Porque el tiempo de necesitas.
1: Tiempo.
2: Claro.
4: Basta. Acompáñame a estar solo.
1: Otra.
4: Basta. ¿Aborretería de amor?
1: ¿Aborretería? Vamos. Otra.
4: ¿Cómo se llama, Guille? ¿Cómo se llama?
3: Aborretería.
4: ¿Viste?
1: ¿Aborretería?
4: Es de los primeros temas. Basta. Apnea. Del bien. Disco blanco.
1: Vamos.
4: Basta. ¿Cómo duele quererte? ¿Cómo la tengo? Es increíble lo que la tengo.
7: Es una Arjona Boy.
2: Para ni Arjonas.
4: Basta. ¿Cuándo? Basta. Dame.

0: Fuerte el aplauso, no, chicos. Tenemos un récord Guinness.
1: Dime que no, dime que no. La tengo toda.
2: ¿Cuántos hizo? ¿La contaste?
3: No lo puedo creer.
0: No, sí, igual me da un poco de lástima.
1: El amor.
2: Marcela. Para ni Arjona.
1: El amor.
2: Ni Arjona sabe.
1: De autor en las causas perdidas.
3: No puedo creer.
0: Chicos, pará.
4: Los
0: no
4: gustos
0: puedo,
4: en vida ni se una, llama el bloque, Marcela.
0: Ni una te adivino. No. Mirá que sé de música, ¿eh?
3: Mirá.
0: Pero de esto
4: justamente
0: no.
4: Por eso.
3: No, y yo locura. Tampoco, no te la adivinaba. Dos.
1: Este es una mitad favorita.
0: ¿Vos sacaste alguna Arjona?
5: No, pero no conozco nada yo.
3: ¿Y de qué banda podría? ¿De Beatles?
0: Del Queen.
4: De no, Queen.
5: Probablemente
3: Queen.
5: De Queen.
3: Queen. Claro, hay que hacerlo con cada banda de cada uno.
4: Ese que estaba por sonar era uno de mis temas favoritos.
5: De lo que uno sabe.
3: De lo que uno sabe,
0: no,
3: claro.
0: Igual para, yo creo que después de este bochorno de sorbo ya está.
1: No, no. ¿Cómo bochorno de sorbo?
2: Es que no hay cómo igualarlo.
3: Yo no lo...
0: Ahora, ¿saben que yo nunca fui fanático de nada? Y me llama la atención esta gente que es fanática tanto, a tal punto de conocer todo del artista, todo. ¿Tuvieron un fanatismo así muy grosso por alguien?
2: No.
6: Sí, por yo algo? Por Madonna, sí, sin duda.
0: No, pero vos no sos de Madonna, sí, estudiosa, tan, no es que
2: claro.
0: Solo sos de los discos. ¿Te gusta su figura?
1: No.
0: No, pero no sabés, yo te pregunto cosas de Madonna y no sabés.
1: Ay, la, no la desafíes.
3: Esto pará, de viajar para seguir la gira.
0: ¿Quién fue el productor del disco Confessions?
6: No, esas tonterías, no,
0: ¿cómo se llaman los padres de Madonna?
3: Claro, te gustan. Por ejemplo, yo soy fanática, a mí me encantan Los Redondos, pero no sé, nunca fui hasta la casa de Lina a verlo ni nada.
0: El fanático tiene todo estudiado, todo vida privada y profesional del artista.
3: Claro. Van a la puerta de los hoteles.
6: Hay un fan de Moria que se llama Raúl Gala, es un artista. Y Moria, cuando necesita algo, lo llama a Raúl y le dice, papito, me mandas tal cosa de tal año. Ay, que él tiene todo.
0: Igual no me gusta demasiado, ya que sepa todo, ¿viste?
1: Todo. Medio así,
0: psycho.
3: ¿Vos de los Pericos?
0: En su momento, sí, Pericos, Cadillacs.
3: Cadillacs.
0: ¿Podemos hacer una de Cadillacs?
3: Dale, hagamos una de Cadillacs.
1: A ver, qué tanto Carlos.
0: El origen del cheddar, obvio.
3: No, vamos con los Cadillacs, me encanta. A ver si se la sabes.
0: Pero viejo, ¿eh?
2: Enfermida tiene que ser.
3: Sí. Arranco mal.
0: Pará, no.
2: Oh, ya no.
0: Ah, sí, arde la ciudad. Arde Buenos Aires, de Sirena, allá se ve de Buenos Aires. ¡Arde Buenos Aires!
3: A ver.
4: ¿Era esa?
0: Sí, basta de llamarme así. Basta de.
4: De bola.
0: Esa no.
3: ¿Es desconocida?
2: Es reconocida.
0: Ficha.
5: Belcha.
3: Pincha, dice. Pincha.
4: Calavera
0: y diablito.
4: Claro, calavera y
0: diablito.
4: Come
0: on. Acá me dice Sonia, grande sorbo. Yo hice lo mismo con los shows de Tan Biónica.
1: Tomá,
0: mirá,
1: qué lindo.
4: Ah, vos.
2: Se ve que sabe todo.
0: Carnavalito.
6: ¿Dónde
1: ¿cómo?
0: Carnavalito, sí.
3: Mira,
0: los condenaditos.
2: Eso, no sabe ni copiarse.
0: Parecía Carnavalito.
2: Lo mandás a fiar y toca el timbre.
0: Parecía Carnavalito, Luciano Pereira.
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3: Tengo a otra víctima más de Brad Pitt.
4: No,
5: no, ¿cómo?
3: Brad Pitt está en una edad y en un momento que, siendo un tipo grande, enamora, por no decir otra cosa, es multitarget. Es decir,
6: sí, a chicas y
3: enamora
6: grandes.
3: A una piba de 28, 30 y enamora a una mujer de 70.
6: Es que es el que envejeció mejor de todo Hollywood. Ese es el tema.
3: No, el tema es que no envejeció.
6: Claro. No, envejeció muy bien.
7: Sí, está envejeciendo.
6: Está canosito, está barbudito.
7: Tiene un buen paso del tiempo.
3: Sí, se viste muy grande. Yo canoso no lo vi nunca, pero sí, sí es cierto que es un tipo con una facha descomunal y se entiende esta cosa que del rango, amplio rango.
6: Sí, multitarget.
3: Es multitarget. Bueno, una mujer francesa fue engañada y le dio $850,000 a Brad Pitt. Claro. Ella habló mucho tiempo con Brad Pitt, claro. Un Brad Pitt creado con inteligencia artificial. Claro, ahora con la IA.
7: Ay, no, claro.
3: Pueden ya hacer está. Cualquier cosa.
6: Claro. Igual creo
3: y
6: que
3: tiene el estafador. Lo que tiene el estafador es que trabaja sobre tu deseo.
6: Claro,
3: ¿entendés?
6: Ya sabe lo que querés.
3: Entonces, los estafadores, esta red de estafa que hay siempre, trabajan sobre lo que vos querés escuchar. ¿Entendés?
6: Sí, yo
3: por
6: creo
3: ejemplo,
6: que...
3: si vos estás sola, Anita, estás sola.
6: Sí, yo reentro. Yo entro acá.
3: Claro, a vos te hacen, te generan una figura de un sorbo en tu cabeza,
6: claro,
3: y entregas hasta lo que no tenés.
4: Te empiezan a hablar, te sacan información.
7: No, deberían crear
4: lo que te gusta a vos.
7: Pero pará, deberían crear un sorbo con inteligencia artificial, pero que no sea pesado, imagínate. O sea, bueno, que hable lo justo y necesario.
6: Hay gente que
3: pero
6: le gusta.
3: No es pesado, él es así.
4: Sí, se mueve intenso. Mucho.
6: Es jodón.
4: Bueno, intenso, amoroso.
6: Jodón, es jodón.
3: Amoroso, cariñoso.
4: Claro.
3: Es como platero, mimoso, peludo.
4: Sí, todo eso.
6: Ahora, te digo algo.
3: Pues, te depilás todo, ¿no?
4: Se exactamente. Todo.
6: Esto como salida laboral, si Brad Pitt dejara hacer películas y se pone a hacer esto... Te juro que le va
4: China,
6: mejor.
3: Un come señora.
6: 800, es un come trap, un come vieja.
4: $800,000 le transfirió, estaba 850, muy bien.
6: 851, más el palo de verde que le transfirió otra, más 300 de otro lado, ya no, sé.
3: ¿Se acuerdan que hace poco leíamos una que chateaba con la madre? Brad Pitt, que ahora murió, pero con la madre.
4: Era más creíble con la madre, ¿eh?
3: No, en un grupo de Facebook la madre le escribió a una mujer creíble. Para decirle que ella le gustaba mucho como el perfil de esa mujer para Brad Pitt.
6: Y sí.
3: Exactamente la madre.
4: Claro, que no, su hijo no podía hablar.
6: ¿Sabes que
4: bien?
6: Lo que te elija tu suegra de primera mano? Sí, que diga, es por acá. Que, es por, que te
7: es
6: diga,
7: por acá.
6: Vos sos la novia de mi hijo. Ya está.
7: Ya ganaste.
3: Bueno, dice que esta mujer lo cuenta públicamente, que fue engañada, porque muchas lo denuncian, porque ella no se considera ni una persona ni idiota ni loca. Claro, dijo la mujer, yo no soy ni idiota ni loca.
6: A mí de boluda no me traten, dijo.
3: Bueno, simplemente me engañaron, lo admito, y sí.
6: Pobrecita.
3: Pero no soy la única.
6: El primer día que le contestó, claro, Brad Pitt.
4: Esa es la excusa que se pone para no sentirse tan boludo.
6: Tan boludo.
4: Claro, no fui la única.
6: Pobrecita.
3: El tema es así, dice, es horrible que los estafadores aprovechen la fuerte conexión que tenemos los fanáticos con las celebridades. Claro, sí, ahí es donde entran.
6: Bueno,
3: trabajan sobre el deseo.
6: Esa es la parte vulnerable, ahí las agarran.
3: ¿Cuál es tu máxima, tu talón de Aquiles, tu, no sé, tu...
6: El famoso.
3: Alguien que te pueda. Imagínate vos solo empezar a chatear con Arjona. Supuestamente, con un falso Arjona, claro, ¿no? Mirá, vos no sabés qué falso.
6: Y te pide, claro, te pide guita no después pensado. De haber hecho 120
4: y yo digo, yo lo fui a ver. Saben todos que soy fanático, mucha información.
6: No va a fallar. Necesita.
8: ¿Cómo estás, Gonzalo?
3: Pero quería que, bueno, que tuvo un mal hizo que, una mala inversión.
4: Claro, que vino acá a hacer tantos Moitarena que se quedó.
8: Necesitaría claro, pedirte un favor. Tú me prestas algo de efectivo.
7: ¿No le escribieron nunca a un famoso ustedes?
6: Sí, yo le escribí y lo borré.
7: No, ¿a quién?
6: No,
7: ¿a quién?
6: No lo voy a decir.
7: No, dale.
4: ¿Escribiste un famoso?
6: A Ferro y Díaz.
7: Ay, mi amor.
3: ¿De Catupecu?
6: Sí, qué lindo. Qué lindo. Y después lo borré porque dijiste, boludo, no me va a contestar. ¿Qué te
7: pensás? Pero ¿cómo no? Escribile de nuevo,
6: no,
7: por favor.
6: No, ya está. Me encantaba, lo iba a ver con esos pilotos.
7: Guapísimo. A mí, mira, yo le escribí a Bizarrap, me contestó. Le escribí a...
8: ¿En serio?
7: Sí.
3: Bueno, vos el indio solar.
7: Con el indio mantuve. Ahora me agarré, me saqué todas las capturas de pantalla de las conversaciones con el indio.
6: ¿Qué, por Instagram?
7: Sí, por Instagram. Montones.
6: ¿Y él te contestaba?
7: Sí, un montón. Hablaba un montón. Le causaba gracia a mi perra. Había un montón de. Tengo unas conversaciones hermosas con el indio.
4: El intenso soy yo.
7: Bueno, sí, me escribía con el indio. ¿Quién no me contestó? Le escribía Trueno, no me contestó. Le escribí a Duki, tampoco me contestó.
3: Bueno,
7: le escribí. Paco Amoroso me contestó.
6: ¿Y vos, Santi, a Sorbo?
4: Y Santi me escribió a mí. Y yo le contesté. Yo le mandé la audiencia.
3: Bueno, cada uno con su nivel.
6: Cada
4: digo,
6: uno, claro.
4: Digo, no puede ser, no puede,
6: puede
4: ser. Mirá vos.
7: ¿Algún otro famoso le escribiste, Sorbo?
4: Yo cuando era chico pensé que hablaba con Brenda Snicker.
6: Pobrecita.
3: La anécdota sin remate.
4: Porque,
6: ¿por qué?
4: Porque tenía una compañera de colegio que una amiga de ella era amiga de él, de ella, y en MSN
6: me llegó el Messenger
4: claro. Me llegó la notificación de Brenda Snicker y ella sabía que yo la amaba. Y de repente empecé a hablar y llegué al colegio y decía, estoy hablando con Brenda Snicker.
6: ¿Era ella?
4: Era ella, hija de Eva.
3: No, yo lo de Sorbo es así. Se nos va un amigo nuestro, un compañero de toda la vida del programa, y quedaba una línea vacía. Una silla vacía. Digo la de la línea porque me meto en el WhatsApp y cuando yo primero lo busco en Google a él.
4: No sabía quién era.
3: No sé quién era, yo no sé cómo se llamaba, lo había visto en un móvil con la madre un día que me había causado mucha gracia y dije, este pibe puede andar. Entonces busco en Instagram a él y me veo que él me había escrito unas líneas tiempo atrás.
4: La vergüenza.
3: Yo nunca ni le había contestado ni nada, ni sabía ni quién era. Y ahí encuentro que él me había escrito tiempo atrás y bueno, le pongo, mira, estamos buscando a alguien, te interesa, qué sé yo. Y al instante me contestó. Se ve que está atento a Instagram.
6: Estaba, no daba más.
4: Siempre ahí atento a todas las oportunidades, claro.
3: Sí, sí.
4: Pero primero pensé que era joda, cuando lo vi. Porque entré a confirmar el Instagram y ahí había visto que me había seguido Pablo.
3: Sí, cuando nos reunió Santi, nos reúne y dice, bueno, mira, a partir de mañana o los próximos días va a venir tal. Nosotros con Majo nos miramos y dijimos, también pensamos que era joda.
4: Gracias.
3: Usted no sabe lo que fue explicarle al director de la radio, a los chicos, quién era Gonzalo Sorbo.
6: Pero yo sabía quién era.
9: Hasta el día de hoy no pasa lo mismo.
6: Hasta el día de hoy yo lo googleo. Todos los días lo googleo. Yo sabía quién era, no sabía el nombre, pero cuando vos me dijiste, digo, sé perfecto.
3: Yo estaba cambiando la rueda en una gomería y vi el mensaje de Santiago también, para venir acá. ¿En serio?
4: ¿En serio?
3: Sí, estaba en Masterchef y me escribe Santiago.
4: ¿Estabas en una gomería?
3: Sí, estaba.
7: Ah, pero te escribió por WhatsApp.
3: No, por Instagram.
7: Por Instagram también.
3: Yo había llorado.
4: No, Fernando Carlos es así. Fernando, yo tampoco lo conocía, lo conozco en Masterchef.
3: Claro.
4: Rashi, nuestro periodista deportivo, que le mandamos un abrazo, se va de un día para otro. Y yo le digo, mirá, vamos a tener un lugar libre, ¿te interesa? Y me contestó que sí, Fernando le interesaba.
3: Claro, yo había llorado el día anterior en Masterchef.
6: El del lo de...
3: Yo cuando veo el mensaje digo, uy, me va a cagar a pedo que lloré.
4: ¿Viste? ¿Por qué te va a cagar a pedo que lloraste?
3: No sé,
4: pues
3: soy un cagón.
6: Bueno, pero
3: soy miedo, digo, a lo mejor no le gustó, che, o
6: justo
3: no.
6: Justo había pasado eso.
4: ¿Cómo va a llorar?
3: Claro, y digo, ¿qué hago?

0: 12 grados 4 décimas la temperatura que tenemos en la ciudad de Buenos Aires. No se siente tanto frío como ayer porque la humedad está más abajo, así que es un aliciente para empezar este jueves donde las nubes vuelven a ser las protagonistas, pero vamos a tener hoy un poco más de sol diciendo presente en el cielo. Para hoy, máxima de 17 grados.
1: Bueno, escuchen este dato. El cuerpo tarda 7 horas en recuperarse de un ataque de ira. Es decir, el cortisol cuando aumenta,
2: claro,
1: tanto,
2: hasta que baja, ¿no?
1: Impacta tan fuerte en el cuerpo que hasta que baja tarda 7 horas en regular la hormona.
3: Mira.
1: Sí. El fuerte descargo hormonal impacta de forma directa en el sistema digestivo y eleva la inflamación, reduce los fluidos gástricos y altera gravemente la
2: microbiota,
1: el funcionamiento de los intestinos.
2: Claro.
3: Mira.
2: Bueno, por eso
1: es decir, que a lo mejor la gente que seca, que le cuesta ir mucho al baño, también tiene el cortisol muy alto.
2: Sí, bueno, menopausia, el cortisol sube muchísimo y por eso te inflama, no vas al baño y te pasa todo lo que te pasa.
4: Es cierto que la ira,
1: igual que no dormís. La menopausia, a la mujer siempre le cuesta más ir al baño.
3: Siempre.
2: Ah, eso sí.
3: Tenemos
2: sí,
3: un problema. Sí.
2: Es otro funcionamiento. Sí,
4: viste que cuando vos tenés algún quilombo donde te sube mucho el cortisol, ahora le ponen ese nombre, hace 20 años ahí
2: no sabíamos, tal cual.
4: Te duele el estómago, te da como que te pegan una puntada en el estómago, viste que... Es cierto que es el segundo cerebro, el intestino.
3: Obvio.
4: Se te pone duro muchas veces.
1: Ayer leíamos que no. Ayer leíamos que se ha remontizado el corazón.
5: Claro.
1: Con respecto a los sentimientos, y que los sentimientos más que nada están obviamente en el cerebro, pero después en la parte digestivo.
2: Claro.
1: En el estómago.
3: Sí, para mí es el
2: va
3: lunes.
2: Todo ahí.
3: Es más importante todavía. Todo pasa
2: todo ahí.
3: Te pones nerviosa, te emocionás, todo pasa por ahí.
1: Mira, yo el otro día que estaba tan ansioso, como mal dormido y todo, me acuerdo que les conté ayer que comí de más, ¿viste?
5: Sí.
1: Antes de hacer el programa, claro. El domingo.
4: Claro, sí. Sí, claro, sí, totalmente sí. Desregulado.
1: No, ¿viste que como
3: no te
1: no
3: pones
1: si de más, pero comés rápido?
3: Claro.
2: Sí.
1: Y es emocional eso.
3: Sí.
2: El hambre emocional.
1: No, comiendo para alimentarte, nada, estás como comiendo para
5: sí, no tenés necesidad.
2: Para mí,
0: qué lindo estar de mal humor y comer.
2: En general, el 50% es hambre y el otro es hambre emocional. Es ansiedad.
4: Y si dormís poco, también comes más.
1: No estás gordita, estás muy emocionada.
2: Estás muy emocionada. Estás mal emocionada. Mal emocionada, pasada de emociones. Cuando estás mal descansada o descansado, como que el cuerpo necesita cosas con grasa, con azúcar, ¿viste? Para levantar.
1: Es así, el cuerpo, el cerebro busca, no el cuerpo, el cerebro busca la grasa y el azúcar o la grasa y la sal.
2: Claro.
1: ¿Viste? Nunca tenés ganas de comerte un zapallito pisado.
5: Una palta, claro.
3: Claro.
1: Sí.
3: Claro.
1: No, ¿vos querés comerte un salame o querés comerte un pedazo de torta?
3: No, recién nombraban a la niñera, la serie de la niñera, una de las escenas más maravillosas. Siempre cuando ella estaba muy angustiada, agarraba un pote de helado y le entraba a dar de la heladera de pote de helado porque se angustiaba. Es típico de las mujeres eso.
1: Yo cuando laburo mucho, vos es que voy al dulce, entonces creo que el dulce es mi premio.
3: Ay, claro.
2: Es que uno lo toma si me lo merece.
1: Bueno, vos seguís con el chocolate, por ejemplo.
3: Ay, sí. Allá, ¿vieron que tenía un chocolate guardado en el auto? Bueno, ya está. No lo tengo. Con todo lo que pasó el fin de semana, me agarró la angustia y me lo comí.
0: ¿Chequeaste el vencimiento?
3: No, lo tenía hace poco.
0: Derretido.
3: Sí, no estaba derretido. No se me derrite. No se me derrite, hace frío.
5: Todo blanco estaba ese chocolate, ¿viste?
3: Hace 10 días que no vemos el sol.
1: Sí, es cierto, eso también. Te ayuda.
3: Me ayudó.
1: Es una conservadora el auto.
3: Es una conservadora.
1: A vos, cuando estás triste, Sorbo, ¿a qué le entrás?
0: Anoche me clavé un helado.
1: ¿Estás triste?
0: No, se confirma. No, estoy triste, pero anoche necesitaba eso dulce.
1: Contanos.
0: Y me clavé un pote de dulce de leche granizado.
1: Vos necesitas mucho revalidar quién sos.
5: Abrite.
0: ¿Cómo quién soy?
5: Abrite.
2: Claro. ¿Quién sos, Sorbo?
0: ¿Quién es Star Wars?
2: Está pasado de saber quién es.
5: ¿Quién yo?
1: No, porque el otro necesita que... ¿Entendés?
3: ¿Cómo? Que no entendí yo.
1: Como que necesita que el otro le diga que está bien.
5: Claro, validarse.
2: Con el
1: validarse ante la mirada ajena.
2: No sé si necesita tanto, ¿eh?
3: Si se cree mil.
2: Se la arregla bastante solo.
1: Es lo que nos dice, chicos, es lo que nos dice.
3: Se cree mil.
0: No, me creo, soy.
2: Es más, creo que no nos necesita. No necesita nadie para besarse.
3: Para validarse.
1: No, yo lo veo a capa caída.
3: ¿Vos lo ves a capa caída?
0: ¿Por qué, amigo? Contame.
1: Él lo escribe.
0: Me vas a mandar un mensaje.
5: Llámalo.
0: ¿Por qué? Contame.
1: Sí, allá se vistió de pelotín.
4: Sí, lo vi. Lo vi.
2: No pude ver.
4: Yo le pregunté hasta cuál es el límite.
0: No hay límite. En este cuerpo no hay límite.
4: Y me no hay. Vestido limite, de pelota, ¿no?
2: No hay.
4: Es lindo igual.
2: Cuando sos cuando trabajás en tele, por lo general el límite está muy corrido.
3: Googleé, ¿sabes lo que? Hay una noticia que dice notero estrella
5: del abanderado
3: de América, dice.
0: ¿Me googleaste?
3: Sí, te googleé, porque estaban hablando de Google, entonces lo googleé a ver qué dicen las redes de vos.
1: Edith, ¿y cuál es tu punto así débil con respecto al bajón? ¿Con qué? ¿Te gusta contrarrestar el bajón con chocolate, con shot?
3: Ay, chocolate shot, si es posible. Pero cualquier otro chocolate va también. Este fin de semana shot, de mucha angustia, me tuve que premiar, obviamente. Necesitaba compensar la tristeza.
1: Crocante
3: del maní. Ese crocante del maní con chocolate, sí, es una unión que es imbatible.
4: Bueno, las obleas también tienen ese mismo.
2: Ay, por favor, la rodecia.
3: La rodecia.
1: ¿Tu permitido cuando estás bajón, Fernando?
5: Volver a escuchar el programa.
0: Dale. Habla en serio una vez.
5: Estás triste,
4: no se te
5: yo
4: pide
5: te
4: tanto.
5: Te entiendo, che, y te abrazo. Chocolate, tengo en la mesa de luz.
0: Chocolate.
5: Una caja de chocolate qué? Patagónico. De dos palabras. La primera tiene 4 letras, la segunda 3. Chocolate en rama.
1: Rap. El tuyo, bebé.
6: Alcohol.
0: Vamos.
1: Date un wiki. Pero hablamos de comer algo rico, ¿no te da?
6: No.
5: Picotear algo, ¿no?
6: Botellas.
2: Un whiskacho, bebé.
6: Sí.
2: Te clavaba un whiskacho.
6: Dale. Del pico.
1: ¿Vos, Majita?
2: Del pico. Rodecia y helado.
0: El helado es lo más.
2: Sí, el helado. Pero las rodecias son como mi premio.
1: Anita, ¿vos qué?
4: Bueno, el alfajor de maicena, pero me está pasando que no consigo los que conseguía antes, que eran más secos.
0: Como que da después una patada al pecho.
4: Claro.
5: Bueno, habla,
4: no, café con leche o mate después.
5: Hola, Anita,
2: me queda escupiendo harina.
4: Amo el alfajor de maicena, pero el blandito que vendían antes en los kioscos, ese que venía.
1: El cachafás es muy rico.
2: El cachafás es espectacular.
5: Yo en un ratito te voy a recomendar alfajores.
4: Endovenoso, métemelo, dale.
1: Escucha, yo la rumba.
2: Sí. Es verdad, pero que no, vos corres
0: pero
2: mucha
0: vos te
2: rumba.
0: Te premias. ¿Cómo te vas a contar?
1: Yo con la rumba
2: claro, te no sé, escucha,
1: saco una tapita para un lado y una tapita
4: sí,
1: para
4: otro. Y chupás
1: el
4: medio.
1: Ahora que me enteré ahora, ya de grande, que, ¿saben qué tiene la crema de la rumba?
4: Limón.
1: No.
0: Naranja.
1: Tiene limón. A no saber de qué es, ¿no?
4: Sí.
1: Pero gusto a qué.
4: No, me mata. No, almendra.
1: Si busqué,
4: no,
1: me mata. A coco.
0: Nah,
4: coco.
1: El limón y coco, sí.
0: No tiene gusto.
4: ¿Posta?
1: Sí, tiene coco, sí.
3: Mira.
0: No,
1: sí.

0: el 87% de los hombres olvidan a los amigos cuando consiguen novia. Es muy común en un grupo de amigos que uno se enamore y se borra.
1: Desaparecen, ¿viste?
2: ¿Por qué son así?
1: Por pollerudo, no está muy bien.
3: No, no es pollerudo. La mujer también.
4: Es culpa de la mujer.
2: La mujer no abandona tanto.
0: Lo hace, pero no tanto.
1: Para mí, el tipo.
2: En porcentajes, ¿no?
1: Cuando se pone en pareja, se achancha, se queda adentro. Es más de pajero.
5: Ha cenido.
1: Sí, le cuesta salir.
4: No. La mujer, pero fíjate que de grande.
0: Las mujeres tienen muchas amigas. De grandes las mujeres tienen muchas amigas y el hombre no.
1: El hombre no.
2: Sí, vos viste que en grupos así, por ejemplo, se van de viaje, 4 o 5 mujeres grandes, viste, jubiladas.
3: Sí. Pero porque están solas.
2: Sí, pero hay hombres solos también, pero enganchan. Sí,
0: el hombre solo no hace nada.
2: El hombre solo no hace nada, claro. A lo mejor el hombre solo se vuelve a enganchar en pareja. En cambio, las minas.
3: Igual, la mujer es más de salir también.
6: Es más de ir para el hombre, me parece más fiaca en ese sentido, ¿no?
1: Claro, el hombre gusta quedarse en la casa.
6: De la misma edad, con 5 hombres, las mujeres.
3: Sí, le gusta quedarse en la casa.
6: Nos vamos a Catarata y los tipos te dicen, uy, o nos juntamos hoy a la noche a comer. Sí. Que a lo mejor es un planazo, pero no sé si. 5 para viajar.
1: Le cuesta. Sí. Para jugar al fútbol y eso arrancan, pero después para armar otro tipo distintos. De planes le cuesta.
0: El trabajo.
1: Bueno, pero este dato para salir.
0: Este dato que han hecho lo sacan de de las encuestas que hacen.
1: Por eso es altísimo.
0: Es muy alto. Y es cierto que nos ha pasado de chicos también, de chicos y no tan chicos, de grandes también. Que una cosa es el tipo solo y otra cosa es el tipo cuando se enamora, se corta.
1: Sí, se encachucha.
7: A mí me parece absolutamente lógico y normal.
5: Encachucharse.
1: ¿Por qué?
7: Cargar a los amigos cuando me parece lógico.
5: A mí me parece que tiene razón, Beba. Yo también estoy de acuerdo.
0: Para mí no tiene nada que ver una pareja con un amigo.
5: Lo que pasa es que te consume tiempo la pareja.
4: Claro, lógico, no sé si sí, del no todo, el pero el tiempo que vos tenías para tus amigos.
6: Tal cual,
0: lo que uno hace es que uno es más selectivo después
4: Claro.
0: Lo que yo no me banco, que pasa mucho también, es cuando el amigo, de acuerdo a la pareja que tiene, es la onda y el discurso que tiene.
1: Claro, tenés Fernando. Razón. Ah, eso ni hablar.
0: Que hay gente que,
1: con las mujeres
0: con
1: también
0: está,
1: pasa, ¿eh?
0: Es como habla.
7: También me parece lógico.
4: No es lógico.
7: Convivir con otra persona te hace que vos tengas otras visiones.
4: Yo tengo un amigo que
0: cuando eras pendejo, ¿entendés? Cambiaba tu manera de escuchar música, tu manera de ver el mundo, tu manera de todo.
6: Claro.
0: Era como otra persona distinta.
7: Sí, pero es lógico, te abre otras posibilidades. Vos no escuchabas tal cosa y empezás a convivir con alguien que sí las escucha.
4: Pero
7: es normal.
1: Nosotros teníamos una amiga que le decíamos la Selling.
0: ¿Qué?
1: La Selling, ¿viste la película? La película de Woody Allen. Sí. Le decíamos así, porque salía con un rolinga, ponele, y después se casó con un músico muy conocido.
0: Hay una famosa que todos los veranos está en Punta del Este, y mira, cuando sale con un polista es polista, cuando sale con
1: rockera, hay muchas
0: cuando
1: de
0: sale
1: esas.
0: Con un coso, digamos, y cambia el look, cambia
1: es
0: todo
1: común,
0: de acuerdo
1: cambia
0: a la pareja.
1: Todo, sí. Cambia todo. Sí. No, ahora soy de Boca, porque mi novia es de Boca.
4: Para mí hay cosas que sí puedes cambiar, hay otras que no. Yo tengo un amigo que nosotros le decíamos, cambiaba de pensamiento político cada vez que estaba con una chica totalmente. Decíamos, pero no entendemos cómo ayer decías.
0: Pero ¿cuál es tu verdadera personalidad? ¿Quién sos?
4: Y hoy decís otra, porque por ahí la música te la puedo llegar a entender que escuchás más. Escucha la otra persona.
1: El otro te nutra, es
2: claro,
1: verdad.
2: Es lógico que te nutra.
1: Claro.
2: Si vos estás con una persona que de repente te abre una puerta de algo que vos desconocías.
0: Pero una cosa es que amplíe tu mundo.
1: La otra cosa es perder la personalidad.
2: Claro, y cambiar. Claro. Algo que nunca nada no te gustaba y terminás siendo
3: fan. Yo coincido
2: fan.
3: Con Bebe. Para mí es normal, tanto para el hombre como para la mujer.
5: Y nosotros también la hacemos limpiar un poquito
4: pero
5: el pasto.
4: Pero se aísla más el hombre que la mujer.
2: No, para
0: bueno,
2: aísla más
0: el chico, hombre. Para. Bueno, basándonos en esta nota, por eso tomamos esta nota.
3: Y por ahí
0: como
3: no tenés tanta ganas de juntarte con una amiga, tenés más ganas de juntarte con él.
2: Con tu pareja, claro. Sí. Yo nunca fui así.
0: Pero lo hacemos, a lo que va esta nota es que casi todos los hombres hacen algo que las mujeres no. Que el hombre cuando se enamora, se aísla de sus amigos.
1: Desaparece, claro.
0: Claro, sí. Y es muy alto, el 87% de la gente que encuestaron.
1: Es
0: que cuando se ponía de novio, chico. Se aislaba, es muy alto.
1: ¿Vos pensás que de acá los
0: para
1: varones...
0: mí es una palabra que no sé si tiene traducción?
1: Traduction.
0: ¿Viste? Cuando se decía, se encajetó.
1: ¿Se encachuchó? Claro, sí.
2: Pero, por ejemplo, mira, Bebe, con Silvana. Silvana hace poco se fue de viaje a Calafate, que había quedado varada justamente, estaba con un grupo de amigas. Pero vos no te vas con grupos de amigos.
7: No tengo vacaciones para hacerlo.
1: Bueno, no pensemos a quejarse. Bueno, pero es el punto.
6: Salís con los chicos, nosotros no somos los riders.
0: Tenés planes, todo.
1: Los riders hacen un montón de fin de semana.
0: Chicos, la mujer es mucho más social que el hombre.
1: Yo creo que tiene que ver con eso. Generalmente la mujer es más social.
0: Sí. Total.
1: Y no se olvida de sus amigas. El tipo es más quedado, más mambo.
4: Pero el caso, para mí, el caso de Fernando...
6: Hola,
1: ¿qué tal?
6: El caso de Fernando, para mí, él siempre estuvo aislado. Por más que ahora esté en pareja y enamorado.
1: Claro.
6: Pero no...
1: Porque cuando anterior pareja también...
6: A ver...
4: pero cuando estuvo solo, para mí no se junta, no tiene amigos, no le interesa.
0: Pero
4: pará.
0: Es cierto que nuestro laburo se conecta con mucha gente todo el tiempo.
1: Y querés estar en tu casa en silencio.
0: Claro.
6: Total.
0: Nosotros laburamos en trabajos donde quieras o no, hablás más o menos. Pero tenés contacto con mucha gente muy distinta durante todo el día.
1: Claro.
0: Eso no se da en la mayoría de los laburos. En los laburos casi siempre tenés como un mismo grupo de gente que es un grupo bastante chico, bastante cerrado. Hablo en generalidad, ¿no? En general, en, digamos... La mayoría de la gente tiene un grupo de laburo muy chico, muy reducido, 4, 5, 10, 15 como mucho personas que ve todos los días de su vida. Nosotros tenemos como otro mundo, es mucho más rico el nuestro en cuanto a cantidad de gente que vemos. Como también hay otros laburos que tiene mucha gente que mucho más que el nuestro también. Eso me parece que te da como otro roce social y otra apertura. Pero cuando vos tenés una vida muy, muy simple... y muy chica y tuviste los amigos de toda la vida y un día no les hablas más porque te enamoraste,
1: ahí está el punto.
0: Es muy difícil para el resto cuando queda fuera. Todos nos ha pasado quedar afuera y que un amigo no te hable más.
1: Sí. No sé si no te habla más porque no quiere, sino porque
0: se enamoró.
1: Te vas alejando. Pero,
4: enamoró, no, y porque también antes el sábado de la noche salía con los pibes y después
0: se fue con culpa. Es un tema para los hombres.
4: Y en casa también
0: es re doloroso.
3: Bueno, pero la mujer también.
4: ¿A dónde va?
3: No, pero la mujer también. O sea, antes salía con las amigas, ahora salía con el novio.
1: Es que tenés otras prioridades porque tener una pareja, lo que decíamos recién, te insume mucho tiempo.
6: Obvio.
1: Tenés que estar muy organizado y tenés que estar mucho tiempo, porque uno está, más cuando estás enamorado, vos querés estar con tu novio o con tu novia.
6: También hay mucho amiguero que sale estando en pareja y es porque no quiere estar en la casa, ¿no?
1: Eso también es cierto, mucho pirata.
6: Che, no, me invitó tal, no, nos juntamos, salimos.
2: Sí, bueno, también es cierto.
1: Es otra cosa eso.
5: Ese quiere rajar de la casa.
0: Para mí la mujer lo que tiene es que siempre encuentra un hueco para lo social. Y siempre o arman un plan o se juntan a la tarde o se juntan en un momento. Nosotros los hombres somos más estructurados. Suponete, si te juntaba todos los jueves a tal hora, es todos los jueves a tal hora.
1: Bueno, las maestras, por ejemplo, se juntan una vez de jubilada, se juntan en grupo, varias veces van al día del maestro, van a comer los fines de semana.
0: Y eso vamos a nosotros, como las maestras.
1: Exacto.
0: Cuando nos vayamos a la cuenca lechera, Marcela.
1: Ay.
0: A Suipacha, vivir en comunidad.
2: Sí.
0: ¿Sabés que el otro día estaba viendo la serie de Netflix Machos Alfa, que es divertida?
2: Sí.
0: Y ellos organizan para su retiro, los amigos...
3: Ah, hay una casa, un complejo.
0: Como si fuera un condominio.
2: Sí.
0: Claro, como si fuera un complejo, parece vivir todos juntos.
4: Genial.
0: Es
3: me
0: algo
3: acordé
0: así,
3: de nosotros.
1: Es espectacular.
0: Nos robaron la idea.
1: Sí, total. Podríamos haber hecho una serie, mira.
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0: Bueno, Pugliese, buen día a los que vienen desde más temprano con la 100, con el Club del Moro, los saludamos también. Jueves, chicos, jueves 11, comenzando esta mañana.
1: Todo el día.
0: ¿Qué tal?
2: Buen día.
3: Bien, muy bien.
1: Buen día, buen día.
0: Bueno, aquí estamos, chicos, como siempre, claro. Firme junto al pueblo.
3: Sí, tampoco jodan tanto.
0: Como crónica.
1: Sí, obvio.
0: Bueno, con premios espero hoy.
4: Sí, señor, claro, por supuesto, hoy jueves, porque se van los premios de Barraza, la Gifcar de las Margaritas, la cena es emparrillado en Benito, las zapatillas es Sneaker Reflex de Calzado Zumbú, accesos en Cinemark, y las camisetas suplentes de la selección argentina y las triondas, la pelota oficial del Mundial, gentileza de Seven Sport, y en los próximos días nos vamos de viaje a Bariloche, te regalamos estadías y aéreo para dos personas y una semana en el Hotel 5 Estrellas, Alma del Lago, Suites y Spa, numeral hashtag el Club del Moro. No, hoy no es. Pero hay que estar atento, hay que estar muy, muy, pero muy atento.
0: ¿A dónde? ¿A Bariloche?
4: Claro,
1: ay, nos chicos, vamos a Bariloche. ¡Qué lindo!
5: ¡Qué bien!
3: ¡Qué lindo!
1: Unos días a Bariloche, qué placer.
3: Conozco.
1: Vos tenés que conocer.
3: Sí, tengo que conocer.
1: Qué raro,
0: ¿cómo no va a conocer? Las pelotas del Mundial, ¿cuál regalamos?
4: Las triondas, la pelota oficial, la titula, la posta.
0: La titular.
4: Sí, con la que van a jugar hoy a la tarde.
1: No, deja de estar, Jackie.
3: ¿La misma?
1: Está fresco, Jackie, ponete medias, de verdad.
0: Sí, abrigate. Sí.
1: Abrigate el pecho.
3: Entre otras cosas.
1: Allá hace calor y acá se viene una bomba. Una bomba antártica de frío.
3: Sí. Ya lo dijo Fernando Carlos, se derrumba.
4: Derrumba las temperaturas.
0: Escucha, hoy empieza el mundial, chicos.
4: Sí, claro.
0: Bueno, viste, arroba Santiago del Moro en Twitter. Estoy poniendo un tuitazo porque arranca el mundial. Tenemos todo, mira. A ver, ahí salió. Arroba Santiago del Moro en Twitter, ahí está. El hashtag, el Club del Moro, tenés de todo.
4: Qué lindo.
0: Bueno, ¿qué tal?
4: Bien.
1: Mirá, bastante bien, ¿qué querés que te diga?
5: Muy bien.
1: No, muy bien, gracias a Dios.
0: Jueves 11 ya.
1: Qué sí, bárbaro, junio.
3: Jueves 11.
1: Qué ganas de salir, junio. ¿Qué le pasa? Qué rápido.
3: Hoy, si tiene un momentito, pásese por Lourdes.
1: ¿Hoy es Lourdes?
3: No, hoy no es el Día de la Virgen. Y Virgen es el 11 de febrero. Pero todos los 11 va.
1: Ah, por el 11,
2: es como los 19
1: claro.
2: Con San Expedito.
3: Exacto.
1: Ah, qué lindo.
0: Bueno, a ver, hoy es el Día de la Lucha. Feliz día, Sorbo.
2: Gracias.
1: Ah, de muchísimas la lucha, gracias. Eso, como la que hace el Sorbo.
5: La pelea.
1: La grecorromana.
2: O de
0: lucha.
2: O de la lucha en general.
1: O de la lucha, nuestra lucha. La lucha de la vida.
6: La lucha diaria, claro.
0: Sí, también es el día del cáncer de próstata. Qué importante es hacerse los chequeos.
1: Los chequeos, chicos, porfa.
0: Igual viste que después de los 40 años te hacen siempre en las análisis de sangre también.
1: Sí, el de la sangre te lo hacen siempre. Y creo que a partir de los 50 el otro, ¿no?
0: No, pero hay que ver. Claro,
1: bueno, depende si cómo te den los análisis de sangre.
3: Cambiaron yo en estos días.
0: Pero hay que ver si tenés. No, si tenés antecedentes, es muy importante.
3: Sí, eso es muy importante. Claro. Pero ahora cambiaron, antes eras desde los 50, la colonoscopía, y ahora la están
1: los 40.
3: Los 40, sí. 45.
2: Más temprano.
1: Mejor. La colonoscopía es
4: obvio.
1: Sí, son dos minutos.
4: Es un tratamiento preventivo.
1: Son dos minutos aparte.
0: 6 y 18, buen día. Hoy es el día del juego, Día Mundial del Juego.
3: Bueno.
1: ¿Del juego bien o del juego mal?
3: El juego siempre es mal.
1: Salvo que sea de niños.
3: Siempre alguien pierde.
1: Claro, es cierto.
0: Igual la palabra juego es muy divertida ya.
1: Sí. Vos jugar.
2: Vos jugar.
0: Cuando eras chico y te proponían un juego, era.
1: Ay, qué alegría, un planazo.
0: Que sea, ¿y sabés qué se necesita para jugar?
1: Dos.
0: Además, gana. Puedes jugar
1: mucha
0: uno
1: gana.
0: Solo.
6: Tiempo.
0: No, querer meterse en ese mundo. Estar dispuesto
1: entrega,
0: a...
1: claro,
0: sí,
1: es cierto.
0: El juego es estar dispuesto a entrar en esos códigos, entrar en esa aventura, entrar en esa ida y vuelta, tenés que querer abrir esa puerta.
2: Santi,
0: para ir a jugar.
2: Hace poco fui a una sala de escape y no estaba yo en ese, no entré y no sabés lo mal que la pasé. Me parecía un embole, me quería ir.
3: Te quería ir.
2: Y estaba dos amigas como lo estaban reviviendo, disfrutaban. Y llegó, sí. No entré, me pasó eso.
1: Si no entras en ese código, la pasás mal. No. ¿Viste cuando jugás con algún chico que, no sé, que te hacen el té, te preparan el té y vos no tomás de verdad, que los chicos se enojan?
0: Sí, claro.
1: Y te dicen, no tomás.
5: Sí.
1: ¿Viste? Sí. No hay nada acá. No, comé. Claro, tenés que entrar en código.
5: Y te tenés que subir a ese juego.
3: En una época, una traba conocida nuestra se había casada con un millonario. Ahora me doy cuenta que era, para nosotros era millonario. Y estos organizaban cuartos oscuros. Y lo que se
0: debe. Es otra cosa.
3: No. Ustedes y su mente. Claro. Usted, no, te aseguro, ni con un chorro de soda se tocaban esa.
0: Bueno.
3: Y yo el mal humor, y ellos de un cuarto a otro, y se reían, se asustaban. Uh-huh. Y yo decía, Dios.
0: No, el código. Viste, sí, estás con los chiquitos, que es cierto que se enojan. Mi hijita todo el tiempo me dice, vamos a jugar, le encanta entrar en esos mundos.
1: Ay, sí.
0: Que cuando sos chico es muy común, y uno cuando va haciéndose más grande va perdiendo como ese código.
1: Sí, sí, pero sí. No te entusiasma,
0: Cuando entras en código para jugar es muy divertido, sí. Tenés que, en código de juego, ¿no?
5: Y no necesitas mucho. ¿Viste? Veo. ¿Qué ves? Sí,
3: nada. Una mierda.
1: Como amo jugar al veo.
0: Era papel o tijera, es más fácil.
1: Amo. Yo con mi hijo, todo el tiempo acá, estamos haciendo cualquier cosa y nos miramos y decimos, te juego en serio. El te juego en serio en mi casa.
5: ¿Es serio?
1: El que te tenés que mirar a los ojos y
5: no reírte.
1: Y el primero que se ríe pierde.
0: ¿Ah, serio? Ah.
1: Te juego en serio, porque se dice todo junto. Estamos haciendo nada.
5: Qué bueno eso. Paco, no lo
0: vos sos muy juguetona.
5: Te pasa juguetona.
3: No, muy traviesa juguetona.
1: Es una vieja traviesa. Esa. Ay, es de loca. No sabes
0: bueno,
1: de loca.
0: ¿Tu juego favorito, Zorro, cuál es? ¿Fuera qué?
7: Al truco.
8: A la radio.
7: El truco me encanta. De chico era la escondida.
0: Ay, la escondida.
1: ¡Qué divertido!
5: Escondida me encanta.
0: Ay, sí, escondida
7: es
0: genial.
7: Es del juego de pibes.
1: Y a la cachada, no sé cómo le dicen acá. La cachada.
0: La mancha,
7: la cachaca.
1: La mancha.
5: La mancha, la mancha.
7: La mancha.
1: Pero pasa que la mancha es, te tocan. La cachada te agarraban.
5: No, acá ya no se puede.
1: Te corrían. Te cachaban. Te cachaban. Y era agarrarse. Acá la mancha es apenas.
0: ¿Tu juego, Edith?
9: Bueno, yo quiero que nosotros juguemos al quemado alguna vez. Me encanta.
0: Ay, qué divertido.
9: Qué divertido el quemado.
3: Y acá todas a la guardia.
0: ¿Por qué? Por la pelota.
1: Lo que pasa es que el quemado, si hay un poco de maldad, te revienta.
3: Por eso te digo.
1: Revientan de golpe.
0: No.
8: Disculpe, ¿el quemado que tirar una pelota y le golpeás al compañero?
9: Claro. Por ejemplo, hacen dos equipos.
0: En el colegio, en el recreo.
9: Ay, sí.
0: Eso recreo medio de invierno con la pelota media húmeda, media mojada, que te pegaba un pelotazo. Ay, en la
1: si
0: el cachete.
1: Sonaba.
9: Pero ya era divertido armar, haces pan y queso para armar los equipos. Sí. Claro, después armo el equipo. Ay, que me elija. Y después el quemado me parecía re divertido.
0: Muy bueno. Aparte era un juego que se mezclaban chicos y chicas.
9: Sí.
1: Nosotros en un momento se puso tan violento que no nos dejaban jugar más en el jardín.
3: Claro.
1: En el jardín, en el patio. Porque se escuchaba boom, boom.
5: Lo que pasa es que si tenías algún compañero que jugaba al handball, la pegaba re fuerte.
1: Los varones te la daban.
5: Esa pelota.
0: Los varones tenían más fuerza. Cuando vos quedabas último y te bombardeaban desde cualquier win.
1: No.
0: Y corrías por un lado hasta que te viste que te caías al piso y te pegaban un bombazo ahí.
1: No, terminaba siendo doloroso.
0: 6:22, buen día. Premiazos en esta mañana y tenemos un WhatsApp para que dejen su mensaje. Para el brindis de las 6:30 tenemos el hola de las 7:30 de los chicos, y después el yendo de las 8 nos contás en qué línea, a dónde vas, a qué número dejás tu mensaje.
3: Al 11-3-700-0100.
8: 11-3-700-0100.
0: ¿El tránsito, bebé?
10: Tranquilo por ahora, no se detectan inconvenientes en los accesos a la ciudad. Trenes, subtes y premetro funcionan normalmente.
3: El mío.
0: Esto es Manuel Ortega.
3: Emanuel, claro. El de Manuel, querido.
8: Burrito.
0: Que no
1: haya fantasmas entre
0: tú y yo. Por la tercera ganó Manuel.
8: Ah, perdón. Pensé que era Ariel, el jujeño.
0: Con Calamaro.
8: Sí.
0: Bueno, a ver. ¿De qué te reí?
3: El burrito Ortega.
1: El burrito que dijo el otro, el burrito.
0: Me hoy me es imagino. El Día Nacional del Vidriero.
1: Oh, ah, mira. Qué lindo.
0: El otro día pensaba en el vidrio. El vidrio se hace con arena, ¿no?
3: Claro.
1: Sí,
3: claro.
0: ¿Qué locura el vidrio? ¿En qué año aparece el vidrio como producto?
8: A ver.
1: ¿No te decían de chico te ponías delante de la tele, correte, que sos el hijo del vidriero?
7: Que comiste vidrio.
2: Fascinante. Mientras buscan el dato, mandarle un gran abrazo a mi padre, Marcelo, que es el vidriero de Neuquén.
1: ¿En serio?
2: Y a mi tío Roberto, que son los dos vidrieros. Vos decís, ¿dónde? Benvenuti y vidriero. Así que feliz día para los dos.
1: Feliz día. Hijo del vidriero.
2: Correte, o sos hijo del vidriero.
1: Para vos sos el auténtico hijo del vidriero.
2: Y en mi casa no abunda el vidrio y el espejo, porque viste en que como que vimos mucho vidrio toda la vida. Entonces mi mamá dice, no, madera, no, aluminio, no.
0: Qué raro vos que no, te lo has tenido callado hasta el día de hoy.
1: Mira, nunca contaste.
2: Nunca me preguntaron.
11: Nunca sabíamos, mira.
1: Nunca contaste.
3: No es verdad.
1: Yo jamás escuché que el papá era vidriero.
0: Sabía que, que se dedicaban a las carpinterías, pero no al vidrio.
1: Claro.
9: Es difícil trabajar con vidrio, ¿no?
2: Les conté que ponía mamparas de BH.
1: Ah, eso sí.
2: Y bueno.
3: ¿Y quién cree que la hacía?
1: No relacioné.
2: ¿BH qué es? ¿Vidrio?
11: Donde vayas voy.
1: No relacioné. Y escuchá.
7: Exactamente, Fernando, muy bien.
1: ¿Espejo también?
2: Claro.
9: Ay, yo estoy buscando un espejo.
1: Yo también
3: necesito. Pero vive en Neuquén, nena.
9: Necesito, me queda lejos.
11: Te vas con un arma de flete.
3: No hacemos caso. El garrón.
11: Hubo mangazo.
1: Más lejos.
11: A ver, 3500 antes de Cristo, en la antigua Mesopotamia y Egipto inicialmente.
3: Tigris y el Éufrates.
11: Terrible.
1: No entiendo cómo se hace.
5: Se funde la arena.
3: La Cleopatra se miraba al espejo, es cierto.
0: No, porque es así. No, pero el espejo como tal. No,
7: arena,
0: no
7: un palo y un rayo. De
0: Cristo. No. El silicio, ¿no? Creo que se hace con el silicio de la arena.
11: Claro, es una mezcla de arena de sílice, carbonato de sodio y caliza a temperaturas extremas, ¿no? A más de 1500°C.
1: ¿Pero ustedes vieron alguna vez un video de cómo se hace?
3: Sí, yo fui a Murano, a la tierra de Murano.
5: Yo vi un señor que le pone como a un palo muy caliente, queda como agarrado como una pasta y después la pone en una cosa más fría y la va girando.
0: Palo que la pone, que no chicos, el nivel, levantemos el nivel, porque estamos informando cómo se hace el vidrio.
11: Podemos hacer vidrio un día.
0: ¿Vieron alguna vez cómo se sopla el vidrio?
1: Sí, eso sí.
3: Lo vi. Por eso es soplar y hacer botella.
0: Yo me vi un reality show que es de sopladores de vidrio.
3: Yo vi otro.

0: Vido,
1: es
0: ¿viste?
1: Muy divertido. Sí, yo lo vi con mis hijitas en un momento, cuando comíamos y todo, poníamos eso. A las pibas les encantaba, pues es muy visual.
0: Claro.
1: Y por eso están trabajando, están soplando y al último minuto se les rompió todo.
0: Ay, qué
2: claro.
0: Es muy difícil.
1: Y trabajan con esos hornos a unas temperaturas tremendas. Es fascinante ver cómo soplan el vidrio.
0: Porque acá aparte deben hacer unas cosas de loco, porque viste divino las cosas que hacen.
2: Sí, acá hubo mucha fábrica de vidrio en la zona sur, sobre todo.
1: Bueno, y de bolitas también. Creo que quedaba una sola.
2: ¿Queda una?
3: ¿De canicas?
0: Sí. Una vez hablamos y te acordás que llamaron, ¿no? Que había quedado una.
2: De acuerdo.
1: No sé si queda todavía.
2: I don't remember.
1: Bueno, 6 y 27. Buen día. Bueno, en 1904, un día como ese, fundaba el Automóvil Club Argentino.
4: Mira vos, qué bueno.
0: Ay, el ACA.
3: El Automóvil Club.
0: El ACA. Llama el ACA.
1: Pero no había ni autos.
0: Claro.
1: En ese momento. Sí, pero
2: bueno, alguien tendría, si no que...
3: Había pocos, era para pocos.
1: No, fue algo de avanzada en un momento.
2: Seguramente, pero no te olvides
1: es
2: que...
1: Es como si ahora más o menos haces un club de nave espacial.
4: Claro.
0: Sí, claro.
2: Pero las naves ya hay.
0: Esas naves espaciales. El ACA,
1: bueno,
0: aparte era muy, yo no sé cómo es, pero era muy, muy depudiente el que tenía ACA. El servicio.
1: Las, sí. Es que son de servicio siempre las mejores.
3: Era muy arriba.
0: Claro, sí, eso sí, pero sí, tener el servicio del ACA
3: sí,
0: era
3: sí,
0: medio de,
4: claro,
0: de rico,
4: socio,
0: te digo. Claro,
4: ser
0: que
4: decía,
0: socio.
4: No, yo tengo ACA. Ah,
3: porque tenías un montón
0: arriba
3: de cosas.
4: Sos millo.
3: Si ibas por la
1: mi
3: ruta.
1: Mi vieja tenía, y cuando paramos en el ACA, para mí estaban los desayunos más ricos.
0: Claro.
1: Claro, el ACA.
0: Claro, además,
1: porque aparte
0: beneficios.
3: No había tantas estaciones de servicio.
1: Y eran las mejores.
3: Claro.
1: Y eran las mejores puestas.
4: Tenía muchos.
0: Claro.
2: Bueno, acá está, acá en la.
4: Campings, en todo.
5: Libertador.
1: Bueno, 6 y 29. Dejan su mensaje. ¿De dónde entonces dijimos?
2: Al 11-3700-0100.
4: 11-3700-0100.
1: ¿Cómo estar hoy?
2: Bueno, Santi, hoy la verdad tengo buenas noticias. Hoy va a salir el sol.
0: Gracias
2: después
0: a
2: de
0: Dios.
2: Días.
1: ¿Vuelve el sol hoy?
0: Gracias a Dios.
2: Hoy.
0: Menos
1: ¿después de
0: mal
1: cuántos días?
2: 11.
0: Ay, Dios.
2: El 30 de mayo fue el último día de sol aquí en la zona de Lamba.
1: No, pero tampoco fue una cosa. No. Fue,
0: sí.
1: Es más.
0: Ayer decían 3 semanas en el noticioso.
1: Sí, sí, para mí sí también.
0: Por ahí.
1: Digamos, ha salido
0: capaz
1: en algún
0: que
1: momento.
0: Salió,
1: el
0: claro, un poquito.
1: Pero un día de sol es el sol de otoño, de todo el día, fresquito, con mucho sol radiante, el cielo despejado. Hace mucho, mucho que no tenemos.
0: De cielo celeste.
1: Sí, de hecho hoy Maju vino con su vestido 15. Sí.
2: Fue el 30, que fue domingo,
0: es
2: que todo el otro día todos comentábamos el lindo domingo que habíamos tenido.
1: Bueno, 6:30, vamos a brindar.
0: Dale.
1: Vamos.
0: Con algo calentito, por favor.
1: Como cada mañana brindamos y pedimos por la salud, por la vida, por la... Por la salud ante todo, y después por nuestra vida, por la Argentina, por la felicidad, por este jueves maravilloso que recién arranca. Donde quiera que estés, chin chin, salud, buen día.
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7: Chicos, buen día. Quiero dejar el mensaje para el brindis. Susana, me estoy yendo a trabajar. Y brindo por todos ustedes hoy, por la vida misma y la salud.
0: Un beso, mi amor.
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8: Hola chicos, buen día. Brindo por ustedes, brindo por la salud, brindo por todos. Y son mi compañía de todas las mañanas. Soy Laura de Lincoln.
0: Besos, Laurita.
1: Conozco Lincoln, sí, divino.
2: Sí.
9: Hola chicos, buen día, soy Damián de Merlo. Mi brindis para hoy es para esas amistades. Te acompañan en los peores momentos. Besos a todos.
0: Un beso, mi amor.
10: Buen día, Club del Moro, buen día. El brindis de hoy es para todos ustedes que nos acompañan todas las mañanas cuando uno sale a trabajar acá en Buenos Aires.
0: Un beso, mi amor.
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11: Hola chicos, mi brindis de hoy es para ustedes, para que sigan con ese hermoso programa día a día, son lo más.
0: Un beso.
12: Hola, buen día, brindo por mi señora, mi hijo y por la oportunidad de la vida. Un saludo muy grande desde Neuquén.
0: Esa Neuquén,
2: el vidrio, ¿no?
0: Qué lindo.
6: Muy lejos de mi familia.
5: Buen día, el Club del Moro. Bueno, el brindis de hoy es para mi hermana, que siempre

0: Se escucha para Fer y para mis hijos que están yendo al colegio.
1: Beso.
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3: Buen día, chicos, buen día, Santiago. Bueno, mi brinde de hoy es para todos ustedes, que me brindan buena armonía y paz cada mañana. Y bueno, otro brinde también para mi señora y mi hijo, que son mis pilares.
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4: Buen día, Club del Moro. Brindo por la familia y por la Argentina. De acá, de Pablo Nogués. Abrazo para todos.
1: Un beso.
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5: Un brindis de hoy es por mi familia, por mi mujer y mi hija. Y por ustedes, que lo escucho toda la mañana y bueno, me sacan la primera sonrisa del día.
1: Beso, gracias, mi amor.
6: Gracias, gracias. Un beso. Bueno, un día como hoy, en el año 1993, se estrenaba la película Jurassic Park.
7: Ah, mira qué bueno.
1: La miércoles, ¿cuánto pasó?
8: No la vi.
6: ¿Y vos no viste Jurassic Park?
8: No. No.
1: Ay, Costi, qué negada.
6: Qué mal llevada.
1: Yo quería ganas
6: de pelear al pedo igual.
8: ¿Por qué ganas de pelear? ¿Qué querés que te pinta?
1: Porque la vio todo el mundo. Es un clásico.
6: Sí, porque pará. Si hablamos de la película, deja hablar a los que la vieron, por lo menos. Y tenés que verla. ¿Cómo no sabés Jurassic
8: Park?
6: Pero
8: hay que ver Jurassic Park.
6: Y aparte por la época, me extraña que no hayas visto.
8: Pero sé que es todo mentira.
1: Claro, entendés, no, que yo quiero verla.
6: Pero juro que, mirá, es fuerte verla hoy. Imagínate lo que fue a verla en ese momento.
1: Ay, sí.
6: ¿Cómo será que mi hermana, que ya estaba estudiando acá, la viene una amiga más grande de ella? Y siempre contaban que la chica se levantó a la madrugada y como que soñaba, tenía pesadillas.
1: Sí, es que fue muy impresionante. Yo ya vivía acá también.
9: Yo fui al cine verla y cuando terminó no me podía levantar de la butaca. O sea, como que no quería
1: impactada.
9: Que termine. Estaba, me vi todo.
6: Es espectacular.
9: Claro, me quedé tan fascinada que no me podía. Decía, no, esto no puede terminar.
6: ¿Pero nunca agarraste un fin de semana en televisión que la pasan todo el tiempo? ¿Nunca te quedaste?
1: No,
6: porque es maravillosa la película.
1: Para chusmear, aunque sea como estaba hecho.
6: Y la 1 es...
7: No va a hablar, ¿eh?
9: La
7: 1
9: es espectacular.
7: Santi.
1: No, es muy
8: loco. La 1 ahora es cero creíble, pero la de las últimas...
10: En su momento habrá sido muy importante. Yo no niego la carrera del director, no niego que es una película fundamental en la historia del cine.
9: Claro.
10: Pero no es una historia que me atrae. Ahora, si ustedes necesitan que yo les diga...
1: Sí, necesitamos.
10: ¡Qué interesante!
8: Mirala.
10: Yo estaba viendo Jurassic Park y dije, me pongo las tetas, loca, esta película me cambió la vida, loca.
6: No,
10: me empiezo a vestir de mina, me he visto de mina.
1: Es un clásico que por ahí lo agarrás en la tele y te lo quedás
6: sí,
1: viendo un
6: pero
1: ratito.
6: Aparte por la época, que se estrenó, que vos eras pendeja, fue una película muy importante y que lleva los efectos especiales a otro nivel.
10: Seguramente, no digo que no, pero no.
6: Digamos,
10: no,
6: de hecho, aparte en taquilla, es una película más exitosa de la historia,
10: claro.
6: La gente iba a ver eso, que era los movimientos eran tan reales.
1: Sí.
6: Aparte,
1: bueno,
6: hasta el día de hoy entretiene, digamos,
1: sí,
6: ¿no? No es que
1: sí.
6: Se la ve vieja la
9: pero
6: película.
9: Pero no sé por qué Sorbo dice que
1: envejeció.
9: Es poco creíble. Para mí todo lo contrario,
8: no,
9: en aquel momento.
8: La nueva hoy, la vieja hoy, la primera película.
9: ¿Puedo terminar de hablar?
8: La ves hoy, la vieja, la primera, y te das cuenta que no te atrae.
9: No,
8: la
9: a mí lo que me pareció maravilloso.
6: Para mí
9: al
6: contrario.
9: Para mí lo que me pareció maravilloso.
6: Me trae más la vieja porque las nuevas ya están agarradas los pelos.
1: Claro, aparte parece
11: que la calidad de imagen de su Sorbo, ¿o no?
8: Claro, todo.
6: La primera tiene la factura de Spielberg, que es el entretenedor número uno
10: de
6: la historia del cine.
10: De aquel Spielberg.
6: Digamos, lo otro estuvo él, pero no la dirigió, él no está a su
9: claro.
6: mano.
9: ¿Cuántos años hace de la película?
8: 93.
6: 30
8: y pico años.
9: Hoy que todo el mundo habla del ADN, de que se captura un ADN y que se... Bueno, en el 93 empezó a hablar de eso.
6: Sí.
9: ¿Entendés? O sea, era como re de avanzada.
6: Aparte, es que nos tuvieron como un año en los cines y en todos los trailers de las películas que pasaban... Diciendo, en un mosquito, encontrar
9: claro.
6: un ámbar.
9: Excavación y todo como
6: vendieron
9: fue.
6: Vendieron la película sin que nadie supiera qué era. Entonces vos todo el tiempo veías eso y decías, ¿pero esto qué es? ¿Esto qué es?
1: Claro.
6: Estrena esta película y es justamente muy importante la historia de esta película. No obviamente por la trama, ni porque te cambie la vida, ni porque te haga mejor persona. Justamente porque es tan fuerte los efectos especiales que se usaron tan fuertes que hasta el día de hoy siguen siendo efectivos como película. De hecho, a los chicos les parte la cabeza.
1: Sí.
6: que por eso se toma como una película que marcó un hito, que claro, una sí, película rupturista.
1: Es que aparte no envejeció, es una película, la uno vos la podés ver ahora y es perfecta.
9: Sí, se pusieron de moda los dinosaurios. Ahora. No, a mí me parece perfecto.
6: No, porque a lo mejor te falta, ¿sabes qué te falta con la 1? Te falta mucho más.
8: Los efectos especiales, es distinto.
1: Es espectacular.
6: Es espectacular, Sorbo.
1: A ver, la, hoy,
8: la,
1: uno, no,
8: la última, ¿eh? La última, sí, yo soy fanático.
9: ¿Crees que les lo de yo?
1: Sí,
8: soy fanático de Jurassic Park. De hecho, ponen en los parques de Disney, uno de los juegos que se mantiene todavía, de los primeros, es el de Jurassic Park. Sí. Pero en efectos especiales y con.
6: Pero pará, en el juego te dije, yo te banco que en el juego puede parecer más viejo el juego.
1: No, al lado del otro.
6: Se nota que la película, pará, uno ve, no sé, uno ve películas como Tiburón, hay películas que vos decís, sí, se nota el paso del tiempo. En Jurassic Park, para tener tanta cantidad de años, es muy poquito lo que ha perdido.
1: No envejeció.
6: Seguramente si lo hicieran hoy, sería mucho más creíble
10: no,
6: todo.
10: No, pero que no la hagan.
1: Sí.
6: No, que siguen haciendo, pero para mí perdió el efecto.
10: Para valorar aquella primera, ¿no?
6: Justamente por eso, por lo que dice Costa. Es tan fuerte la primera que todo el otro queda chico comparado con la primera. Pues es perfecta.
1: Espectacular. Sí. Me encanta a mí.
6: No, y las actuaciones, chicos. Laura Dern ahí.
10: Ay, Laura Dern, qué actriz.
6: Cuando ellos miran, cuando ellos llegan a la isla y miran y ella gira la cabeza y ve todos estos bicharracos, ya su expresión es perfecto.
1: Es espectacular.
6: Que los pasan corriendo al principio por los jeeps.
1: Sí, sí, sí.
6: Y la guerra después de los chiquitos dentro de la cocina.
1: Ay, no, genial.
6: Es perfecta. Sí. Bueno, Ceci 38. Ahora se mataron.
1: Lo mataron. Se peleaban por eso.
6: No, Sorbo, que es muy importante.
8: Dale, vamos, dale.
1: Chiquitito lo dejaron.
8: Estás viendo el dinero todavía.
1: Los chicos
6: Jurassic Park abre una puerta a un nivel de ciencia ficción.
1: Claro, nunca diferente.
6: Antes conocido. Sí.
1: Sí, los chicos flashean con los dinosaurios.
6: Bueno, a ver qué más tenemos hoy. ¿Algún cumpleaños quieren?
8: Sí.
7: A ver, ¿dónde podemos? Sí.
1: Temprano.
6: Yo no sé qué tengo, pero... Hugh Laurie, el Doctor House.
9: Ah, mira.
6: Copado, ¿no?
9: Sí.
1: Estará divertido.
9: Viste que el personaje de House lo puso en un lugar, pero él antes era otro tipo de actor, ¿viste?
11: Dramático, ¿no?
9: No se acuerda, ¿cómo se llamaba la película del ratoncito? Él hacía
7: Stuart Little.
9: Él era el papá, pero hacía como de un papá buenito.
8: ¿Era el papá de Stuart Little?
9: Claro, era el papá de la familia de Stuart Little. Pero vos lo ves ahí, parece una película.
7: Ah, mira,
11: como un boludo.
12: No, bueno, se llama actuar, qué sé yo.
9: Nada que ver el personaje, pero te quedó en la cabeza como House.
10: Sí, y bueno.
12: Gran pianista. Bien.
9: Gran pianista, sí.
12: A pesar de que cuando vino de gira acá, el que le afinó el piano reveló que tenía cosas grabadas.
9: No.
1: ¿En serio?
9: Sí. Bueno.
1: Ah, mira Stuart Little.
6: Yo tenía uno que tocaba, escuché con un piano todo bárbaro y atrás había uno que le tocaba del escenario, uno que le tocaba.
10: Mentira. Ah, sí, claro, sí, ha pasado.
12: Sucede.
1: Ay, qué estafa. Pero devolveme el dinero, Stuart Little.
10: Y pero como cuando
6: la mayoría de los recitales pop que vemos está la mitad grabado
1: base,
10: haciendo
1: claro.
10: Playback.
9: No, pero ahora
6: no playback, como... que se suman.
9: Claro, está como
6: su voz.
9: Estipulado.
6: Se suben. Los que claro, pasa algunas partes están todas.
1: Con lo que bailan, ¿cómo hace para bailar a ese nivel?
6: Es imposible.
1: Cantar?
10: Te preparás.
1: Bueno, imposible. Imposible. Las cosas que hacen.
6: Hacer coreo de todas las canciones y bailar 2 horas y pico y cantar es imposible.
11: En Madonna, pues.
1: Papá, no, Madonna
12: usa pistas desde los 90.
1: Usa pistas.
9: Sí, es de las primeras que lo hace.
10: Sí. Elena Roger, no.
11: Yo medias pistas usan.
1: Fui a ver un ensayo de Madonna en los 90 y pico cuando vino y en las pistas. Me llamó mucho la atención.
12: Lo que hacen es, digamos, hay momentos en que están menos exigida.
1: Claro, cantan de a poquito.
12: Suma su voz, y si no, está la pista.
1: Pero están.
6: Pero
11: playback, son medias pistas.
6: Es que tenía yo en un momento, tenía un amigo, un conocido, que organizó una de las visitas de Madonna al principio del 2000, y tenía la grabación de todo su ensayo en CD.
10: Sí, porque había un CD de ella que daba vueltas, los fans lo tenían, donde ella desafinaba y todo, como que estaba en vivo.
6: No, pero ahí te notabas las partes que ella cantaba en vivo y las que se sumaba.
10: Este yo lo escuché.
6: Pero era la única manera de...
1: Es imposible si no.
6: Claro, no, y hay momentos que saltan tanto, que si no saldría como el
1: golpe, ¿no? Y, claro, y aparte el revoleo de cabeza, todo.
6: Bueno, buen día. A ver qué tenemos para hoy. Escuchen, en el 2009,
10: ¿qué pasó?
6: La OMS elevaba la alerta de gripe A a nivel pandemia.
1: Ah.
6: Y este dato ¿Se acuerdan que acá con la gripe A no pasó nada? No fue una cosa...
10: La A es la aviar.
11: Pero para, suspendieron un montón. Yo estaba haciendo teatro en ese momento, suspendieron todas las funciones durante 15 días porque vinieron justo las vacaciones de invierno.
6: Sí, pero mirá qué pasó. Como no pasó mucho con eso, fueron unos días, se pasó el boom, los noticieros no hablaron más ni nada. Cuando viene el COVID pensábamos que era lo mismo.
10: Claro.
6: Yo creo que subestimamos tanto el COVID.
11: Y que era por 15 días.
6: Por esa gripe A.
11: Sí.
6: La gripe no pasó nada.
11: Lo relacionamos.
6: Sí. Claro.
8: Mira, mi tío tuvo gripe A, lo aislaron, le dijeron, no sé, ponele, tenía que estar 15 días aislado. A los dos días ya estaba con todo.
11: Yo tuve.
8: Sí, estaba con todo el mundo.
11: ¿Te acuerdas que había que tomar Tamiflu, el antiviral?
1: Para no había una canción.
11: Yo lo tomé.
7: Claro, de los redondos.
1: Los redondos de Tamiflu.
9: Tamiflu.
7: Flufli, flufli.
12: No, flufli, flufli. Estás hablando de ñanfi, flufli, flufli, flufli.
1: Pensé que era una canción. Batifluli, Tamifluli, Tamiflu.
6: No, no. No, chicos, no.
7: Es de un laboratorio, puso la guita en un laboratorio.
6: Voy a cuidar de mi amorcito.
12: Será de Capuzoto. Claro.
1: Te juro por Dios que hubiera apostado guita que decía Tamiflu.
9: No, pobre indio,
7: por favor.
1: Perdón, indio, soy una irrespetuosa.
6: Bueno.
10: ¿Santi, se declara epidemia o pandemia?
6: Pandemia.
10: Claro, porque la epidemia es en un territorio, en un lugar. La pandemia es cuando se expande.
6: Bueno, buen día. Un día como hoy en Sudáfrica comenzaba la Copa del Mundo 2010.
7: Claro.
6: El de Diego.
10: Suerte
7: con el mismo partido que se va a jugar esta noche. Esta tarde, mejor dicho. Con México y Sudáfrica comenzaba. Allá en Johannesburg.
6: Me acuerdo que estábamos en Infama nosotros y Pía cubría todo allá, desde allá Pía yo. Cubría todo desde allá. Y siempre genial. Todo lo que cubría. Un día Maradona nos abrió la puerta de la casa por Verónica Ojeda, que estaba ahí Diego. Pero todo parecía, chicos, tan mal organizado. Era todo tan improvisado. ¿Viste cómo te llega como visita a último momento y vos sacás la banquetita del baño?
1: Medio salame.
6: Le pedís a un vecino unos platos que te preste.
1: Sí.
6: Así se vio el Mundial de Sudáfrica.
7: Ah, bueno, mira,
6: se pusieron de moda las bucelas.
7: No hubo un atentado. Sí. Yo estuve, no hubo un atentado o varios de casualidad. Había cero normas de seguridad. Vos podías hacer lo que
6: querías.
7: Pero vos tuviste
6: diferente. ¿Estaba mal organizado?
7: Sí, sí. ¿Viste? Rico. Sí, las canchas. Vos llegabas a las canchas y terminando la Polo Cuane en el estadio donde Argentina le gana a Grecia con gol de Palermo.
8: De derecha.
7: Con la canilla. Estaba a mitad de hacer. Vos veías, pobre, a los sudafricanos tratando de terminar la cancha, viste, sobre la hora. No, no. Entrábamos con el carnet de la prepaga y entrabas a la cancha igual.
11: Qué horror.
7: Decí que ahí los terroristas miraban para otro lado, porque si no hubiesen hecho un desastre. Porque esto es África.
1: Y a esta también le quedó el vicio desde ahí.
6: Igual la canción esta pegó.
1: Era muy buena.
7: Sí, claro.
1: Fue genial esta canción.
6: Bueno, 6:45, buen día. ¿Cómo va a estar hoy?
10: Frío, Santi, en la mañana. Tenemos en este momento una térmica de 12 grados. Vamos a llegar a 17 por la tarde. Pero lo novedoso es eso, que veremos un ratito el sol.
1: Aprovechá a sacar los calzones, las medias, los buzos, las toallas.
11: No, todo lo que hay para hacer.
6: Me pone un poco al sol, chicos.
1: Sí. Pues es que yo siento que nos hemos puesto verde todos estos días.
10: Sí, yo ayer lo miraba a Sandy con ese sweater que tenía.
11: Sweater.
10: Yo decía, le hace falta sol. Lo lindo que estaba ayer en Sandy.
6: Igual, chicos, ustedes no saben lo lindo que era ese suéter.
10: No, es que se veía. Sandy, de todos, mira que tengo una legión de muchachos que me escriben. Me dicen, lo que tiene puesto tu jefe hoy.
6: Era un suéter y arriba estaba como impreso en goma.
10: No, impresionante.
6: Espectacular, era así. Pero sí, blanco soy siempre.
10: Pero sos como Andrea, mira lo bien que llegó Andrea, que tenía una flor acá de costado ayer. Tendría que ponerte a la cara de Andrea, Dios.
6: Qué hermosa, qué lo que es tener luz propia, ¿no, Andrea?
1: Sí, totalmente.
6: Te puede gustar más o menos ella,
1: puede estar vestida de la forma que sea, ¿viste? Es Andrea. Sí. Andrea.
7: Ay, Andrea.
6: 6:46. Ay, Andrea, le hizo el poeta. Poné a Andrea, Guille, para esta
10: hora. Poné a ella.
1: ¿Cuánto hace que no escuchamos a Andrea,
6: Sí.
1: ¿Qué ay, Andrea.
7: ¿A los pibes chorros o Andrea al Boca?
6: No, a los pibes chorros.
7: Ay, Andrea.
6: Bueno. Sí. Vos sí que sos ligera. ¿Cómo se llama ese teclado? Este teclado,
13: Guille. Uy, no empecemos con el acordeón.
11: No,
10: ni idea, ni idea. La baterola, ¿no?
13: No, acordeón a piano, bebé.
6: No. Tocan uno, lo de la cumbia, como Pablito. Un beso para Pablito Lescano, que lo amamos. Escucha. Tocan con uno, que es un teclado, y tienen en la mano. Le van como cambiando los tonos, ¿viste?
13: Claro, sí. Pero como que le suben y una ruedita suben y baja y la rueda.
11: Y el pitch.
6: ¿Cómo se llama eso? Ah, lo ven pichean.
12: Es la ruedita del pitch que tiene muchos teclados.
6: ¿Sí? La de Pablito, pero es espectacular. Porque lo toca como una.
13: Y Pablito por ahí está volviendo y nos viene escuchando de los bailes.
6: Sigo llevando a los hijos al colegio también.
9: Sí. Claro. Bien, sí, es que nos escucha siempre el polaco. Camino al colegio. Todos los días. Polaco.

0: portátil. Si es que lo tiene toda la vida, ¿no? Al del...
1: Es el que se cuelga, básicamente.
2: Olito Lejano. Sí.
1: Ah, eso claro. El nombre es mitad de teclado, mitad de guitarra.
0: Claro. Qué guitar, claro. Qué, claro. Qué de teclado y tarde de guitarra. Mira vos, qué buen dato. Tiene nombre como despensa. Sí. Lu y Fer.
2: Mira vos.
3: Ay, sola.
0: Sé que los que somos del interior son muy comunes esos nombres.
2: Claro.
0: A los kioscos, las despensas, sí. Los mercados.
2: Fiambrería.
0: Le ponen siempre la sílaba de la familia.
2: A ver, Catalina, Amanda y Santita.
3: Catasam.
0: Catasam.
3: Ay, mediano de Catasam.
0: Sorbi y Celestita.
1: Seso.
0: Sorcés. Sorcés.
2: Sorcés me da una monja.
0: Sorcel.
1: Ah, Sorcel es buena.
0: Sorcel está bueno, tipo Corcel.
3: Goce.
2: Y Sorcel que vende.
3: Gonzalo Celestita.
0: Sorbi Celestita. Sorcel.
3: O Gonza. Goce por nombre un telo.
0: Despensa Sorcel.
2: Claro, empanada Sorcel.
0: Sí.
4: Carnicería.
3: Es un Sorcel. Cuando sale la luna.
2: Parece el bravo Sorbo.
0: Bravo Sorbo. No, el mejor lo tiene Feriver.
2: Feriver.
0: Despensa Feriver. Fernando y Verónica.
2: Mercería.
3: Feriver, qué hermoso.
2: ¿Qué? Sí, venden abrojo, venden botón.
5: Cierre, belga.
3: Todo.
5: Dobladillo.
3: A mí el mío me queda como mi nombre, Maju.
0: Majuan.
3: Majuan tendría que ser.
2: Porque es con tu pareja.
3: Oh, claro, y sí, Juan.
2: Claro. Está bien, pero Maju le falta.
0: No, entonces
2: algo.
0: Le pones sí. Primero la de él.
1: Claro.
3: Juanma.
1: Juanma, no, no.
3: No pega.
2: Juan.
3: Juanma.
0: Juan
3: Maj. Juan Maj.
2: No.
3: Juma.
4: Jumal.
3: Juma.
4: Juma.
0: ¿Y Costi y Samuel? Ay, Costilla.
3: Jean-Cos. Jean-Cos.
4: Es buenísimo.
3: Jean-Cos es francés.
0: Parece Cipeo. A mí el nombre de Cipeo es el de Bebe y Costa, los Bosta.
3: Ay, los Bosta. Qué hermoso.
2: Buscan Cipeo entre ustedes que también lo necesitan.
0: Bueno, 6:50, buen día, chicos. Donde quiera que estés, te saludamos. Máxima de cuánto para hoy?
2: 17.
0: Lluvia no.
2: No, el sábado.
0: Hoy sol,
2: sí.
0: Hoy prometiste sol. Mirá que ni te prometió hace 10 días sol.
3: No, a usted no le salió el sol, a mí sí.
4: Pero seguimos con la helada. Ya no le podemos creer nada allá.
3: Yo
4: no,
3: le mandé a Pablo la una foto del sol ese día y Pablo me dijo, mira, tenés razón. ¿Cuánta verdad hay en tus palabras?
2: Mentira, pero en Venecia también había sol, Anita.
3: Y bueno, porque usted cuando dice no hay sol, no hay sol.
4: Sol
3: es cuando vos ponés el calzón 15 minutos y se seca.
2: Bueno, pero eso en enero, hija.
3: Eso se llama poliéster.
0: Bueno, buen día.

0: chicos, se fue Cerati, se fue Spinetta, se fue
1: Lindio. Es increíble.
2: Sí. Estamos grandes, ¿eh?
3: Todo.
2: Estamos grandes. Digo,
1: toda una generación de genios.
4: Cuiden a Charlie.
2: ¡Ay, Dios! Y Charlie sigue, ¿viste?
0: Majo, si estamos grandes, Majo, no leo de eso. No, yo lo que digo es...
2: Es que sí, estamos grandes, todos nuestros ídolos están muriendo.
0: Pero me pregunto, ¿cuáles ídolos saldrán?
3: Ninguno.
0: ¿Entendés? Esa es la pregunta.
1: No, hay algunos.
4: Claro, para claro.
0: No, por eso, pero digo, en 30, 40 años, ¿cuáles van a ser los
2: al nivel del indio?
1: Ya se van perfilando algunos.
3: Oscura maleza.
4: Sí.
0: ¿Viste cuáles serán? Yo cuando era pendejo ya sabía que esta gente iba a ser muy grande. Aparte fueron los que inauguraron todo, porque no había nada. Ya los que vinieron ahora
2: es
0: después...
2: Es que por ahí tiene que ver con eso, ¿no?
0: Igual fíjate que hay un bache muy grande, porque yo no tuve los míos generacionalmente.
3: Claro.
0: Porque todo esto es más atrás.
3: Es una generación antes.
0: Claro.
3: Bueno, mi vecina el día del...
1: ¿Quién es una generación antes?
0: No, nuestros hijos los que tenían que ser de los 90, principio del 2000... ¿Entendés? Para lo que fueron, para la gente de 50 y pico, 60, 70, lo que fueron los 70 justamente, 60, 70, no están, pero no están en ese nivel.
3: En los 80 nosotros, Anita, éramos chicos.
1: Sí, claro, pero nos crecimos 90, con esa música.
3: Claro, pero vos podías
0: por eso,
3: escuchar
0: eso de estéreo. Le damos,
3: Claro, vos podías escuchar.
0: Te quiero decir que Bebe escuchó eso.
3: Claro.
0: También. Bebe
2: de Spinetta, ¿de qué año?
1: Soda Virus.
4: De los 80.
0: Para Soda, principio de los 80, por eso, pero era muy chiquitito, Maju.
5: Claro, pero a veces la poca diferencia de años igual te marca un montón.
1: Totalmente.
5: Todos mis ídolos son de los 70. La verdad es esa.
0: Bueno, por eso. Pero
4: los tuyos, para mí hay un bache millennial.
0: Hay un bache, claro.
4: Pero posterior, para mí hay un bache millennial. Pero después, ahora los centennials sí están generando sus
1: propios ídolos. Después de todos esos. Lo que pasa es que nosotros todo lo que es electrónico y todo eso que vino después, nos costó más absorberlo como una cosa más tribal.
0: Yo te pregunto, los ídolos a ese nivel, en ese Olimpo que están 10,
1: ponele.
0: Son por eso, pero son todos de 60, 70, principios los 80, no hay 90s en ese Olimpo.
1: Es cierto,
0: no hay 2000.
3: De hecho, ponele mi ídolo era Madonna, pero yo tenía 5 años cuando Madonna.
1: Sí, claro.
3: No era
0: pero
3: mío.
0: Eso debería ser Britney, pero Britney rompió.
1: Claro,
0: llevándolo al internacional.
3: Claro, porque yo en Britney tenía.
0: Acá lo que te hago, si es que me lo hizo ver un día eso, una persona que sabe mucho de música. Y justamente me dice: hay un vacío de 20 años.
3: Puede
0: que
3: ser.
0: No.
2: Es que tendrían que tener nuestra edad.
0: Claro, por eso.
2: Que no hay.
0: Entre 40 y 50 y pico.
2: Son grandes.
4: Sí, para mí hay un bache. En los 90 quizás un bache. Y ahora así hay como un resurgimiento.
0: De 35 a 55 años.
2: Claro.
0: ¿Quién es Abel?
1: Claro, Robin Williams, Justin Timberlake.
0: No, yo te hablo de acá.
3: Abel, pero vos fíjate que Abel no es autor. No. Abel es como la negra, es intérprete.
0: Por eso, pero Abel está a ese nivel de Charlie.
2: ¿Y la Sole?
4: No, Abel,
2: la Sole
4: no,
3: para nuestra música.
4: Abel compone.
3: Para nuestra música
2: Abel
3: popular,
2: compone.
3: Sí.
0: Abel compone.
2: Abel compone.
1: Lali, mucho.
3: Abel sí, compone.
1: Y Lali, no es se lo conoce más como cantante, como autora, Abel Pintos.
3: Pero bueno, viste, acá
1: está. No, para.
0: Bueno, igual, Lali, para todo eso el tiempo, pero es cierto que cuando hablamos del Olimpo, hablamos de gente de más de 60, 70
1: años. Claro, los Fito.
3: La negra, ¿y qué pasó en el medio?
0: Claro, mira,
1: Fito tiene 60 y pico. Gustavo tendría casi la misma edad.
0: 60.
1: Moura, no sé qué edad tendría.
0: 70.
3: Baterías.
0: Más de 70 es Spinetta.
1: Spinetta más de 70.
0: El indio más de 70.
1: Sí.
0: O el 68, que es 70, tiene el indio.
4: Sí. 77
3: tenía.
0: Pues es que yo no puedo creer lo del indio porque para mí siempre fue tan joven.
1: Sí.
0: No puedo creer que tenga más de 70 años. Bueno, escucha, no. pero te quiero decir que.
2: Claro, son todos de esa edad.
0: Claro, no hay de 40 y pico esos, ¿entendés?
1: Sí. Lo que pasa es que estos eran medio esas banditas que se armaban en los garajes.
2: Yo no sé si ese nivel, porque.
1: 60 y pico de
2: Babasónicos, sí. Catupecu.
4: Sí.
1: Esos son después.
4: Pero no ese nivel, no el nivel.
2: Pero no el nivel de ellos.
6: Pero alguien puede explicar lo que pasa.
7: ¿Levington cuánto tiene?
4: con tu
1: 40 y pico.
0: 50, pero no está ese nivel.
2: Claro, no está ahí.
6: Pero para, más adelante.
1: Para, no sé si no está ese nivel, porque nosotros no somos consumidores de esa generación.
4: No está ese nivel. Para mí hoy hay otra camada de jóvenes. Por ejemplo, Lali viene de hacer varios River, y seguramente para chicas de 20 años.
6: Lali en un futuro, sí.
4: Cuando tengan 60, van a tener seguramente su ideal a Lali, Duki, Trueno, y todos los chihuahuas y los chicos que están ahora.
0: Lali tiene 35 de tener Lali.
4: Claro, sí. Un poco menos, doble.
6: Me
4: 31.
6: Parece que menos, sí.
0: Bueno, por eso, pero menos de 35, ponele.
6: Sí. Sí, vos decís, pero en el medio, 70, ¿qué pasó entre los de 70, ¿entendés?, y los de 30?
4: ¿Cuál es? Hay un bache.
2: Hay
4: un bache.
1: Pero es verdad.
0: Hay un bache. A eso ahora hacía referencia yo. Bueno, bienvenidos, chicos, a toda la gente que se va sumando esta mañana. Lo mismo hablamos de música que de cine.
1: Ay, es todo. Hermoso. Hablamos de todo.
2: O sea, de Jurassic Park a David Lebón.
3: El tiempo es veloz. Bueno, David Lebón.
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0: Dios. Buen día a la gente que se va sumando en esta mañana fría. ¿Cómo sigue el día de hoy?
1: Con frío, Santi. En esta mañana 13 grados, 12 grados, perdón, la térmica. Pero por la tarde, con algo de sol, vamos a llegar a 17.
0: Bueno, buen día. Hoy es el Día Nacional del Vecino.
1: ¡Sí!
2: ¡Ay, le tengo que hacer un regalo a mi vecina!
0: Qué importante tener un buen vecino y cómo un mal vecino te complica y te jode la vida.
2: ¿Cómo?
0: Directamente.
2: Sí, sí.
0: Porque puede terminar hasta en la muerte.
3: Que te mudes, en la muerte, sí.
1: Mi hermano se tuvo que mudar por unos malos vecinos en Italia.
3: Sí, yo tengo una amiga que también. Sí. Pero se la hizo a cuadritos,
2: es que es tremendo.
3: No pudo seguir viviendo.
2: Yo también tenía una amiga que tenía problemas graves, pero con denuncias penales y todo.
3: Y aparte hay límites. Una cosa es que sea, viste, no sé, solidario, otra cosa que sea chusma, viste, que hay como límites.
0: No, pero eso sería una pavada.
3: Sí, casi que me parece que es menos.
0: Aquel tema es cuando hay alguien que te hace lo que no le gusta que le hagan. Oh. ¿Entendés? Por ejemplo, para mí el tema del perro es todo un tema. Vos no podés mearle la puerta de la casa,
3: no.
0: o que tu perro, digo, mearle, no, de tu perro, o digamos, el animalito no tiene la culpa, pero la responsabilidad como dueño es tuya. Si vos llevas todos los días al perro a que le haga pis y caca en la puerta del vecino, ni levantar la caca, le mean la puerta y todo, eso ya es perro problema porque a vos no te gustaría que te lo hicieran. ¿Entendés?
3: Sí. No,
0: y así empezó, pues es que el asesinato hace un tiempo, que lo comentamos acá, de un vecino que paseaba el perro y le hacía eso, y hasta que un día se trenzaron, discutieron, el otro fue a un arma y lo mató. Pues y cómo entre dos personas adultas, todo, por una cuestión tan menor, tan chica, bueno, claro, eso cuando día a día se va poniendo cada vez más tenso, puede terminar así.
3: Eso que te iba a decir, es la sumatoria. Yo tenía unos vecinos que tenían unos perros, ahora por suerte está todo bien, hablamos y ya, que tenían unos perros que eran enloquecedores.
0: Sí.
3: O sea, enloquecedores a un nivel de que
4: lloraban, lloraban y ladraban
3: los por ahí.
4: Solos.
3: Claro, por ahí eran las 2 de la mañana, a veces los dejaban afuera, o tipo 5 de la mañana, se ve que cuando se iban a trabajar, los sacaban, y te juro, chico, no les exagero, eran las 3 de la tarde y los perros seguían llorando y ladrando, ya se cansaban un rato, frenaban, pero porque se cansaban.
2: Claro.
3: Era
0: que reiteramos,
3: imposible.
0: El animal no tiene la culpa.
3: No,
0: el
3: pobre, sí. No, es que además te mataba de lástima los perros.
0: Claro.
3: Decís, estos perros ya no dan más de llorar y de ladrar.
0: Hay que denunciar eso.
2: Sí, claro. Bueno, yo tengo la vecina número 1 del mundo que tiene llave de mi casa, que cualquier cosa que pase en mi casa yo sé que puedo contar con ella. Es más, que ella viene
4: a
2: casa.
0: ¿Entendés que Edith, se vive hasta la vecina?
2: Sí. Pero pará, hablando,
0: ¿todo
2: ella
0: lo
2: saca
0: que está a su alcance?
1: Ahora va a dar el arroba de la vecina.
2: No, ella, por ejemplo, tiene llave de casa y cuando yo no llego, yo me voy muy temprano acá a la mañana, entonces yo no saco a mi perra, pero ella va más tarde, tipo a esta hora.
4: ¿Ella saca a la perra todos los días?
2: Saca
0: bueno,
2: a mi
0: pero
2: perra.
0: Vos darás algo
2: saca
0: con ella
2: a mi
0: también.
2: Perra todos los días.
4: Ah, pero bueno, es un trabajo para ella, debe tener un sueldo.
2: No.
5: Claro, una remuneración.
0: Ah, no, pero ella después le devuelve con algo.
2: Ella saca a su perra y saca a la mía también. Y
3: pero le hacía algún regalo o algo.
2: Todo lo que yo me llevo de acá.
4: Ah. Es una paseadora.
2: La mitad es de Celia.
4: El taxista que te trae.
0: Le regalamos nosotros.
2: Sí, gracias al Club del Moro.
3: El
5: taxista que te trae también. Antonio Río que te trae a la puerta de la radio.
3: Hay historias de amor de vecinos.
2: No es el día del vecino, no es el día de Antonio Río ni del taxista.
3: Una de mis mejores amigas está casada con su vecino.
6: ¿Viste? Historias de amor también.
2: Sí.
1: Ay, claro, mi tío Tony se casó con mi tía Adriana, que era la vecina.
3: No, bueno, mi papá y mi mamá eran vecinos.
5: Yo tengo un vecino que tiene dos hijos que se activan 10:30, 11 de la noche.
3: Ah.
5: Y empiezan a jugar, a saltar, a cantar, a gritar, pero como si fuesen las 3 de la tarde.
6: ¿Son chiquitos?
5: Sí, y más o menos, pero ya los padres son bastante grandes para educar, ¿no?
4: Creo que te cae re bien tu vecino.
2: Uy, qué lindo.
0: No. Con los chicos pasa lo mismo que con los perros.
3: Cuando
0: son muy chiquitos, la responsabilidad de los padres.
3: Sí.
0: Ahora también es cierto que hay una edad de los chicos, cuando son muy chiquititos,
3: que son difíciles de gobernar.
0: No, cuando la gente se enoja que un bebé llora, y un bebé llora, vos tratás de hacer todo lo posible para que el bebé no llore, pero digamos, hay gente que se enoja con todo. ¿Entendés que todo
5: no le gusta
0: más?
1: Claro, la famosa.
3: Tal cual, que no podés ni respirar.
1: Le pinchó la pelota a Arjona.
0: ¿Eh? Ay, ¿qué?
4: Claro, la canción de Arjona, muy bien, exactamente. Me pinchó 1000 pelotas. ¿Sí?
0: ¿La vecina?
4: Claro.
1: Dice
0: para que no cantara, era.
1: Dice, mi vecina mariquita era buenita, pero me pinchó. En la casa de mi tía Isabel en Córdoba, tenía una vecina. Se odiaban. Habían sido íntimas, nunca sabré qué pasó, se odiaban. Y ninguna de las dos tenía plata para... Esto es un problema muy de la provincia. No tenían para hacer la medianera.
3: Claro. Se veían.
0: El tejido.
1: Entonces había un tejido que mi tía le ponía una enredadera y la otra iba y le tiraba veneno para que se le seque.
3: ¿Para mirarla?
1: Claro. Chuma. Entonces, cuando la otra estaba en el patio, nosotras no podíamos salir al patio porque mi tía no nos dejaba porque nos estaba mirando la vieja.
3: Qué incómodo igual eso que te miren los vecinos.
1: Hasta que mi tía Isabel cobró un juicio con la municipalidad.
3: Y se hizo la
1: medianera. Se hizo un muro, nena, que
3: otra que Sandro.
1: Esas cosas son comunes, Y después está el vecino divino.
3: Es que, bueno, yo tengo una vecina que me salvó gran parte de cuando explotó todo en el 2001, que yo me quedé sin laburo.
2: Sí.
3: Yo viví gracias a ella porque yo iba a comer todas las noches a su casa.
2: Mi amor.
3: Pues no tenía literal
0: un
3: ni
0: un buen
3: para
0: vecino,
3: comer.
0: Un vecino para dejar la llave, para, no sé, para confiar. Todo.
3: A mí me recibe los bidones, mi Roberto y Lilian.
4: Claro. Igual, que al vecino dejarle la llave no es mucho.
3: No,
2: hay vecinos que son de fiel.
1: Sí. Porque tu familia.
3: Familia.
5: Y pero cualquier
0: siempre
5: complicación.
0: Para, siempre vos ten, no, pero siempre tenés que tener la llave de tu departamento, en tu casa, en otro lugar.
7: A tres, cuatro cuadras a la redonda.
0: Sí.
3: Claro.
0: Sí. Y bueno, el es fundamental. Y si te llevas bien con un vecino, es muy importante.
3: Es que
0: muy
3: es alucinante
0: importante.
3: Tener buenos vecinos es... El
0: para mí es más fácil lo que se la hace.
1: Para mí también.
0: Es mucho más simple. Uno siempre tiene que pensar en el otro. Por eso yo decía, no hagas lo que no te gusta que te hagan. A vos no te gusta que te pongan música un lunes a las 3:30 de la mañana. Fuerte. Entonces no se lo hagas a alguien. ¿Sabés por qué? Para quilombo. Si vos le pones música, todo lo que da, un miércoles a las 4 de la mañana, obviamente se va a quejar la gente.
1: Y lo más probable que se queje.
0: Es meterle un dedo en el traste. ¿Sí?
3: Pero la gente no piensa así. La mayoría no. Yo tenía uno que todos los días de su vida su perro hacía una torta, pero porque aparte un perro era de una torta y no le levantaba. Y además que me daba el portón y el portón se va destruyendo con el pis del perro. Cuando yo le dije un día que me harté, ¿no sabes cómo se enojó y cómo me puteó? O sea, él hacía las cosas mal, pero se terminó ofendiéndose.
1: ¿Y qué sé yo?
3: Se va a decir, alguien que vos le vas a decir, che, todos los días pasame, cagá la puerta de mi casa, levantalo, que se termina ofendiendo y puteándote, pues está recorrido el vago.
1: No sé, era Navidad en Córdoba y toda la cuadra había sacado su mesa a la puerta. Entonces fue una Navidad de vecinos.
0: A la vereda.
1: A la vereda. Entonces vos eras la calle Boyero. Entonces vos desde la esquina hasta la otra esquina veías todas las familias que tenían su mesa en el
3: Pero antes cuando éramos chicos era re común.
1: Es lindo. Prefiero quedarme con ese vecino.
3: Sí. En el barrio mi abuela también, todo.
0: ¿A qué se le llama vecino? ¿A qué está cuánto de tu casa?
1: Y al vecino.
2: Y al lado pegado. Pero para mí.
0: Al lado pegado.
3: Y atrás también.
2: También, es cierto. A la cuadra.
0: Claro. ¿De enfrente?
3: También.
2: Aunque pasa que sí, los que vivimos en edificios a veces es complicado conocer. Yo no conozco a todos los
7: vecinos.
2: Vecino
7: es el del edificio. Claro. Si vivís en edificio. El edificio al lado ya no es.
1: Yo con las chicas al lado de casa viven una chica venezolana. Y nos decimos, hola vecina, ¿cómo le va vecina? ¿Qué dice vecina?
3: Depende de la relación también, porque yo en mi anterior casa, mi vecino era el de enfrente.
2: Claro.
1: Ay, qué pasa grande que, tu
2: pero
1: casa.
2: Vos vivías
3: no,
2: en
3: el
2: casa.
3: Que tenía mi mamá la llave también. De mi casa,
2: claro,
3: todo
2: mi mamá
3: era,
2: vive
3: ¿eh?
2: En casa y en la cuadra de mi mamá son todos vecinos. Claro. Son todo lo de la cuadra.
3: Por
2: y
3: lo yo general considero... tenés un chat.
2: Claro, yo le digo a mi mamá, tus vecinos. Para mí los vecinos son todos los de la cuadra. Aparte los conocemos a todos. Pero en mi casa yo vivo en un edificio. No conozco al edificio de al lado.
7: A mí me gusta algo que decís siempre vos, Santi, que cuando vas a hacer una fiesta no está mal decir hoy... Va a haber un poquito de ruido.
3: Claro.
7: Y esa camaradería es genial, se valora.
2: Bueno, en pandemia fue complicado, porque vos estabas todo el día en tu casa, los chicos no salían mucho, mi hija era chica, por ejemplo, y es bastante intensa, y de repente se ponía a jugar y a mi vecino de abajo no le caía muy bien eso. Yo lo entiendo, pero era una situación muy particular.
0: ¿Y cuando está en obra un vecino?
1: A vos te pasó.
2: Hay que tener paciencia.
3: A mí me hicieron un edificio entero al lado. Me arruinaron la vida.
0: Sí, pero
3: ay, hay qué insoportable. Porque aparte, ¿qué hay que hacer?
0: Aparte la construcción, para la construcción hace ruido.
2: Claro. Yo, por ejemplo, nosotros nos vamos de acá. Yo duermo una siestita. A veces la duermo a la mañana y están recontractivos los de todos lados. Hay un ruido bárbaro.
7: Ahora, ¿no hay que hacer algo con el tema de los horarios en los que se puede trabajar?
1: Hay un horario.
7: Sí, pero hay horario. Pero pará.
3: Pero no se respeta
7: siempre.
3: Se
7: interrumpe ese horario. Sí, se cumple,
2: se
7: respeta, bastante.
2: Sí,
7: pero
2: se
7: de
2: respeta.
7: 13 a 15, para los muchachos que laburan, de 13 a 15 ellos necesitan trabajar ahí.
0: Y
7: no se puede.
8: Porque de 13 a 15 es horario de descanso. Está bien, la gente, hay mucha gente
4: pero, grande. ¿En dónde? ¿Acá en Capital?
8: Sí, en Capital.
3: De jamás se respetó.
8: De 13 a 15 no se puede hacer ruido.
3: No es verdad eso. Pará,
0: pero eso
3: no
0: es verdad. ¿Dónde? Escúchame, es una locura si la obra termina a las 5 de la tarde.
3: ¿Cómo claro, va a parar no, la obra
8: de 9 a 13
2: horas, claro.
3: De 9 a 13, no, de 9 a 13 no sucede. No sucede porque no, yo tuve un edificio no, al lado también, y a las 7 y media de la mañana me estaban sí. taladrando la cabeza.
2: Sí.
0: Igual yo te juro, prefiero que termine lo más rápido,
1: rápido
0: posible.
1: Rápido que termine.
0: Claro.
2: Y tenés que aguantar, claro.
3: Lo que pasa es que cuando te toca, yo una vez que me mudé, al lado había una casa antigua que era un local, qué sé yo. Chao, ya está, dije, no. La demolieron y vos decís, ya sabés que por lo menos son 2 años.
2: Sí, son 2 años.
0: Y ya está a las 19. Igual porque también estás, cuando vos haces un arreglo también, me parece que es ser solidario y poner la cara y claro. hablar. El tema de la obra en construcción es cuando te van de guapo, ¿entendés?
3: Claro.
0: Y te van y te rompen todo y nadie te dice nada, pero te rajan hasta la casa y nadie, claro. nadie la cara.
3: Hay buenos arquitectos que siempre te negocian, te dicen, bueno, mira, nosotros vamos a hacer, pero te pintamos la terraza o te...
0: No, eso sí te rompen algo, pero te quiero decir que vos puedes ser solidario con eso y decir, mira, tenemos que trabajar, buscarle la manera porque, digamos, hoy te toca a vos, mañana le toca al otro, claro. digamos, es así.
5: Tal cual.
0: Digamos, cuando vos tenés que hacer, o por ahí si te rompe un caño vos, le va todo el agua al vecino.
3: Claro.
0: Entonces, sí. lo importante es poner la cara y, claro. y saber que no se hizo adrede.
3: Lo que pasa es que uno da por sentado que la gente piensa en el otro y no es así. Eso
0: no, pero hay gente muy muy muy, muy mala,
1: muy empática también.
0: Y saber que hay cosas que no se hacen adrede, nadie va a querer romper algo a propósito. Lo que sí es cierto es que rompe algo
3: pero
0: por la cara.
3: No lo arregla. Mirá los problemas que hay con los edificios en Núñez y todo eso sí. que se han partido. Ay, cuántas sí. casas.
0: ¿Saben para? ¿Vieron el edificio tan imponente de Zaha Hadid en
1: sí,
0: Libertador?
1: Sí, el que está ahí apenas cruzaste el Pacífico.
0: Tengo un conocido que vivía pegado a ese edificio.
1: Claro. Tuvo que ir.
0: Y ni bien entraron, no rajaron el edificio. Claro. Edificio.
1: Ay, pero sí. la Zaha, que es tan importante.
3: En Caballito también hubo
0: Zaha
3: mucho.
0: Zaha murió
1: no,
0: igual.
1: No me digas que murió, Santiago.
0: Sí, es una arquitecta muy importante.
3: Debería ser muy fácil ser buen vecino, pero no es así. No.
1: Bueno, pero hablemos del buen vecino.
0: Bueno, por eso buen vecino es el que se pone en el lugar del otro. Y si va a poner música fuerte, y si va a hacer algún quilombo y todo, se avisa, se negocia, se pide perdón, si hay que pedir perdón. Y me parece que es un ida y vuelta, es recíproco
3: sí.
0: la cosa.
3: Sí, y en los barrios hay chat. Yo les mando un beso a mis vecinos, que son los más. Hay chat de vecinos, sí. Nos cuidamos entre nosotros. Se avisa, claro, che, claro. pasó esto, ojo acá, ojo.
0: Bueno, 7:25, chicos, 7:26 ya. Premios a Farruto en esta mañana.
5: Sí, señor, claro, hay de todo. Porque mirá, se van las gift cards de las margaritas, las cenas en Parrilla Don Benito, los premios de Barraza. Las zapatillas en sneaker, reflex de calzado, Zumbú, accesos en Cinemar, las camisetas suplentes de la selección argentina y las triondas, la pelota oficial del Mundial, gentileza de Seven Sport. Ya participan con el hashtag numeral El Club del Moro en X. En YouTube se suscriben al canal de la 100.
0: Y le dan like,
5: si no.
0: ¿Cómo, majita?
3: Chule, chule, cuerguer, guacha, chule, chule, arguer, guasa, chule, chule. Top en hal.
0: Bueno, ya pones en X el hashtag numeral del Club del Moro, ahí en arroba Santiago del Moro en Twitter, puse el tuitazo de hoy. Qué maravilla los premios que tenemos, ya llegan los viajes,
5: Sí, claro, Bariloche.
3: Bariloche.

0: Frente al Sol.
1: Al Sol.
2: ¡Ay, vamos!
1: Susana presenta al Sol. Susana presenta al Sol.
2: Mi amor, qué suerte volver a verlo, qué tesoro. Lo recibimos con un fuerte aplauso al Sol.
1: ¡Qué bueno!
2: ¡Ay, qué bárbaro!
1: Fabuloso.
3: Qué importante el Sol, chicos.
2: Por Dios.
3: Buen día. ¿Cómo está el tránsito, bebé?
4: Operativo de bomberos en Olazábal entre O'Higgins y Arcos. Demoras en la autopista del Oeste, altura Camino del Buen Aire. Choque en el kilómetro 21 de autopista Richieri, sentido Capital Federal. Trenes, subtes y premetro están ok.

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0: Así como nosotros, pasa por full, como todos los días. 7:30, vamos con el hola, hola, buen día.
6: Buenos días.
7: Hola. Somos Joaquín y Luca de Tucumán. Estamos yendo para la escuela. Chau, chau.
2: Genios.
1: Y atrás me matan. Besos.
8: Hola, Santi, equipo. Acá trabajando. Espero que tengan buen día.
1: Un beso, vos también.
9: Hola, Club del Moro, me llamo Emma. Acá Hola. Los estamos escuchando desde Gualeguaychú. Besos, chao.
1: Esa, beso, Gualeguaychú.
10: Hola, Club del Moro, soy Hola. Felipe. Me saludo para hoy. Para mi mamá que me está llevando al colegio de Mariana Cota.
1: Ay, beso, mamá.
11: Buen día Club del Moro, llegando tarde con mi niña adolescente secundaria, un beso, somos Jassi y Eli.
1: Ay, un beso.
12: Buen día, mi nombre es Gastón, lo escucho todas las mañanas y mi hola de hoy para Juli, que la llevo a la escuela tempranito.
1: Esa, beso.

0: Buen día, chicos. Aquí Gogi de Tucumán, yendo al aeropuerto a buscarle a unas amigas porteñas que vienen de visita. Roxy y Barbie, tengan un hermoso día.
1: Qué lindo, qué divertido, beso.
2: Buen día a todos, ¿cómo andan? Acá trabajando desde las 6 de la mañana, barriendo calle. Un saludo para todos, que tengan una linda mañana.
1: Besos, mi vida.
3: Hola chicos, buen día, les mando un saludo de Tucumán. Ustedes son como el desayuno antiestrés.

0: siempre.
1: De cada día. Les mando un abrazo y un beso enorme.
2: Beso.
0: Beso. Bueno.
3: Hola, Cruz de Moro.
0: Hola.
3: Hola, soy Tom Papá. Le mandamos un besito.
4: La voz.
0: Es linda.
5: La isla del sur.
0: Uy, qué temor.
4: Tremendo.
0: Santiago.

0: ¿Qué? Tener una hermana.
1: Sí.
0: Una hermana. Mejora la salud emocional, según un estudio.
2: No tengo dudas.
0: Contribuye a la cohesión y al bienestar familiar. Una hermana, no un hermano, ¿eh?
2: Sí.
1: Hermana mujer, como tenés
0: una
1: dos.
0: Una hermana mujer. Sí,
2: sí, no tengo,
0: yo tengo hermana mujer. Y qué, más allá de la hermana o hermano, qué importante es tener hermanos. Y pienso mucho a veces en los que son hijos únicos.
1: Se nota.
0: No sé si lo, pero no sé si lo vivirán de esa manera o buscarán esa figura, por ejemplo, en un
3: amigo.
4: Sí,
0: un amigo.
4: En los primos, por lo general.
0: ¿Entendés?
4: Sí, lo más cercano.
0: Porque cuando uno es chico, la vida se hace de a pares. ¿Entendés?
2: Sí,
0: vos
2: total.
0: Necesitas un par, necesitas un referente. Viste que para cuando vos sos chiquito, tus ídolos máximos son tu papá y tu mamá.
3: Sí.
0: Son esos héroes que sin capa, como se dice, y tus hermanos mayores son ídolos también, y uno siempre busca como algo o un par o un referente o algo, pero siempre es muy importante este crecimiento, no sé, o en este momento de la vida, no sentirse solo. Y bueno, justamente lo que dice este informe es que tener una hermana contribuye a la cohesión y al bienestar familiar. Uh-huh. En las unidades familiares con varios hijos se producen dinámicas que potencian la empatía, la resolución de conflictos y la gestión de las emociones.
2: Claro.
1: Bueno, ¿y cuántas hermanas hay que han sido más grandes y han criado a sus hermanos? Pues la
0: total.
1: Mamá laburaba.
2: Sí, miles.
0: Total.
3: Sí. Sí, bueno,
0: ¿quiénes
3: tengo
0: tenemos hermanas acá?
1: Yo. Oh.
2: Yo tengo hermana, yo, hermana, y es lo mejor que me pasó en la vida. Yo tengo la mejor hermana del mundo. Para sí. mí, mi hermana es todo. Absolutamente sí. todo. Todo, todo,
0: o sea,
2: todo.
0: Yo tengo una relación hermosa todo. Con mis hermanas y nunca tuvimos... Siempre nos hemos matado con quilombo, por ahí nos hablamos durante el día y todo, y nos llamamos después, pero como si nada hubiera pasado. Pero siempre hay tanto, tanto, tanto amor y nunca hubo un quilombo.
2: Jamás,
0: grosso.
2: Yo tampoco.
0: Nunca hubo problemas de plata, nunca hubo... Nunca.
3: Bueno, pero hay
4: menos mal,
3: que familias
4: viene,
3: que hay
4: sí,
3: problemas.
2: Pasa que lamentablemente
0: nunca,
2: pasa
0: que...
2: también.
0: Sí. Y nuestras parejas, que son súper respetadas y todo por nosotros, nunca se han metido y somos respetuosas del vínculo nuestro.
4: Y eso es fundamental
0: sí.
4: también.
0: Es fundamental.
4: Porque a veces
0: también.
4: Lo que rompe es justamente la pareja de,
3: sí.
4: de algún.
0: Para mí lo
4: algún.
0: Que más rompe es la plata.
4: Además,
0: cuando se mete
4: sí,
0: la guita.
3: Bien,
0: claro.
3: también.
2: Sí.
3: No, y también
0: ¿viste
3: es que
0: cuando
3: cuando
0: hay sociedades, mira, sí. tal, hacen tal cosa y nosotros no, tal.
3: Uno de los problemas más grandes que tienen a veces los hermanos cuando los papás se hacen grandes y quién se hace cargo sí. y a veces algunos, viste, se medio que
2: se borran.
3: Algunos se borran y eso es...
0: Pero parece que cada uno está desde un lugar diferente y eso
1: total.
0: Está bueno.
5: ¿Sabes lo que tienen de bueno las buenas hermanas? Que son hermosas tías también.
2: Claro.
0: Sí, bueno, viven.
2: Tal cual.
0: Sí.
2: Son hermosas tías.
0: Para mí mi sobrina, yo tengo una sola sobrina, es como una hija para mí.
2: Claro.
0: También.
3: Claro, a mí yo tengo dos hijas.
2: Es que sí.
3: De digamos, son hijas de madre, o sea, padres distintos. Y a mí me encanta, y mucha diferencia de edad, me gusta la relación de... O sea, si bien tienen hoy, una vive en una casa y mi hija más chica vive conmigo, cuando tienen y encuentran los espacios para verse, mi hija más chica la admira profundamente.
0: Claro.
3: Me mata cuando la mira, cuando verla... cómo la mira a su hermana mayor me emociona, pero la ve como, viste, se ríe de todo, es graciosa.
2: Pasa que hay un vínculo y un código. Nosotros cuando estamos juntas y está mi cuñado y Juan, que yo, estamos los cuatro, cuando pasa algo siempre no se metan con las hermanas, perdemos, se mira entre ellos y dice no metamos ahí porque perdemos. Hay un código y una complicidad
5: que no, sí. entran,
2: que no entra nadie, no entra yo, nadie, solo te entendés con tu hermana.
1: Solamente mi papá se ponía muy nervioso cuando yo estaba con mi hermana, papá murió hace 20 y pico de años, decía tienen 6 años, tienen claro. 4 años.
2: Es que sí, es que hay algo que con el tiempo que
1: Gracias a Dios,
2: pasa nunca.
3: Yo me peleo mucho con
2: es
3: mi hermana.
2: Alucinante.
1: Ay, sí, si estabas trabajando.
0: Para Pablo, vos tenés
1: ella.
0: Hermana también.
3: Conmigo, pero...
2: Claro, Pablo tiene hermanas.
6: Yo tengo las mejores hermanas.
1: No.
6: Pau,
0: pero
6: y
0: para,
6: una vive acá en Buenos Aires. Y la otra vive, la psicóloga vive en Neuquén. Y las dos.
0: Para, pero vos se te nota que tenés hermana. Y a Fernando Carlos no se le nota que tiene hermana.
6: Ah, tenés hermana.
4: Porque nunca habló de ella.
6: Pensé que tenía hermano varón. Vos sabés que lo que decís, yo tengo dos hermanas y primas. Y siento que esa crianza a mí me ha ayudado un montón para tratar a las mujeres.
2: Para la relación.
6: Sí, total.
1: Es fundamental.
4: Ya no sabía, Fer, que tenías hermana mujer. Pensé que solo varón.
7: Una vez la mencionó. No sé por qué.
4: En la tanda sí al pasar. Además, lo de las tapitas que siempre contaba la historia.
1: ¿Querés ahora hablamos de tu árbol genial?
4: Era con tu hermano.
3: ¿Hermana más grande o hermana más
7: grande? Sí, más grande, María Mercedes, que le
8: mando un beso grande.
4: Fue compromiso.
8: María Mercedes. No, al normal cuatro fue. Pero ahora en la tanda, Mechi, si quieren, les cuento más de mi familia y les muestro la declaración de ganancias, si quieren también.
1: Ah, en tu barrio. En tu barrio.
8: Si saben un poquito más de mí.
0: Para Sorbo tiene hermana también.
4: Yo tengo hermana mujer, hermano
7: varón. Muy orgulloso de su hermana. Siempre la menciona, toca el piano.
4: Los amo a los dos. Pero yo soy de padre y madre, hijo único.
5: Claro, ah, vos sos...
0: No importa eso, no, pero eso cómo te criaste.
4: No, pero a lo que voy es que...
1: No importa, acabamos a denigrar tu vínculo.
4: Sí, ya lo sé. No, a lo que voy es que nombraste a los primos, y para mí mis primos fueron fundamentales cuando éramos chicos.
1: Pero son tus primos, no tu hermana.
4: Está bien,
5: no, pero bueno, pero el vínculo puede ser... Yo con mis primas...
4: Vivíamos enfrente.
5: Puede ser lo mismo.
4: Enfrente, literal, cruzábamos la calle, era la casa de enfrente, y muchas veces ellos pasaban semanas en mi casa, o al revés, o yo iba a la casa
0: de ellos. Claro, yo por eso hablo mucho del hijo único, porque busca ese par, ese hermano, claro.
5: Y en los en
4: compartíamos
5: lo general,
4: la play
5: en algún amigo.
0: ¿Quién es hijo único acá?
5: Mi hijo.
9: Mi hijo.
0: Pero acá nadie.
5: No.
0: Pero la gente no tiene más hijos. No.
5: Hay algo que yo lamento muchísimo, es que mi hijo no tenga un hermano.
9: Yo también.
5: Y encima sus primos son grandes.
0: Pero fíjense una cosa, nuestros viejos tuvieron mucho más hermanos que nosotros.
4: Sí, claro. Abuelo, ni que hablar.
5: Cinco.
0: ¿Cómo cada vez es menos?
1: Mamá tiene 9, o sea 8, con mi mamá son 9.
4: Claro, bueno, mi abuela eran también.
1: El abuelo Antonio y la abuela Urbana se divertían.
5: Bueno, claro. Vos te reprodujiste Urbana, bastante, Santi.
1: Urbana Rosa se llamaba a mi abuela.
5: Aportaste mucho. Tres es un montón para tres.
0: A mí me hubiera encantado tener más. Decir que no, mi mujer ya no quiso ver más nada, pero me hubiera encantado.
4: ¿Tener más hijos?
0: A mí me encanta.
5: A mí también.
0: A mí ser
5: me
0: papá.
4: ¿Tiene varoncito?
0: A mí me. No, yo estoy
5: haces
0: en contra.
5: Nena
0: de eso.
5: Vos nomás.
0: Yo tuve 3 nenas, pero digo, es lo que la vida me dio. También no puedo ir en contra como de eso.
4: ¿Pero te hubiese gustado ser papá de nene?
0: Es que es lo que me tocó, es esto. Entonces es como que no.
5: No sabés.
0: Mucha gente, viste, la gente tiene barrera y dice, ay, voy a buscar a la nena. Uno cuando busca un... Vos sabés que esto lo hablo mucho y es un tema para mí re delicado. Porque yo pude ser papá, pero hay miles de parejas que no han podido.
3: Ay, sí.
0: Y se sufre mucho. Entonces, cuando vos desde afuera caes en la tiringuería,
5: ¿qué quieres si nena, nena?
0: ¿Cómo
5: claro
0: le va a poner? ¿Qué
5: ojo
0: querés
5: que tenga? Pero es inevitable pensarlo también.
0: Claro, cuando uno no lo experimentó, no lo vivió, es en el lugar común que caes. Y después, cuando vos sos papá, te das cuenta lo delicado que es el tema, a lo expuesto que está uno cuando es papá con mamá. Pones el sorbo cuando vos vas con tu mujer a acompañarlo a una eco y le apoyan eco y te van diciendo esto está bien.
5: Se detiene el mundo,
4: ahí empezás,
5: ¿viste?,
4: a entender otras cosas, ¿no?
0: Ahí empezás, ahí te das cuenta la delicadeza.
5: ¿Qué me importa que sea neno o
0: delicado que es todo? Sí.
5: Claro, uno quiere que sea sano. Sí.
0: Y yo tengo 3 hijas hermosas. A mí para mí es todo. Por eso no puedo entender a veces muchas cosas de los adultos con respecto a los chicos. Pero bueno, es un mambo mío. Pero creo que tener hermano, en este caso la nota habla de hermanas, creo que por una cuestión de sensibilidad también, pero el tener hermanos en la vida te abre otro mundo.
5: Pasa,
0: ¿es
5: que
0: cierto?
5: Nunca más
0: y más de poco sos grande.
5: No te sentís solo si tenés un hermano.
0: Ajá. Sí.
5: O sea, yo mi hermana... Sí.
4: El día
5: sea,
4: de mañana tenés a...
5: Yo sé que está mi hermana.
4: Y que comparten el sentimiento, el bueno o el malo.
5: Claro, está
9: bueno,
5: todo
9: nosotras
5: ahí.
9: Mamás, si nos vamos y partimos de este mundo, nuestros hijos...
5: Ni hablar.
9: Solos también.
5: Ni hablar.
4: Dale,
0: bueno,
4: hermanito.
0: Es un tema que yo he hablado con mis hermanas siempre.
5: Siempre, yo lo hablé desde siempre con mi hermana.
9: No, yo siempre...
4: Pobre Lolo,
9: No, yo siempre lo supe, pero nunca pude volver a tener un pibe con nadie. Esa es la realidad, me hubiera encantado, yo soy muy mamá.
5: Me hubiera encantado.
9: Y soy muy
3: re mamengona.
9: Muy abuela, muy mamá.
4: Mamengona.
9: No, hubiera dado mucho por estar en mi casa siendo más ama de casa, a mí me hubiera gustado mucho.
7: Pero estás a tiempo, Anita.
9: Sí, estoy a tiempo, estoy en eso.
4: ¿En qué estás?
5: ¿En
4: qué estás? ¿En qué estás?
5: ¿Vas a tener otro hijo, Ana?
9: No, yo creo que también grandes registros.
0: Yo si hubiera sido más simple adoptar acá, hubiera adoptado.
9: Claro.
5: Yo estuve.
0: ¿Viste que afuera
5: empecé
0: es
5: el camino
0: común
5: de la adopción después?
0: Ah, mira vos.
9: Qué difícil.
0: ¿Y?
5: Hace varios años, muchos años en realidad. Pero bueno, después se empezó a complicar y mi vida se empezó a complicar y me di cuenta que era imposible semejante responsabilidad.
9: Emprender
5: que no podía en ese momento hacerlo.
0: No, yo sé por qué me bajé
5: lo empecé,
0: de eso.
9: ¿Por qué?
0: Porque hay en nuestro país la ley, hay un periodo que la familia lo puede reclamar.
5: Sí,
1: claro,
5: antes era un año,
1: un momento,
5: no sé si
1: llega
5: ahora
1: un momento. Bueno, yo lo cuento porque
0: sí, es... Pero un año, chico, imagínate tener que volver.
9: Bueno, es terrible, es terrible.
1: A ver,
9: es una vida
1: cuando Viviana Canosa decide decir lo que dice de todas nosotras, pero en especial de Lizzie, esa semana se definía.
5: Claro.
0: Sí.
1: Y lo a favor, porque Dios no hay, está todo programado. Sí. Tati ya había estado con ellos en vinculación. Uh-huh. Entonces la jueza entendió que poner en duda, poner en suspenso, cuando venían con una carpeta muy, muy, muy probada, que eran buenos papás, era el segundo abandono que la criatura iba a sufrir.
0: Claro. Lo que pasa es que hay que decir esto, que para la gente que no sabe, que para una pareja puede ser adoptar, o para que una persona pueda ser adoptar, previamente un montón de estudios, que yo muchas veces estaba en contra de eso, y después entendí que, claro,
3: es necesario.
9: Está bien.
0: Lo que sí es necesario, podría ser mucho más expeditivo.
1: Podría
0: todo
1: ser más, sí, más rápido.
9: Ha cambiado bastante.
1: Pero los controles hay que hacer.
0: Sí, también, yo tengo unos amigos que adoptaron hace 3 años, sí, y estuvieron años, chicos. Cuando digo años, más de 10 años.
9: Pero también depende mucho de la edad que uno quiere adoptar, ¿eh? Porque hermosa, cuando adoptas, no, chicos grandes...
0: Yo también. Adoptaron 3 hermanitos. Uh-huh. Y adoptaron y estuvieron años, y te juro que le medían hasta los cuartos de lo de la...
1: El tamaño de la puerta.
0: Todo.
9: Sí, claro.
0: Para, y eso, bueno, está bien que lo hagan, pero podría ser todo mucho más expeditivo, porque no puede ser que un niño esté sin una familia que le pueda dar todo el amor y la contención, ¿no?
9: Se le pasan los años más importantes, que es toda su infancia.
1: Sí. ¿Amorillo no adoptó unos hermanitos?
9: Sí,
1: creo que Marcela adoptó hermanos.
3: Yo tengo un amigo que adoptó una niña que estaba, que la verdad que ahí, viste, depende de la fiscalía donde caes, ¿no? Adoptó una nena que estaba en situación de adoptabilidad, y ahí se movieron todos muy rápido.
9: Sí.
3: Bueno,
9: Muscari.
3: Claro, y entonces cuando vos tenés una nena que está, si tiene un pariente que la visita, era una nena de ponerle de 2 años, tenía 2 años en ese momento, y ya tiene 16. Y bueno, actuaron todos muy rápido, se comunicaron con el abuelo, que era el único familiar de sangre que todavía la visitaba, y finalmente se dio la adopción, obviamente con todos los procesos legales que se tiene que dar, y fue como una cosa muy, muy emotiva y muy fabulosa. Y la verdad que hoy la nena tiene 15 años y es increíble la historia de amor, me emociona su historia. Oh. Me emociona, bueno, muy lindo todo.
0: Un abrazo a toda la gente, a todas las familias que están buscando. Están buscando por dónde, están viendo qué pueden hacer. Hablo de las parejas que están buscando ser papás, o de las parejas que están empezando a adoptar. Hay mucho, mucho, mucho sufrimiento. Es un camino de mucho amor y mucho dolor también.
3: Sí.
0: 7:46, buen día.
1: Ahí vamos todos a bailar.
0: Qué lástima, no traje el Siku.
1: El Siku.
10: Ay, corazón, corazón, corazón.
0: ¿Cómo está el tránsito, bebé?
11: Actualizamos la información: choque en el kilómetro 21 de la autopista Riccieri, sentido General Paz. Autopista del Oeste con demoras, altura Camino del Buen Aire. Continúa el operativo de bomberos en Olazábal, entre O'Higgins y Arcos.
0: 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Hoy arranca el Mundial.
12: Sí, señor, claro.
0: Bueno, Cetrogar presenta el número 1 del deporte. Fernando Carlos.
12: Bueno, mucha, pero mucha expectativa en torno a la ceremonia inaugural con gran cantidad. A las 14:30 comienza.
0: Ah.
12: A las 4 el partido.
0: ¿No tiene programa, Costi?
1: No.
12: No. Y nosotros, claro, el noticiero vamos.
1: Tenemos varios programas durante este mes donde no vamos a estar, o vamos a estar 15 minutos al aire.
0: Yo tengo un quilombo horario también.
1: Claro, vos también.
12: Sí. Nosotros el noticiero tenemos media hora un día.
0: A ver.
12: Pero bueno, lo cierto es que hoy comienza el puntapié inicial en el Estadio Azteca, con muchas modificaciones en cuanto al reglamento que ya iremos explicando, para estar muy, pero muy atentos. Promueven al juego y tratan de evitar la picardía, la pérdida de tiempo. Se juega, a través de un estudio, se juega cada vez menos tiempo, ¿sí? En cuanto al tiempo neto, entre que el arquero va a buscar la pelota, las simulaciones, cuando hay cambios, los jugadores se van cada vez más lejos para tardar y sacar provecho y mantener un resultado. Bueno, todo esto será penalizado por la FIFA, y atención que después, ante igualdad de goles, de puntos y de todo eso, se definen por tarjetas amarillas, y hay que tener en cuenta que te puede modificar la clasificación general una amarilla por salir despacito, hacerte el vivo y provocar al árbitro. ¿Se entiende? Bueno, hoy comienza el Mundial, pero ayer tuvimos amistosos con la presencia de Cristiano Ronaldo, que malogró 2 oportunidades clarísimas como para marcar. su equipo Portugal, que puede ser rival de Argentina. Recuerden ustedes, en instancias de cuartos de final, si todo va como pensamos, digo, las dos selecciones van primeras y siguen ganando, superó 2-1 a Nigeria. Inglaterra, que en uno de los últimos estudios de inteligencia artificial lo dio como la máxima candidata a llevarse el título, superando a Francia y Argentina, le ganó 3-0 a Costa Rica. Y hablando de Argentina,
0: Argelia. ¿Quién es el favorito para la IA?
12: Sí, Inglaterra.
0: Ah, Inglaterra.
12: Sí.
13: Ah, pagan ellos.
12: Pero bueno, hay muchos estudios, ¿viste? Según
0: obviamente.
12: Coincidencias, no, la fecha, los números de camiseta. Y hablando de Argentina, Argelia, el primer rival del equipo de Scaloni, le ganó 4-0 a Bolivia en un encuentro amistoso. Hoy la actividad oficial a las 4 de la tarde, México, Sudáfrica inauguran el Mundial, y luego a las 11 de la noche, por el mismo grupo, Corea del Sur frente a República Checa.
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0: 7:49, ¿qué premiazos tenemos para hoy?
12: Tenemos de todo, ¿eh? 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

0: 8 de la mañana, 6 minutos en la República Argentina. Estamos amaneciendo juntos. 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
1: ¡Arriba!
0: Vamos con el hola, hola, yendo donde.
1: ¡Ole!
0: ¿Dónde está yendo? Contanos. Hola.
2: Yendo. Desde Florencio Varela hasta Puerto Madero, capital, a trabajar, escuchándolo como todos los días. Un beso.
3: Un beso. Guacho. Orbacho.
4: Hola, Club del Moro, buen día. Les cuento de Tucumán, yendo a trabajar, línea 129, ramal Flecha Bus, desde localidad de Los Ballistos a San Miguel de Tucumán.
3: ¡Esa, buen viaje!
5: Hola, buen día.
3: Hola.
5: Estoy acá en Bernal, ya viajé hoy temprano a las 5 de la mañana en el 22, pero está saliendo cada media hora de la terminal de Quilmes.
3: Oh, mi amor, un beso.
6: Yendo a Capital, al mayorista, para buscar productos para vender.
1: Beso
3: grande
6: a Córdoba, mi ciudad.
3: ¡Esa! ¡Un beso!
7: Estoy yendo en el 22, me lo tomé en Barracas. Estoy yendo para Avellaneda. Beso grande.
3: Un beso, mi amor.
8: Soy Oscar de Bernal, yendo a Avellaneda a buscar un pasajero. Soy chofer de aplicación, la verdad. Me acompañan todas las mañanas. Es un lujo tenerlos en la radio siempre.
3: Lindo, un beso.
9: ¿Cómo está? Buen día. Yendo de Polvorines a San Isidro. Soy Jorge Hermida.
3: ¡Beso! Ay,
10: Jorge. ¿Cómo? ¿Era pariente?
11: Seguro, nena.
12: Y debe ser porque ni te nombran, no te,
11: claro,
12: debe detestar.
11: Te desconoce.
3: Bueno, beso,
13: Buen día, bajando del 152, yendo hacia la trabajación, que tengan un excelente día, que hoy está hermoso.
3: Esa, un beso. Me gustó.
14: Buen día, Santi, buen día, mesa. Emilio del Palomar, su fiel oyente, yendo desde el Palomar hasta San Cristóbal. Dale, Costi, haceme salir el sol, Costi.
11: Sí, amor, sale hoy.
0: Así que sale el sol, Costita.
11: Sí, por la tarde, Santi.
3: Por favor.
11: Que la canastita preparada en casa porque voy a ir a Lourdes hoy, entonces vamos a tener una tarde de luz.
0: Bueno, el cantante Maluma reveló por qué a la hija le puso París.
11: París.
3: Ay, ¿por qué?
11: Y por la Paris Hilton, seguro.
3: Es París. Debe ser su lugar en el mundo, alguna cosa de esa.
0: Dice, porque le hicimos en París.
11: Ay, ay, qué romántico. Y la cigüeña se la trajo de París.
0: Imagínate, te ponen Renault 12.
11: Sí.
0: Porque
11: sí.
0: Le hicieron
3: igual
12: revolución.
3: El nombre de la serie mierda esta cosa.
12: 148.
3: La hicimos en París. No, porque se va a llamar Córdoba, porque la hicimos como si fuera un bizcochuelo.
10: Claro. Entonces cada uno de nuestros hijos podría tener el nombre del lugar donde los concebimos.
11: Ay, como que se van a acordar.
0: ¿Y ustedes dónde?
10: Yo en Carlos Paz.
0: Carlos Paz.
10: Carlos,
3: le tenía que poner. ¿A qué no le pone Carlos?
10: Lorenzo Carlos.
15: Capital Federal.
3: Claro. Yo le voy a poner General Las Heras.
0: Pero para vos no te llamás que...
10: Caballito.
0: En Caballita.
10: ¿O en Parque Chacabuco es mucho?
15: No, era una en San Cristóbal y la otra en Floresta le tengo que poner.
3: Floresta, ponele. La van a cargar un poco.
12: Floresta, ponele.
16: Gonzalo en una cafetería, ¿no? Por lo de Sorbo, quizás.
11: Exactamente, claro. Bien, Fede.
3: Lo que pasa es que...
11: No, se dio cuenta mi mamá que estaba embarazada porque se lo dijo el verdulero.
3: Ah.
11: ¿Y cómo se lo dijo el verdulero?
0: Igual hay un vínculo entre Sorbo y la curia que no sabe, nosotros desconocemos.
10: ¿Sí, no?
0: Porque el padre era íntimo de Francisco.
11: Claro. Ustedes desconocen.
10: ¿Cómo es?
11: ¿Vos lo conocés?
10: El padre era íntimo de Francisco.
0: El padre era íntimo del Papa Francisco. ¿Entendés? Ahí hay unos vínculos ahí raros.
11: ¿El papá de Sorbo a qué se dedica?
12: Abogado.
11: Ah.
10: Era el abogado de...
12: Denuncia en vivo,
11: Ah, ¿viste esta gente? ¿Viste esta gente que...?
3: Bueno.
10: ¿El abogado del Papa?
11: Ah.
0: Bueno, escuchen lo que dice, porque lo que dicen en ese momento era tremendo. El nivel de machismo no puedo creer. Sí. Perro dice, te voy a ser sincero, dice Maluma, ¿no?
11: Ah, estás hablando en parcero.
0: Yo al principio, cuando supe que iba a ser padre, dije, hijo de puta, va a ser una niña. Dice, ¿pero por qué? Dije, sí, es mi karma y lo voy a pagar.
3: ¡Ey, la pucha! A su claro,
10: Enrique VIII.
11: Que él estuvo.
0: No, como que él ha sido tan pistolero.
11: Claro.
3: Pero ¿cómo va a decir eso?
10: ¿Cuál no es para decirlo? Porque la frase aislada es fea.
3: Públicamente dice, no puede escuchá, decir
0: dice,
3: eso.
0: Me niego a que sea niña, es un niño, se decía él en la cabeza, ¿no?
3: Qué suerte, ojalá la nena lea la nota cuando crezca.
10: Sí, hasta choch.
0: Y dice, también se iba a llamar París, lo soñé un día porque lo hicimos en París. Pero imagínate, porque cuando, el tema es cuando uno dice estas pelotudes, es que después los chicos crecen.
10: Eso, después se lee todo.
11: Van a la escuela.
0: Los grandes que te pusieron París porque te hicieron en París.
16: No, y algunos fueron más allá. París Hilton, ya le pusieron hasta el nombre del hotel.
10: El hotel.
0: Está bien.
11: Escucha, el de Santi es el problema.
15: ¿Por qué?
10: Porque se llama Santa. ¿Dónde
11: tendría que llamarse Teresa Algarrobo?
15: Claro.
11: Bueno, Algarrobo. Que te pongan Cuenca, Santi.
0: Sí, Cuenca, sí. Aparte, Cuenca es ambos, para sí, ambos para, sexos.
12: Claro.
10: Claro. Sí,
12: es unisex.
10: Unisex.
0: Es como René.
12: También, claro. ¿No?
11: Sí. Nene y nene.
0: ¿Cuántos nombres de niño y niña? Andrea.
12: Andrea. Sí. Depende del país, igual, Andrea.
0: Sí, acá
10: bueno,
0: no.
10: Bueno, María también.
12: María.
10: De... María
0: no,
10: es varón.
0: Pero María solo no. No,
12: no pero José como María. Varón.
10: El Unei de
0: María.
10: Pablito.
0: Luis María.
11: El Unei es de nena Unei, también. Pablito. Yo conocí una, la mujer de Juan Rodó, el Unei.
17: Rosa es de Unei? Varón. Rosa y varón es Rosa.
12: ¿Eh? Sí, no, joder. Rosa Mel.
17: Antonio Rosa Alderete.
11: Sí.
10: Ah.
0: No lo conocía. Pará, el Unai no se llama nadie, chicos, el nuestro. No
10: parece que se
0: no,
10: llama pero, una esposa sí. de alguien.
15: Yo escuché el otro día que era una nena la que le decían el Unai. Yo dije, ah, mira, el Unai, le ponen como nena.
0: Bueno, buen día.
11: Bueno,
0: chicos.
11: Andrea lo dijimos, ¿no?
10: Buen día.
0: Andrea lo dijimos, claro.
11: No, porque yo me había.
0: Bueno, cierren los ojos, chicos. Uh-huh. Cierren los ojos.
10: Ay.
0: Suban los brazos.
12: Ok.
10: Ay, a ver si estoy.
11: Hay que ver.
0: Ahora va a pasar ella y le va a hacer tipo un rodillo. ¿Viste los que lavan los autos?
10: Sí.
0: Ajá. Ella le va a hacer un rodillo. A ver.
10: Para perfumarnos. Para.
0: No, ni para. A ver qué sienten.
10: A ver. Limón.
0: A ver qué sienten. Limón, ¿qué más?
10: Arándanos.
0: A ver, fruto rojo.
15: Ay, claro. Sí.
10: Rojo.
15: Frutos rojos.
10: Claro, rojo.
18: Yo le tendría que haber puesto boito. Un hotel donde le hicimos mi primera hija.
10: Boitú, claro.
11: Qué corriente el comentario, Fasolo.
0: Es muy del telo la Fasolo.
10: Muy del
11: por
10: telo.
11: Corriente.
0: Chicos, todos esos aromas que se entrecruzan, esos aromas de mar con tierra mojada, con flor recién regada, con jazmín de leche, con... flan de 24 huevos
11: sí.
0: Por el aroma vainilla es la única e inigualable Marcelita Tauro. Fuerte el aplauso.
10: Marcelita Tauro.
0: Bienvenida, Marcelita.
15: Buen día, ¿cómo les va?
10: Buen día.
15: ¿Cómo andan?
0: ¿Cómo andan, Marce?
15: Bien, todo bien, por suerte.
11: Tauro, ¿dónde lo concebiste a Juan Cruz?
15: En Belgrano.
12: Ah, bueno, ay, Belgrano. Bien, mirá.
15: Departamento en Belgrano.
12: Justo.
10: Belgrano.
12: Lo mando arriba.
15: No, en un departamento. Yo vivía con el papá. Y me di cuenta el día que quedé embarazada yo.
11: Muchas mujeres dicen
10: sí,
11: eso.
10: Sí, yo también.
15: Te juro.
10: Sí, yo también.
15: Me di cuenta.
16: Porque
15: sentí
16: ¿cómo
15: algo distinto.
16: Cuenta?
10: Hoy agarró. No sé. Ahí
12: era el primer
10: que
12: tiro.
10: Sucede.
15: Lo que pasa es que yo no estaba buscando. Y quedé. Y bárbaro, porque ya era grande, era una señora grande ya. Entonces, fue bárbaro.
12: En ese mismo momento.
15: Y después soñé con un bebé bastante parecido, no era igual a Juan Cruz. Es como que, sí, yo sentí algo distinto. Y después, pero después me olvidé. Y
0: yo me acuerdo también las dos veces.
10: Sí.
15: Me empecé a sentir mal y no registraba que podía hacer eso.
10: ¿Te acordás cuando hay veces que... que te
12: no,
10: pasa
12: que eso. Era eso.
0: ¿Quieres decir algo? A ver, bajita.
10: No, que muchas veces te pasa que hay algo que es distinto y después, cuando te enterás que estás embarazada,
15: claro, era ahí.
10: Decís, claro. Sé perfecto cuando fue.
15: Sí.
10: Perfecto, sí.
0: Bueno, chicos, 8:15 de esta mañana. Atención porque tenemos nuevo emprendimiento.
16: ¡Epa!
10: ¿Qué pasó?
0: Viste que somos muy del agua nosotros, muy del
11: la fuerza del agua.
12: Me gusta.
11: Flavio.
0: Construyen la primera ciudad flotante del planeta.
15: Mira qué bueno.
0: Escuchen, es un supercrucero, una mega estructura flotante. Va a tener casi 2 kilómetros de largo.
10: Ay,
0: y
10: ay,
0: va a
10: ay.
0: Poder alojar a más de 80.000 personas.
16: Mirá.
0: Imagínate el quilombo de 80.000 personas en alta mar, ¿no?
15: ¿Y por qué no vamos ahí en vez de a la cuenca
0: ahí
15: lechera?
0: Vamos a ir ahí antes de ir a la cuenca lechera. Escucha,
15: claro.
0: Marcela. Se va a llamar Freedom Ship, como si fuera el crucero o el barco de la libertad.
10: Sí.
11: Qué miedo.
0: Escuchen, el proyecto tiene más de 30 años. Es una megaestructura flotante. Capaz de navegar de manera permanente alrededor del planeta. Claro, vos te subís acá, Marcela.
11: Y empezás a dar vuelta.
0: Y andás,
16: No, no sabes dónde terminás.
3: ¿Dónde frenás? No sabes.
0: No sé si terminás en Honolulu o en el fondo del mar. Cualquier cosa puede pasar.
3: Para 2 kilómetros recontra largo.
0: Sí, sí.
3: ¿Qué tiene que comprar?
0: Es una ciudad autosuficiente sobre el mar. Claro, en vez del concepto de crucero lo sobredimensionan.
3: Se fueron
0: más
3: claro. Todavía.
11: Acá sí. Se acuerdan que tuvimos una aeroisla pedían hacer.
0: Claro, ¿se acuerdan? Claro.
15: ¿En dónde?
0: Que iban a poner aeroparque.
11: En aeroparque iba a ser reemplazado por una isla enfrente, la aeroisla. Sí. Por eso sí. Era del aeropuerto.
0: No. Con el éxito, por como lo del tren bala, la cosa, tantas cosas que no prometió que nunca llegaron. Pero bueno,
12: el Disney de San Pedro.
0: Disney de San Pedro. Pero nunca, la idea no está mal igual.
12: De cruzar el aeropuerto.
0: Estas cosas necesitan mucha plata.
3: Claro. Eso es con guita.
15: La idea de la aeroisla.
0: Para mí lo más fácil que podrían hacer, que no necesita guita, es trasladar la capital.
15: Sí.
11: ¿De dónde nos vamos a ir a vivir?
15: No, pero eso era una buena idea.
3: Era muy buena idea.
0: Descentralizar. Eso Alfonsín era, ¿no?
15: Claro.
0: Pero descentralizar el país está perfecto.
15: Nunca se descentralizó, de hecho.
0: Pero chicos, pará. Con el país gigante y hermoso que tenemos, no podemos estar todos hacinados en la misma.
3: No, es cierto. Cada vez además es peor.
15: No, y hay un grave problema de conectividad. Es el grave problema que tiene Argentina.
3: El tema es lo difícil que es viajar en este país.
11: Y bueno, sí. ¿Qué te crees que van a mejorar eso?
15: No, no, no sé de qué manera.
0: Bueno, escuchen. La propuesta incluye esta ciudad, es como un crucero gigante, escucha, 80.000 personas. Sí. Va a tener estadio para capacidad de 15.000 personas.
16: Muy bueno.
0: Sistema de tranvías internos. Claro, es una ciudad flotante.
3: Claro. Eso te iba a decir, ¿cómo te manejas ahí adentro?
0: Mira, shopping, campus universitario, va a poder estudiar. Escucha, dentro del crucero va a haber un hotel de lujo.
12: ¿Entendés? Dentro del crucero, increíble.
0: Claro, va a haber como si fuera departamentos, algunos hoteles extra y va a haber un hotel como de lujo más arriba que todo.
3: Es un pequeño pueblo.
0: Pará, chico.
12: No, pequeño no, pueblo, gigante.
3: Pequeño. ¿Cuántos habitantes tiene tu pueblo, Santi?
0: Que 3.000 y pico, 4.000.
3: Qué bueno, mira.
12: Y este 80.
3: Y este 80.
0: ¿Entonces cuánto tiene 25, Guille? ¿40? ¿50?
12: Y ya, sí, 40 y capaz que 50 también.
3: Son 2.25. Bueno, 2.25 arriba.
12: Qué lindo,
3: un barco.
12: Es 25 de mayo.
0: Y pará, y pones una mulita de una en popa y otra en proa.
3: Sí, o dos delfines, ¿viste?
12: Ahora hicieron una obra de arte, una chica allá del pueblo hermoso, en la laguna. Unos dibujos.
0: ¿Linda como la que hizo la mulita, no?
12: No, no, es arte. Arte puro.
0: Arte.
12: Que arte. Hacer. Ahora se las voy a compartir si quieren.
11: Me gusta linda.
0: No, no hay necesidad. Bueno, escuchen. A ver. Un beso a la gente del 25 de mayo, pero ya nos parece un poco mucho eso.
11: Sí, demasiado.
0: Nos van a cobrar el PNT.
12: No, van a cobrar el PNT.
0: Escuchen, la ciudad flotante permanecería en aguas internacionales y complementaría una vuelta al planeta. Claro, cada 2 años y medio va a dar la vuelta al mundo. Va lento. Porque vos no te das cuenta que eso se mueve. ¿Entendés?
3: Claro, va re despacito.
0: Capaz que tu familia te va a despedir acá al puerto y está una semana ahí varado.
3: Parece
0: varado.
3: Que no avanza.
11: Chao, te estamos viendo.
3: No, y se miran tus padres y te dicen, vámonos, porque no se va más.
0: Y vos seguís ahí saludando.
3: Chao.
0: Estás 20 días y saludando.
3: No se vaya. No se va.
0: Va despacio.
3: No, vámonos, Santiago. Va despacio. Yo no voy a estar saludando acá.
0: Mejor, porque la gente...
3: tema es que la misma gente que está en el barco trabaja ahí adentro.
11: Ay, habrá marinero.
3: ¿De qué trabajas?
15: Hay gente que es millonaria.
3: ¿De qué trabajas?
0: Es como una ciudad. En una ciudad lo mismo.
3: Claro, por eso. Tiene que haber un kiosco, un almacén.
15: Pero
0: yo lo que digo es una cosa.
15: Ya los cruceros de ahora hay.
12: Claro.
3: Si estás viviendo ahí.
0: Yo le decía una cosa. Yo vi el crucero de la caca.
3: Ay, ¿lo viste?
0: Sí. Es un super crucero que en un momento
3: se tapa.
0: No, le explota la electricidad.
12: Sí. ¿Sabes que no lo pude ver? Lo puse 5 minutos y lo saqué.
3: Es medio asqueroso.
0: Yo lo vi para contarlo acá, para contarlo en la radio. Claro. Porque es una historia para muy, muy radial. Entonces, el fuselaje eléctrico le salta, se quema. Entonces, claro, en un momento ellos se dan cuenta que todo el sistema de desagüe de las cloacas...
3: La cloaca no sale.
0: Era eléctrico.
3: Claro.
0: ¿Entendés? Todo lo que sea agua y desagüe justamente era eléctrico. Entonces dicen, pero esto nos quedamos sin luz.
3: Claro, no hay
0: modo. Bueno, un día más o menos, claro, al tercer o cuarto día ya era recomplicada la cosa.
11: Todo podrido.
0: Y al quinto día, chicos,
10: un mar de mierda.
11: El hedor.
0: Ay, sí, flotando en los pasillos de crucero. Imagínate este con 80.000 personas.
10: ¿Sabes lo que es eso?
19: Pará, con 80.000 personas algo que siguen produciendo defecación, digamos. Todo.
11: Imagínate, claro, en Gran Hermano tienen problemas por un baño para 23.
12: Ay, sí.
0: Sí, imagínate 80.000 personas.
11: Ay, no, por Dios.
10: Qué despelote.
0: Ahora, los desagües, los desechos de todo este, de estos cosas, ¿dónde van?
10: Al mar.
11: Al mar.
10: ¿Cómo no van a ir al mar? ¿Estás
0: ¿Pero
10: loco?
0: ¿Cómo va a ir al mar?
10: No. Ay, no, por favor,
11: te los van a guardar de souvenir.
10: ¿Dónde
11: van a
10: ir? La parte eléctrica tiene... expulsa al mar.
0: No, tienen no, tanque para eso.
10: ¿Y vos dónde te pensás que va la caca nuestra?
12: Igual en los cruceros se reciclan y después lo tiran en tierra.
16: Los desechos de un crucero se reciclan y descargan en tierra, se convierten en abono, se incineran o se purifican rigurosamente antes de ser vertidos
10: al
16: océano.
10: Para mí van al agua.
0: No, chicos, para que alguno lo haga, que debe pasar, no quiere decir que sea lo
10: permitido. Debe haber una ley que regule
0: obviamente
10: todo eso.
0: Hay un sistema. ¿Saben dónde pasa eso? No, mira, cuando van a buscar los desechos todos los veranos van a la Antártida.
11: Claro.
0: Todos los desechos en la Antártida no puede haber nada, ni un papelito tirado ni un tereso en la, flotando.
11: Está bien, pero
0: entonces todo lo traen, obviamente viene congelado en bloques. Y cuando ese crucero va arrastrando todo, se va derritiendo.
10: No, claro, el tema es para un poco. Está todo derretido.
11: Y amor, pero en la Antártida viven 50 personas. ¿Cuánta gente vive?
0: No.
10: Ahora, vivís en.
0: Esto tiene que estar controlado. No puede.
10: Claro, si no sabés lo que serían los mares.
19: En las motorhome tienen un sistema que vos en el inodoro podés vertir un líquido que seca eso y se transforma en algo.
10: Como el avión.
19: Una piedra. Entonces, por ahí puede pasar que este sea el sistema.
16: Y los cruceros envían plantas de tratamiento a bordo. ¿Ves? Filtran, descomponen, claro. Sí, y desinfectan con luz ultravioleta. El agua resultante es tan limpia que puede verterse al mar de forma segura.
10: Bueno, ves
0: al
10: agua.
0: Como la purificación del agua.
11: Pero
16: limpia. No te tira el tercito con el choclo ahí sin masticar.
12: Claro, depende del desecho.
0: Ay, no, chicos, no.
10: Es que si no sería un mar de mierda, chicos.
16: Pero para mí
10: no
16: están preparados.
10: ¿Por qué terminamos acá?
0: Escatológico, claro. Esto es algo elevado.
11: Ciencia,
10: elevado. Ahora el tema.
0: Está la para minutos. Está la señora Marcela Tauro.
10: Sí, sí, es cierto.
0: Con una cartera que vale, millones. Más que tu casa, Anita. No, escuchá.
10: Sí, eso sí. Cualquier cosa vale más que mi casa acá igual, ¿eh?
0: No,
10: igual
0: Marcela...
11: No. Marcela viene de punta en blanco.
0: Y Marcela me dice, levanta el nivel.
10: Sí, por pensar. Yo te dije que así no vengo más, dijo la Marcela.
12: Bueno. No.
0: Bueno.
12: Ahora no voy más a un crucero, eso te digo por si se rompe.
0: No, este me dan ganas de ir.
12: Sí.
10: Pasa que sabe la cantidad de gente toda ahí arriba. ¿Cuánto
0: tarda? Que es muy lento, muy lento.
12: ¿Y cuánto tarda? ¿Y de dónde va? ¿A dónde?
16: Pero imagíname 80.
0: Y Marcela, mira, va tan despacio que podés subir al trote.
10: Nadando. Lo perdí, pero tirate y lo alcanzás.
11: No. Claro. Yo quiero que haya un marinero para enamorarme de él y luego tatuármelo, Marcela.
0: Está muy regalada, Costa. Vos tenés que hacerte desear más. Ay, porque si no te da lo mismo marinero que yo. Que...
12: No, está renaciendo, está renaciendo.
0: Digamos, sos demasiado amplia.
10: El tema es...
12: Pero mucha profesión
0: abierta. Marcela. Marcela que dijo un día, tenés que pedir bien. Hay que saber pedir.
12: Saber pedir.
0: Mirala
10: claro,
0: ella.
10: Y ella pidió, ¿viste?
0: ¿Ves? Hay que apuntarle a un... No puedes apuntar a todo, digamos, todo.
11: No es a todos, dije que quiero un marinero para tatuarme su nombre.
12: El marinero se va por mucho tiempo, ¿eh?
10: Está bien.
12: ¿De qué nacionalidad te gustaría?
11: Checoslovaco.
10: A mí no le entendés nada. No era nada. Es un idioma.
12: Tailandés.
10: Es muy difícil el idioma.
11: Ay, ¿sabés lo excéntrica que soy yo en Checoslovaquia?
0: Checoslovaco.
10: Un chico.
0: Imagínate.
10: Ahora, te peleé.
11: Imagínate, los padres lo criaron, lo mandaron a la marina, lo cuidaron.
10: Por túnel de educación.
11: Y te aparece...
0: Bueno. ¿Para qué manda? Guille, ¿dónde manda con 25 más?
10: Ay, sí, no lo estaba entendiendo.
12: Bueno, el arte, chicos, el arte.
11: Estaban hablando de arte.
12: Necesité compartir.
10: ¿No tenés un tongo ahí?
12: No.
0: Con una ciudad... Este quiere ser político, vamos a ver qué quiere ser.
12: Quiere ser intendente de 25.
11: El intendente.
12: No,
10: para, él es fan de 25 de mayo.
12: Mercedes Garabano, ¿no? Es un artista que hizo...
0: ¿Pero qué nos importa, Guille? Estamos con una ciudad flotante, 80.000 personas.
10: A mí me interesa, Guille, promociona.
0: Bueno, después se junta.
12: Gracias, amor.
11: Se pasan el WhatsApp.
0: Me llamó la gente de la radio de comercial y me dijo, basta.
12: Mirá lo que es la vaquita esa pintada en el 2. Tremendo.
0: Pinta. Bueno, chicos, ¿quién está para la ciudad flotante?
15: Yo voy. No, me mareo, no me gusta, va muy lento.
20: Si hay marineros, voy.
0: ¿Quién vuelve? Sí, marineros. Mira, para llegar de acá hasta Montevideo, Marcelo, vamos a estar 6 meses.
3: Oh, es muy lento.
0: Es muy lento. Muy lento. Pero es muy grande, chicos.
15: Vos que sos ansioso, no podés. Disculpame, pero bajo, vos bajate ya. Bajate
0: le digo,
15: ya
0: bajame el bote. Me bajé el bote inflable.
15: A los 2 días estás en un bote volviendo para Buenos Aires.
0: En el Paraná. Sí, aquí en el Paraná me dejan.
15: Sí. Vos no subas.
0: Bueno, 8:26, buen día.
15: Yo tampoco.
0: Bueno, igual es una cuenta pendiente que te va a hacer un crucero. Voy a ir a los MSC.
15: Ah, bueno,
3: claro. Sí.
20: Ah, pero
3: sí. Sí.
0: Buen día.
3: Vamos.
20: ¿Qué es?
12: Anita.
20: Martínez. No, Anita.
0: Para, Anita no va a cantar.
12: Sí, va a estar, claro, en la ceremonia inaugural.
20: De los tantos. Hoy.
12: ¿Ya estará despierta, Shakira?
20: No, en México son 3 horas menos.
12: ¿Va con las mismas calzas de ayer? ¿Del entreno?
0: Están llegando. Se sacó una foto con Benedetto.
20: Sí, Benedetta. Con Marcelo Benedetta.
0: Y estaba ensayando. Y bueno. Y se juntó con Shakira también en un estadio.

0: como una ensalada de fruta. Como
1: y
0: una,
1: lo que pasa es que son en distintos,
2: no, claro, claro,
1: países. Distintos países.
0: ¿Por qué no lo hicieron en México y se dejaban de joder?
1: No, y pará. Y México hoy tiene su ceremonia inaugural porque hay partido. Pero mañana vamos a tener el debut de los otros países. Tenemos en Toronto 14:30 con Bublé. Y a la noche 20:30 en LA, en Los Ángeles, la ceremonia de Estados Unidos. ¿Y quién allí está ahí? Katy Perry, Future, Anita, Lisa.
3: Tres ceremonias, no, tener que morfar.
4: Claro, para cada
1: tres
3: país. Qué
1: claro.
3: Pesado.
4: Muy raro.
1: Bueno, pará, el mundial que viene son seis países, así que
0: no, es como que
1: tenga paciencia.
2: ¿Cómo seis países?
1: Y claro.
3: Escucha, esto para, sacando la
0: eso, es como, para, eso es como si vos te casés y te dices, mira, la entrada la comemos en Choelechón. Digamos, sí, el plato principal en San Salvador de Jujuy y después el postre en,
5: la en
0: Montevideo.
5: Terrible.
0: Vos decís, claro, es como...
5: Me paseas tanto.
0: Claro, yo momento que no sé ni dónde estás.
3: Es que pierde la
0: aparte,
3: magia.
0: Imagínate la gente como que quiere un partido, otro, que va, digamos, no sé ni dónde estás. Y lo lindo de cada mundial es que cada país presenta su esplendor cultural, ¿entendés?
2: Claro.
0: Sus trajes típicos, su música, su
1: total
0: comida, sus tradiciones. Acá es como una mezcla
3: rara.
2: Un cacolich.
0: Rara. No, pero aparte países que no tienen nada que ver.
3: Traeme un souvenir del mundial.
5: Estamos
3: ¿y
5: perdidos?
3: ¿De dónde traes un souvenir?
0: ¿Qué lleva?
3: ¿Qué trae? ¿Un tequila? Un
0: ¿cuál pedazo? Es la mascotita del mundial. No
3: sabe claro,
0: ni qué.
3: No se sabe qué
1: no
3: es.
2: Está como ¿cuántas son? ¿Tres mascotas?
1: Claro. Son tres, claro.
2: Una escapa
1: de mascota.
2: Nada, increíble.
1: Y son tres mascotitas.
3: Por
1: tres
3: países.
4: No, tres mascotas, bueno, tres ceremonias.
1: La pelota es la trionda con los colores de los tres países.
2: Sí, pero es una pelota.
1: Y bueno, pero bueno,
3: de
1: se
3: pelota
1: llama trionda.
0: ¿Qué te reís, Fasolo?
3: ¿Qué pasa, Fasolo?
0: Vamos, 8:30.
1: Estará Salma Hayek hoy, también, como embajador.
3: Es una cochambre, es una mezcla eso.
0: Salma Hayek.
3: No,
1: que ver,
3: no sabe ni quién está.
0: Pero está bien casada Salma Hayek, está bien que la ponga. Está casada con un...
2: Te levanta,
3: pero ella ¿no?
2: no
3: sabe a quién está representando
0: sí,
3: ya.
0: Claro.
3: En el medio la ponen.
0: ¿Qué tiene que ver Salma Hayek con la mundial?
3: No es una bueno, cochambre.
0: Está bien, está bien. Sí, también pongamos a no
3: sí, hagan lo que quieran. ¿Sabes qué, Santiago? Que hagan lo que sí, quiera esta gente. Sí. Si al final.
2: A mí ya me cansa.
1: Amigacho,
3: todo lo que nosotros digamos.
0: Bueno, escuchen, 8:30, chicos. Saquen una hoja.
1: ¡Upa!
0: ¿Qué es fatuidad?
2: Lo fatuo.
3: Un fato, un noviazgo.
2: Oh,
0: fato.
2: No,
0: no.
3: Tiene un fato.
2: Fato en casa, hecho en casa.
0: No, no.
3: Fatuidad. Fatuidad.
2: No.
3: Un pedito.
2: Sorbo es un fatuo.
3: Ah, un fachero. Es un
0: plato.
3: Un pedito.
0: No, es alguien necio, arrogante.
4: Ah, mira. Ay, no, no, no es.
3: ¿Cómo qué?
0: No, sorbo no es arrogante.
4: No es nada. Necio no. Ni arrogante.
3: ¿Y cómo
4: necio
3: se dice?
4: Necio.
3: ¿Sos un fatudo?
0: ¿Qué fue? Fatuo.
3: Fatuo.
0: Fatuo, escuchaste mi
4: no,
0: vez.
4: No me gustó
0: fatuo
4: la palabra.
3: No,
4: sí. no me remite a eso.
1: No te resulta familiar.
4: No suena arrogante.
3: Sí.
6: Es el que es una persona engreída, así como.
3: Vanidoso.
1: Engreída.
2: Sí, como Edith.
3: Engreída.
2: Yo no soy así.
6: Eso.
2: ¿Estás jodiendo?
6: No,
4: bueno, eso no.
0: Terrible, Fasolo.
3: Fasolo,
2: tener
3: por
2: humor
3: favor
2: es una tara del espíritu, acordate.
0: Vamos a otro, escuchen. Tafanario.
4: Ay, a mí no me vas a decir eso.
2: Hey.
3: Tafanario.
4: A mí no me vas a faltar el respeto.
0: Marcel es tafanaria.
2: Estafanable.
3: Deseable.
4: Divina.
3: Deseable.
0: ¿Saben qué es tafanario?
2: Despampanante.
3: Calentona.
0: No.
4: Con ira.
0: ¿Qué es costa?
3: Nah.
2: No lo sé.
0: Tafanario, tafanaria, el tafanario son el culo carnoso.
2: ¡Ah!
0: ¡Martela!
3: Bueno, acá somos todas tafanarios.
2: Ya Marcela, ¿cómo sabía que hablaban de ella?
0: No. Marcela tiene buenas nalgas.
4: Una manzana.
0: Sí. Claro.
2: Anita también, chicos,
3: pero si es culo carnoso.
5: Perdón, pero yo tengo mis nalgas.
0: Anita mirando, ¿viste? Pero chiquitita.
5: A ver,
0: no,
5: Anita,
0: chiquitita.
5: No, chicos, chiquitita nada. Vamos a empezar de verdad.
3: Sí.
5: Bueno, lo
3: a valorar mostremos
4: ahora. Pongamos las cosas sobre la mesa.
3: Chicos, yo tengo un culo para 12 cubiertos.
0: No, pero no es el culón grande. No es
3: gordo.
4: Aprenden las luces para que
0: no. Son porciones carnosas y redondeadas de las nalgas.
4: Ay, por favor.
0: La gente tiene la colita redondeada.
5: Qué bárbaro.
3: Ah, como
4: mi hijo heredó eso también.
3: No, ya no.
0: ¿Viste la que es culón a culón? Sorbo,
4: sí.
0: No es culón.
4: Sí, yo de chico.

0: Un poco.
1: Yo de chica decía, sí, me llamo puro culo. Tu apellido, Marcela Tauro puro culo.
0: Ay, la Katy.
2: Ay,
0: la
2: Katy.
1: Katy. No, pero lo de Katy ya es otra categoría. No, es otra categoría, claro,
2: es.
1: Sí.
2: Es un culo también muy trabajado. No, la Katy es como laburo.
1: ¿Y que yo no lo trabajo?
0: No. Pero depende cómo, depende quién cómo lo trabaja.
3: Marcela, ¿te das cuenta de la envidia que tiene la flaca esta?
1: No, lo de
3: Katy. ¿Viste que en la vida estamos para? Hay gente que no tiene cola, no. Hay gente que tiene culito chiquito y hay gente que es culona.
1: Y yo no tengo lolas, por ejemplo.
3: Y hay generalmente la culona no tiene lolas.
2: Es cierto, claro. Sí.
0: Claro, todo no va a tener.
4: Bueno.
2: Lo que pasa es que también depende, cuando sos chata, como que el culo resalta, ¿viste? También.
3: No, pero la
0: pero
3: que
0: se nota,
3: culo.
0: Sí.
3: Claro. Sí. ¿Sabes dónde nace la cola de la mujer? De la para mí la parte más hermosa.
2: La mía
3: mujer.
2: En el piso. Nace el piso.
3: Ahí muere.
2: Bueno, nace escuchá, y muere ahí.
3: Escucha, la parte más linda de la mujer es la cintura.
2: Bueno. No vine con eso.
1: Yo cinturita. Tengo cintura.
3: No, claro. Poco. Generalmente las chicas que son muy culonas tienen muy linda cintura.
2: Claro, tienen la cinturita chiquita.
3: Es lo que define la cola. ¿Entendés?
2: No, para mí igual hay estilos. No,
4: mi amor, pero Katy un día Maju le puso una copa arriba de la cola.
3: Pero Katy es otra cosa, chicos.
2: Lo que pasa es que lo de Katy no es un
3: culo. Katy es como el crucero este para la ciudad flotante.
2: Sí, claro.
4: Pero es un ser humano, existe.
2: Es el planetario el culo, Katy. Es otro comedor.
4: Es para 12 cubiertos.
3: Sí. Sí. Es más, viste que Loba cumplió años ahora.
4: Sí.
3: Yo digo, hay que sobrevivir a eso, ¿eh?
2: Sí.
4: Por eso está flaco.
2: Sí. Qué bien que se lo lleva.
1: Muy bien, sí.
3: Qué bien que está, pero ella
2: qué
3: no
2: bien.
3: Se lo cargó todavía.
1: Los dos están bárbaros.
3: Sí, pero ¿sabes lo que es enfrentar a la Katy? Marcela.
4: Y aparte ese huevito siempre quiere sal, Marcela.
1: Claro.
3: No nos ha escrito, así que no está escuchando.
2: Sí,
3: no,
2: debe
4: esa,
2: estar,
4: desde
2: debe
4: que esa
2: estar.
4: Abuelita, viste.
2: Está en otra, chico, está paseando con la niña a esta hora.
4: Desde que esa abuelita se inauguró pantuflas, sí. Batón.
2: Ya no nos quiere, ya pasamos a un segundo plano.
3: Y como... Escuchen, ¿y el hombre muy culón, les gusta a las mujeres?
2: No.
4: Depende qué hombre.
2: No, si es culón y caderón, si el hombre caderón no va.
3: Lo que pasa es que realmente cuando sos hombre, si sos muy culón, sos caderón.
2: Sos caderón. Prefiero que no. Tampoco uno dice la tabla
3: de lavar la ropa. Es lo que te toca.
4: Todas pensamos en el mismo, ese es el problema.
1: ¿Quién? Yo no sé en qué
3: pensaste.
4: No voy a decir al aire.
3: ¿Qué? No lo diga.
2: Ay, qué cuerpo espantoso.
3: Bueno,
2: no se opina de los cuerpos. No, bueno, pero si estamos opinando de las mujeres, ¿por qué no vamos a opinar de los hombres?
5: Pará,
2: no,
5: tampoco si nos gusta la tabla de lavar la ropa, no es que somos hegemónicas en eso. ¿O no? No somos hegemónicas.
2: Pero yo prefiero chato a culón.
5: Claro.
1: No, a mí no me molesta.
2: Lo que pasa es que por lo general el hombre culón. Bueno, no puedo hablar de nada, porque el hombre culón es patizambo.
5: Es cierto.
1: ¿Qué es patizambo?
4: Deconstruite, Maju. Deconstruite.
0: No se habla de las cuerpas ajenas, Maju.
3: Igual no sé por qué la producción nos pone estas palabras. Es para
0: la producción.
2: Que no se puede hablar de nada.
4: El UNEI es hegemónico.
5: Es hegemónico, entonces nos pone para que le demos con un caño a todo el resto.
2: Claro.
4: Es una belleza hegemónica, Marcela.
2: Se expone.
3: Hace rato que no
1: habla. Sí. Sí, hace rato que no habla el UNEI.
6: Cuando uno se refiere a la cola, es graciosa.
3: La cola.
2: La cola.
3: Bueno, buen día.

0: ¿Qué permisos tenemos, Fer?
1: Tenemos de todo. 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
3: Fernando,
1: ¿qué
3: que
1: bailas? Sí, bueno, sí. Tengo el ritmo de sangre.
4: No, pero no le gusta porque es Dua Lipa y Dua Lipa le parece fea.
2: Es fea Dua Lipa, dijo.
4: Yo la vi hombre, es el único hombre heterosexual que dice que...
2: Sí. No, hay, no en la Tierra, en la galaxia.
1: Creo que hay varios.
4: No, no, Fernando.
1: No me pareció,
3: es el tipo de él.
1: No, Santi, me pareció atractiva en lo más mínimo. Yo la vi en persona, ustedes
4: ¿sabes
1: no?
4: por qué él no dice eso? Porque él...
5: Para no quedarme con la mujer.
4: Para, con la mujer. Igual entonces, por... la única mujer del mundo es su mujer.
3: Me pero, encanta que te pase.
1: Y pero por eso la elegí, mi mujer es muy
4: ¿qué
1: linda.
4: ¿Qué te encanta?
3: Que le pase eso también, muy como linda, que tenga ojos solo para ella, no está
4: pero
3: mal.
4: ¿Qué tiene que ver que reconocer la belleza?
1: Igual
3: ajena. Es que por ahí no le gusta, porque no tiene nada que ver con Benito o Dua.
1: Pero igual no me parece atractiva, en serio.
3: Dua Lipa.
4: Dua Lipa, no es que sea atractiva, es lo que sigue Fernando.
3: Pero no
4: la
3: es
4: mujer
3: el tipo
4: perfecta,
3: de él.
1: ¿Quién? ¿Dua Lipa?
5: Dua. Dua.
1: La verdad que no.
4: Dua Lipa es descomunal, Fernando, no me puedes decir eso.
5: Bueno,
4: eso
5: no le gusta.
1: Definí descomunal.
2: Alguna actriz, pará, alguna cantante, alguna artista.
1: Acá adentro hay mujeres pará. Mucho más atractivas que Dua Lipa y Edith.
4: Hay algo que es cierto. Para gusto los colores, obviamente.
3: Sí,
4: pero pará, si vos definís la mujer perfecta, porque todo está bien.
3: Sí.
4: El físico es perfecto, la cara es perfecta,
5: lo acompaña
4: perfecto,
5: Fernando,
4: es encanta hermosa, es brillante, ella es super culta,
6: está formada, joven, es empática, claro.
7: Talentosa.
6: No, todo
4: claro, tiene todo, digamos, todo. Digamos, okay. No le falta.
6: No es hueca, es,
5: y nunca les pasó que tenía
3: no
5: todo y aún así no te gustaba.
3: Excepto a ti.
6: Sí, también.
4: No, para vos puedes decir, no sé si me estilo, qué sé yo, ahora, pero...
2: No puedes decir que petiza.
4: Que es...
7: Dice pero Fer, hacé de cuenta que no existe, Berito.
2: ¿Cómo petiza? No es petiza. Sí.
6: No es
2: ¿cómo
6: petiza?
1: Que no cuando Berito. La vi, no me llamó la... Yo la vi en... Chicos, la vi en persona, ustedes.
3: Él la vi en batón.
1: Aparte,
7: yo
1: nunca...
7: También quiere instalar que Dua Lipa es linda desde hace 2 años.
3: La vio casual. No, a lo 2016. Mejor Dua Lipa, así, vestida de fajina... Casual. No llama tanto la atención.
1: No,
3: capaz que no, ¿eh?
6: Papanante.
4: Era modelo, chicos.
6: Para mí porque tiene piernas largas, chicos.
4: Claro.
6: Claro, tiene un
3: bueno,
6: cuerpo...
3: puede no gustarle
7: pero
3: también.
7: Entraron chicos, en el juego de él porque dijo, acá hay más lindas que Dua Lipa y lo empezaron a apoyar de repente.
6: No, yo no lo apoyo porque soy sincera. No. O sea,
4: pará, chicos, pará. Puede ser que no sea tu estilo, ahora vos tenés que reconocer. tenés que reconocer que como mujer es...
3: Sí, casi que es como un carancho para vos.
1: No. Pará, no dije, es un escracho, qué sé yo.
2: ¿Hay algún artista o alguna actriz?
7: Él no pero puede hablar mujeres, de otras mujeres, chico, es eso.
3: Él tiene estas mujeres alrededor.
7: Es un contrato.
3: Y todo
7: no
3: le
7: puede romperlo.
3: Parece un vagarto al lado nuestro.
4: Acá me dice mi amigo, dice, respira Shakira. Azafó Shakira. No hablamos de Shakira todavía.
3: Un poquito.
4: No, pará, vamos a hablar de Shakira.
3: Ya nos la vamos a cargar.
4: Pará un minuto. La vieron a Shakira ayer en el ensayo.
3: Por favor.
4: Unas calzas humildes tenía. No, quiero destacar esto. Qué humilde Shakira, porque... Sí. Es una diva, no, Marcela.
3: ¿Sabes
4: qué? Tauro, si yo te veo a vos y la veo a Shakira, digo, mirá, Marcela vino con
6: su asistente.
4: Con su amiga humilde, ¿viste?
3: Que decía, claro,
2: con la que la saca a visitar del pueblo.
4: Sí. La trajo.
6: Pero yo no la entiendo, porque tiene todo para...
3: No tiene ojos. No tiene ganas de perder tiempo.
6: No,
3: porque yo
6: pero
3: no creo
6: tenés
3: que
6: una vestuarita,
3: las calzas de Shakira no deben ser baratas. Ella tiene mal gusto.
1: Sí.
3: No, tenía puesto una remera negra. Una remera negra, una calza azul y una zapatilla negra. ¿Qué
7: pero
3: tenía?
7: Pero estaba ensayando.
2: La ves, ¿qué querés?
3: Todo.
2: La
3: ves ensayando.
4: De a uno.
7: Pero estaba ensayando.
6: De a uno
7: estaba
6: para
7: cómoda.
6: Matar a Shakira.
3: Pero hay calzas lindas, hay topsitos lindos, hay una cosa
2: linda. Shakira,
3: divina.
1: Vos la ves y decís, la FARC la liberó hace 10 minutos.
7: bebé, te reíste, bebé.
2: Sí, entró la
7: juro.
2: En la Ventacur, decís.
1: Claro.
3: Nos estamos
1: la Ventacur salió más prolija.
4: Ordenemos. Silencio.
3: Sí.
4: Para, yo te juro que pensé en mi mochila. No quería hacer.
3: Para,
4: porque para, ¿sabés qué parece? Que la han traído y ¿viste la primera foto recuperada? Apareció.
3: No.
4: Herida,
3: ¿viste cuando
4: estaba
3: te
4: secuestrada por la FARC?
1: Claro.
3: Sí. Cuando te pierden la valija, cuando te vas de viaje y te
5: pierden
3: la valija.
5: le robaron, a ella le robaron.
3: Pone cualquier cosa.
6: Yo me siento identificada con Shakira, con todo lo que están diciendo. Porque yo me esfuerzo.
4: Porque libera.
6: Tengo onda, quiero. Yo siento que estoy como wow y no.
0: Sí, yo igual esta mirada
4: Shakira
0: de.
4: Iba a ensayar, escucha, y dice, la asistente le dice, Jackie, dice,
3: no va.
4: Llévate algo para el ensayo. Ya,
1: están todas las cámaras.
3: Sí. Se lo llevó chumbollo dentro de la cartera.
0: Agarrate algo lindo. Y
4: se llevó esas calzas para dormir.
3: Claro, se levantó así.
0: ¿Viste cuando te vas a hacer la colonoscopía que te dicen anda cómoda?
2: En invierno cuando vas al colegio y no te querés sacar el pijama.
5: Yo trabajaba con una actriz que el productor le decía, hoy vienen los periodistas, venite decente, por favor, le decía.
4: ¿Viste que y no va que Benedetto le pide una foto, justo. Claro.
3: Pero viste que
4: Benedetto.
0: Para mí igual no estaba mal, porque tenía las calzas
3: horribles,
6: unas calzas negras, estamos diciendo.
4: Las calzas son las que te regalan en el chino que compra Anita, que te dan las crocs, truchas esas con la calza.
3: A ver, me mandás la bomba. No, que aparte son finitas, se da vuelta y se le trasluce la bombacha, ¿viste?
0: Acá esas son las de Shakira.
6: No, no es la que yo vi. Yo vi con unas calzas lindas.
2: La revela también, Casi todo.
3: Toda una desgraciada. Y ese pelo.
0: Te digo que ese outfit por 50.000 pesos.
4: Escucha, los lentes que tenía, los lentes que tenía se los dio Benedetto. Dice, ponete. Lo tenía él.
1: Ponete que te salvo.
3: Por eso los lentes.
5: ¿Cómo se llama Shakira?
6: Shakira Mebarak.
3: Shakira.
5: ¿Es un hombre?
0: Sí, claro. Sí.
5: Bueno, dijo, che, nena.
6: Ay, no. Chicos.
1: Marcela opina. No. Infama.
3: ¿Viste lo que es Marce? Chico. Esas calcitas, pobrecita.
6: Calzas azules con un topsito. ¿Pero qué se tenía que poner para usted?
8: Yo la acabo de ver con otras calzas negras, con un conjuntito más lindo. Pelo lindo.
5: Nina, fíjate cómo va Salma Hayek hoy y vamos a ver qué se tenía que poner.
3: No, con la ropa.
6: Este es ensayo, Salma Hayek.
3: Pero la ropa.
8: Bueno, pero hay ropa. A ver, ponete un conjunto de los que usa Antonio.
3: Aló, ponete una aló. Si tienen plata para comprarse una aló.
7: ¿Por qué? Si no es eso ella, chico, ¿entendés? No entiendo.
1: Matías, aló.
0: La calza está buenísima.
6: Aló, hay otra inglesa de
1: hay muchas.
4: Chicos, vamos a nuestro. Estamos transmitiendo en vivo.
5: Desde Dallas.
4: Amamos a Shakira. Aparte que sea más humilde, la hace más humana. Más humana.
5: Claro. Más terrenal.
3: Ponete en pata, Shakira, que te queremos así. Empático en harapo.
4: Que sea más cuando le decís qué linda ropa y te dicen, ¿viste? Te lo compré como Anita. Dicen,
3: ¿te dice
5: el precio? Yo odio cuando le digo, ay, qué lindo Saro, ay, barato. No pregunté el precio.
3: Claro, que ¿por qué me estás diciendo el precio?
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1: Señoras y señores, es inminente la comunicación por parte de Scaloni del anuncio del reemplazante de Valerdi. ¿Será Ziyech que está dentro del plantel? Sí, por ahora fuera de la lista de los 25, porque Argentina por ahora tiene un jugador menos, teniendo en cuenta el desgarro de este defensor central. ¿Será Guido Rodríguez, campeón del mundo, que no ha participado tanto en las últimas convocatorias de la selección argentina, pero conoce adentro y sabe lo que es compartir una concentración? Es un hombre muy querido por el cuerpo técnico y también por los compañeros. Veremos. Aún tiene tiempo Scaloni, pero se va a tomar estas próximas horas seguramente para decidir. Ya sabemos que Argentina es recontra candidata a retener la Copa del Mundo, pero teniendo en cuenta cómo había llegado Estados Unidos con muchos jugadores tocados, muchos jugadores lesionados, ayer Julián Álvarez se entrenó a la par de sus compañeros y es una muy buena noticia para el cuerpo técnico, es el 9 titular, pero veremos si la inactividad de Julián y el muy buen momento de Lautaro Martínez.
2: Lautaro está muy bien.
1: Se produce alguna modificación. Ya lo dijo Scaloni, yo soy de jugar uno de titular, uno en el banco de los suplentes. Uno dice, che, tenés al goleador multicampeón del Inter, Lautaro Martínez, como el recontra goleador del Atlético de Madrid. No aprovecharlo. ¿Te acordás que a Bielsa se le decía, y Crespo y Batistuta juntos? Y él decía, yo juego de una manera determinada, que uno va a la cancha y el otro va al banco de los suplentes. Paredes también se sumará en las próximas horas. Y el Dibu Martínez ya está recuperado. Seguramente el fin de semana hará alguna práctica, hará movimientos ya directamente con el guante, pero no hay dudas que el Dibu estará en el comienzo del Mundial defendiendo el arco de Argentina frente a Argelia. Jugadores más maduros que llegan en un muy buen momento. Argentina disipó las dudas de los tocados, de los lesionados y con la mejor energía. En el día que comienza el Mundial es recontra candidata para ser campeona del mundo.
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0: 8:47, buen día a la gente que se va sumando esta mañana. ¿Cómo va a estar hoy?
1: Lindo, Santi. Vamos a ver el sol por la tarde, 17 grados de máxima.
0: Chicos, hoy si sale el sol hay que ir a ponerse al sol un poco,
1: Marcela. Sí, igual, Santi, mucha precaución por la niebla, todavía hay niebla.
2: Yo estoy tomando vitamina D.
0: Ah, sí. Claro, sí, es el club del moho.
3: Bueno, eso.
0: Aparte, ¿saben qué? Les quiero decir algo, chicos. Acá hay olor a... Hay alguien que tiene olor a humedad.
4: A viejo.
5: Ay, yo, de vos.
4: Aplacar.
0: Aplacar. Claro, Majo vino con el vestido 15 hoy.
4: Sí, me está picando. Igual no me acordaba que tenía tanto nylon.
0: Sí, claro.
4: Y los zapatos no me entran, Santi. Los tuve que poner como chancleta porque no me entran más los zapatitos.
0: Acá el Marcelito Ojeda me dice, ¿cómo es eso del huevito que dice Costita?
2: ¿Qué huevito?
3: El huevito quiere sal.
1: Hola, Marcelita.
4: Es algo
1: hola,
4: que Loba le dice a la Katy.
1: La Katy se va a bañar. Entonces el Loba dice, no te pavones porque este huevito quiere sal.
0: Y ella se pavonea.
1: Y ella se pavonea, Marce.
2: Se olvida, ay, me olvidé tal cosa.
1: Sí, ella
0: siempre... Katy hace 40 años que vive acá y nunca aprendió a hablar acá con como nosotros.
1: ¿Y quién te dijo que habla allá también?
3: En ninguno de los dos países habla.
1: ¿Y quién
0: me encanta
1: te
0: que le estamos criticando y no apareció. Hoy no está, te das cuenta que no está
1: bronca.
0: Escuchando
1: Katy
0: porque no apareció.
1: Igual no hay abuelas así. A mí que no. Me dejen de joder.
0: No, es casi un insulto a las abuelas.
1: Ni como el OVA tampoco, el OVA está espectacular.
0: El OVA es muy fachero, pero lo de Katy es descomunal. La Katy es despampanante. Aparte de lo que tiene la Katy más allá de su belleza, es la energía.
4: Simpática.
1: Sí,
4: total.
1: Sí, así como la Majo y yo somos viejas, la Katy es joven.
0: Sí. Sí. Vos naciste con una peineta, Costi.
1: Igual ahora estoy más por el lado del francés. Como estoy leyendo a Marguerite Yourcenar.
0: Bueno,
1: no importa.
4: La autora del amante.
0: 8:49, chicos, buen día. ¿Qué premios tenemos, Fer, en esta mañana?
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0: Bueno, buen día a la gente que se va sumando poco a poco esta mañana. 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Buen día.

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1: Hey, ahí hey. Está, escuche.
2: Hey.
1: Está corto, ¿eh?
3: Tenemos la cota.
1: Bueno, pregunta.
2: Sí.
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1: Bueno, hacemos una tanda bien cortita y llevamos con la frase de la pizarra. ¿En esto qué fue y será?
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2: Bueno, frase de la pizarra para hoy.
3: Vamos.
2: Subí, estás arisca, Marcela, ¿eh?
4: ¿Quieres subir sola?
3: No.
4: A mí me dijo, mira, no quiero que me toque nadie, asegúrate que nadie me toque. ¿No? Y yo lo estoy cuidando.
3: Porque,
4: yo.
3: ¿Sabes qué? Estaban todos con los sanguchitos.
4: Están todos húmedos.
5: Sí. Con la mano grasosa.
3: Me vale con la mayonesa, me parece.
4: Claro. Después no sale, Marcela.
2: Escribí, Marcela. Ser como todos... coma es no ser nadie.
6: Claro.
2: Ser como todos es no ser nadie. Por eso es tan importante cuando uno habla con los chicos, tratar de que puedan manifestar su verdadera personalidad,
6: su singularidad.
3: Sí. Y estamos en una época muy brava de eso porque la tendencia es uniformarse.
2: Claro. Igual que toda la vida fue igual. Lo que pasa es que en las redes.
4: En la adolescencia.
3: Siempre. O sea, sí. Hay como tribus, pero como hoy es increíble. O sea, que
2: lo que pasa es que ahora tenés la mirada de las redes. Entonces
3: se sacan fotos de la misma manera.
2: Todo
4: igual. Cuando nosotros éramos adolescentes también. Chicos, nos vestíamos todas iguales.
2: Sí, pero ahora. Pero ahora con las redes. ¿Quién era peor. Quién?
3: Con lo de las redes
4: es que ahora se ve. Ahora se ve.
2: No, no es que se
4: vea.
2: No, para. No es simplemente que se vea. El tema es que eso, que esa exposición también tiene una vuelta.
6: Claro.
2: Entonces, digamos, obviamente cuando uno es adolescente quiere ser parte de algo, sí. Entonces vos tendés a estandarizarte con la tribu, sí. Con la manada.
6: Eso es hasta
2: pero
6: sano.
2: eso ahora puesto ante el ojo de la mirada ajena, es peor porque tiene una vuelta. Entonces cualquiera que quiere ser diferente o decir otra cosa, ya rápidamente queda como apartado, ¿viste?
3: Sí.
6: Claro.
2: Es más difícil ahora ser personal.
6: Claro, hay un poema que dice, lo querían matar los iguales por ser distinto.
2: Y sí.
4: Claro. Pero eso ha pasado toda la vida, chicos.
3: Sí.
4: Lo que pasa es que con las redes ahora quedas más expuesto, pero ha pasado toda la vida.
3: Ha pasado toda la vida y ahora está amplificado.
4: Yo siempre fui la rara, digo, no sé cómo hubiera sido en redes, pero para...
2: Bueno,
4: para...
2: imagínate que ahora lo hubieras pasado 10 veces peor.
4: Claro, pero igual,
2: peor.
4: Pero eso no quita que no la haya pasado mal, ¿eh? Digo, porque en mi círculo, a donde llegaba... Y bueno, era bravo.
3: Sí.
4: Vamos, ahora se amplificó, obviamente, con las redes, no nos vamos a negar. Pero ser raro siempre tuvo su costo.
3: No, sí. Lo que hay que intentar, hagas lo que hagas, ponerle tu sello personal. Es lo más difícil, obviamente, es difícil encontrar también tu sello personal.
7: No, y bancártelo cosas. También.
3: Y bancártelo.
7: Porque...
3: Sí.
4: Solo bancarlo.
3: Y, claro, y amigarte con ese sello personal tuyo.
2: Para mí que te digan que te pareces a alguien es casi un insulto. ¿Viste cuando te dicen el nuevo tal?
4: El nuevo,
2: tal.
4: Sí, horrible.
2: Ay, por favor.
4: Horrible. No hiciste nada bien.
6: Y aparte es cachirulo decirlo ya.
2: Pero lo mismo. Y más con gente que es vigente. Porque me decís, bueno, no sé, Fernando Carlos es el nuevo, qué sé yo, y vas a un relator.
6: Macaya Márquez.
2: No, pero Macaya está vigente todavía. Vas a una persona que no está, no sé quién.
6: Víctor Hugo está vigente.
2: Marcelo Araujo.
7: Araujo.
2: Bueno, Araujo, ponele, Araujo. Que murió hace poco. ¿Entendés? Está bien cuando una persona ya no está.
3: Sí.
2: Pero cuando alguien está vigente,
3: claro.
2: Que le pongan...
3: Viste que siempre están tratando de buscar la nueva Susana Jiménez.
2: Susana Jiménez
3: es única, irrepetible,
4: una.
3: Y no va a haber.
6: Cuando
3: y hay que
6: todavía
3: buscar...
6: salía en papel, aún en las últimas etapas de gente, dijo: no tengo sucesora, ya la buscaron, no existe.
2: Pero es que todo el mundo es irrepetible.
4: Es que nadie, ¿quién tiene sucesor?
6: No, pero hay gente, Santi, más en nuestra profesión que vos decís, está haciendo.
2: Hay
6: gente que te sigue. Sí. A ver, a mí no me parece mal que vos tengas un norte, como conductor, como conductora.
2: Pero hablamos de la vida, no, no,
6: sí,
2: no
6: sí,
2: de la
6: pero por eso, pero hay gente que es de tu escuelita y que vos te das cuenta que te mira. Sí. Hay gente que es de la escuela de Guido.
3: Sí,
6: te das cuenta que lo ha mirado a Guido.
3: Y que lo imita, ponele.
2: No, no sé, pero para todo el mundo se ha criado y mirando. Claro, y seguramente todos tenemos todo de todo.
3: Gente, claro.
2: Y en los músicos debe pasar lo mismo, sí, y en los futbolistas debe pasar lo mismo. Y en un montón. Ahora, el tema es cuando se copia absolutamente todo. Entonces, ser como todos es no ser nadie.
6: Claro.
2: Pero esto que sirva para la vida. Y para uno también.
3: Obviamente que hay cosas que te influencian. O sea, uno es lo que leyó, lo que vio, lo que miró.
2: Mira,
3: lo que...
2: a mí nunca me importó
6: lo que miró el...
2: con lo que me decían, cómo tiene que ser cuando era joven. Imagínate ahora de viejo que me digan,
3: claro.
2: Imposible. ¿Entendés?
4: Lo importante es no dejarse llevar por todo
2: es
4: eso.
2: Es ser uno.
4: Claro. ¿Entendés? De todo eso.
2: Todo el mundo, que soy uno mismo. Claro, uno es uno en su complejidad también.
4: Claro, y de todo lo que uno vio, mamó, leyó, vio. Bueno, hacer de todo eso alguien. Personal.
3: Claro, con tu sello personal le agregás algo.
6: Pero
3: y
6: es tan simple como el patito feo. A él lo echan de la pateada. A él lo echan de la pateada porque le decían que era distinto, que era feo. Claro. Porque él no era un pato, él era un cisne.
3: Claro.
6: Entonces, bueno, es la historia de la vida.
2: Ser como todos es no ser nadie. Así que en vos está la respuesta a todo. Decí lo que quieras, hacé lo que quieras, la vida es toda tuya. Vamos para adelante. No toquen a Marcela, chicos, no la manoseen.
4: Dijo que no quiere.
3: O lávense las manos.
4: Están todos pegoteados, Marcela, tenés razón.
2: Buen día. Que salió elegido el artista, en realidad le preguntaban a la gente cuál era el artista que elegía para hacer el amor.
6: Ay,
4: ¿y a quién arriba?
3: ¿A quién eligieron?
2: A The Weeknd.
6: ¡Está loca!
3: A mí me parece
4: atractivo.
3: Me encanta. Sí,
4: me encanta.
2: No, chicos, no, no, no, que quieren hacer el amor con él. La música.
7: No, pará.
6: Nosotros nos fuimos para otro lado.
4: Pensé que había que acostarse.
2: Le preguntaron a la gente. Le preguntaron a la gente qué artista elegían para hacer el amor.
6: Claro, ahora sí te entiendo.
4: Yo me fui a acostar con él. No, chicos, yo que me cante y que de paso me garchoté.
3: También, qué asquerosa.
4: Re caliente la vida.
2: En la lista aparecen tres artistas. Puesto número uno de Weeknd. Billie Eilish. ¿Y saben quién aparece en esta lista?
3: ¿Quién?
2: Un artista de un clásico ya a esta altura. Sade es bien para hacer el amor.
4: Poné
2: Sade No Ordinary Love, Guille. Sade. Bueno, Sade es espectacular. Lo que pasa es que estoy entré al cuarto de una hijita mía de la del medio y estaba escuchando esto.
3: Mira. Porque lo descubren por TikTok.
4: Por TikTok.
2: Sí, sí. Y me dice que la relaja toda esta música.
3: Mira.
2: Toda la obra de Sade es muy así, es como música muy.
3: Sí.
2: Muy chill, ¿no?
3: A mi hija también le gusta eso, le gusta Amy Winehouse. Me sorprendió escuchando Amy Winehouse porque no es de su generación.
4: Claro. Qué lindo.
6: Red stripper esto.
4: Estaba
2: en no, música esta es la canción de telo. Esta es propuesta indecente, chicos. Sí.
6: Claro.
4: Anta.
7: No, ando, Brian.
3: Ay, Brian, me encanta.
2: Pone otra que se llama de Sade Cherry's the Day.
3: Ah, pero como estás con Sade, desde
2: que no, me hice todo, me hice todo.
6: Estás con ganas de hacer el amor.
3: Ay, yo, Sade.
2: A Sade le he sacado jugo.
4: Ay, ¿tu playlist dice música para hacer el amor?
2: No, pero...
3: La tiene ahí.
2: Conozco toda la obra, me gusta mucho,
6: María entra a la casa y dice, ay, ya está escuchando Sade.
4: Ya está con la playlist.
6: Ya sé lo que pasa.
4: Cambia la playlist.
2: Un día vos preparás,
4: ¿por qué no?
2: Preparás una linda cena y pones esto de fondo, está muy bien.
4: Sí.
2: Escucha. Por otro se llama Lovers Rock.
4: Tengo ganas, tengo miedo de quedar embarazada, Santiago, con esta música.
2: Me gustan mil canciones de Sade, mil.
4: Sade.
2: Pone. Escucha. Hola, Erika. ¿Cómo andas, mi amor? ¿Bien?
4: Ay, acá estoy.
2: ¿Sabes
4: qué? ¿Qué música? ¿Con qué música? El otro día me pusiste cachita, se ve que no tenías ganas de nada. Y hoy me recibís con Sade.
2: Oye, mi cachita.
4: El otro día sonaba Sade. Cachita. Escúchame, Sade. ¿Esta es la playlist que sí. Cuando éramos cuando éramos pareja era música, sí, para hacer el amor.
2: El tiempo. Pasó el tiempo, ya no quedó nada, no. Yo la verdad que tengo mucho cariño, pero como amigos nada más.
4: Ay, unas ganas de verte, tengo. Escuchame una cosa. Ay, mirá cómo las luces, cómo titilan, se le estaban quemando los focos al bajo.
2: Sí, estoy esperando a alguien.
4: Ah, bueno, no me digas así, ya sé que me estabas esperando, bombón, rico, suavecito.
2: Estoy saliendo con una chica trans.
4: ¿Eh?
2: Estoy siendo con una chica
4: ¿Con
2: trans.
4: ¿Con
2: No.
4: ¿Es verdad lo que dicen Anita, de vos Anita. Y Costi?
2: Anita, porque Anita es trans, sí. Vení, Anita. Sí.
4: Anita, la ruralera. Ruralera.
6: ¿Eh? Ruralera.
4: Ruralera. ¿La chica rural te gusta?
2: Sí.
4: O sea, ¿estás dejando
6: en toda la familia Ingal.
4: Este botero por esa flaquita? Gracias. Por esa flaca.
2: ¿Para qué está acá en el baño? Anita, vení.
8: Sí, para que tiro la cadena.
4: ¿Cómo se nota que vegetariana, eh? Ni olor hay.
8: Hola, ¿cómo estás?
4: ¿Me estás seduciendo?
2: Anita,
8: no,
2: Anita,
8: ¿qué haces?
2: Erika.
8: Hola, Eri.
4: Hola.
8: ¿Cómo estás, Eri?
4: Dos besos en mi pueblo son.
8: En el mío, cuatro.
6: ¿Qué lesbiana?
8: Dos arriba y dos abajo.
4: Eran dos tortas, se podían atortear.
8: Dos arriba, dos abajo en mi pueblo.
4: Disculpa, Santi, ¿te podés ir?
6: Ahora tranquilo.
8: Ay, dos arriba, dos
4: abajo. No, perdón.
2: Bueno, y en la lista, además de Sade y The Weeknd, aparece...
4: ¿Quién? ¿Quién?
2: La Billie Eilish. Voy a elegir la Billie Eilish. No Time to Die, pone. No Time Time.
4: Para mí No Time. More Lonely Night es la canción.
8: No More Lonely Night.
2: Pero no es de Billie Eilish.
4: No es de Billie Eilish, más otro clásico.
8: A mí me gusta decir que dice I wanna show you love me.
2: Shh, escucha.
9: ¿Es de 007?
2: Sí.
4: Esta te gusta. Esta te re gusta a vos, esta
6: él
4: canción.
6: Él es el 007.
9: A mí me encanta Billie Eilish.
2: Para hacer el amor esto.
4: Pero esto te... No, te queda no dormida.
2: No, chicos, sí.
4: De traje hacemos el amor de esta canción.
2: No. Ahí le va sacando la ropa. Pon otro que se llama Birds of... Birds.
8: A ver, Birds.
6: Birds de pajarito.
8: El señor
2: Birds. Birds of Guille.
8: Pájaro.
4: Pájaro apagado, ¿no?
2: Grandes canciones para hacer el amor.
8: Con el pájaro en la mano.
10: Birds in the hand.
8: Pájaro pelado.
2: Dice que no habla una palabra en inglés, que decirle que...
10: Sí, que se entienda.
11: Ah, pará un poquito.
4: Es como pedírmelo a mí.
11: Birds. Birds, de pájaro. Birds solo.
2: Sí. Birds.
4: De Birthday, de Happy Birthday.
2: No. Birds of... No.
6: No.
4: Está nervioso, Santiago.
11: Fater, es una canción para el padre esta.
2: No.
11: Birds of Fater.
2: No es Fater, no es así.
11: Fitter, ficha.
6: ¿Cómo rompieron el clima, eh?
2: ¿Qué canción?
4: Esta me gusta como para hacer un poquito de
8: hacer
4: baile,
8: un postre.
4: Una cosa, ¿no?
2: Porque acá
4: ¿no?
2: llegas.
9: Esta es la previa,
2: Acá llegas y ella está nerviosa y le empezás a sacar, ¿entendés? Como.
4: ¡Ay!
2: La campera, Eric, que está muy abrigada.
4: ¡Ay! Bueno. ¡Ay! ¡Ay, se me trabó!
2: Está haciendo una neumonía ella. No sé. Nos convulsa. Pero estaba tan caliente que vino igual.
4: El baño.
2: ¿Estás bien?
4: Voy a escupir. Tengo que ir al baño, tengo que escupir. Escupí dentro un pañuelo.
2: Qué Marco, estás muy caliente, viste, pero estás medio mal.
4: Y empezás a toser en el medio que estás haciendo el amor, porque viste que te falta el aire.
2: Unos mocos.
4: Medio que te da arcada cuando tenés tanto moco, además,
2: ¿estás
4: viste?
2: Bien?
4: Sí, sí.
2: ¿Estás bien?
4: Sí. Sí,
2: voy al baño.
4: Ven. Tengo un gallito.
8: Me voy a hacer una nebu. Nebulizar.
4: Y se escucha, ya tira la cadena, pero de fondo se escucha.
2: Escucha. Esta es una hermosa canción.
4: Sí.
2: Pero vamos a hacer una vuelta ahora. Vamos a. Cada uno le va a mandar al chat de nuestro musicalizador la canción, así la busca y no queda boyando. Una canción que va a elegir para hacer el amor.
11: Como hasta ahora.
4: Ay, a ver.
2: Vamos a empezar por Sorbo, después obviamente vamos a dar toda la vuelta.
6: Está bien.
2: Cada uno va a elegir su canción para tener relaciones con la persona que sueño, que quiera, que no sé, que su fantasía le dé.
6: Pero no admite críticas.
2: Obviamente para la canción de Fernando Carlos se va a hacer El amor con Berito.
12: Con Berito, sí, claro.
10: Bien, pero ustedes son recogedores, seguro que se comen una cada día diferente.
2: No, pero lo poquito mucho que hemos hecho, por lo menos lo contamos.
10: Eso.
2: Vos has llegado virgen a este matrimonio y bienvenido sea. Escucha.
4: Yo garché mucho menos de lo que cuento, sin embargo doy la vida por el programa.
2: Yo no paro de mentir.
4: Yo no paro de garchar. Hace 10 años que estoy.
2: No me toca ni el oro, dice. No me quiere comer.
4: ¿Sabes cuánto que no le ve la cara a Dios? ¿Sabes qué?
2: No me come. Mi marido no me toca ni con un palo.
4: La Inco me dice. Ah, llegó la Inco cuando llegó. Y sin embargo. Acá
2: todo por el programa.
4: Todo por el
2: acá
4: programa.
2: Se coge.
11: Fernando está mandando pavadas, Santiago.
12: Sí, Fernando.
4: De 6 a 10,
11: no se compromete.
12: No empecé. Ah,
4: no, espera, que yo no me sé los títulos.
2: Fernando, que lo salteamos para no ponerlo.
10: No, yo voy a mandar.
2: Pero uno de Coldplay elegí, Fernando.
10: Claro, si no, chicos. Vale, chicos, tengo 51 años, voto de los 18, puedo elegir. Paren un poco.
12: Bueno, no mandé, boludo.
11: Amar Azul mandó.
12: No, Amar Azul no, ya le mandé a Guille.
2: Dale, vamos con la de Sorbo. A ver, sorpréndeme. Ay, qué emoción.
4: Ay, que mandar a Guille por privado.
11: Ni siquiera el lado B que mandó Sorbo, te aviso, ¿eh? No, lado Z.
12: Dale, cada uno elige la que quiere.
2: No conocerá, es un embole. Ay, no.
11: Para que lo hacen los celestitos. Escuchemos
6: lo que no se escuchaba el otro.
4: Mi amor. Ay, papi, qué hermosa esta canción que pusiste, papu.
12: Sí, mi amor, escuchá.
6: A la medida de mis...
2: No,
12: ¿cómo no?
2: La luz.
12: No, ¿cómo no?
4: Me sequé toda con esto.
6: Si a él le gusta Arjona y a ella
12: pará,
6: también.
12: Claro.
10: Escuchamos, pero no juzgamos.
2: Sí, pero vos imaginate, estás desnudándote y escuchar esto de fondo. No,
12: y vos, pero escuchá la letra. A la medida.
10: Hola,
12: Santi. ¿Hemos hecho a la medida?
10: Santi, ¿cómo estás?
6: A la medida de mis temores, de mis defectos.
2: Ay, me mata.
6: Ay, qué rápido,
2: papi. Me muero.
4: No, acá tú embole, papá. Anda, papi, dale.
12: No, cada uno.
3: Bueno, estaba ahí coordinando con mi compañero Bidondo, pero iba a elegir una, pero no. Ah, mira, la encontró. No la conoce nadie.
11: Ni el indio la conoce.
2: ¿Una del indio? ¿Es esta?
3: Y porque yo estoy muy, muy rico.
6: Muy tomada. Ay, muy tomada.
2: Pero es para hacer el amor, ¿verdad?
3: Pero esta es para hacer el amor. Momento,
2: y pero en este momento no, te va a llevar a otro lado.
12: No, claro, te voy a llorar.
3: Pero es
6: bueno, claro. Pero si está con un... Yo en el velorio de Néstor me puse de novia.
3: Esta canción, no la conocen, es una canción de la solista de
2: Néstor. Ay, te pusiste de novia en el...
6: Yo lloraba y un chongazo viene y me dice, fuerza, compañera, en lo que sí.
3: Pero, escuchen.
2: Pero se pega en este momento, pega para otro lado.
3: Bueno, pero a ustedes le pega todo mal, a mí me pega, yo me
2: no, pero está todo el mundo muy sensibilizado.
3: La chica de Blockbuster se llama, para que.
2: Sí, es un temazo. Es un temazo.
4: Lindo.
2: A ver, vos, Fernando.
10: Yo tengo esta para hacer
2: el Coldplay. Sí, es una de obviamente de Maduro caído.
10: Este tema, Yellow.
2: Igual es un gran tema.
3: Ay,
2: para hacer.
3: Gracias.
4: Es un tema de amor, no de culeteo, ¿eh?
10: ¿Cómo que no?
2: Ah, yo le dije.
11: Esperen, tengo una para Maju. Me manda una Maju reenviada, o sea que se la mandó a alguien.
4: El bebé me ayudó.
11: ¿Cómo es? Espero que sea Juan y no haya metido la pata.
2: Golpealo. Mira. Uy, cómo está Fernando, ¿eh? ¡Te calentó Fernando!
4: ¡Ay, Fernando!
6: Chicos, tienen 50 años.
2: ¡Pará!
4: ¡Ay!
3: Es un secundario.
4: Embarazame, con esta canción embarazada.
3: ¡Ay, Fernando!
2: Bueno, sí, el lugar común lo olvidá, pero está muy bien. Gran tema este para hacer el amor.
3: ¡Ay, no! ¡No!
6: ¿Qué hacen?
2: A ver,
6: penetrar.
4: Es terrible.
2: ¿Costa el tuyo? ¿El tuyo, Costi?
10: Por favor.
3: A ver.
2: ¿Para Maju primero? A ver, Maju.
4: Another day.
2: Oh.
4: ¡Qué lindo!
13: Esto es lindo.
2: Acá hay Viagra en medio. Acá hay Viagra.
4: Acá hay Viagra. Acá hay Viagra.
10: Viagra, whisky.
4: No sé lo que me costó encontrar el título. Menos mal que
10: se escuche en geriátrico esta.
2: Es un temazo de Paul McCartney.
4: Más respeto. Más respeto que estoy con la bombacha abajo.
6: Pero si a vos no te gustaban los Beatles.
4: Pero Paul McCartney.
2: Paul McCartney solista.
8: Qué difícil la portaliga con este tema.
2: Chicos, están excitados. Sin momento de.
4: Y bueno, porque es como. Aprecien. Déjense llevar. Como dice. I'm a friend,
2: I know that I feel. Y ella empieza a cantar la loca.
4: Empieza a cantar como una loca.
10: O se fue tocando el.
4: Y le agarro la, el pito como micrófono. No more, no midnight. Y me dejé llevar.
6: Nivel.
4: Me dejé llevar. No more, carry. Y él va diciendo, ¡me duele, boluda!
8: ¡Acapela, acapela!
2: ¡Vuélvemelo!
10: Canta como lo visí el tipo, de lo bueno, así está apretado.
4: ¡Qué lentón, chicos!
10: Bueno, a ver.
6: El mío.
10: El de Costi. Agarrate.
4: Agarrate con
2: ese Rocío Durcal.
4: ¡Yo vi!
2: La Pantoja.
10: Si el querético era de Maju.
2: Despacito.
6: No.
2: No me digas que es la llorona porque
10: me quedo.
6: No.
14: Somos un sueño.
4: Ay, qué lindo.
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4: Este directamente está muerto.
6: No. Es un amor prohibido. Somos un sueño imposible.
2: Esto es Chabela Vargas cantando Somos.
4: Es casado. Lo que es esto. Acá el vago es casado.
6: Escucha.
4: Qué polvo triste.
2: No, pues todo lo dice es pirata.
6: Me dejan de escuchar mi canción, carajo.
2: Pero no lloré. Venimos a culiar.
4: Él es casado y es viajante.
2: Pues es que para mí es mejor la canción en inglés para
4: sí, Welcome,
2: porque no entendés mucho.
4: La letra te desconcentra, sí. Sino.
2: Imagínate
4: levantando las manos.
6: Gente ordinaria.
2: A ver, la tuya, Marcela, ¿tenemos la Marcela o no?
15: No mandé.
4: Marcela no necesita nada.
2: Yo le voy a elegir a Marcela. Marcela, ponerle la de Berlín, Chain My Bread Away.
4: Ay,
6: del
4: sí,
6: Paz Martínez.
4: Sí.
10: Buena.
2: No.
4: Qué bien,
2: Marcela,
4: Santi.
2: Tiene que ser un clásico. Un lento clásico.
6: Claro.
2: Porque
6: sombra.
2: A ella le gusta el amor clásico.
4: Claro.
2: Ahí está. Una buena revolcada, una buena sacudida.
4: Ay, esto es. Tenés. Ay, qué temor.
2: Claro, esto es para Marcela. Y por donde ella quiera, sí. Lo que pide se lo da.
4: Lo que pide. O sea, nada decir que no, Nada,
2: Si no se te enoja y se te va.
4: No.
2: Como un intruso.
4: Viste que hay canciones que marcan el ritmo.
2: Es verdad.
4: Viste que
2: no, esto es espectacular.
4: Cuando canta Chain My Bread Away. Ahí marca el ritmo.
2: Ahí entra más adentro ahí.
4: Claro, ahí es como Chain My Bread Away. Chain. No, todavía no.
2: ¿Cómo?
4: Chain My Bread Away. ¡Qué temón!
2: Escucha.
4: Chain My Bread Away.
2: Anita, ¿vos elegiste algo?
8: Yo elegí una de la película Tequila Sunrise.
2: Ay.
8: Vaya, ¿qué le pasa? ¿Qué le pasa? Michelle Pfeiffer y Mel Gibson.
4: Está.
2: ¿Pero de qué canción?
8: Se llama Surrender.
10: Sí, para, acá un minuto.
15: Robin Sander y Ann Wilson.
8: Sí.
10: Robin, Robin, porque... si está por Robin.
2: A ver,
10: ¿cómo vamos con la de Bebe, por favor.
8: Vamos con la de Bebe.
2: Hay mil canciones que se llaman Surrender.
8: Sí, es cierto.
15: Surrender to me.
8: Surrender to me.
10: Los aire acondicionados son Surrender.
4: Los aire acondicionados.
10: Uy, temazo.
8: Está bueno.
4: Temazo. Va.
9: Ay, Anita, qué buscona,
4: Qué buscona.
9: Qué buscona ella.
2: Ay, Anita, bien.
8: Bien. Yo soy una tapada, chicos.
9: Sí. Bueno, tapate.
10: Por la rama.
9: Tapate.
8: Sí, es una
4: Dallo en tanga.
6: Va y va.
3: Y ahora ahí empieza.

0: acá vos es la cantante de Heart y el cantante de Cheap Trick. Ah, qué lentazo.
1: Ay, qué locura.
0: ¿Quién faltó? Yo elegí uno también.
1: Sí.
2: Vos elegiste solo los de Shadowland.
0: No, tengo otro.
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2: Do you feel like...

0: Baby.
1: Bueno, todos unos viejazos los temas.
2: Sí, ninguna hizo el amor con trueno, ¿eh?
0: No, yo me vine un poco más acá. Hay una cantante muy interesante, se llama Charlie XCX. Y este lento, que es relativamente nuevo, es del año pasado, me parte la cabeza y me parece que es la canción perfecta para hacer el amor. Marcela, te tienen que hacer el amor con esto, escucha.
3: A ver.
0: Temazo esto.
4: Sí, me gusta.
5: Se calentó Marcela.
0: La Charlie XCX es como la cantante de moda ahora, ¿eh?
4: ¿Cómo se llama? Todo,
0: Marcela.
4: Charlie
0: XCX. Charlie G. No saben nada, chicos. Hay que ayornarse, escuchá. Escuchá.
5: 50 sobras de Grey, ¿eh?
0: Ahí te agarran de atrás, Marcela, te tira el pelo.
2: No, el pelo no.
0: Cualquier cosa menos el pelo.
2: El pelo no, te dije.
0: Temazo este, chicos. Bueno, 9:26 de esta mañana. Prendan las luces, chicos, atrás. No se desconozcan, por favor.
2: Ay. ¿Qué, no íbamos a ser cuponera ahora?
6: DJ Pablo tampoco dijeron, ¿no?
0: No es importante.
6: Está muy bien.
0: Buen día.

0: me.
1: 9:28 esta mañana. ¿Qué?
0: Eso cuando llega Rústica. Feel it coming.
1: Che, quiero agradecer a la gente de Reunata que nos mandaron.

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2: Bueno, hoy empieza el Mundial.
3: Sí. Está saliendo el sol, Santi.
0: Ay, qué lindo.
2: Y la cantidad de gente que ha ido a cubrir el Mundial.
4: Sí, ¿cuánto sí. que hay?
3: ¿Cuánta plata sí. hay?
2: ¿Cuánto? A mí me preguntaban si iba al Mundial y digo, pero yo tengo que trabajar
0: en el Mundial. Claro, hay que laburar.
2: Claro.
4: El tema es, ¿dónde van a cubrir el Mundial?
5: Y algunos hasta a Miami, a Estados Unidos,
1: dale,
2: es,
1: claro.
2: es muy difícil de cubrir este Mundial.
4: Claro.
5: Todo otros lejos. A México. Sí,
4: muy difícil.
3: Mira, ayer hablábamos.
5: Corvo era candidato, ¿eh?
3: ¿De qué?
5: De para ir.
1: Sí, a la esquina.
5: Y no había plata.
1: A la esquina.
5: No, te juro.
3: Ayer estábamos en el programa de Vero y cubría desde el Estadio Azteca la Sofi Martínez. Pero hoy, después de la inauguración, se tiene que tomar el vuelo para ir a Dallas.
0: Claro, porque mañana hay más partidos.
4: Claro.
5: ¿Argentina cuándo juega?
0: Juega el 16.
3: El martes.
0: ¿No? El martes. Hoy empieza, sí. Juega el martes recién.
2: Bueno. Yo tengo un quilombo con el programa con GH porque...
1: Sí, claro, no sabe cuándo salir.
3: Fernando, organiza la agenda, querido.
0: Sí, aparte no solo por Argentina, sino por los partidos.
2: Hay que salir más temprano, tiene que salir más tarde.
1: Claro,
2: quedó para hoy.
1: Qué claro. placa. El primer partido es a las 10 de la noche. Ahí sí. salís
2: bueno,
1: o no.
2: El martes no salimos.
1: No salen.
2: No.
3: Mira.
5: A las 10 el martes.
3: El placón de ayer, hoy es positivo hasta la noche.
2: Sí.
3: Estamos con Cinchia, Shipio, Zunino, Nigro, Campanita, Magluf, Andrea, Sol y Luana. La no Luana, ¿cómo se roba las cosas?
2: Sí, sí.
3: Pero ya es un caso para estudiar.
2: Sí, se roba todo.
5: Ay, no.
3: Es que debe ser de la angustia.
2: Igual ella es tan fresca, viste, que es una cosa que...
3: No, y Andrea quebraba, que el Vic no le hablaba y ella seguía haciendo los pancitos.
2: Y Andrea cuando le dijo, ¿sabes quién soy yo? ¿Vos me conocés?
3: ¿Vos me conocés?
2: Acá, ¿no?
3: No.
2: Hace 53 años que hago
3: 56, le dijo.
2: 56 que le hablo las cámaras.
3: Pero no, amada.
2: Bueno, vamos a ver quién baja hoy, dependerá entonces de quién baje hoy.
3: Cómo ¿cuánto bajas hoy?
2: El lunes, ¿no? No sé si 2 o 3, no creo que sean 4. Pero bueno, no sé cuántos serán, cuánto será sí, el corte.
3: Me sorprendió tanto voto a Zunino, pero en la explicación lógica de la votación es, ya estuvo en un versus, lo que ellos
2: sí,
3: no
2: claro.
3: saben, sí, pero lo que ellos no saben que él salió del versus ileso.
2: No, pero quedó ahí, fue el último que llegó.
3: Sí, Santi,
2: pero lo que hacen.
3: Obvio, pero si ellos supieran que el porcentaje de votación que tuvo...
2: No importa, pero el segundo quedó él.
3: Sí, segundo sí, en el versus sin claro. duda alguna.
2: Sí. Bueno, 9:32.
1: Qué polémica se armó otro día.
2: ¿Qué
1: polémica se armó, digo, con los que dicen que hay algunos que ya son ganadores, que no son ganadores, que tienen algo armado para después?
2: No, yo aclaro esas cosas porque prácticamente eso es un delito. Y yo nunca le pondría la cara a una cosa así, me extraña. Aparte, para esas cosas hay una empresa y una escribana que firma eso. Es ajeno hasta el canal eso.
3: No, y yo te voy a decir algo que...
2: Pero eso es locura, pero no quiero hablar de polémicas. No quiero hablar de polémicas porque...
3: Pero no iba a ser polémico
2: es darle
3: lo que
2: comer
3: iba
2: a
3: decir.
2: A cosas que son, digamos, irrelevantes. Pero no me gusta cuando pasan esas cosas que marcan a alguien así. ¿Se acuerdan que el año pasado decían que Kiara Mancuso estaba acomodada?
1: Claro, lo mismo.
2: Y así la sacaron.
3: Exactamente.
2: Así le sacaron a Kiara diciendo que el padre había puesto no sé cuánta plata. Yo me acuerdo que dije un día, ni que el padre de Kiara fuera Jeff Bezos, que puede, que, ¿entendés?
3: Claro, pero
2: esta temporada habían arrancado y habían dicho que Lolo Poggi estaba acomodada también. Y cuando marcan a alguien como acomodado o
5: claro.
2: acomodada, es muy injusto porque la persona que está dentro no se puede defender.
3: No, porque claro. ya el juego quedó invalidado, porque todo lo que haga...
4: Sí, está teñido con otra cosa.
2: Y aparte, chicos, yo les digo una cosa, son millones de votos. Otra cosa que se decía, por ejemplo, no, por ahí se puede estirar un poco más para que tal lo dé vuelta. Yo desde que estoy en Gran Hermano, que haya estado tan parejo que se haya dado vuelta en el programa, recuerdo muy pocos casos, muy pocos.
3: Pero ha habido, ellos he estado con...
2: Sí,
3: con,
2: sí, pero contigo. Muy pocas veces porque, digamos, en tanto caudal de votos, muy poquita diferencia son miles. ¿Entendés? Hablamos a veces de 2, 3, 4 millones de votos. Digamos, una poquita diferencia simboliza miles de votos. Entonces es muy difícil cambiar eso. Pero bueno, qué sé yo, son los números. Siempre hay que quedar contento y hay que quedar enojado.
1: Obvio.
3: Pero como vos decís, el mejor jugador es el que apagó la luz.
2: Sí.
3: El que cerró la puerta.
2: Sí. Mira, yo cuando esta polémica está de que arrancamos y un día nos decían, no, porque esta cosa... Le digo, mira, si hubiera estado armado, nunca se hubiera ido Alfa de la casa, por ejemplo.
3: Sí,
2: vos, ni, que ni, la

0: casa.
1: Ni Furia.
0: Ni Furia, ni Subirlo Tria Brian. Digamos, hay jugadores sí. que te mueven la casa. Pero lo de... la gente se basta. Pero lo de Kiara el año pasado fue tremendo, porque a Kiara Mancuso era una gran protagonista del certamen y empezaron con eso. El padre arregló, el padre del acoso, el padre del acoso. Y esa bola se hizo cada vez más grande. Y la terminan sacando, faltando, no sé, un mes y medio, dos meses para terminar el programa.
2: Aparte de subestimarla, ¿no?
0: Claro.
2: Porque no tiene valor nada de lo que haga.
0: Y ellos no se pueden defender. Pará, y nunca se podría hacer algo con algo arreglado de antemano, como te dicen ahora, mira, ya sabes quién gana el mundial. No. ¿Entendés?
3: ¿Para qué lo vas a mirar?
4: Bueno, pero hasta eso dijeron, el mundial pasado, hasta eso habían dicho, ¿te acordás?
0: Que Argentina había arreglado, claro. Bueno, pero es subestimar a los jugadores.
4: Lo dijeron, Fernando.
5: Claro, sí.
2: Bueno,
5: hasta ahora lo dicen.
0: La diferencia. No sabiendo la diferencia.
5: Con los penales y eso.
0: Buen día. Igual entiendo que despierte tantas pasiones, ¿no?
2: Eso quiere decir que funciona. Si no, nadie sí. hablaría.
0: Claro. No, yo veía ayer, chicos, estuvo casi 2 horas y media de la tarde haciendo 7-8 puntos. Y digo, qué bueno, porque ese programa está hecho por gente de acá. Y ese horario siempre estuvo ocupado por novelas extranjeras.
2: Claro, extranjeras, sí. ¿Verdad?
0: Digamos, esas latas que vienen de otro lugar y todo eso que es industria nuestra ahora, es gente que está laburando ahí.
2: Sí, y en miles de personas en todos los ahí, canales. Miles. Porque todo eso repercute en otros programas,
0: claro,
2: de otros
0: decir
2: canales.
0: Que esos horarios que antes estaban ocupados por novelas turcas,
2: claro.
0: O brasileñas, que ahora está bueno para nuestro negocio, para nuestra industria. ¿Entendés?
4: No,
0: para
4: si la gente nuestra. Si la gente supiera la cantidad de gente que trabaja.
0: Por eso cuando se habla del programa, todo se reduce a mí que pongo la cara y
4: sí, está bien,
0: y
4: a
0: los 4 o 5 que están ahí adentro. Pero hay cientos de laburantes, sí. cientos de chicos. Ay, y chicas.
6: Sí, sí.
0: Y indirectamente, imagínate la cantidad de gente que hay atrás de eso. Es mucho, mucho, mucho trabajo, mucho laburo de
4: sí,
0: mucha
4: pero
0: gente.
4: Te hablo hasta la señora del kiosco de enfrente.
0: Por eso, pero
4: habiendo
0: yo a veces salto porque
4: laburar,
0: soy la cara visible con cosas para... A mí todo esto de los votos y todo es algo que ni me involucra, porque yo no tengo nada que ver con eso, ¿entendés? Yo me meto en un sobre y lo muestro, y lo hago lo mejor que puedo. Pero es mucha la gente que hay detrás de eso, ¿entendés? No soy yo, no es que soy yo.
2: Claro.
0: Mucha gente dice, no, porque vos... No, yo soy una partecita del programa. Después está la pata de los streams, la parte de la del espiando, la producción de Cuarzo.
6: Es
0: la
6: un programa gigante, Gran Hermano.
0: Gigante. Que incluye un canal, una productora. Después sí. está la compañía la de Telefónica, que es aparte. Digamos, es muy grande todo eso.
1: Y le da a todos los otros canales alrededor también.
0: Por eso, pero te quiero decir que cuando se reduce, cuando me pretenden atacar a mí, yo soy la cara visible, pero digamos, yo.
2: Sí, como si lo hicieras vos a todo.
0: Claro, yo le pongo una parte, obviamente es una parte importante, soy la cara del programa, pero detrás mío hay
2: sí.
0: 1000 personas. Y hay gente que tiene mucha más importancia que yo y mucha más decisión que yo también.
6: Claro.
0: Digamos, porque involucra. Después está la pata comercial de la productora, la pata comercial del canal. Hay mucha gente, y mucha gente que le pone, chicos, su vida. Ustedes se ven con el amor que trabajan los pibes ahí. Con el amor que los tratan, no sé, desde la enfermera que está esperando, la gente que está de guardia, la ambulancia por si algo pasa.
2: Además es todo con mucha intensidad, no es un programa
0: claro.
2: de tele común.
0: Por eso, pero cuando por eso se lo demoniza tanto, es un programa de televisión, como cualquier otro. Yo vos te digo qué nota tenés que poner primero o segundo.
6: No, nada.
0: Y bueno, es lo mismo.
6: Sí,
0: esto.
6: sí, lo mismo, también.
0: Pero dices, ¿por qué pasa sí. más de esto? Y uno trata para, cuando vos tenés las notas en tu rutina,
6: claro.
0: tratás de poner la nota que supuestamente pensás que es mejor para el programa, o que más va a llamar la atención, o que va más con el tema del día.
6: Sí.
0: Es así, ¿no?
6: Sí,
0: no, no,
6: sí, es así. A mí a veces me dicen, vos cómo dejaste que diga esto. Y yo, la verdad que los chicos tienen que opinar y puedo no
0: total,
6: estar de acuerdo con mis compañeros y está muy bien que así sea.
0: Es un programa de tele.
6: Es un programa de tele.
0: Tele.
6: Yo los informes sé de lo que vamos a hablar, pero no los veo. Las
0: claro.
6: humoradas tampoco las veo. Bendito es un equipo de gente muy grande atrás también.
0: Sí.
6: No es tan grande como Gran Hermano, pero sí que hay mucha gente trabajando.
0: Mucha
6: desde
0: gente.
6: Bien, que ya están trabajando en el contenido de hoy. Viste,
0: pero a veces cuando
6: temprano.
0: Se demoniza tanto a Gran Hermano y
6: claro.
0: hay gente que se raja las vestiduras
6: no,
0: por
6: sí.
0: el trabajo en el medio,
6: sí,
0: yo digo,
6: sí.
0: ¿sabrán la cantidad de gente
6: sí.
0: que trabaja acá?
2: La cantidad de familias
0: cantidad
2: que comen
0: de
2: ahí.
0: Yo, claro. indirectamente,
6: mira,
0: hasta la gente que reacciona.
6: Con respecto a Gran Hermano,
0: sí.
6: yo lo puedo entender, a lo mejor viste las críticas de una persona que no es del medio, pero a veces leo algunos comentarios en Twitter, sobre todo
0: sí.
6: de personas que son del medio.
0: Son del medio.
6: Y digo, ¿qué necesidad tenés? O sea, me parece una falta
0: sí.
6: de respeto, sabiendo que estamos trabajando de lo mismo.
0: En lo mismo.
6: Sabés sabés cómo se trabaja, sabés cómo es un programa, sabés lo que significa Gran Hermano, sabés la cantidad de gente que está trabajando, lo que cuesta hacerlo, y lo decís tan libremente, un comentario tan mala leche, porque hay que decirlo así, viste, digo, o sea, ¿por qué? ¿Por qué? ¿Por qué tanta maldad? Sabiendo lo que está costando, lo que es la industria, lo que
0: lo que cuesta la televisión.
6: Total.
0: Y en este momento, Gran Hermano, que ocupa el prime time del canal más mide, más importante, le pone un poco el techo a la televisión de aire.
6: Total, digamos. Claro.
0: Entonces, digo, es de ahí para abajo.
6: Claro, y a veces, ¿viste?
0: ¿Entendés? Eso. Porque no hay otro programa que mida ni que movilice lo que movilice el programa en el 360 de los medios.
6: Sí.
0: Yo soy un defensor del trabajo, un defensor de la industria. Y a mí me preocupa cuando señalan tanto porque, primero...
6: A mí me da bronca, ¿viste?
0: Es un programa de televisión que, pará, te puede gustar o no gustar, te puede parecer una porquería y eso es válido. Sí. Ahora, cuando empiezan a hablar de estafas y de cosas, chicos, nada más lejos porque, primero, yo nunca le pondría una cosa la cara a una cosa así. Y se pasa, está bueno denunciarlo y está bueno saber la verdad. Ahora... Al programa nunca le conviene, al programa no le conviene cuando se dice, no, porque a tal lo sacaron. ¿Por qué un programa sacaría a alguien que le conviene tener? ¿Entendés? Cuando se remite mucho a la figura de Furia. ¿Cómo un programa va a querer sacar a Furia? ¿Para qué? Imagínate.
2: Sería una locura.
0: Era mi jugadora favorita y era la jugadora que movilizaba absolutamente todo, pero bueno, en ese momento, y dado el contexto de ese momento, se le votó en contra. Y es así. Y con tres no tenés con qué darle. Cuando viene la escribana con los votos, no hay con qué darle. ¿Entendés? Lo que pasa es que genera esta efervescencia del fútbol. Pero repito, yo soy una parte de ese gigante, ese monstruo. Un programa que amo y respeto porque respeto
2: pero a algunos participantes
0: que
2: también ahí. Ayudan porque hay muchos participantes que
0: quedan lastimados. Claro. Pero sí, Marcela, y es como un campeonato de fútbol cuando quedaste eliminado, decís, bueno, no me ayudó el ref, no me ayudó esto. No.
2: Y
0: bueno,
2: generan.
0: Gana solamente uno, Marce.
2: Dudas.
0: Gana solamente uno.
2: No, ya sé.
0: ¿Entendés?
2: Y no es así. Que pierden.
0: Lo que tienen que saber que todos, para llegar ahí, fueron elegidos entre miles de pibes. Y ya sos ganador por el hecho de entrar. Y hay gente que rinde en el juego y que sirve y que es bueno para el formato. Y hay gente que no. Y hay gente que, bueno, que es como, digamos, el mundo contra mí y pensar que hubo una mano. Pero siempre la pregunta es, ¿cómo alguien te metería para hacerte la vida imposible o para sacarte? No, no le conviene al programa. ¿Para qué? Siempre la pregunta que hay que hacerse es ¿para qué? No, porque a tal lo sacaron. ¿Por qué? ¿Por qué sería una cosa así?
2: Igual es algo
0: cuando ya te explico.
2: Claro.
0: Digamos, yo pongo siempre el ejemplo de Kiara porque Kiara a mí me encantaba, Kiara Mancuso, y empezaron con eso, está acomodada, y la sacaron. Y ahora cuando decían el otro día, no, Manu está arreglado para acoso, ya el pibe lo cargaste algo tremendo, pues ya iba a decir, está arreglado.
2: Claro.
0: Y es mentira, que puede ganar, es uno de los favoritos, no sé si va a ganar, no sé si lo va a llegar, no sé.
1: Furia,
0: ahora
1: Furia también era favorita, ¿y qué pasó?
0: Y no llegó, imagínate que era mi jugadora favorita, ¿entendés? Pero no llegó. No llegó por un montón de cosas. Capaz que ese programa hubiera durado menos, llegaba. Pero no llegó, es un programa muy largo.
4: Más no, duró lo que tenía que durar.
0: Es un programa que, digamos, que hay que administrar la energía. Es un programa que se maneja con amores y odios. Pero es un programa que hacemos con mucho, mucho, mucho trabajo, que tiene un principio y un fin. Pero es un programa que, digamos, es un programa de televisión. Que lo hacemos con mucho respeto, lo mejor que podemos, pero a veces cuando se habla tanto, tanto, tanto del programa, yo digo, ¿sabrás la cantidad de gente que trabaja acá? ¿Sabés con el respeto que se hace? ¿Sabés cómo se trata a los chicos? Obviamente que hay gente que queda lastimada porque esperó ganar o porque se fue antes de lo que pensaba, pero es así la competencia.
4: Sí, pero viudas hay de todos los certámenes.
2: Uno tiene
0: pasa
2: que ganar.
0: Pasa a jugar al fútbol y uno gana y uno pierde. ¿Qué vas a hacer? Y esa es una competencia.
2: Claro, se trata de eso.
0: Y no, se trata de eso. Y yo con una mano en el corazón, a mí gane uno, gane otro. Yo tengo que hacer programa y lo mismo. Y los trato todos bien y les deseo a todos lo mejor. Y yo cuando me traen ese sobre y lo abro, lo digo con toda la emoción del mundo. Y le pongo mi vida y veo absolutamente todo. Y quiero que los chicos estén bien, que los atiendan bien. Y al que no le gusta, se abre la puerta y se va a su casa. Sí, es adulto mayor de edad. Todos saben dónde se meten. Todos firman un contrato. Y es un juego, chicos. Es un programa que dura unos meses. Nada más. Nada más. ¿Viste? ¿Qué sé yo? Pero bueno. 9:43. Perdón, que hable de esto porque.
2: No, pero está bien, porque si no, no hablan. O sea, si no.
0: No, a veces no hablo tanto porque tampoco no quiero contestar todo. Y es parte. Yo entiendo el juego como nadie y es parte de este formato maravilloso. todo este ruido. Gran Hermano necesita de todo esto también. Y yo no me enojo con nada. El otro día respondo eso porque cuando dicen cosas de ellos que están dentro que no se pueden defender, me parece muy injusto cuando hay una persona que está hace 3 meses y pico encerrada que tiene que estar todo arreglado. Sí. Se te mataron.
2: Claro. Sí, tal ¿entendés? Cual. Se subestima.
0: Y repito, ¿con Kiara pasó eso? Y esta temporada se lo habían hecho a Lolo Poggio, que estaba arreglada, estaba arreglada. ¿Quién va a arreglar, chicos? ¿Qué plata va a pagar eso? ¿No?
2: ¿Por no, no, no, qué, no, no, además?
0: Imposible. Yo les digo, es imposible. Es imposible. Y díganme de los 3 ganadores, ¿cuál no mereció ganar? ¿Cuál no ganó? Bien.
3: A ver.
0: Marcos arrasó.
3: Sí. Marcos, sí, a mí me gustó.
0: Bautista se supo mantener, queda fuera Furia y gana él.
1: Se supo mantener.
0: Al final ganó muy bien.
1: Porque se muy le dio vuelta a los últimos, claro.
0: Pará. Y Tato arrasó de principio a fin.
1: Desde que entró Tato, claro.
2: Sí, Tato
0: nunca
2: ya era ganado
0: como él.
2: Pero
0: sí, desde que entró, primer
2: igual
0: día.
2: Igual también es lo que elige la gente.
0: Digamos. Y vos ya que te dicen, no, porque ganan los chicos de Comunico. Bueno, pero eso, ¿y qué quiere que la
2: pero
0: sí
2: es lo que elige la gente. Es como.
0: Claro.
2: No sé, es como cuestionar bueno. Demasiado.
0: Buen día, buen día. Igual dicho esto, chicos, yo no estoy enojado de nada, me entiendo el juego como nadie, me cago a risa de todo. No me gusta cuando ya los temas pasan a estafas o cosas así, porque aparte si no hay que ir a con los papeles,
6: a la justicia
0: y con la empresa que corresponde. 9:45. Aparte en lugares que salen las denuncias, ahora Marcela somos todos lo mismo.
3: Claro.
0: Es decir, van a ir total para el mismo lugar,
3: sí,
0: la denuncia.
3: Claro.
0: ¿Entendés?
3: Y somos lo mismo.
0: Claro. Y de lo mismo dueño.
2: Claro.
7: Atento, Delmo.
6: ¿Qué pasó?
0: ¿Qué pasó? Tenemos título.
7: Primera baja en Boca con el ciclo de Rodolfo Arrua Barrena. En buenos términos, rescinde el contrato Ander Herrera. Se va el español que desde que llegó en Boca lamentablemente tuvo una seguidilla de lesiones. Nunca pudo completar los 90 minutos. Un jugador con mucha, pero mucha calidad. Ya veterano, es verdad, pero con muy buenas características. Con un pie muy, pero muy sensible. Pero no le fue bien con esta seguidilla de lesiones. De común acuerdo es la primera baja con Arruabarrena que todavía no asumió. Pero que ya toma decisiones para el ciclo 2026 en el Ceneice, que comenzará el 18 de junio en la pretemporada.
8: ¿Un pie muy sensible?
7: Sí, claro. No,
8: ¿el
7: Juan,
8: otro?
7: Juan, muy bien. El otro no tanto. Se tira agua hirviendo, todo, ni se mosquea el tipo. Seas así, bebé, conmigo.
2: Terrible.
7: Bebé.
8: No.
7: Yo te estimo.
1: Gracias, bebé. ¿Viste?
8: Yo no entiendo, lo quise molestar.
7: Te escuchaba, bebé, en la Z cuando venía del...
8: Bueno, no me estás ayudando.
7: De la secundaria.
8: No te estás ayudando.
4: Claro, no te perjudicás vos, dijo claro, Tiner.
2: Claro. Te perjudicás.
0: Bueno, 9:47, buen día.
7: Se emocionaron.
2: Sí. Me quedé mal.
0: Hoy arranca el Mundial, qué raro va a ser.
2: Cualquiera, me parece. La obra
0: es como
2: me
0: que
2: complica.
0: Está, no, lo de Qatar está tan...
2: Fresco.
0: Tan fresco. Nos robaron medio año de...
2: Sí, de Copa.
0: Campeones, ¿eh?
2: Sí,
1: claro. Sí, claro, 3.5 en vez de 4.
2: Yo no se la doy. Cuando me tenga que ir a dar la copa, le digo, no, mira, en diciembre te veo. Te veo en diciembre, esto es mío.
0: A fin de año hablamos.
2: Si no, es fácil así.
1: Claro, porque encima la anterior la tuvo medio año más, 4.5.
2: Qué injusto.
1: Claro.
7: ¿Saben una cosa, no?
2: No.
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2: Bueno.
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0: En @SantiagoMoro puse un tuitazo con la cantidad de premiazos que hay hoy, chicos, hay de todo. Y se vienen los viajes próximamente.
7: Sí.
0: ¿Cuándo se viene el viaje a Bariloche?
2: El viernes que viene
7: o próxima.
8: Viernes que viene, que no es mañana.
1: Que no es mañana, ¿no?
0: ¿Cómo?
2: Bueno,
0: vamos con el horóscopo para el día de hoy. Ahora sí, los astros. Signo por signo, a ver qué dice el horóscopo para el día de la fecha. Arrancamos con Aries. Rapidez, el número es el 01.
7: 01, el agua.
0: Tauro Energía, el número es el 77.
7: 77, pierna de mujer.
0: Géminis, dinero, el número es el 19.
7: 19, el pescado.
0: Cáncer, traición, el número es el 95.
7: 95, los anteojos.
0: Leo, amistad, el número es el 14.
7: 14, el borracho.
0: Virgo, propuesta, el número es el 36.
7: 36, la manteca.
0: Libra, revelación, el número es el 42.
7: 42, las zapatillas.
0: Escorpio, deseo, el número es el 77.
7: 77, pierna de mujer, repite.
0: Sagitario, acordar, el número es el 11.
7: 11, el minero.
0: Capricornio, responsabilidad, el número es el 49.
7: 49, la carne.
0: Capricornio, hábitos, el número es el 29.
7: 29, San Pedro.
0: Acuario, talento, el número es el 31.
7: 31, la luz.
0: Y Piscis, honestidad, el número es el 46.
7: 46, los tomates.
0: Repasamos, Costi.
4: Aries, rapidez 01, Tauro energía 77, Géminis dinero 19, Cáncer traición 95, Leo amistad 14, para Virgo propuesta 36, Libra revelación 42, Escorpio deseo 77, Sagitario acordar 11, Capricornio responsabilidad 49, Acuario talento 31, Piscis honestidad 46.

0: Buen día. ¿Cómo está el tránsito, bebé?
1: Actualizamos la información. Hay algunos vuelos con demoras en Ezeiza por la niebla. Choque en Díaz Vélez entre Río de Janeiro y Yatay. Accidente en Paseo Colón entre Cochabamba y Garay. Y otro en Riestra y José Barros Pasos.
0: Bueno, prometimos solazo todo el día, así que espero que se cumpla. Sí.
2: No prometimos solazo.
3: Ah, no, todo el sí. día, ¿no?
2: Dijimos que íbamos a ver el sol.
3: ¿Hasta cuándo?
2: Hasta la tarde-noche, Marcela.
3: ¿Mañana también?
2: Mañana menos y el sábado llueve.
0: Buen día. Hoy es el día del vecino, Marcela. Vamos a ver cómo viene Guido, que es nuestro vecino, ¿viste?
3: Oh, sí.
0: Últimamente ¿cómo está raro, hoy? Marcela. Y no sé, está raro. Guido está raro. ¿Viste cuando dicen así?
4: Está raro, está raro.
0: O cuando dice, estás cansado, vos capaz que dormiste 14 horas.
4: Sí, sí.
0: Claro. Te noto muy cansado.
4: No tenés buena cara y vos decís, Dios mío, ¿qué me pasa?
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4: Beso.
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0: Sí, gracias a la gente de Coto por las cotobolas que nos mandaron.
4: Ay,
0: chicos,
4: sí,
0: de regalo.
4: Gracias.
0: Son espectaculares.
4: Son muy espectaculares.
0: Todos tienen una, ¿no?
4: Sí, claro.
0: Bueno, 9:55 hacemos una tanda y ya llega Guido al pase con nosotros en esto que fue será
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4: Guido Casca, buen día.
5: Buen día, ¿cómo va?
6: Buen día.
4: Che, escúchame, hoy es el Día del Vecino, feliz día, porque somos vecinos.
5: Nosotros somos vecinos.
6: Claro.
4: Hace 10 años casi que somos vecinos,
5: sí, acá. Sí, siempre con la mano vacía, ¿eh?
4: Nunca. No, pero ¿para qué quiero destacar algo?
5: Sí.
4: Porque en 10 años casi que estamos acá, nunca hemos tenido un problema.
7: Ni un sí, ni un no.
5: Hoy va a ser el día.
4: Nunca.
5: No tuve
8: Me meten un problema.
4: No, pero este que es re común, viste que los conductores bueno, se pelean todos en los pases. Duran un tiempo, después se pelean, uno se enoja.
7: Hay una crisis de pases en la radio.
5: Hay una crisis.
4: Vos sabés que, pará, les voy a contar una intimidad. Cuando se acuerdan que se pelearon, y lo cuento por allá, pobrecito no está, que Jorge Lanata se peleó con Longobardi.
5: Sí.
4: Que nosotros eventualmente hacíamos pases con ellos. Para el día de la radio, alguna fecha importante. Hacíamos pases con ellos y un día se pelearon por una pavada era. Bueno, no. Y nosotros con Guido nos comentábamos como diciendo que nunca nos pase algo así, de pelearse por una pavada.
5: Era por el horario, ¿no? La gota que rebotó.
4: No, pero yo creo que hubo una cosa que le cayó mal, un chiste, el horario y la cosa,
7: y bueno.
4: Porque el otro me dijo y le dije, pero por una pavada fue que se hizo re grande. No. Y él en una nota, no sé qué dijo, y Longobardi se ofendió. Pero, ¿viste? Son esas cosas que son muy chiquitas y después me parece que con el teléfono descompuesto de los lleva y trae de turno se hizo re grande, y fue una pena porque ellos hacían un pase que era espectacular, dos estrellas de la radio, del periodismo, pero yo le decía a Guido, mira, qué bueno que a nosotros nunca nos pasó y pasaron los años y seguimos acá sin pelearnos.
5: Porque por a veces, hoy pelea.
4: Hoy,
5: no, porque no, a veces no. Los otros te empiezan a hablar de alguien. Sí. A mí me pasa eso, ¿viste? Me vienen a hablar y digo...
7: Te llenan la cabeza, Guido.
5: Claro, pero no es la persona
4: que... Yo no dejo eso,
5: ¿entendés? Como que hay que salirse de ese laberinto por arriba. Claro. Porque digo, no, pero pará. ¿Qué me está comentando esto?
6: Sí. ¿Por qué?
5: Entonces, para mí ahí también se armó mucho rumrum alrededor de ellos, seguro.
4: Pero vos sabés para mí que hay que apelar ahí. Primero, si tenés alguna duda, hablarlo rápidamente. Y si no... ver si las cosas, si la otra persona es mala leche o no. Yo me doy cuenta al instante si es mala leche o no.
5: Claro, la mala intención, porque de última todos nos podemos equivocar.
4: Nunca, Guido, en vos sentí un comentario hacia mí con mala leche.
7: Ojo, ¿eh?
4: ¿Entendés?
5: Entonces,
4: digamos, por eso, pero digamos, entonces hemos formado una comunión que está re buena, con más menos, digamos.
5: Sí, porque el tema es la intención.
4: O sea, sí, lastimar, es que no lastimar.
5: Te podés equivocar, seguramente yo haya dicho cosas que vos decís, qué boludo, ¿por qué dice esto? O el otro dice, bueno, eso puede pasar. Pero el tema es que vos confías
6: en que... Sí, pero la buena leche...
5: Y después también me pasa en la tele, mucho, y en la radio.
7: Y entonces...
5: No, lo que me pasa mucho es que digo, dale, ponele acá todos nosotros. Somos medio irresponsables si nos ponemos a pelear por boludeces.
4: Claro.
5: Porque la posta, bastante con sus más y sus menos, bastante bien nos va para estar.
4: Pero mirá que nos han querido enfrentar años también.
5: Y por eso, porque te nunca, dicen cosas, ¿viste?
4: Y vos nunca.
7: Decís, sí. Y vos te callás, nunca. Guido. Sí.
6: Y hoy va a ser el
7: día. Me metí a la ponzoña.
6: Hoy va a ser el
5: día.
4: No, pero escuchá, cuando yo gané el Martín Fierro el año pasado, que yo le invité a subir a él... yo lo vivía como un gesto de amor hacia él, de reconocimiento.
5: Sí.
4: Y mucha gente decía, ay, ¿cómo lo va a subir? Mirá cómo le tomó el pelo. Y al contrario.
5: Sí, es verdad, a mí también me lo traían.
7: Y este año,
4: desde la confianza que yo tengo, yo tengo mucha confianza con él.
5: No,
4: a Guido lo iban a buscar, le preguntaban, pero Guido nunca pisaba el palito porque sabía desde qué lugar lo había hecho yo, ¿entendés?
5: Pero además al revés, era como bueno.
8: ¿Cómo te refregó,
5: O sea, me subí. Vos podés tomar una parte o podés tomar la otra. Es que de todo vos podés tomar una parte.
6: ¿De qué vereda te
5: Es una interpretación de adentro la que haces.
4: Es más, este año que ganó él, yo quería, viste que yo huía porque yo no quería salir en su foto. Porque ya veo que decían, se quiere quedar en la foto.
7: Se
4: no.
7: quiere colgar. Él lo que no aguantó es que ganó el premio Guido, pero él salió en la foto.
4: No, yo soy súper respetuoso de eso. Aparte, soy lo menos figurete del mundo. Bueno, vos también. Pero bueno, hoy es el Día del Vecino y brindemos por nuestra vecindad.
5: Bien, buena
4: hermosa.
5: Vecindad.
7: Bonita vecindad.
4: Así que, ¿sabes qué, Marcela? Marcela, ¿sabes qué?
6: Hoy me quedo.
4: Hoy quedate. Hoy quedate. Marcela. Hoy se queda.
5: Hoy es Día del Amor. Marcela, ¿te quedás?
6: Sí, me quedo.
5: Buenísimo.
7: Hasta mañana. Buena vecina.
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2: Hoy es el día después del cumpleaños de Copito.
3: Sí, tremendo.
2: Tiene un vacío total.
3: Es tremendo.
2: Escúchame, ¿cómo está el tránsito, Ale?
4: Con mucha neblina, hay que conducir con mucho cuidado.
2: Neblina,
4: mucho, Sí, terrible, no se veía nada hace un ratito. Igual va a salir el sol por la tarde.
2: Me parece como te podés cruzar la Llorona, ¿eh?
4: ¿Viste?
2: Sí. ¿Viste? Son días así.
5: Sí, o podés caer en un pantano y te sale un cocodrilo, ¿viste?
4: Ay, Dios rara. Mío. Panamericana Ramal Pilar, con retrasos al norte desde altura Tortuguitas. Hay demoras en la autopista La Plata desde Sarandí a Capital y atropello en el bajo un peatón embestido por colectivo en Paseo Colón 1300 entre Cochabamba y Juan de Garay.
2: Qué lindo el día del vecino, ¿eh? Lo que pasa es que los vecinos últimamente se están llevando tan mal.
4: No,
2: como que los vecinos. ¿Vos tenés peor o mejor vecino? ¿Qué tenés, Eduardo?
6: Tengo mejor vecina.
2: A ver.
6: Es más, yo vivo en 7B, ella en 7A.
2: Tenés que decir tu mejor vecino y tu peor vecino.
6: Mejor vecina, Gabriela 7A, que cuando yo no estoy o mi mujer no está, nos recibe las cosas que nos llegan. Buenísima onda. Peor vecino, no voy a dar el nombre, vive en el primer piso. Nombre.
2: Sí.
6: R se llama. ER.
2: No des nombre.
6: Ah, perfecto, buenísimo. Él nunca está en el edificio y dice: si yo estaría, haría tal cosa. No estás nunca, capo. No harías nada porque no estás. No digas si estaría.
2: ¿Pero cómo? ¿No vive ahí?
6: En teoría sí, pero siempre es: che, hay que hacer tal cosa. Yo lo haría, pero.
2: ¿En el consorcio?
6: No estoy. En un grupo de vecinos que no sé por qué estoy ahí, Dios.
2: Ok.
4: Pues sos vecino.
6: Sí, pero vecino. No soy.
2: Yo no estoy en el grupo de vecinos de los vecinos.
4: ¿No? Pero Sole sí, Sole alguien sí. Tiene que estar, claro.
2: ¿Vos, vecino, qué?
3: Peor vecino, yo tengo el de al lado, o sea, yo vivo en un tercer piso, en un quinto piso, el del B. Siempre que suba el ascensor, se apura a cerrarlo para que yo no llegue con
4: no.
3: él. Lo odio, me lo hace siempre.
2: ¿Por el tema del olor?
7: No, debe ser para no...
3: No compartir.
7: Hay hombres que no quieren compartir con mujeres.
3: Con lo simpática
2: no,
3: que pues soy.
2: Le da miedo como la película de Francella Argentum.
7: Sí. O hay algunos que son maleducados, también puede ser eso. Sí.
2: Tiene miedo de que vos lo denuncies por abuso.
3: Exacto. No sé. Bueno.
2: Pero igual muy bueno.
3: Y el mejor vecino...
2: Escúchame, pero para, ¿cuántos años tiene?
3: Ah, qué sé yo, no sé, tendrá unos 30 y pico.
2: Ok.
3: Sí. No. Y mejor vecino cuando...
2: ¿Un buen mozo?
3: Ay, no sé, no lo miré.
2: Ok,
3: ya le tengo tanta bronca.
2: Lo odio, el peor vecino.
3: Sí.
2: ¿Y el mejor vecino?
3: Y mejor vecino fue cuando vivía en Aceval, lo que se hacía para Navidad y Año Nuevo, se cortaba la cuadra de donde yo vivía, y todos los vecinos ponían las mesas en la calle, una al lado de la otra, se contrataba un DJ y la fiesta era ahí.
2: Ah, qué bueno.
3: Todos juntos. Hasta un año hubo premiación.
2: Qué bonita vecindad.
3: No,
2: sí, bonito. Sí. ¿Vos sos vecinera? ¿Vos no das bola, Tauro?
7: Mejor que no de bola.
2: Por
7: porque
2: eso.
7: A veces me tocan bueno y a veces no.
2: ¿Vos tenés edificio, vivís?
7: Sí.
2: ¿Y cómo
7: tengo
2: es?
7: Tengo algunos muy buenos y otros muy rompe.
2: ¿Muy rompe en qué?
7: En pesados.
2: ¿De qué? ¿Los ruidos? ¿De qué?
7: Sí, que todo les molesta.
2: Hay gente que todo le molesta. Y hay gente que, pará, tiene unos humos y después basta que le subas 10 pesos la expensa.
5: Ah, sí, yo.
2: Claro, para que nadie quiera agarpar nada.
7: Sí,
2: entonces,
7: ¿sí,
2: para qué querés
7: que
2: hacer
7: se creen
2: tanta cosa?
7: Más.
2: Se creen que las cosas las tienen que hacer, se hacen solas. Flaco, vas a tener que pagar. O sea, como que quieren tener un edificio, quieren
7: pasa.
2: Vivir en el Le Parc.
7: Se piensan que están en Le Parc.
2: Además, se creen que están en Le Parc. Y vos por ahí.
7: Se hay autoperciben
2: gente,
7: millonarios.
2: Yo he visto puertas abiertas de gente que se queja mucho por la limpieza del edificio y mirás para dentro de su departamento y tiene una cueva de ratas.
7: Ay, Dios mío.
2: O sea, ¿entendés? Como que una cosa es para hablar de los demás y otra vez decís, dale, flaco, ocupate en vez de tanto del edificio, ocupate ahí adentro que
4: la
2: tenés
4: mugre
2: un,
4: que tenés
2: una,
4: ahí.
7: Y es verdad lo que dice Copito, porque mucha gente maleducada que vas en el ascensor no te saluda o te cierra o pasás por el lado y decís buen día y no te saluda.
4: Ese es mi vecino.
7: ¿Viste? Yo
4: mi
7: no
4: vecino
7: puedo creer.
4: Me ignora.
7: Yo se lo hago a propósito. Buenos días.
2: No, pero eso puede ser Ale por vos.
4: No. Siempre
7: igual,
4: tuve vecinos.
7: Un saludo
4: que
7: tenés que hacer.
2: Pero se ríe Guille mucho.
4: No, pero, Guille.
2: Pero pará.
5: Él me incita que me
2: no,
5: ría.
2: Yo no te incito, pero es.
5: Me mirás
2: pero
5: buscando.
2: Cada uno que habla de
4: bueno,
2: su personalidad.
4: No.
2: tenés una personalidad muy avasallada.
4: Que la boca se te haga un lado. Siempre tuve hermosos vecinos.
2: Querés charlar, pero, querés hablar, querés comentar. Bueno, es una pesadilla todos los días.
4: Tiene un caniche toy que lo deja en el parque que da al fondo de mi casa. Y estoy las 24 horas con el perrito con este sonido.
3: Para, no te metas con el caniche.
4: Abrile la puerta al caniche.
2: ¿Pero vos tenés parque?
4: Sí.
2: Ah, ¿vos tenés planta baja?
4: Es casa.
2: ¿Y entonces? ¿Qué vecino? ¿El de al lado?
4: ¡El de al lado!
2: ¿Vos tenés perro?
4: Sí, tengo mi
2: tatín. ¿Y no ladra el tuyo?
4: Y tenía mi caniche toy, besito grande. Y mi caniche toy ladraba, pero cuando ladraba era porque quería algo. Entonces yo lo entraba, lo atendía, no sé qué.
2: No lo atiende. Acá,
4: no lo atiende. ¿Y sabés por qué no lo atiende? Porque es mala onda.
2: ¿Pero vos te hablás con ese vecino?
4: ¿Sabés cuándo me habla? Cuando me toca el timbre porque la pelota del nene...
7: Se pasa para tu casa.
4: Claro, entonces me toca timbre y me dice, ¿puedes buscar la pelota? Ahora sí, ¿no? Cuando yo paso y te digo buen día, no me decís
7: pero,
4: buen
7: día. Pero, viste, a veces te compensa. A lo mejor el del otro lado es buen vecino.
4: Del otro
2: siempre
4: lado
2: tenés uno y uno. ¿No tenés nada? ¿Qué
4: no,
2: es esquina?
7: Yo, por ejemplo, tengo una farmacia que son divinos, los mis vecinos.
2: ¿Y te viene una farmacia al lado? Sí,
7: porque la uso mucho, la verdad. Te digo, últimamente, antes usabas otras cosas. ¿Sí? Con la edad...
2: No, con la edad empiezas a usar la farmacia.
7: Digo, no, pero son todos los generosos, los amorosos, ¿viste? Que no
4: yo siempre tuve buenos vecinos.
7: Bueno, en el edificio tengo buenos
2: vecinos. ¿Vos te considerás que sos buena vecina, Ale?
4: Re buena vecina. Siempre. ¿Sabés que me siguen mandando WhatsApp? Mis vecinos anteriores.
7: A mí también, del anterior.
4: ¿Viste? Sí. Muy bien, ahí toman.
2: O sea que tenés casa, parque, patio.
4: Sí.
2: Con pasto.
4: Esquina, sí. No, no es esquina.
2: ¿Por qué no tenés nada del otro lado?
4: Porque había un negocio, lo tiraron abajo y ahora van a ser como un coso de monoambiente. Todos monoambientes, bueno, porque parece que el negocio ahora son los monoambientes. La gente construye monoambiente. ¿Te das
2: cuenta? Porque no le hablan.
7: Ahí se va a ir se va a ir tu marido a vivir ahí, a un monoambiente.
4: Cállate, ¿qué dice?
7: Mal, si vos querés cama afuera.
4: Ah, eso es cierto.
2: Es el día del vecino.
8: Yo tengo a mi vecina que cuando me voy a trabajar lo invita a mi marido a limpiar la vereda.
7: Pero, ¿en qué sentido lo invita?
5: Sí, yo cuando escuché lo invita a mi marido dije bueno.
2: Qué lindas palabras del vecino Santiago.
7: A veces te invitan a hacer algo que tenés que hacer, ¿no? Como que te invito a ordenar tu placar.
4: Sí. Eso sí.
7: ¿No?
2: ¿Sabes qué le estoy poniendo a Santiago del Moro, Ale?
4: ¿Qué?
2: Le estoy poniendo gracias por tus palabras, vecino. ¿Está bien, Tauro, eso?
7: Muy bien.
2: ¿Le pongo?
4: Y un corazoncito. Y
7: ponele, te quiero.
2: Corazoncito medio.
4: ¿Por qué? De amor.
7: Tirá el besito del Dibu. Tirá el besito del Dibu, que me encanta. El de qué hace.
2: No, el del Dibu, pero es el besito, ¿no? Cuando se agarra el guante y se lo pone como...
7: No. Cuando hace así, hace...
2: Eso se zarpa. Ah, ¿cómo hace el besito? Tampoco. Pero tampoco voy a andar tirándole besitos.
7: Sí, adelante.
4: Sí, es lindo, cariñoso.
2: Día del vecino, tu peor y tu mejor vecino.

0: No está todo dicho.
1: No está todo dicho, ¿eh? Diecinueve minutitos de la mañana. Matecito a full, ¿eh? Está para hacerse un mate.
2: Sí.
1: Mate largo. Toda la mañana. Yo tengo un termo muy chiquito.
3: Yo te voy a dar uno grande que tengo ahora.
4: Que es muy chiquito, de verdad. Después me sacas agua a mí.
1: Bueno.
3: Yo ahora te voy a dar uno bien grande. Te voy a dar uno así.
1: Sé que se hablan entre ustedes y hablan de que qué chiquito es el termo de Guido.
5: Yo tengo un vecino que me pone música a las 11 de la mañana, a las 2 de la tarde, a las 12 de la noche.
1: Hay denuncias.
5: Un domingo a las 7 de la mañana. Y encima me pone la música súper fuerte con el parlante mirando para mi casa.
1: El tema es si te gusta la música.
2: Claro, depende de la música.
1: No se olviden que yo tenía un amigo que fue vecino muchos años de Joaquín de Pimpinela y ponía música a todo lo que da. ¿Y qué escuchaba? Pimpinela.
2: Pimpinela, claro.
1: Bueno, se escuchaba su propio tema. Impresionante.
6: Peores, lamentablemente tengo dos. Una pegadita a mi medianera y la otra en la vereda enfrente. Saben el movimiento de todos, pero el día que me robaron, nadie se enteró. Y buen vecino, en diagonal, un taller mecánico, muy buena gente.
1: Siempre es mejor el vecino en diagonal que el de al lado y el de enfrente. Es una regla. Siempre en diagonal te llevas mejor siempre que con el de al lado y el de enfrente. Hay que buscar los vecinos diagonal. El alfil. El alfil es el que juega bien.
7: Tengo un vecino maravilloso. Tiene dos dogos. Y desde que le mandé 25 fotos los dos ensuciándome el jardín, el tipo está furioso conmigo. Evidentemente él pretendía que el baño de esos perros fuera mi casa.
1: Mal dogo hace fuerte. Y enojado.
2: Claro.
3: Hace el emoticón directamente así.
1: Hace el emoticón.
3: Con la carita.
1: Y con ojitos pestañeando. Sí.
8: Mis peores vecinos terminamos en el juzgado porque las rebalsaba la cloaca. Iba todo para mi vereda. Tiraban, abrían la ventana y tiraban comida para afuera. Sacan el perro y ladra todo el día. Y mis mejores vecinos también están pegados a ellos. Somos amigos, nuestros hijos van juntos al jardín y entre los cuatro demandamos a estos inadaptados sociales. No.
3: ¿Te acuerdas que había un programa muy bueno que iban a resolverlo?
1: Hubo varios, pero Fórum era.
3: Había uno que era
1: el primero, el de Moreno Campo. Es increíble, ¿no? Moreno, Moreno Campo, que el rol que tuvo en el juicio a la Junta, tipo un grosso. El fiscal, y después mandó ese Fórum, pero no estaba mal, pero era llamativo verlo ahí, ¿viste?
9: Sí, era raro.
3: Pero con buena, muy justa la
1: Me parece que fue el mejor que se hizo, no quiero decir porque la productora nosotros hicimos también, con Mauricio Alessandro, como se hizo, la productora se hizo, pero ese era tremendo.
3: Marcó una época, los vecinos ahí.
1: Que era en el 13.
3: Y resolvía en el 13, y resolvía, claro, este tipo de cosas, medianeras. No había tanto, era tema de vecino.
1: Día del vecino, qué bonita vecindad. Qué bonita vecindad. Es la vecindad del Chavo. Qué temazo ese.
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0: 6 de la mañana, 11 de julio. Se ríe, Copito. Le sonríe la vida a Aldana.
1: Ay, sí,
0: claro. A vos también.
1: Hermoso te sonríe día. La
2: vida. Obvio, re.
0: Y a la Tauro a veces también le sonríe la vida.
2: Sí, a mí se bien, me está cagando de risa.
0: Sí.
2: Literal. No, en serio, estoy bien.
0: Sí. Se
3: te ve.
0: Es que te digo, alguna vez lo decía la Bunda, siempre lo recuerdo, porque lo decía mucho, ahora hace mucho que no lo dice. Te tenés que sonreír para avisarle al cerebro, no sé
2: claro.
0: qué decía. Y eso es bárbaro.
3: El cerebro es sonso.
0: El tuyo es sonso.
3: No, es sonso. Es sonso, lo podés engañar. Lo okay. podés engañar tranquilamente. Bueno, vos, viste, para teatro tenés que pensar en algo triste para llorar.
0: Sí.
3: Entonces se te llena todo de angustia,
0: sí, pero yo te digo,
3: ojos de lágrima, todo. También podés decirle al cerebro que estás re feliz haciendo...
0: Sí.
3: Dale.
0: Mira, yo te digo, yo hice escenas donde tenía que llorar, maté a toda mi familia, seco los ojos.
4: Mi mejor vecino de enfrente, Jorge, nada, siempre está para ayudar, siempre somos re compinches, re, todo, me recibe los paquetes, Mercado Libre, bueno, obviamente es mutuo, viceversa, ¿no? Ahora, peor vecino, el vecino de al lado de la casa de él, de enfrente, no miento, tiene 13 perros, entre 13 y 15, todo el tiempo ladrando. Ahí se escucha uno, todo el tiempo ladrando. Empieza uno y arrancan todos.
1: Yo pensé que era de él.
3: ¿Sabés qué lindo los vecinos que tienen un lote uno al lado del otro y se hacen una puertita para comunicarse? Jardín con jardín.
0: Esos son
3: tramposos. Ay, mis abuelos, yo tenía mis tíos, Ricardo y Paquita, que vivían al lado de la casa de mis abuelos y había una puertita que podíamos entrar.
0: Pero me parece que a Paquita se la... Se...
3: A Paquita era una bomba infernal.
0: Bueno, por eso.
3: Mi abuelo gustaba un poco y mi abuela estaba un poco...
0: Y por eso hicieron la puertita, para que tu abuelo se vaya a mover a Paquita.
5: A las 2 de la mañana.
0: A las 2 de la mañana. Abría la puertita y Paquita la del barrio.
3: Paquita la del barrio.

0: Bueno, chicos, Manuel Adorni al final, les digo una cosa. No sabía que tenía un montón de plata, se había olvidado.
1: ¡Ay, qué suerte!
2: ¡Negro!
0: Para todos los mal pensados,
1: sí,
0: ¿eh?
1: Él no sabía.
0: Les hablo a los mal pensados.
2: No, una capacidad de ahorro. No,
0: $300,000 había ganado con Bitcoin y lo dejó ahí y dice, pero ¿qué hace el mea culpa de no haber hecho la declaración? Y claro. Bueno, sí, claro.
2: Y sí.
1: O bueno,
2: sí,
1: pero sí. Porque los Bitcoin y todo eso estaban medio... medio peluche en un momento, no sabías cómo se
0: parece que compró muy barato y después le dio muy caro y justo en el medio no lo

0: Escalones y hablé con él bastante y pensaba, qué bien llegar. Era Borges que decía que la felicidad al final era, él añoraba la, o quería, pretendía la tranquilidad, la armonía como una forma de felicidad. ¿Vos lo ves a Macaya? Tranquilo, divertido, haciéndose cargo de lo que no le da ya por la edad, sí. Para cosas que ha hecho antes y disfrutando de lo que hay. Eso es lo más difícil. Es ejemplo, grande. Macaya,
1: total,
0: ¿eh?
1: Total.
0: Ejemplo total, hay que aprender de esa gente. Y Cintia Fernández, chicos, que...
2: Se vuelve a lo de Moria, ¿qué pasó con Moria?
3: En 2014 empiezo efectivamente a invertir fuerte en Bitcoin. Mira, ahí yo más o menos teníamos, reconstruyendo la historia con mi mujer, invertimos aproximadamente unos $200,000 y ganamos aproximadamente unos 300 mil dólares.
4: Enrique Macaya Márquez, de Argentina, un periodista que este año va a celebrar su mundial número 18. Empezó a hablar de mundiales en el 1958. Es increíble.
5: Estoy ni me quiero, no me pareció justo, no me veo resentida, sí, no tendría ningún problema hacer un móvil si algún día lo necesitan, pero no, a trabajar, no, porque siento que, no, eso fue injusto.
1: Justo no que quiere se tuvo volver, que... pero no, se no, pone no. A disposición si alguna vez la necesitan.
0: Sí, lo que pasa es que los periodistas también, y acá te voy a decir, los cronistas te hacen hipótesis. Te dicen, ¿volverías? Y vos decís, ¿por qué me inventa ese escenario?
1: Hago, si no me llamaron tampoco.
0: En la pregunta,
2: si te echaron, o sea, si te invitaron a irte, no creo. Bueno, no sé, la televisión es tan rara.
6: Son todos tan hipócritas en la tele, dale.
0: Ah, no, porque
6: todos falsos.
0: Porque vos con tus vecinos se nota que son varos.
6: No, bueno, pero en la tele que están peleados a los 5 minutos, amiguitos, después se pelean, se dicen de todo, después sonrisita, dale. ¿O no, Tauro?
2: En todos lados es eso.
1: En todos lados. Bueno, acá en la radio yo te he visto haciéndole sonrisitas a gente que después esta es una dicha.
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0: Yo tengo un vecino que hace fuego todo el día. Quema las hojas, quema los bichos. No sé qué es lo que quema. Todo el día haciendo fuego. No puede lavar, no puede tener abierta la ventana, no puede hacer nada.
1: Hola, soy yo, el vecino de...
2: Te descubrieron.
1: Yo tengo fogonete, cosas para hacer fuego. Me disfruto del hacer fuego.
2: Sí.
1: De hecho, no soy bueno iniciando el fuego, pero justo hoy, porque acá estaba, hay un producto que se llama maderaza. Te voy a dar para todos los que no saben.
2: Quiero.
1: No, es perfecto.
2: Para que se prenda.
1: Yo soy el vecino del señor, no paro de prender. Sí, se prende fácil eso.
3: Ay,
1: sí,
3: yo tengo unos vecinos que tienen gallinas. Pero parecen perros, salen a dar la vuelta, hacen sus necesidades en las veredas ajenas y vuelven como si nada a su casa. Están recontra maestradas.
4: Qué bien.
2: Me gustaría tener un gallinero.
4: Como Beckham.
1: Yo soy el del fuego,
4: vos sos la gallinera.
1: Vos sos la de las gallinas. Sí. Todos tenemos nuestros berretines.
5: Sí, por supuesto.
2: Me encantaría tener gallina, huerta. Hoy me levanté campestre.
1: Y a la vez sos tan urbana,
2: tan cemento.
1: Sos tan cemento, sos tan.
2: Soy una dualidad con.
1: Sí. No, no.
2: El yin y el yang.
1: Igual, menos mal que sos jovencita, no encontrás tu estilo.
2: No lo encuentro.
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0: 10:46 de la mañana, estás en la 100, en el día del vecino. Y bueno, nosotros somos vecinos acá, somos un consorcio, sí, en la 100. El consorcio más escuchado de toda la Argentina. Donde más gente hay, ¿no? Como si fuera una reunión de consorcio donde nos llevamos muy bien, diría yo. Donde está todo bien y somos muchísimos, chicos. Vos pensá que cuando se hacen los ratings y la estadística se mide en Ciudad Autónoma y Gran Buenos Aires. Pero esto es en toda la Argentina. En toda la Argentina nos estamos escuchando.
1: A mí me encanta
0: escuchando.
1: Cuando tengo que ir al interior y que me hablan del programa, me encanta.

0: ¿Me das una buena serie o película y si no me la das ahora, me la buscás, viste, el chabón repesado? No, pero ¿sabes qué? Quiero algo entretenido.
1: A ver.
0: Algo entretenido y que no tenga que ponerle tanta garra para pensar.
2: ¿Querés ir al cine o querés verla en tu casa? No, son dos alternativas. En tu casa. Bueno, entonces cambio ya.
0: Hoy es jueves de cine, ¿no?
3: Jueves de cine.
2: Lo podemos dejar para después.
0: Sí, pero yo quiero ir a mi casa. Bueno, quiero ir a mi casa porque no puedo ir a la casa. Me salió justo.
3: Yo me quiero ir a mi casa.
0: No, después hay cuatro entradas para Cinemark, además de todo lo que hay, ¿eh?
3: Hoy es un lindo día, pero
0: Cancún y Tulum, guarda porque se va a venir encima la definición en julio y tenés que estar en la fila del check-in. Al Mundo lo organiza, Business Class Américas de Avianca, Bahía Príncipe Hotel y Resort, Asiscar, que te protege, y el set de valijas de Travel Tech.
3: No sabes la alegría que me da ese set de valijas.
0: Y después están los millones de Cetrogar y las entradas para el cine, que después vemos películas para el cine. Pero ahora para...
2: Yo estoy muy fascinado, y lo conté varias veces, con lo que se llama el Nordic Noir, que son los cine negro escrito
0: eso por... Eso es para pensar.
2: No, ¿qué va a pensar? A lo sumo un poquito de suspense.
3: ¿Qué va a pensar?
0: Bueno, chabón, te lo dije, no quiere Pedrín. Pensar, se llama. ¿Viste?
3: San Pedrina.
0: El hombre, sí, que no quiere pensar.
2: Le mando un gran abrazo al el capo de la repetidora de la 100 en San Pedro, que ayer me escribió.
0: O sea,
2: me dijo, escuché que nombraste San Pedro, no nos conocemos. Pero ayer me escribió y estuvimos cruzando
0: unos mensajes. Saludos y felicitaciones por sus ensaimadas.
2: Sí, las ensaimadas de San Pedro es lo más. Bueno, dentro de los Nordic Noir, que Netflix tiene a montones.
0: Decime uno.
2: Hay uno que me gusta mucho que se llama El Caso Hartung, que ya tiene dos temporadas. Son dos investigadores, una mujer y un hombre. Y
3: hay amor entre ellos.
2: Ay, y si te arruino, te arruino la de todo.
3: Ay, porque si no hay amor, no me da ganas.
2: Hay una cosita que se genera en la primera temporada, la segunda está llena de sorpresas, pero tiene que ver con estos casos. Pareciera que en esos pequeños pueblos donde hace frío, donde hay mucha nieve, la gente está más loca que en otros lugares. Sí. Y bueno, hace cosas muy raras y sí, muy extrañas, sobre todo con...
0: El caso Hartung, estoy mirando.
2: Esa música.
3: O hay alguien en el baúl. Miedo. Esa música es que hay que tener un tipo en el baúl.
0: Uy, el auto. Se sube al auto.
2: Uy.
0: No. Va a arrancar.
2: El nene no.
0: Uy, no.
3: ¿Qué?
0: Uy, no, lo que estoy.
3: ¿Qué?
0: No, no puedo tener. No.
3: Ya me diste miedo.
0: No, bueno.
3: Fuerte.
0: No, está bien, ¿eh?
2: Ya está, veamos la. ¿Sabes que no tengo nada que decir? Creo que todo eso que pusiste me parece espectacular. Habla más que todo lo que yo pueda decir de la serie. Cada una de las dos temporadas son un caso puntual, aberrantes, crímenes aberrantes, y por el otro lado va la investigación. Tiene mucho suspenso, los va a mantener ahí aferrados al asiento y la van a pasar bien, porque no es que terminó y me quedé en un rincón en posición fetal llorando por lo que había visto. No, terminó y bueno, terminó, estaba bien resuelto.
0: Okay.
2: En el medio, por ahí me amaqué un poco. ¿Viste cuando estás en el sillón y te amacás y no sabes cómo sentarte?
0: Los nenes lejos.
2: No, los nenes lejos.
0: Sí, perfecto.
3: No, pero va, protección al menor.
0: Ok, vamos con el caso Hartung.
4: Línea Belgrano Sur, ramales Catán y Marinos, demoras por niebla. Igual que el tren Roca, el servicio 6 a Cañola circula condicional por cuestiones climáticas. En zonas no llega a los 100 metros, no ves ni a una cuadra.
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0: Ay, me quedé mirando un poquito más del caso Harton. Un julepe está en Netflix.
1: Sería buenísimo, entonces. Porque soy la única que tengo.
0: Tres temporadas. Vos que estás más sola, buenísimo.
1: No,
0: no. No, para. Vamos a hablar en un ratito, Marcela Tauro.
2: Ay, mira. Y si bien empieza el Mundial.
0: Empieza hoy el Mundial.
2: ¡Ay, qué alegría!
0: ¿Lo que sigue? ¿Sudáfrica-México?
2: Sí. O México-Sudáfrica, como lo quieras.
0: Sí, México-Sudáfrica, porque juegan en el Estadio Azteca.
2: Vos sabés una cosa, que lo que continúa es las peleas en el mundo del espectáculo. Hoy sería, año sería el año de Laura Ufal contra todos.
3: ¡Ay, cómo se está peleando la U!
2: Oh, se metió con las botineras.
0: Sobre las mujeres de Gran Hermano.
4: Era la de Gran Hermano.
2: Dijo que no le parece una. Viste que hay un documental.
0: No le gustó a Copito el de las botineras, porque ella le pega justo en el palo.
2: Claro.
0: Ella sale con uno que tiene que ver con el fútbol, pero no juega.
2: A Copito solo no. A Eliana Guercio.
0: Claro.
2: Salieron un montón.
0: Le gustó.
2: Hacen un documental como si fueran unas heroínas. Dijo Laura Ufal, de heroínas no tienen nada.
0: ¿Quiénes? Las mujeres de los
2: jugadores. Sí. Y después, ayer también, otro problema que tuvo Laura, dio por muerta a Paloma Fort.
3: No.
2: Es que viven. Paloma Fort, que es la hermana de. Sería reconocida ya
0: de Ricardo
2: Ford.
0: Bueno, chicos.
2: Y ella llamó desde Inglaterra.
3: La muerta.
2: No, estaba de parranda.
3: Estaba de parranda.
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2: Montserrat, Barrio Montserrat, Barrio Galín, Paso del Rey, siempre antes de Moreno, Paso del Rey. Algo queda. Ciudad Jardín, Bellavista, Castelar, Almagro, Tristán Suárez, y si no, la zona norte, viste, la Lucila, Martí.
3: Ay, qué lindo.
2: Olivos, el puerto de Olivos, una cosa divina.
3: Qué lindo.
4: Acasuso.
2: Vicente López, Acasuso. Bueno, ya San Fernando, el río, claro. Tigre, segunda sección. Y vamos.
1: ¿Quién te escribirá?
2: En un momento estás en Carmelo, ni te diste cuenta.
3: Claro.

0: llamas al mozo cuando vas a tomar un café, a un restaurante, algo, a un
1: dedito.
0: Bar?
2: Mozo,
3: sí, así. Levanto la mano.
0: ¿Sin decir nada?
1: Sí. Ah, yo no. No,
2: sí digo mozo. Si no escucha o no ve.
0: ¿Cómo decís?
1: Mozo.
3: ¿Toda la mano?
1: Así, mozo. Como para el bondi. Mozo.
3: Nunca te dijeron,
1: No. Mi mamá que le decía metro, metro.
3: Yo levanto un dedito.
0: Metro.
1: Metro. Metro. Así le decía mi mamá, íbamos a comer afuera y decía metro.
0: Pero
1: y
0: tu hija le decía, se creía muy
1: no bien. Era el metro, no es el metro ese, es el mozo, le decía a mi papá.
0: Acá dice, por ejemplo, nunca llamé a un mozo diciéndole mozo. El mozo mira las mesas, cuando mira la tuya le haces un gesto con la mano.
3: Claro.
0: Una vez estaba en un bar, dice, estaba llamando a la moza, no me escuchaba por el ruido y le mandé.
1: No.
0: Cuando viene a la mesa me dice, ¿qué pasa? ¿Se te perdió el perro?
1: Claro, te iba a decir, así se llaman los perritos.
0: Si está cerca, dice, le tenés que decir señor o señorita. Hay gente, yo tiro esta, es malísima, me arrepiento de hacerlo, pero no puedo parar. Que tiro, disculpa.
3: Disculpa.
0: ¿De quién es la
3: Facu? Que es medio de cobarde.
0: Es de cobarde.
3: Sí, sí.
1: Bueno, que no, ¿sabes de que no querés quedar?
0: Es de impotente.
1: Disculpa. No, no querés quedar autoritario. Igual hay una diferencia. Cuando es un mozo, de esos grandes, con moñito, camisa blanca, sí, te da a decirle mozo.
3: A mí si tiene el nombre, sí, me facilita todo.
1: ¿También?
3: Héctor.
1: Ah, porque ves bien.
2: Ah, claro.
3: Estableces ahí.
0: Dos manos pegadas como rezando.
1: Sí, eso cuando te llamaste a mí.
0: Cuando te mira, justo que mira en tu dirección, así, dos manos rezando, decís, disculpa.
1: Bien.
0: Yo al mozo lo llamo mozo en cualquier lado.
1: Sí.
0: Y a veces, si voy a un lugar muy elegante, le digo camarero.
1: No,
2: camarero también. Champagne, te falta decir.
4: Champagne. Yo digo mucho mesero, pero porque como viví en México y en Perú, yo sí hice mesero y me quedó. ¿Cómo? Pero es como re elegante.
0: Cupito National Geographic. ¿Viviste dónde?
4: En México y en Perú.
0: Para vos, Iván de Pineda.
4: ¿Qué?
0: ¿A quién le ganaste?
4: Tomá.
0: México y Perú, viviste mucho tiempo ahí.
4: Sí, viví 5 meses en México y 1 año y medio en Perú. Y allá se le dice mesero, pero de una forma muy elegante, o sea, formal.
0: Mesero, manito. Sí.
1: A mí mesero me da ese que te tira la cerveza desde la punta de la barra.
0: Bien, pero...
1: y la tenés que parar ahí.
0: Y en Perú,
4: buena gastronomía en Perú, ¿eh?
1: Espectacular. ¿Ah, sí? Es número uno mundial.
4: Sí. Muy buena comida.
0: Y en México, el show de las hemorroides.
1: No, México.
4: Pero últimamente estás mucho hablando de hemorroides.
0: ¿Cómo?
4: Estás hablando mucho de hemorroides.
0: No, no estoy hablando mucho.
4: Sí.
3: No las llames que vienen.
0: ¿Sí? ¿No me decís?
3: Porque vienen.
1: Hacete el boluchito.
0: Huira, emo. Huira, emo. La primavera llegó.
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1: 11:18. Hoy arranca el Mundial, sí. Y hay apertura, pero son un par de aperturas. ¿Me decís los artistas? A ver, repasemos los artistas que van a actuar, más allá de los artistas futbolísticos, ¿no?
2: 2:00 PM, hora argentina.
1: Sí.
2: Va a estar tocando Alejandro Fernández, que va a cantar el himno de México. Va a estar Shakira interpretando la canción oficial del Mundial.
1: Alejandro Fernández va a hacer el himno de México.
2: Sí, va a cantar el himno de México. Van a estar Los Ángeles Azules también.
3: Ay, me encanta
4: la canción de Shakira, la que estamos escuchando.
2: Hermana. Sí. Ahí está. Va a haber un homenaje para Diego Maradona y Pelé en esta inauguración. Hoy a las 2:00 PM en México. Lindo, me gustan los artistas de México. En Canadá, que va a ser en Toronto, va a estar tocando Alanis Morissette y Michael Bublé. Y en Estados Unidos, mañana ya, sí. Katy Perry, entre otros.
1: Alejandro Fernández.
5: Los hijos tienen, el hijo tiene la misma voz y la hija es impresionante como canta.
3: Como los Montaner. Que un día canten los Montaner en el Mundial. Bueno, con Mau Ricky y Eva Luna.
5: Mundial con tres países.
3: Y Camilo. Sí,
5: mucho lío.
2: Hoy es el turno de México, entonces. 2:00 PM. Exacto.
3: Ay, qué lindo.
2: En el estadio.
5: ¿La vieron a Shakira con el look que tenía ensayando?
2: Sí, qué bien está Shakira.
5: Pero por favor, dejate de joder.
3: Dale.
1: Pero bueno.
5: Se podía haber puesto una ropa deportiva más canchera.
1: Entonces tenemos ahí las tres aperturas, ¿eh? El mundial que ya arranca hoy. No sé si.
3: Ay,
1: no sé,
3: chicos.
1: Por qué. Igual arengamos. Es increíble. No sé por qué.
5: Que lo dividieron.
1: Pero bueno, ahora por ahí empiezan a jugar y se arma.
3: Sí, pero claro.
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0: 11:27. ¿La señora te dejó pasar en la fila porque llevas una sola cosa?
1: Qué amoroso.
0: Grande la señora.
1: Buena gente.
0: No sé cómo se llama, pero le digo a la señora. Y el que se corre en la plaza para que te puedas sentar al lado. Vos por ahí ni estabas para sentarte, pero así se corre y te deja el espacio. Son las cosas que hay que uno se tiene que obligar. ¿Sabés qué hay que hacer en la vida? Agarrarse de la oreja a uno mismo y tratar de hacer aquello que va, sí. lo que hay que hacer. Escuchame una cosa, dos cosas te voy a decir. Primero, que preparemos, ¿no? Esta semana no, la otra, vamos con la Gunda a la mesa de Mirtha Legrand.
2: Sí, ah,
0: bueno, eso es la primera cosa que te voy a decir.
1: Salero?
0: Para que te. No nos vamos a robar las cosas para vos.
3: Podemos establecer una clave, que hagan algo, por ejemplo, si la comida está rica, que se toquen el lóbulo de la oreja derecha.
0: Perfecto, me hago así en la oreja.
3: Claro, cuando eso me quiere decir para nosotros.
0: El lóbulo es para ustedes.
3: La comida está rica, perfecto, listo.
0: Así que vamos a ir a hablar y vamos a decir todas las verdades que tenemos para decir.
4: Provechito, provechito.
0: Un erutito.
4: Bueno, los árabes dicen que hay que hacerlo.
0: Sí, ahora sí. Me agarró miedo porque yo alguna vez que cuando estoy comiendo y estoy hablando, digo,
4: no, ya te voy a patear por abajo.
0: No, vos así, no, vos así como que no. Vos tapame. Eso. Nos ayudamos en cualquiera de esas cosas. Y si vos tenés, como suele quedarte en los dientes muy blancos, a vos te queda siempre algo.
4: Me avisás.
0: Siempre le queda una semillita de chía. Acá cuando come, yo he estado, y encima como tiene los dientes tan bien, tan blancos. Sí.

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2: Bueno, hay 2.200.000 de Centrogas. Después vamos a hablar del cine, Guille.
3: Sí, señor.
2: Son las 11.36. 2.200.000 en Centrogas. Les voy a dar la pista y voy a habilitar ahora.
4: Dale,
2: en cualquier momento.
4: La pista.
2: Hay de varios tamaños, Marcela.
5: Ah, como en la Viña del Señor.
2: Hey. La Viña del Señor.
5: Y no hay que dejarse guiar por el tamaño. Porque hay cosas chiquitas que rinden muy bien y cosas grandes al repepe.
4: Sí.
5: En todo lo digo, ¿eh? No pienses, no te pongas verde.
2: ¿Por qué me voy a poner verde?
5: Porque se te va la mente verde.
2: No, cero se me pone verde. Pensé en una mandarina. Hay mandarinas muy chiquitas.
4: Muy dulces.
2: No,
5: hay
2: ricas.
5: Unas grandotas que no tienen gusto a nada.
2: Claro, y están las grandotas que la cáscara parece que se sale sola.
3: Sí. La más bergamota, la más grande.
2: Justamente.
5: Mira.
2: Bueno, las pistas hay de varios tamaños. Y habilito 51670100. Llamás ahora. Y mientras vas llamando, escuchás a marcelatauro.show.
4: Bueno, hay que tener cuidado cuando uno pone filtros.
5: Sí.
4: Sobre todo los videos.
2: Sí,
4: o los vivos. Muy bien. Eso le pasó a una influencer muy conocida.
2: La vi.
4: ¿La viste?
2: No,
4: ¿dónde? Pero el tema es que
2: el
4: ella.
2: Filtro
4: era joven, de 20 años. Se le cae el filtro, ella sigue hablando.
2: Estaba haciendo un vivo.
4: Un vivo.
5: Sí.
4: Era 80.
2: No, madre de Dios, el que la vio. Porque,
4: claro.
2: No porque esté tan mal, pero el contraste
4: el
2: fue
4: contraste
2: una cosa.
5: Como a la que esa se sacó los anteojos una vez en lo de Chiche.
4: Ay, bueno, sí, la amante de Roviralta, decís vos.
5: Claro.
4: Flavia Miller.
5: Sí, fue terrible.
4: Sacate
5: sí.
4: Los anteojos, no quiero, no estoy maquillada, Chiche le decía, no estoy maquillada.
5: ¿Cuándo se los sacó?
4: ¿Cuándo se los sacó? Tenía unas ojeras, por el oso panda
6: bueno.
4: Era. No, pero te daba impresión. Te daba impresión.
6: Claro.
5: Sí,
4: bueno, acá pasó lo mismo. Pasó lo mismo. Se le cayeron 140 mil personas de seguidores en un.
6: Me está jodiendo.
4: Te lo juro.
7: Te va a cambiar la vida hacer maquillaje.
6: Bueno.
4: Ahí está Chiche, maestro.
2: Cuando se sacó le pone ese efecto.
4: Pobre ella para hacerle la segunda.
5: Era martes 3. La película.
4: Aparte él te lo marca, viste, Chiche. Te lo marcaban.
2: Y con Jaime Bailey.
5: Bueno, y
2: claro. Estaban los dos.
4: Bueno, y 140.000 seguidores de una se le cayeron.
2: Se le cayeron todos los seguidores.
5: Porque mentirosa. Ella hablaba de juventud, seguro.
4: 20 años, claro. Ella decía, mentía que tenía 20 años.
2: Pero tenía 80.
4: Tenía 80, no sé, 60 y pico. 70.
2: Igual muy picarona la anciana.
4: Muy picarona, muy picarona.
5: Bien, que se diviertan. Tampoco.
4: Claro, igual
5: era el mal a nadie.
4: Ahora que está con una depresión terrible, dice.
5: Ay, no, hay que decirle
2: se
5: que
2: deprimió.
5: Vuelva a subir.
2: Deprimió.
5: Y que,
2: se deprimió
5: y que se ponga
2: porque
5: el filtro otra vez.
2: Ella siente que creció de golpe, porque ella también se creía que tenía 20.
5: Mamá,
4: claro, de golpe.
2: Se deprimió, ¿viste? Con tanta edad de golpe. De 20,
1: ay,
2: 80.
1: No. Ahora sí, estamos seguros que no está todo dicho.
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4: Hola, Analia.
5: Hola, buenos días, ¿cómo estás?
4: ¿Vos sos mi hermana?
5: No. Perfecto. Me encantaría.
4: Pues no podías jugar por ser parte de la familia.
6: No,
4: bueno, en realidad sí pueden, pero no se debe.
6: No corresponde.
4: Es inmoral. Ético. Bueno, no sé si tanto.
6: Ah,
4: no,
6: bueno, antiético. Pero puede haber todo.
5: Igual me encantaría tener un hermano como vos.
7: Mira, como que dijo que quiere ser tu hermana.
4: Bueno, buenísimo. Sí. Nos podemos hacer hermanos, porque la verdad hay hermanos que te tocan y hermanos que se eligen.
6: En la vida sí.
5: Sí, pero sos un grande, ¿viste? Te dieron el de oro.
4: Y bueno, bien.
6: El pibe de oro.
4: Puedes ir a decir por ahí, a mi hermano le dieron el de oro.
6: De oro, claro.
5: Y olvidate, vos sabés lo que es.
4: Analia, ¿de dónde sos?
5: De Bahía Blanca.
4: De Bahía Blanca. ¿Y a qué te dedicas?
5: Soy peluquera.
4: Mi hermana es peluquera.
6: ¡Ay, me encanta! Vos sabés que a mí me encanta la peluquería.
4: ¿Estás en pareja? Ah.
5: Sí, sí.
4: ¿Con
5: sí.
4: quién?
5: Con Osvaldo.
4: Mi cuñado Osvaldo.
6: Ah, Osvaldo Laporte.
4: Escúchame,
5: sí, más o menos. ¿Qué, Osvaldo Sabatini.
4: ¿Qué música? ¿Qué música te gusta?
5: Me gusta Maná con Jesse Joyce, el tema nuevo.
8: Sí.
4: A mí
8: también.
4: Y a mi hermana también. Maná y Jesse Joy. ¿Cuál es la contraseña?
5: Sábana.
4: ¿Cómo dijiste, hermana mía?
5: Sábana.
4: Mi hermana Analia de Bahía Blanca, que es peluquera, está en pareja con mi cuñado Osvaldo.
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6: Qué linda canción.
4: Al final te olvidaste la que te pasé, porque esta es incorrecta.
6: ¡Ay!
4: Le había pasado a mi hermana para que llame. Qué guachada.
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4: Hola, Jorge.
9: ¿Cómo andás, Guido? Buen día. No tenés ningún primo, nada, llame Jorge.
4: Sí, mi suegro.
9: Vamos, Jorge.
4: Jorgito. El sí, el taxista, perfecto. ¿Vos de dónde sos?
9: De Avellaneda y con otro rubro.
4: ¿Qué rubro?
9: No, algo chiquito. Estoy largando un emprendimiento de ventas de sahumerios, de difusores. Recién estoy arrancando.
4: ¿Y cómo? ¿Dónde? ¿Por Instagram?
9: Sí, estoy por Instagram.
4: A ver, que Copito se encarga de esto. Sí. ¿Cómo se llama el lugar?
9: ¿Cómo?
4: ¿Cómo se llama la cuenta de Instagram?
9: De China a casa.
4: De China a casa, estuviste bien, ya no le diste tanta vuelta, ¿entendés? Algo que se entienda y listo, lo trae de China a casa.
10: ¿El loguito es blanco, rojo y negro?
9: El mismo, Copito.
10: Bueno,
9: el mismo.
10: Ahí te sigo.
4: ¿Cuántos seguidores está teniendo?
10: 29 conmigo.
4: 29 seguidores, tenía 28, tiene 29. Sí. Anda avisándome la cantidad de seguidores y hay gente que se va sumando en esta mañana. Son las 11:50. Hincha, no digas el cuadro porque eso te va a restar seguidores. ¿Tenés un sos hincha de?
9: De la selección argentina.
4: Ah, estoy bien. ¿Cómo está de seguidores?
10: 69.
4: 69.
10: 71, sube rápido.
4: Bueno, 71. Hasta el momento tenemos 40 y pico de seguidores más. Según el tema que digas, quiero ver la cantidad de seguidores al instante que suben. Quiero ver la cantidad. Pero, ¿qué tema te gusta de música?
9: El nuevo himno nacional argentino.
4: ¿Cuál?
9: El nuevo, el bombón asesino.
4: Porque lo pusieron.
6: ¡Muy bien!
4: Vamos a contar una cuenta regresiva de 10, a ver cuántos seguidores tiene ahora.
6: Dale.
4: 10.
9: ¿Le querés sumar un plus?
4: ¿Qué?
9: Los mejores precios competitivos para los revendedores.
6: Exacto.
4: Vamos. 10,
6: 9,
4: 8,
6: 7,
4: 6,
6: 5,
4: 4,
6: 3,
4: 2,
6: 1.
4: Copito, refresca. A ver. Refresca.
10: ¡Uf! 583.
4: ¡Ay! ¿Cómo cambió de color esa cuenta, papá?
6: Jorge,
4: decime la contraseña y de acá a que... A ver si ganás o no ganás. Vamos a decir al final cuántos tenés. Jorge, ¿cuál es la palabra?
9: Espejo.
4: ¿Cómo?
9: Espejo.
4: Ya sabes, de China a casa, así se llama el Instagram. De China a casa, todo junto. ¿Todo junto?
10: Con guión bajo.
9: Pero pones. Vos decís de China a casa y entra igual.
10: Sí, exactamente.
4: Es un genio, boludo.

0: De China a casa, últimos 10 segundos, vamos.
1: 10, 9, 8, 7, 6, 5, 4, 3, 2, 1.
0: La respuesta es incorrecta, tengo para decirte, y tus seguidores son...
2: 1212 seguidores.
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0: llegando los Osvaldo.
1: ¡Grande, Osvaldo!
2: ¡No estás en la tribuna!
0: Pará, Gunda, no está. Ya Tinelli no hace más eso y lo haces vos.
1: Quedó en el recuerdo.
0: Escúchame, y Gundi, está viniendo Osvaldo Laporte.
2: Ay, yo tengo recuerdos hermosos de Osvaldo.
0: ¿Vos alguna vez estuviste sola con Osvaldo en algún lado y cerraste Laporte?
2: No. Todo el equipo técnico los
0: Ah, bueno.
2: Hice con el amor en custodia.
0: Si lo hicieron con Laporte cerrada.
2: ¿Lo besaste a Laporte? Me encamé todo.
0: Así como la vez ella se besó con mucha gente.
2: Sí, porque yo hacía de su esposa.
1: ¿Cuál fue el que mejor te besó?
0: Yo sé.
2: Laporte.
0: Sí. No, y hay otro que te besó muy bien.
2: ¿Cuál?
0: No lo voy a nombrar porque lo comprometo.
2: No, Laporte.
0: Bueno, ya va a venir Laporte. Pará. Tres minutitos pasaron de las 12 del mediodía. Vamos a dar el tránsito.
3: Juan Osurduy y Arribeños. Hay corte parcial de ambas arterias por obstrucción de calzada y hay reducción del carril derecho de Cantilo a la altura de Udaondo. Esto es por la construcción de las nuevas pasarelas peatonales de Puente de la Bruna.
0: Tremendo. El River, chicos, es una obra que no va a terminar nunca. Siempre van a estar haciendo algo más. Encima se hacen los edificios ahí. Es como que.
1: No, es eterno.
0: Es eterno.
1: Se arranca y es un sinfín.
0: Ahora, viste que le van a hacer una ampliación al estadio, 250.000 personas.
1: Me está jodiendo, increíble.

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1: Señoras, señores, con nosotros. Ah, por favor.
2: Qué lujo, ¿eh?
1: Y, pero lujo y además.
2: Sí, los lujos hay que dárselo.
1: Y los lujos hay que dárselos en vida.
2: Sí, vida, en todo, en toda la vida.
1: Es el famoso cuando le decís a tu
3: pareja. Ya me estás engualichando.
1: A tu pareja. Cuando le decís a tu pareja, me quiero dar un gusto.
2: Mi permitido.
1: Yo te gusto. Este es el permitido.
2: Es mi permitido. Déjame vivir.
1: El permitido de todos los argentinos, señoras, señores. Con nosotros, Osvaldo Laporte. ¡Qué grande, Osvaldo! ¡Qué tipo grosso que sos!
3: ¡Qué lindo, qué lindo! ¿Cómo están todos? No, por favor, qué grosso. No.
1: ¿Sos ¿Pensás ser seductor hasta el último día?
3: Me lo exige mi mujer.
2: ¿Ah, sí? Que está cada día más linda, el otro día la vi en la foto.
1: Debe ser.
2: Son lindos los dos.
1: Decime si no, la mezcla perfecta entre seducción al taco, sí, y familia al taco.
2: Total.
1: Las dos cosas que es raro que convivan tanto. Porque
2: simpleza.
1: La gente en general o baja el tema de la familia o baja el tema de la seducción para que funcione, qué sé yo. Y más en los artistas, la gente conocida. Sin embargo, vos sos muy familiero.
3: Extremadamente familiar. No sé si la palabra es extremadamente, pero por supuesto es mi filosofía de vida y me encanta y la elijo todo el tiempo. Dame la oportunidad de prender fueguito y tirar una carnecita y abrir un vino y eso.
2: Porque por eso nos gusta estar. Sí. Prende el fueguito, te pone la carnecita.
1: Posta, ¿cómo habla la madre? Alex, mirá cómo está Alex.
2: No, total.
1: Escucha.
3: Bueno, chiquilines, yo no me bañé, perdónenme.
4: También nos gustás así, Osvaldo.
1: Pero esto ocurre. Vos sabés que la otra vez te crucé en un estacionamiento y nos pusimos a hablar un segundo. Y yo estaba con mi mujer y nos fuimos hablando un poco de Osvaldo Laporte, ¿no? Además, tenés esa pinta. Bueno, los que te conocen dan fe. También de buen tipo, Osvaldo.
3: Claro. Y mira, mi filosofía de vida es que. Siempre digo lo mismo, la vida tiene un solo objetivo, que es compartirla y acompañarnos. No creo que sea buen tipo, pero sí transito esa filosofía, ¿no? O sea, tengo mis miserias también como cualquier individuo, pero es eso, compartir todo lo que tengo y acompañar a quien lo necesite.
1: A ver, los que se jugaron con esto en otras latitudes fueron muy arriesgados, ¿no? De esa película que todos vimos, hacer un musical. Pero bueno, acá se está haciendo en el ópera y Billy Elliot el musical. ¿Cómo es ese traspaso? Yo no la vi, esto se dio en otros lugares.
3: Sí, sí, la versión teatral está en varios rincones del planeta, digamos, ¿no?
1: En Inglaterra,
3: del mundo.
1: En Londres,
3: está en Inglaterra,
1: se hizo en Estados Unidos, ¿no?
3: Sí, Estados Unidos, España, México, Alemania, creo ahora, China. Y es curioso esto, ¿no? Cuando me convocan, me invitan para hacer Billy Elliot, yo dije, bueno, voy a ver la película. No, te paso la versión teatral inglesa, chusmeala. Y bueno, hice eso, vi la versión teatral y dije, bueno, voy a ver nuevamente la película, pero la había visto hace mil años atrás.
2: Sí, claro.
3: Y dije, no, me quedo con la versión teatral.
2: Mirá.
3: Sí, vayan a ver Billy Elliot.
2: Ah, sí.
3: Y no es
2: me dijeron que es una belleza.
3: No es mi intención vender nada, ¿eh? Estoy acá para vender, pero no quiero venderla. No pierdan la oportunidad de ver Billy Elliot.
1: ¿Y esto es por la historia del
3: claro,
1: protagonista?
3: Claro.
1: ¿Qué era? Un tipo de
3: la excusa,
1: que no encajaba.
3: Es un hecho real, ¿no? O sea, es un trabajador en un momento social en Inglaterra, bajo el gobierno de Margaret Thatcher, minero, él con una familia viudo, vivía con su suegra, sus dos hijos, y con el estallido social porque Margaret Thatcher le querían cerrar las minas y entonces estaban de huelga. Y en todo ese marco, su hijo más chico, él las pocas monedas que tenía para pagarle algo, una actividad, un estudio, un oficio, le pagaba para que sea boxeador. Y el pibe descubre que no, que quiere ser bailarín clásico. Y es una historia, o sea, el que sea minero y que trabaje en la mina, es una excusa, es una historia que encontramos a la vuelta de cualquier esquina y nos identificamos cada uno de nosotros con una historia diferente. Uno lee el guión y dice, ah, bueno, es un tipo tosco, duro, con sus hijos, pa, y después cambia y acompaña a su hijo en este sueño. Pero en realidad es una buena oportunidad para ir descubriendo verdaderamente por qué es tan tosco, por qué es tan duro con sus hijos, ¿no? Y en realidad también, más allá de un marco social donde vive este tipo, que es un pueblito, al mismo tiempo está triste, le duele y no sabe cómo educar a sus hijos. ¿Y
1: tiene miedo?
3: Y tiene miedo de equivocarse. Hay unas escenas que son tremendas, que el público...
1: Ahora, en clave de musical, ¿es todo
3: claro,
1: esto?
3: Claro, son tres pilares fundamentales. Es una comedia musical, con una historia, con algo para contar.
1: La ópera miércoles, jueves, viernes, sábado y domingo, funciones. Billy Elliot, el musical. Yo vi unos cartelones que te llaman la atención.
2: Sí, te llaman la atención.
3: Con la producción de Diego y Omar Romay.
1: Una
3: que volvemos a unirnos después de tantos años.
2: Qué lindo, ¿no? La ópera.
3: Sí.
1: Bueno, estamos hablando con Osvaldo Laporte acá en la Cien, en el marco de este musical tremendo en el ópera. Ustedes fueron pareja, ¿no?
2: Sí, nosotros fuimos marido y mujer.
3: Sí, pero tengo una pregunta para hacerle a Lagunda.
1: Ah, ¿tenés una pregunta? Ok, guardamos la pregunta de Lagunda y se van a venir unas cajas también que tiene que abrir.
2: Buenas preguntas para vos.
1: Osvaldo Laporte. No, hay pregunta, te la bancás. Y música de suspenso, buscá para el momento de la pregunta, por favor.
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0: Bueno, señoras, señores, Osvaldo Laporte.
1: Sí. ¡Qué lujo!
0: Además, vos en tu cabeza no tenés un solo Osvaldo Laporte. Oh. Vos tenés muchos Osvaldoles Lapores. ¡Qué facha Laporte!
2: Lo mazo.
0: Pero además es increíble. ¿Y cómo la sostiene? Tiene la facha.
2: Hay que sostener, y bueno, porque no se sostiene.
0: No, y hay que sostenerla creciendo aún, porque encima no es un tipo que se le resiste al tiempo, que es lo que más se ve.
1: Claro.
0: O sea, se ve gente peleando a las piñas con la biología.
2: Bueno, porque ante todo, Osvaldo es un actor. Un actor.
0: Sí.
2: Entonces eso trasciende.
0: Y te digo,
2: todo.
0: Va a sonar mal.
3: Qué linda, gracias.
2: Es un actor.
3: Intento hacer las cosas en respetarme, respetar al público y respetar a lo que...
2: Trabajas con mucho amor y mucha seriedad.
3: Sí,
2: a mí me encantó trabajar con vos.
0: Igual te vas a la pregunta. A ver, las cajas, por favor, elige.
3: A ver, las cajas, ¿qué son las
0: Osvaldo
3: cajas?
0: Laporte.
3: Ah, okay.
0: Ahí aparecen del 1 al 10. Del 1 al 10.
3: Sí. Ok, tengo que tocar una de
0: número,
3: ellas.
0: No, me tenés que decir.
2: ¿Qué número querés?
3: La 2.
0: La 2.
3: Sí.
0: A ver, por favor. ¿Te sorprendió el meme tuyo diciendo necesito hacerte el amor?
3: No, o sea, sí sorprendió, por supuesto, porque era una nueva modalidad que había que aceptarla.
0: Sí.
3: Al principio la interpreté como burla. Después empecé a entender que la utilizaban algunos nuevos emprendedores, artesanos, por decirte algo, y era una forma también de colaborar con ellos y acompañarlos. O sea, hay como un puñado que lo interpretó bien y hay un puñado de que no.
0: Pero vos dijiste eso.
2: El amor en custodia.
0: Necesito
3: hacerte. Sí, pero está fuera de contexto. En realidad, el tipo era viudo, había muerto su mujer, y entonces él engañaba a su mujer con
2: solita.
3: Con esta amante que él tenía, ¿no? Y estaba dolido por la muerte, por la pérdida de su mujer, y entonces le decía, necesito hacerte el amor, pero no puedo,
2: claro.
3: No debo.
0: Ah, le falta el
3: amor. Eso se lo cortaron, ¿no? Okay.
0: Y le mandaste.
2: Le iba a las 2 de la tarde esa novela, era fuerte.
3: Sí,
0: ¿Le mandaste alguna vez a tu mujer ese meme?
3: No, se lo voy a mandar.
0: A ver las cajas.
3: Sí, a ver la 8.
0: La 8. Fuiste un huevo de Pascua.
3: Sí.
0: ¿En dónde?
3: En Italia. Hubo una época, o sea, las primeras megaproducciones de Omar Romay era ensamblada con Silvio Berlusconi.
0: Mira.
3: Y entonces hubo una época que yo era el nene mimado de Silvio Berlusconi. Y viajaba muy seguido a Milano, a Italia, a promocionar los productos nuestros de acá. Y entonces ellos grababan. Acá también se hace, ¿no? Cuando viene alguien de afuera. Bien. Grababan para diferentes eventos o fechas. Navidad, Pascua,
0: claro.
3: Reyes, no sé.
0: Para después tener el material y ir pasándolo.
3: Me disfrazaban de todo eso, de Papá Noel, de esto, de lo otro, y yo salía.
0: Números, Osvaldo Laporte, el hombre de Billy Elliot, el musical en el ópera. ¿Funciona? ¿Qué número, Osvaldo?
3: Seis.
0: El 6.

0: frío.
1: La única hoja estaba, la tenías vos, además.
0: Mil anécdotas tengo. Y esa es una en particular. Entonces yo tenía que estar en el agua, metido en un arroyo.
2: ¡Uy, qué frío!
0: Sí. Una balsa.
1: ¡Qué incómodo!
0: Grecia sentadita en la balsa. Y venían las tropas, los indios, los soldados, no me acuerdo bien qué, porque me estaban persiguiendo, y entonces yo empujaba la balsa nadando. ¡Qué novelas!
2: ¡Qué bárbaro!
0: Fui privilegiado de verdad.
2: La verdad que sí, porque qué producción era.
0: Y entonces, en un momento, de un bocadillo que ya gritaba, de qué cosa, y bien, yo boleaba la pata, me subía a la balsa y empezaba a remar y a decirle cosas. No recuerdo los textos, pero sé que ella me tenía que decir cosas y se tentaba de risa, se tapaba la boca, se tentaba de risa. Y yo decía, corten. Volvían los caballos para afuera, para atrás, las tropas, los indios. Me volví a tirar al agua. ¿Qué te pasa? No puedo. Y así, qué sé yo, 2, 3 veces, 4 veces, hasta que me enojé, le dije, ¿qué te pasa? Y ella hace así.
1: ¡Ay, mira, chiquito!
2: ¡Del frío, claro!
0: Claro, yo taparrabo, cagado de frío.
1: Sí, sí.
0: Mojado.
2: Se achicharró, claro.
1: Apenas estaba.
0: Era un dedal.
1: Qué bárbaro, igual pensar en esas escenas, lo que hacías. O sea, vos sabés que que cuentes estas cosas le da tanto más valor al laburo. Que para, claro, porque uno mira las novelas y la verdad que están hechas para que uno piense que nadie está trabajando.
0: Yo tengo para escribir un libro, imagínense todas esas novelas.
1: Historias de un botoncito.
0: De pronto, 8 de la mañana, tolderías, claro, en campo.
2: Era de época.
0: Alrededor de 100 extras de indios. Y todos muertos porque los habían matado los soldados, ¿no? Y yo, antes de hacer Catriel, era el padre de Catriel, y ese personaje también lo hice yo. Entonces, recorriendo a caballo, recorriendo entre los cuerpos muertos, que eran los extras vestidos de indios. Claro. Y entonces de pronto yo escuchaba que el director, corten, no se muevan, están muertos.
2: Se movían los muertos.
0: Están muertos. Y yo agarro el enojo y digo, están muertos de frío, corten. Y me fui, me levanté la escena hasta que compraron mantas para todos los extras. Claro. Y abrigarlos, y, o sea, hay situaciones.
1: Ahora, que, en medio de ese éxito, ¿qué edad tenías?
0: 30.
1: ¿Sentís que te agrandaste? No se te conoce agrandado. No,
0: a veces Viviana todavía me dice, ¿cuándo te la vas a creer?
1: Eso te pregunto. No se te vio fanfarrón, o yo por ahí me lo perdí, ¿no? Pero no te agarró ese delirio que, pará, y no lo digo como crítica al que le agarra. Es difícil que todo el mundo te esté diciendo que sos el hombre perfecto, que sos el tipo más deseado, que sos, che, anda, viste, cuando uno se queja y dice, ¿por qué se agrandó tal? Es que es difícil, seguro.
0: Sí, pero no, yo creo que también vengo de una familia también muy, muy laburante, muy con necesidades, también mi vínculo como embajador de buena voluntad del ACNUR, viajando por el mundo. Reconociendo y testimoniando tantas crueldades en el mundo, eso también siempre te mantiene en cierto equilibrio, ¿no? Estamos en una etapa tremenda a nivel global, por la necesidad de los de todo lo que está sucediendo. Son más de 110 millones de personas en el mundo que huyen para salvar sus vidas, víctimas de la persecución, de la guerra, de todo lo que está sucediendo en el mundo, y estamos necesitando colaboración. Solamente entrando a fundacionacnur.org.
1: Y con tu mujer deben tener el matrimonio más precioso del ambiente, ¿no?
0: No sé si es precioso, pero sí construimos todo el tiempo. Tenemos las crisis como cualquier individuo, pero nos volvemos a elegir, a apostar. Ahora estamos viviendo una etapa hermosa, nos mudamos. Nosotros vivíamos así como tipo campo, yo tenía caballo, perro, gato.

0: patos, ganso, cabra. Y ahora nos fuimos.
1: Bien uruguayo el asunto.
0: Sí, sí, sí, sí, sí. Y entonces, la veo a ella feliz, entonces a mí me hace feliz. Y al mismo tiempo estamos viviendo una nueva etapa, una vuelta de página de la vida, a 47 años de pareja.
2: ¡47!
1: ¡Qué bárbaro! Y lo que se quieren. Va, por lo menos eso siempre se...
3: Se siente, se presiente.
1: A ver las cajas entonces.
0: A ver las cajas. Y la 3.
1: La 3. La 3 reza... ¿Armaste un boliche en tu casa y hacías de pato, Vica?
0: En pandemia, sí.
1: ¿En pandemia hiciste eso?
0: Claro, sí.
1: ¿Qué, para quién iba al boliche?
0: Para mi mujer, para mi hija, su chico y algún amigo con que venía escondido. Algunos amigos que venían escondidos. Claro, la casa que era de los caseros se convirtió después en un estudio mío. Con ahí tenía escenografías, vestuario, todo. Y resulta que, claro, estábamos todos aburridos. Y se me ocurrió transformarlo en un boliche con la pelota, el espejo, todo eso. Y entonces yo iba a buscar a mi mujer por la casa. Ella se emperifollaba, yo también. Subíamos al auto, dentro del mismo parque, ¿no? Jazmín con su chico iban en bicicleta y los que llegaban. Y yo llegaba al boliche. Y me bajaba yo primero, entraba, cerraba y después, a ver, ¿cómo está vestido usted? ¿Usted puede entrar? ¿Usted no puede entrar?
2: ¿Rebotabas o no?
0: Si rebotaba, no.
3: Qué divertido, no. Claro. Sí.
1: Bueno, El Hombre de Billy Elliot, Teatro Ópera, miércoles, jueves, viernes, sábado y domingo hay función.
0: Sí, sábado doble función, domingo doble función.
3: Sábado y domingo dos.
0: Sí, sí, se convirtió en un espectáculo... hermoso, hermoso, que no hay que perder la oportunidad de disfrutarlo.
3: Qué lindo.
1: Por favor, música para la pregunta a Claudia Fontán. Y entonces, ¿cuál es la pregunta?
0: No, yo recuerdo en la época, ¿no? Éramos jóvenes. Fui al programa de Ginsburg y estaba Fontova y yo, ¿por qué? No sé, le llevé mi taparrabos. Para dárselo, ¿cómo era el personaje de Fontova?
3: Sonia.
1: Braghetti, era buenísimo.
0: Sonia Braghetti, sí. Qué buena oportunidad esta. A Sonia, entonces, para joder. Y Sonia lo olía, no sé qué cosa.
3: sí, me recuerdo ese día.
0: Y nunca más me lo devolvió.
3: Que no te puedo creer.
0: Entonces, después de tantos años, esta es mi oportunidad.
1: Sí, claro.
0: ¿Se los pediste vos?
3: Los traje puestos. Es mi fetiche.
1: Lo tengo de vez.
4: Mira, ahí está. El taparrabo de la por lo tenía Lagunda Fontán.
3: Y no te lo voy a devolver.
1: Fuerte, bien fuerte, el aplauso para el gran Osvaldo Laporte. Gracias, Osvaldo. Muchas gracias.
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una en punto, 13:00. 11 de julio. Y con la portavoces te pasa volando. Sí, te vi muy cambiada en tu semblante, la verdad. Hasta las 12 estamos juntos. ¡Ay, qué lindo que nos queda esta hora en la 100!

0: 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Hemos pasado la máxima de hoy, que era de 17 grados. Mañana es día similar.
1: Bueno, vos fíjate lo que ocurrió, ¿no? Fíjense lo que puede pasar por no ser de las personas que llegan tarde. Acá en este trabajo hay mucha gente que llega tarde, suele llegar tarde, y el horno no está para bollos. Pero fíjate, para todos los que llegan tarde, les voy a contar esta noticia. Una empleada que trabajaba en el sector de logística debía comenzar oficialmente a las 7:30 de la mañana. Su tarea consistía en el control de rutas asignadas el día previo. Ella llegaba antes y le dijeron: mirá, no llegues tan temprano. Llegaba temprano.
2: Llegaba más puntual. Empezó, en realidad estaba llegando
1: primero
2: puntual.
1: Primero llegaba 15 minutos más temprano, después llegaba media hora más temprano, después una hora más temprano.
2: Igual rarísimo.
1: Y empezó a llegar 2 horas antes. Ah, 5:30 ya estaba ahí.
3: Qué raro.
2: Pero no tenés una vida.
1: Bueno,
2: raro.
1: Se te pasa de vida. Entonces le dijeron: mirá, no, verbalmente le dieron indicaciones y por escrito. De que bien, que no llegue tan temprano, porque claro, ya entraba.
4: ¿Pero qué le molestaba?
1: Y ahí está la otra. ¡No querían!
2: No querían. No, porque hay gente que se quiere rajar de su casa y contando estar en su casa se va al laburo.
1: ¿Qué hicieron? Despido con causa.
0: Jodiendo.
1: Claro. ¿Echada?
4: ¿Echada? Bien que hacemos
1: no hago
4: tarde.
1: Mal de reírme porque perdió el trabajo. Pero la verdad, no quería entrar en razones.
4: Ya quería para organizar su escritorio, pasar un trapito por el escritorio.
2: No, pero te lo juro, a mí me da bronca la gente que hace eso. ¿Qué? Andate a tu casa, ¿por qué estás acá en el laburo si no tenés que estar acá?
0: Fresquita, con el aire acondicionado, tengo la máquina que me saco el café.
2: Pero yo ni en pedo me quedaría en un laburo si no tengo que estar en el laburo.
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0: todos en algún momento juntamos alguna figurita.
1: Claro.
0: Sí. No, y es lindo el ritual de la figurita, ay, el álbum.
1: Es lindo.
0: Frutita. Ahora, bueno, yo juntaba la del Chavo, la de los mundiales, todas.
1: Todas.
0: Ahora, puede ser que ahora, ya después de los 40, después de los 50, se transformó en un boludismo.
1: Puede ser, sí.
0: Que decís, pará, porque a mí me gustan las figuritas. Pero estás pasado.
1: Pero el mundial es el mundial. Si te referís
2: ¿ahora
1: a eso.
2: ¿Te gustan las figuritas, sí?
0: No, ahora no. Pero hasta su momento, Francia 98 la juntaba, Corea Japón 2002 la juntaba, junté la del Chavo, junté. Pero ya ahora, medio gente, 40, 50. Está pasado un poquito, me parece. Sí. Y acá lo veo porque hay traders de figuritas de gente que tiene 40, 50 años, que se pelea en la puerta de los colegios.
1: No.
0: Porque vos no le quisiste cambiar la 17 de Egipto a mi hijo por la 9 de Argentina.
1: No, se pelean los padres.
0: Entonces,
2: igual esto es general, no es solo con las figuritas, chico. Lo que los papás se meten en los problemas de los chicos.
1: Ay, qué pesados que estamos.
2: Esto de verdad, o sea, los grupos, los padres no pueden. A ver, uno cargó al otro. Normal, digo. No sé. No, pero nosotros como grupo, como padres.
0: Ah.
2: Bueno, pero esperá, está bien. O sea, y encima, es duro, porque por ahí están acusando todos a un chico que posiblemente por ahí se portó un poco mal. Pero, ¿qué quiere que haga?
1: Los padres, claro, dejalo que se arreglen entre ellos.
2: Yo no digo, llevan un arma al colegio, bueno.
0: Ah, bueno, otra cosa.
2: Yo, ese tipo de cosas, o viste, muy violento. Ahora, después, hay que aflojar un poco los papás, porque se terminan matando entre ellos. Es más, los pibes no viven los asuntos tan fuertes, algunos, como lo están viviendo los padres.
0: No le dan bola.
2: Por ahí no están dando bola.
0: Acá en este chat de mami del colegio pone una encuesta. ¿Viste que a veces ponen encuesta? ¿Quién tiene la figurita 17 de Egipto y 19? Responden dos. Y entonces responde la madre. De 34 padres, solo dos respondieron. Acá se rasgan las vestiduras hablando de compañerismo. Cuando alguien necesita algo, nadie aporta. Nadie aporta nada. Esto es el colegio. Esta es la comunidad en donde vivimos.
1: ¡No!
0: Claro, entonces dicen, pero afloja un poco.
1: Estás hablando de figuritas.
0: Afloja un poco. No aflojo nada. Mañana lo charlamos en la puerta del colegio.
1: ¡No!
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0: Daniela?
1: Hola, Guido.
0: ¡Ay, Daniela!
2: ¡Hey! Grande, Daniela.
0: Te saluda la banda, Daniela, te saluda.
3: ¡Grande, Dani!
1: Hola. Los bancamos siempre, nos encanta.
2: Grande, Daniela.
0: Vos sos Daniela.
1: Beso para todos.
0: Daniela Ag.
1: ¿Qué?
0: Daniela, ¿con quién te irías? ¿Con
1: con mi esposo, obviamente, con mi esposo, sí.
3: Luna de miel.
1: Y el nene en la valija.
0: El nene en el equipaje de mano, mejor.
1: Obvio.
0: Para que no lo despachen, bueno. No hay que despachar al nene.
1: Oíme. No, obvio, obvio.
0: Escúchame, es espectacular, ya hiciste el check-in, ya estás en la fila para ver si te mandás. Te mando un beso enorme, gracias. A vos y a tu marido. Ojalá.
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0: Bueno, 1.37, 4 entradas para Cinemark vamos a habilitar, el complejo de cine más grande del país.
1: Divino.
0: ¿Y qué se puede ir a ver?
2: El día de la revelación de Steven Spielberg.
1: ¿La viste?
2: Tanto casi
1: la
2: esperabas. Un aplauso.
0: ¿La viste? No. Obvio. ¿Sí?
2: Sí, la vi.
0: ¿Es buenísima?
2: Hubo funciones desde anoche, desde ayer a la tarde, digamos.
0: ¿Y es buenísima?
2: Mirá, yo les voy a dar un consejo que me parece que es el mejor. Bajen un poquito las expectativas porque les va a gustar mucho más.
0: Bien.
2: No por otra cosa, pero bajen las expectativas porque yo fui muy arriba.
0: Sí, vos estabas desesperado.
2: Yo estaba desesperado, estaba como loco. Necesito verla un par de veces más porque estoy seguro que está lleno de cosas que se me escaparon, porque Spielberg es así. Te cuenta una historia, vas, la ves, la terminás, aplaudís al final, te levantás y te vas. La segunda vez empezás a descubrir un montón de cosas, pero ya la primera intuís que todas esas cosas están ahí y hay algunos detalles que tenés que ir descubriendo. La historia, como
0: se espero para la tele o está para ir a verla al cine?
2: No, cine.
0: Se indigna. No,
1: sí, cine se ve.
2: Busca esa función donde hay poca gente. Después de comer, una cosita así, si tenés un ratito.
0: 3 de la tarde.
2: Sí, esa función. Fíjate que esté subtitulada porque casi el 85% de las copias dobladas me quiero matar. Bueno, pero ese es otro tema para tratar en otro momento. Tres protagonistas fundamentales. Emily Blunt, uno de los, de los más importantes, es una meteoróloga que empieza a descubrir en sus informes que hay algunas cosas en la atmósfera que son como raritas, que podrían estar vinculados con algunas cosas extraterrestres.
0: Como por otro Matías lado, Bertolotti.
1: Claro.
0: Meteorólogo de tele.
2: Exacto, tal cual. Por otro lado, hay un tipo que sabe mucho de tecnología y que tuvo acceso a información y...
0: ¿Como Dexter? ¿También de tele, no?
2: Un poquito más.
0: Ok.
2: Y la quiere difundir sí o sí porque esa información tiene secretos de Estado y de empresas que vinculan a la idea de que en la Tierra hace mucho tiempo que hay seres extraterrestres viviendo entre nosotros. Y por otro lado está la empresa, viste que les conté la teoría conspirativa de que lo manejaban las empresas y no el Estado, justamente para que las cosas estén... Bueno, hay una empresa que justamente no quiere que esos secretos salgan a luz porque evidentemente hay muchos intereses económicos en juego. Estos tres motores de la película son los que llevan para adelante la historia. Una historia que, insisto, Spielberg siempre te parece que te está contando una y te está contando otra. Llega un momento de la película, y esto me pasó a mí, ojalá lo compartan si la ven, en la cual pensé, bueno, ya no me dejó de importar el tema de los extraterrestres y me resulta mucho más interesante, importante, qué pasa con nosotros. ¿Qué pasa con nosotros frente a una revelación que cambiaría para siempre la historia? Todos hablamos de luces, de cosas, de puede ser, de Roswell, del Área 51, hablamos de cosas, pero en realidad no tenemos una prueba. ¿Qué pasa si de golpe alguien aparece y dice, che, no, sí, acá están las pruebas? Esto
0: pero
2: es
0: ahí
2: así.
0: ¿Cómo es que un
2: cambia el paradigma para siempre?
0: ¿Calzarotto es extraterrestre en la película? ¿Es así?
2: Podría serlo o no. Podría serlo.
0: Bien,
2: o no.
0: Pero esa es la trama.
2: La trama habla de la existencia.
3: Pero los extraterrestres se hacen pasar por humanos.
2: Bueno, es mucho más
0: ahí
2: fácil.
0: Ahí yo desconfié de vos recién.
2: Primero hay muchas razas, supuestamente. Supuestamente hay muchas razas. Algunas son muy parecidas a los humanos. Pero más allá de eso, lo interesante es qué nos pasaría. Esta pregunta que no nos hacemos porque lo vemos como lejos. Pero, ¿qué pasaría? ¿Qué pasa con la humanidad? ¿Qué pasa con la gente que es religiosa?
1: Vos sabés, Guille, hablando de eso, el otro día Tauro dijo que hay una bruja que dice que ahora en el Mundial, en uno de los partidos en México, va a bajar una nave y se van a mostrar los extraterrestres ante el mundo.
4: ¿En el medio del partido?
1: En el medio del partido. Lo dijo una bruja ahora.
2: Bueno.
4: Como la nave de Yuya, la nave de Yuya que bajaba en Canal 7.
0: Yo así elijo un capítulo de Es mi sueño...
1: No, vos decís, bueno, mirá si pasa.
4: Y claro.
1: Yo le recreo a Spielberg.
0: Le pido al canal que nos salgamos al aire.
3: Joaquín Levington es medio.
0: Van a estar todos mirando por la tele.
4: Y la nave espacial.
2: Y sí. Generalmente la idea esta de que va a haber grandes eventos y que en esos grandes eventos se van a producir revelaciones.
3: ¿Se toca?
2: Está cada vez que hay un mundial, aparecen.
4: Ah. O avisar a Scaloni también, que en el medio del partido pueda aparecer.
0: Igual el gol contra los ingleses fue un poco eso.
2: Por ahí encontramos un reemplazo para los lesionados, que venga de otro planeta.
4: Claro, para Montiel.
0: ¿Está Tagliafico lesionado?
4: Y parece que sí, y nos llevaron a Cunha.
0: Tranquilo, ahora me contás bien.
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1: Bueno, 1:49, contame, Calza, ¿está loco con lo de Tagliafico?
2: No, está lesionado.
1: Sí, y no llevaron a Acuña.
2: ¿Y ahora quién juega? ¿Quién? Puede jugar Medina.
1: Puede jugar.
2: Que es central, que es número 3.
3: ¿Ya pidieron el que va a
2: reemplazar? No, tampoco el jugador número 26. ¿Quién va a ir de reemplazo? No se sabe, no dijo nada de Scaloni.
1: ¿Quién puede ser?
2: Y para mí, ¿puede ser Acuña? Puede ser, ahora que se lesionó Tagliafico. Y sí, podría ser.
1: Qué loco que te llamen de raje, ¿viste, Acuña?
2: ¿No? ¿Y qué te parece? Claro.
1: Ahí, bueno, la alegría te agarra, no vas a decir, no, yo ahora no voy, a mí de última no me llaman. No podés tirar esa.
2: No, tenés que ir, claro.
1: Bueno, ahora vamos a tener minuto a minuto todo el tiempo, porque todos estamos enganchados, esto arranca, noticias del Mundial.
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4: Vamos,
5: bravo.
6: Vamos. ¡Bravo!
7: ¡Bravo!
3: Tercera parte de audios de famosos.
4: Bien, tengo bravo. Audio.
7: Ay, tiene
4: audio
7: Calzarotto. Me he olvidado del tema.
4: Tienen que adivinar quién es. Esto.
3: Sí,
7: ay, a ver.
3: Escuchá.
8: A ver.
9: De la competencia, ¿viste? Y empecé a meterme, boludo. Mirá ahora, sí, todo, fantástico.
4: Hasta ahí.
7: Ay, me mataste.
3: ¿Juan Pablo Marrón?
4: No, es de la radio.
6: Bueno,
4: no,
6: un poquito
3: radio.
6: Más, dale.
3: De la radio no se puede.
4: No, la radio no se puede.
3: No.
4: Otro audio.
3: A ver.
9: Yo estaba saliendo con mi bicicleta a buscar a mi nene al jardín.
6: Tiene nene.
9: El loco se me paró delante mío, como que me vio salir del garage o de la.
4: Hasta ahí.
6: Y ubica.
4: No. ¿Vos dar una pista?
3: Sí.
4: Revelación de Masterchef.
3: Chatruc.
5: El Turco Usain. No.
4: Sí, señor.
7: Ay, sí.
4: Sí, señor.
6: Ay, me encanta el Turco Usain.
3: Con uno yo,
4: Después te paso el WhatsApp.
6: No, lo sigo por Instagram.
3: Atención, ¿eh?
4: A ver.
3: Despacito, ¿eh?
9: ¿Qué has seguido? ¿Cómo?
4: No, pará, dale, un poquito más, dale.
3: Nada más, no puedo más.
4: No, un poquito más.
6: Un poquito más.
9: ¿Qué has seguido? ¿Cómo andas? Escúchame.
7: No sé quién es.
6: ¿Qué has seguido?
5: Manuel Navarrete.
6: La mona, no. La mona.
4: Silva el humorista.
7: No, Adrián Drago.
3: A ver, voy.
4: A ver.
5: Iván Drago, el de Rocky.
9: ¿Cómo andás?
5: No, Drago no es.
4: Pon una pista. ¿Dónde trabaja?
3: Pues ya está.
7: Hay otro audio.
6: Nico Quiato.
3: No.
7: No, tiene voz como más de señor, más grande.
3: Joaquín Levington.
6: Oh.
7: Ay, lo maté.
5: El del pescado Raúl Rubén.
3: ¿Qué más?
6: Espera, yo creo que tengo a alguien. Espera.
5: Vamos, una.
7: Yo no soy de hablar con famosos, la verdad. Estoy pensando que.
6: Y a mí me han mandado todo. Han mandado mensajini.
3: A ver, este.
4: A ver, este.
9: Hola, Guido.
4: A ver, de vuelta.
9: Hola, Guido. ¿Cómo andás?
6: Vagoneta.
3: No, Nico Quiato.
5: Me dice lo que hago.
6: Espera, tengo a alguien. Tengo a alguien. Espera.
3: A ver.
6: Espera.
3: Dale.
10: Hola, Gundi. Necesitaba contártelo porque no sabes las veces que te me viniste a la cabeza.
4: Ya sé.
7: Eugenia.
4: Tobal.
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0: No porque vamos a ir a comer a Ale Ale. Esto es porque empieza el mundial.
1: No, tampoco es un homenaje a Matías Ale.
0: Tampoco, menos que menos. Esto es porque empieza el mundial.
1: Arranca hoy, hermano, vamos.
0: Arranca hoy, señor.
2: Arranca en media hora la ceremonia inaugural.
0: Claro, la Copa del Mundo 2026.
1: Claro.
0: Llegó el momento, parece que ayer ganamos Qatar. Ayer parece que hubiera sido.
3: A mí me gustaría que la final.
0: Hace 4 años, Juli.
3: Hubiese sido donde es la inauguración ahí en México.
1: En Azteca, en Estadio Azteca.
3: Simbólico, imagínate si la final cayera ahí, obviamente nosotros la jugamos.
1: Muy lindo,
0: sería
1: claro.
0: Hermoso.
1: Es verdad.
3: Una vuelta divina sería.
0: No, no, el capítulo final de esa serie de la vida de el niño que salió de Rosario.
1: Claro.
2: ¿No? Igual en Estados Unidos, hoy en día Messi también es muy querido.
3: Ya, pero
2: así
3: no
2: que
3: te gustaría.
2: Si jugamos ahí, creo que se juega en Miami la final o no.
3: Ay, hoy me lo dijo, pero no me acuerdo.
2: Pero, ¿viste?
0: Me parece que sí. ¡Miami!
3: No es Miami, me dijo la ciudad, no me acuerdo.
2: Pero pisa fuerte hoy.
0: A ver, googlealo, Santiago.
3: Googlealo.
1: Pará, porque yo tengo un Nokia 1100, ¿viste? Tampoco es. Todo tan rápido.
3: Busca dónde se juega la final.
1: Imagino cuando pasan esas cosas, gente del otro lado diciendo: ¡se juegan tal lado, boludo!
0: Claro,
1: bueno, pero pará, pero no sabemos nosotros.
0: ¿Cómo se la chorean ustedes?
1: Claro.
2: Acá lo tengo. Se juega el 19 de julio. Perdón, que me adelante, Santiago, a tu lentitud. En
0: Canadá. Ya lo sé.
2: No, en New Jersey se juega. Está.
0: Nada que ver.
2: En el MetLife Stadium.
0: Tu información nada que ver.
2: ¿Estás googleando?
3: Hasta para esto se van a pelear.
0: Usando Google distinto.
2: Pero es que están poco profesionales.
1: Pará.
3: No, y sí,
2: yo
1: pará, porque yo así no puedo seguir.
3: Eve se pelean. Es loco.
2: Yo te espero, pero no hay tiempo acá en este programa.
0: ¿Dónde dijiste vos?
2: En New Jersey.
0: Y tenés razón. Se juega ahí. Se juega ahí.
3: Te dije.
0: Tenía razón, Anita. Bueno, este es uno de los verdaderos dolores de la vida. Tener que darle la razón a otro.
3: ¿Viste? Eso
1: es lo que me costó. Lo que me dicen.
0: No, porque era la calle Pampa. Y vos decís, no, era Echeverría.
3: Y en un momento decís,
0: era Pampa, tenés razón.
1: No,
0: qué dolor.
3: Cuando el hombre de la casa se enferma, te digo, prefiero que pase cualquier cosa.
0: Sí, porque
3: qué infumables, por favor, cualquier cosa es un drama.
0: 37,
3: parece que se van a morir.
0: El hombre tiene 37 de fiebre y hay que llamar a todos lados, ¿viste? Ay,
3: se me va a pasar algún día,
0: Sí.
1: Y sí, Julieta, me duele la panza, ¿qué querés que haga?
3: Infumables cuando se enferma.
0: ¿Sabes cuál es uno de los grandes dolores de la vida?
1: A ver.
0: Cuando estás cocinando algo rico y lo probás y te quemás el paladar y se te sale la pielcita y ya no disfrutas.
3: En el momento se te sale la piel. ¿Viste?
0: En el momento.
3: En el momento.
0: Se hace una ampolla en el momento y se te pela. Y automáticamente no disfrutas de todo lo que viene y decís, me cagué la comida.
3: Sí.
0: Me cagué
3: la comida. Sí, porque ya no sentís ni el gusto.
0: Este locro no va a ser feliz.
1: ¿Sabes que es un verdadero dolor de la vida? Cuando el freezer ya no te congela. Y esa es la que me va a salir esta, papito.
0: Es verdad.
1: La que me va a salir esta.
2: Sí. O cuando el aire no enfría.
1: Lo mismo.
0: Cuando la ropa no gira.
2: ¿Viste cuando abrís una gaseosa y hace como que no tenía mucho gas?
0: Se termina de desinflar.
3: No sirve para nada.
1: Con lo que te sale hoy la gaseosa.
2: Claro, y con lo que estabas esperando.
3: Esa es la consigna hoy.
0: ¿Cuál es el verdadero
3: dolor de la vida?
0: Dolores de la vida, ¿eh? Arranca Sarasa y arranca el mundial. Fíjate vos que es más importante, no sé. Manejalo. 11-3700-0100. Vamos.
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1: 19 minutitos, pasaron de las 2 de la tarde hasta las 5, no paramos, estamos en vivo, en HD y en Twitch nos puedes ver. Y no encontrar esa media que necesitas para hacer el par y para ponerte esas botas, porque no entran con otras medias.
2: Me liquidás.
1: Ya
2: me
1: está,
2: liquidás.
1: Me liquidás. Los verdaderos dolores de la vida son esos.
3: Sí, es verdad.
1: Sí.
4: Hola, equipo lindo. El verdadero dolor de la vida es cuando te bajás en invierno, te metes al auto, todo frío, escarcha, arrancás, gringo, arranca.
3: No arranca y te querés
1: morir. 7 de la mañana,
3: morir.
1: Todo escarchado, el auto congelado.
3: Cortarte con una, el filo de una hoja.
1: Terrible.
3: Ay, lo que duele.
1: Qué dolor.
5: Los verdaderos dolores de la vida es cuando sentís que pensás que pagaste todo y resulta que no, que te quedaba una cuenta más.
2: Mirá, sí, te digo, no. Nunca pagas todo.
1: Nunca
2: pagas. Siempre hay algo más que pagar. Lo que pasa es que también hay uno que tiene que saber que hay alguien que no va a cobrar. Hay uno en el mes que no cobra.
1: Hay algo que no.
3: Claro, es la manta corta.
2: Exactamente.
6: Entonces, y vos también sos alguien de que otra persona te
1: no
6: va a
1: te
6: deber.
1: Va a pagar.
3: Vos sos el que no cobra de alguien.
2: Exacto.
3: Sí,
2: claro,
3: sí, tal cual.
2: Claro.
7: El verdadero dolor de la vida es cuando pateas la pata de la cama con el dedo chico.
1: Sí,
3: no, el verdadero dolor de la vida parecía. El verdadero dolor de la vida es cuando estás grabando un audio y te empieza a hablar el GPS y te empieza a sonar el teléfono.
2: Qué pesado.
3: Y te está mandando audio y dice, doblar a la derecha, Avenida Constituyente. Y te está mandando audio y te sigue hablando.
7: Es cuando pateas la pata de la cama con el dedo chico.
3: Le caen las notificaciones. Ese es un dolor de la vida.
6: Lo entendimos igual.
3: Sí, lo entendí.
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2: Bueno, 2:30 pasaditas, nuestro jueves 11 de junio en marcha, Zaraza a full. Y tus mensajitos, che, los verdaderos dolores de la vida, a ver.
3: Hola, Zaraceros. Para mí el verdadero dolor de la vida es que se me rompa el lavarropas. Ahí me mato. No.
4: Ah, es terrible.
5: Terrible porque
4: es terrible.
5: Se te arruina la semana.
4: Sí.
5: No el día, la semana.
6: El verdadero dolor de la vida es cuando realmente no puedo escuchar Zaraza por las tardes por motivo de trabajo, por lo que sea, o cuando estoy en otro lado y no puedo enganchar la radio.
4: Sufre.
2: Abstinencia, claro.
4: Terrible, gracias.
7: Que se te termine la garrafa a las 8:30 de la noche un día domingo.
5: No, durísimo.
4: Y que te tenés que bañar.
2: Durísimo. Tenés que bañar y cocinar.
8: El verdadero dolor de la vida es que a tu hijo a los 2 años y medio, 3, lo lleves a comprar la camiseta de River, se devuelve y diga, me gusta el color de oro y azul. Y se haga de Boca en ese mismo instante y tengas que comprarle el equipo de Boca.
4: Eso es terrible. Sí.
2: Tenés que respetar el gusto del pibe, obvio.
4: Sí. Sí.
9: El verdadero dolor de la vida es haber comprado casi todo para hacer panqueques un día como hoy, que es un día de lluvia, de acá en Corrientes. Casi todo, menos uno de los ingredientes. Compré casi todo y no compré manteca.
4: Ay, sí, cuando te olvidas de una cosa ya está.
2: La manteca es fundamental para que no se te pegue. Y los que suelen hacer panqueques con frecuencia, derriten la manteca y la ponen en la mezcla de los panqueques. Y directamente ya no se pega ningún panqueque. Bien. Ese es un gran tip, pero sin manteca.
4: Así que tiene que salir a buscar. Manteca no se puede.
2: Claro.
10: El verdadero dolor es cuando vos llegás de trabajar y vas a buscar tus 2 zapallitos rellenos que está en la heladera. Pero cuando abrís, qué dolor, no están.
2: Y alguien lo bajoneó, alguien bajoneó los zapallitos. A veces pasa.
4: Es como cuando te falta la vianda.
2: Ah.

0: Exactamente eso.
1: Pasan las mejores
2: familias. Que no se metan con el morfi.
1: No se metan con la vianda.
0: Con el morfi no.
1: Con la vianda no.
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1: 3:45 de la tarde, nuestra tarde saracera, Che, una tarde fresca que en un ratito te vamos a actualizar cómo sigue. Y vos que me preguntabas, Juli, el otro día, que sos fanática de los cucuruchos.
2: Sí.
1: Y me preguntabas del origen del cucurucho.
2: Sí.
1: Y cómo es que nació ese cucurucho, que no es más que un barquillo.
2: Ay, qué rico.
1: Como los que compramos en la playa.
2: Barquillero.
1: Torneado y dándole
2: roscado
1: la forma del cucurucho.
2: Qué
1: exactamente.
2: Hermoso.
1: Todo esto se remonta al año 1825, en los Estados Unidos.
2: Sí.
1: No, perdón, un poquito más acá, casi en el año 1900, en los Estados Unidos. Había un inmigrante italiano que hacía unas galletas en un puesto callejero. Él hacía la masa, la cocinaba rápido, la dejaba enfriar, se enfriaba muy rápido y vendía la masa.
2: Sí.
1: Como galletas, digamos.
2: Sí, rico.
1: En el puesto de al lado, un señor vendía bochas de helado.
2: Ay,
1: en unos platitos.
2: ¿Platito?
1: En unos platitos.
2: Ah, lo que tenía.
1: Las bochas de helado eran un éxito. Al señor se le acabaron los platitos. Entonces que hacía las galletas, le dijo, pará, te hago unas galletas, le hacemos como una forma medio de canastita, medio la doblamos, medio cucurucho, y vos, porque se quedó sin platito y no podía vender helado, la gente no se iba a llevar la bocha de helado en la mano.
2: Ay, me
3: claro.
2: Quiero morir.
1: Y empezaron a meter la bocha de helado en el cucurucho.
2: Y quedó tan rico.
1: Se asociaron. Y bueno, y ahí nació el cucurucho.
3: Wow. Bueno, bien.
2: Date.
1: Un inmigrante italiano que vendía los helados y un inmigrante llamado Charles Manches que vendía el
2: cucurucho.
1: El cucurucho.
2: La necesidad.
1: Y ahí la necesidad se unió a la inventiva.
2: Como la milanesa napolitana o como el chocolate con dulce de leche. Son uniones que ya no las puedes dividir, ya está.
1: Y una de las grandes frases de las leyes de Murphy dice: la desesperación es la madre de la creatividad.
2: Total.
1: Entonces acá el tipo no podía vender más helado, la gente no tenía que llevarse los helados y le dijo, yo te hago la galleta esta, papito, te la doblo así, se seca rápido y le pones el cucurucho y sale. Y ahí nació el cucurucho, en San Luis, Estados Unidos de Norteamérica.
2: ¿Qué
1: me cuentan, Hermosa historia.
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2: Bueno, bueno, bueno, esta musiquita creo que ya es pie, ¿no?
3: Sí,
2: como
3: claro.
2: Que ya sabés de lo que vamos a hablarte. Bueno, todo eso que te está perturbando la vida, el sueño, el trabajo.
3: Lo que te aqueja.
2: Sí, ya no te deja vivir en paz.
4: No, no, es que no hay paz.
2: No hay paz.
4: No hay paz.
2: No hay paz.
4: No hay paz.
3: No hay paz para los malos.
2: Bullicio.
4: No hay paz para los malos.
2: No hay paz.
4: Isaías 13:04.
3: No. Sí, exactamente. No sé si es a la altura, pero esa es la calle. Escuchame una cosa.
2: Deja la línea B ahí.
3: 11-3700-100, Juli.
2: Esto es fácil. Escrito o en audio, vos mándanos tu lore.
3: Dale, alto lore habilitado.
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1: 3 de la tarde, arrancamos la segunda hora de Sarasa en este jueves, en el que también arranca el Mundial. Pero bueno, lo importante es que arrancamos la segunda de Sarasa. Después arranca el Mundial.
2: Arranca todo, arranca fuerte.
1: Sí.
2: Y arranca el lore.
1: Vamos.
2: Vamos sin red porque no lo leí antes, acaba de llegar.
1: Dale, Juli.
2: Hola, Saraceros, ¿cómo están?
1: Muy bien.
2: Mando por escrito porque no quiero que salte la ficha en mi laburo, que se escucha mucho el programa Sarasa.
1: Apa.
2: Resulta que hay un puesto al que vengo apostando hace rato y peleando por el lugar. O sea, está aspirando en realidad ese puesto.
1: Claro.
2: Supuestamente me lo iban a dar en estos meses por cómo venía la cosa. Pero apareció una amiga mía en la empresa, que estoy segura que mintió en su currículum y en la entrevista, y le dieron directamente el puesto al que yo estaba aspirando.
1: Mira.
2: Cayó bien de entrada en el grupo y todos están encantados con ella. La amo, pero me invadió una envidia letal. ¿Qué debería hacer? Ella sabía que yo quería ese puesto.
3: ¿Querés? ¿Pero qué querés, mamita?
2: No sé.
3: ¿Qué querés, bienvenida a la vida, mamurri? Se lo dieron a otro. Y listo, ¿qué querés?
2: Pasó el tren.
3: Anda al psicólogo, no sé.
1: Costelalo.
2: No le podés decir, mirá, no, entraste a la empresa y me sacaste mi lugar.
3: Le podés decir, no, anda a renunciar y el sueldo que tienen a pagar que me lo den a mí. No existe eso.
4: Igual la envidia esa que le brota, que fea, linda, a veces pasa.
1: Y es difícil de manejar, obvio.
4: Claro, y no se le va a pasar de un día para el otro.
1: No,
4: el
1: eso es cierto.
4: El tiempo puede acomodar las cosas o no, porque puede ser que empiecen los chispazos ahí.
1: No, y hay que ver qué rol juega la amiga también. Ay, no sé, yo fui, sí, me postulé y de repente la amiga sabía que ella quería ese puesto y fue.
2: Ahora, el dato que ella tira, que no me parece ingenuo, que ella lo deslice en este mensaje, es: yo estoy segura que ella mintió en el currículum y en la entrevista. Cuando tira esa información lo está diciendo por algo. Yo creo que está buscando de nuestro lado un poquito de empatía y que le digamos, bueno, pero si mintió, entonces sabía que vos querías el puesto. No sé, puede que sí, como puede que no, pero de todas maneras son
1: dice otra cosa, dice, cayó re bien en el grupo.
2: Ya está, me sacó amigos, todo.
4: Y eso así, también le da envidia.
3: Y como te digo una cosa, te digo otra.
1: Dale,
3: también lo que le debe molestar a ella es que ahora la ex amiga,
2: sí,
3: le va a dar órdenes, porque ahora es jefa.
4: Sí, hay que ver si están en la misma área. Y también a veces es reconocer que quizás no te daba en ese momento para vos. Y realmente ella está más capacitada, porque acá es como que la está rebajando. Y tal vez uno no ve a veces sus falencias, o los jefes o los superiores buscan otra cosa, y por eso eligieron a otra persona.
2: Sí, yo creo que ella cree que está más capacitada que la amiga nueva que acaba de entrar.
3: Sí,
2: por
3: también,
2: eso dice que me mintió en el currículum.
3: Pero yo también pienso que juego mejor que Messi, y el Mundial no lo juego, estoy acá.
2: No.
3: Es así, ¿me entendés?
1: ¿Sabés que estaba mirando la apertura y este boludo no está?
2: No llegó.
3: Y ahora está, mira, estoy en la Azteca. ¿Estoy en la Azteca? No, estoy acá.
2: Estás
3: no.
2: acá, Santi. ¿Está?
3: ¿Me llamó Scaloni? No me llamó.
1: Sos mejor que Messi.
3: Por supuesto.
1: Claro. Obvio.
3: Pero acá estoy.
4: Claro.
2: No se dieron cuenta.
3: Bueno.
2: La dejaron pasar. Vamos a ver qué dicen los zaraceros.
1: A ver qué opinan nuestros zaraceros. 11-3700-0100. ¿Qué pasa acá? A ver, contanos.
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1: Bueno, Juli, la gente opina de este lore, claro. A ver, con este laburo, su amiga se sumó al trabajo, se metió en el grupo amigos,
2: se quedó con el puesto.
1: Para ella, mintió en el currículum, según ella.
3: Tiene razón, es decir, legitimo sus sentimientos de incomodidad, de que la otra le jugó sucio tal vez, pero que no invierta su energía en eso, que no mire eso, que invierta su energía en obtener ese puesto u obtener otro puesto.
1: ¿Dónde invierte su energía? Esa es la cuestión.
4: No la envidia.
5: No, yo creo que se la tiene que comer. Si no es para vos, no es para vos. Y por algo la empresa buscó a alguien de afuera para ocupar ese puesto. Y no le queda otra, menos que quiera perder una amiga, de aguantarlo y procesar la envidia de la mejor manera que pueda.
1: Bueno, un consejo sano.
2: Igual la amistad ya está contaminada.
1: La amistad está tocada. Está tocada.
6: Si no escuché mal, ella dice claramente que ella quería ese puesto, sí. La amiga lo sabía y encima mintió para poder obtenerlo. O sea, te jugó feísimo, porque si me lo ganás de ley, está perfecto, pero encima mintiendo, creo que más doloroso.
2: Tremendo. Ese es el punto por el cual explicó que había mentido la amiga.
1: Hay opiniones para ambos lados, ¿viste?
7: Sí. Yo lo que opino es que ese puesto nunca iba a ser para ella. Porque si tenía todo encaminado y apareció un X y le dieron el puesto de ese X, nunca fue para ella el puesto. Así que ni se caliente y que siga laburando.
1: No está mal esta mirada, ¿eh?
2: No, no era puede ser que nunca hayan evaluado dárselo a ella. Puede ser.
1: Es una chance, claro.
8: Perdón, esa no es amiga. Lamentablemente es una envidiosa. Es más, si esa chica no tiene marido o tiene novio, capaz que le saque el marido y el novio y todo junto. Porque hay personas que quiere todo lo que tiene la otra. Así que yo me alejaría totalmente.
2: Bueno.
1: Extremo acá, ¿eh?
2: Extremo total.
9: La mina le hizo la jugada, sabía la situación, por eso se infló el currículum para ganárselo. Eso pasa normalmente cuando la amistad, ella se creía que era muy buena amistad, que la amaba y todo, pero del otro lado no era correspondida.
1: Le hizo la 322, la jugada.
2: No vive giles que se te vuelven en contra.
1: Claro, eso dicen, ¿eh?
2: Eso dicen.
1: Bueno, che, el alto lo del día, ahí pasó.
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1: Sí. Pa, pa, pa, pa, pa. Hola, hola, hola.
2: Buena, buena, habla? Buena. ¿Quién hola, habla?
3: Hola. ¿Cómo están?
1: ¿Qué tal? ¿Quién Gonzalo. Habla?
3: Gonzalo, hola.
1: Gonzalo, ¿de dónde sos?
3: De Villa Lugano.
1: De Villa Lugano.
3: Capital Federal.
1: Estabas zapateando, gritando.
3: Sí, justo estoy en el auto haciendo reparto, pero paré justo a estacionar y
1: está muy bien. Está muy bien, está muy bien, Gonzalo. No, bueno, la noticia es importante, ¿sabes? Porque ya sos el semifinalista del día de tu casa.
2: ¡Vamos!
1: Con Zaraza.
2: ¡Vamos! ¡Vamos, Gonzalo!
4: ¡Grande, Gonzalo!

0: ¿Dónde sería la casa si ganás, Gonza?
1: Sería en Canuela.
0: Bien, perfecto. Ya lo tenemos visualizado y todo, en Cañuelas. Perfecto.
1: Sí, ya estamos.
0: Tenemos el lugar y todo.
1: Sí, sí.
0: Bueno, genial. Qué toda bueno. La suerte porque ya estás en la semifinal. Así que tu lugar no te lo quita nadie, ¿eh?
1: Muchísimas gracias, chicos.
0: Un abrazo grande, favor, y felicidades. Gracias, viejo. Un abrazo. Chau, chau. Ahí va Gonzalo de Lugano, es el semifinalista del día de hoy. En Cañuelas visualiza su casa si llega a ganar.
2: Claro.
0: La casa número 22, Juli, que está en juego. Es tu casa con Sarasa, con Viviendas Roca.
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2: 53 minutitos pasaron de las 3 de la tarde. Momento de la frase que te habilita para jugar. ¿Estás lista, Anita?
3: Estoy ready.
2: Ready.
4: Ready.
5: Of course.
3: Sé que yo ya te perdí.
4: Ah, cortita la.
3: Sí. Pero la conocemos todos.
4: Sí.
3: De amor que nos unía a los dos murió. Diego Torres, alguien la vio partir, es la canción. Y la frase muy fácil, sé que yo ya te perdí.
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0: 4 de la tarde, 7 minutos, la segunda hora de Sarasa se pone en marcha. También se puso en marcha el primer partido del Mundial, México-Sudáfrica. Pero en realidad nos importa más que se ponga en marcha la última hora de Sarasa.
1: A ver, por supuesto.
0: Este dato ya lo dimos, México-Sudáfrica, México país anfitrión, y repite partido inaugural de Sudáfrica 2010, que fue Sudáfrica-México.
1: Una particularidad. Y recién pasó la fiesta de inauguración en el Estadio Azteca, que la vimos con Anita... Como que le faltó algo. Puede ser que le faltó algo.
2: Parece que nos quedamos con el show de Bad Bunny del Super Bowl.
0: Y esta tuvo flojeli, ¿no?
1: Sí. Como que le faltó, o sea, es que presupuesto.
3: Ah, mirá.
0: Me dio la sensación que la rompieron mal los palmeras en la sudamericana.
1: Paraguay.
0: En Paraguay, que no sé.
2: Lo que pasa es que el aura de los palmeras es
0: no,
2: el aura.
0: Claro.
3: Lo confundieron con el himno, imagínate.
1: Y después la vimos a Shakira y la vimos. No, para mí no era Shakira.
2: No, dudamos, pero era confirmado era Shakira.
1: Y también a todo esto está Marcelo Bielsa.
0: Correcto.
1: Técnico de la selección uruguaya.
3: Sí.
1: Que él está siempre con la peor de las ondas.
3: Sí. No lo quiere a Luis.
0: Está en modo Marcela Tiner.
3: No lo quiere a Suárez.
1: No quiere a varios.
3: Pero, ¿viste? Pregunta por Suárez y él...
0: No lo llevó al Mundial,
3: no
0: tengo
3: ningún problema, pero no lo consigue.
1: También convengamos que no lo llevó al Mundial.
2: ¿Cuántos años tiene?
1: Claro, Suárez ya es grande.
0: ¿Es más grande que Messi?
3: No sé.
1: Bueno, pero también...
2: Messi llega bien.
3: Tiene tantos buenos jugadores, tiene para no llevarlo.
1: Ya, Suárez ya me parece que ya
3: está
1: más cerca del retiro.
0: 39 tiene Suárez. Sí, es un año más grande que Messi.
1: Pero ya tiene un físico que no es para. Bueno, no sé. Bielsa no lo quiere.
2: Tribuna caliente.
1: No lo llevó. Y él, Bielsa, que llegó a México en las últimas horas, le dijeron: mirá, cuando bajás del avión tenés que responder unas preguntas a unos periodistas.
3: Conferencia de prensa, lo lógico.
1: Claro. Tenés que, sí o sí, tenés que responder. Y él no le gusta, no quiere hablar, no quiere responder. Y esto es la vida, según Marcelo Bielsa, que él se maneja de esta forma. Míralo y escúchalo.
4: Un Mundial más, esta vez con Uruguay. ¿Qué expectativa?
5: Bueno, mucha ilusión.
4: ¿Cómo ha trabajado en estos últimos días, sobre todo teniendo en cuenta a los futbolistas lesionados?
5: No, sin inconveniente.
4: ¿Cómo está Ronald después de lo que fue el viaje a Madrid?
5: Normal.
4: ¿Pero sirvió ese viaje express, ese tratamiento?
5: Veremos con el tiempo.
4: Ay, Dios. ¿Cómo ha trabajado también pensando en el debut con Arabia?
5: Bueno, tuvimos tiempo suficiente para preparar el partido.
4: ¿No levanta usted la cabeza? Luz en la cabeza, no. ¿O se va a definir en estos días?
5: Lo voy a definir en estos días.
2: Okay. Listo.
1: ¿Puede ser que estaba un poco chupado?
0: No.
3: Seguro que
0: mí...
3: no era Freddy Villarreal haciendo.
1: Puede ser.
0: No, para mí, se acaba de bajar del avión.
1: Sí.
0: De hecho, el avión estaba atrás.
1: Sí.
0: Para mí, se le metió media sublingual en el vuelo y todavía estaba medio da. Para mí. Porque viste, hay gente que se toma, se mete un medio clorín.
3: Pero ni siquiera levantó.
1: Claro,
3: los ojos.
1: No.
0: La cámara, se le picó la cámara y no la levantó nunca.
2: Y qué bien la periodista, tenía un montón de preguntas listas ella.
3: Y Bielsa, sabía que se iba a contar con una OPA.
0: Dos palabras en todas las respuestas. Dos palabras.
2: Y ella firme.
1: Pero es lindo.
0: En una tiró tres.
3: ¿Cómo está? Normal.
1: Normal. Es lindo vivir la vida en modo Marcelo Bielsa cuando te vienen con muchas preguntas y vos no querés responder.
0: No, claro.
1: Querés responder de esa forma. Por ejemplo, Julieta. ¿Cómo ves el mundo del modelaje hoy en día?
3: Caótico.
1: Fin. Pelufo. ¿Cuál fue el mejor formato televisivo que hiciste?
0: Varios.
3: Y es muy amplio y también ambiguo.
1: Claro. Anita, ¿cuáles son tus objetivos en tu profesión?
2: No tengo.
1: Es maravilloso, porque así vive la vida y nadie te viene con preguntas estúpidas.
0: Santiago,
1: dale.
0: ¿Vos vas a seguir transitando este camino en lo audiovisual haciendo una salida por día en Sarasa?
1: No lo sé.
0: Bien.
1: Muy bien. No lo sé.
2: ¿Con quién es mejor trabajar? Mariano Pelufo, Julieta Prandi, Guido Casca, Lagunda Fontán, El Pelado López.
0: Ale Salas.
1: Veremos.
3: Es como que te genera una satisfacción contestarle hacia el otro. Como que internamente te estás cagando de risa.
0: Sí, un poquito sí, pero con respeto.
3: Con respeto.
0: Y él mira a los de la AUF, la Asociación Uruguaya de Fútbol, y dice: ¿contesté?
1: Ya contesté.
3: Contesté. No me ahora voy mal a vos.
1: Claro. Pero es lindo vivir así la vida en modo
3: cortito,
1: bien. En modo bien, ya cortito, sí.
0: Seguimos.
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2: Si 9 minutitos pasaron de las 4 de la tarde y me interesa saber por qué hoy finalmente salió el sol, que a mí me cambia el estado de ánimo y la vida.
3: Radicalmente nos
2: totalmente
3: cambia.
2: Totalmente. Anita, ¿cómo va a seguir esto?
4: Y estamos en 18 grados, así que es un día prometedor. Mañana mínima de 8, muy frío, máxima de 17. Está la chance de neblinas igualmente.
2: No.
4: Temprano y después el cielo algo nublado. El fin de semana va a ser frío, muy frío.
2: ¿El sol?
4: Y el sol llega el fin de semana. Ah. Tampoco es un sol...
3: Tampoco para volverse loco.
4: Es un solcito de invierno,
2: chicos,
4: casi.
2: No es lo mismo ver el cielo con sol que verlo ver el cielo blanco, chicos.
3: No,
2: ver el cielo
3: total.
2: Blanco me deprime.
3: Estamos de acuerdo, pero hay un sol tranquilo, timidón, tibión. Bueno, che, finalmente se conoció el nombre de quien será sumado a la lista de la selección. Ya está viajando, si es que ya no viajó. Estaba embarcando cuando cruzamos los últimos WhatsApp. Le escribí.
2: ¿Quién?
3: Y me dijo... ¿Quién sos, flaco? Y fue, y después no le llegó más nada, o me bloqueó o se subió al avión. No, estamos hablando de Marco Senesi.
5: Claro.
3: Defensor del Tottenham actualmente, pero surgido de San Lorenzo. Fue convocado por Scaloni para ocupar el lugar de Valerdi, que se bajó por lesión. En algún momento se especuló con Guido Rodríguez, que es un volante central, pensando en que Paredes estaba entre algodones. No entre Paredes, sino entre algodones.
2: Sí.
3: Pero... también está Tagliafico con alguna molestia y no llegaría al primer partido. Entonces lo sumaron a Marco Senesi, que bien puede reforzar como central o como lateral también en lugar de Tagliafico. Así que Scaloni se inclinó por un defensor y el nombre de Marco Senesi es el...
2: Digamos todo.
3: Un cuervo, Juli.
2: Chicos,
3: esto es lo que te quería decir. Un cuervo que se suma y es
2: hacía
3: el número
2: falta.
3: 26, Anita.
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3: Y media de la tarde, momento de jugar a las 4 de las 4. ¿Quién está del otro lado? Hola.
4: Hola, ¿qué tal? ¿Cómo andan?
3: Hola. ¿Quién habla?
4: Mariela de Lanús.
3: Mariela, ¿cómo estás? ¿Bien?
4: Todo bien.
3: Me alegro. Sí. Marie, ¿te acordás la frase que te habilita para jugar?
4: Por supuesto.
3: Por supuesto.
4: Bueno, ¿la canto?
3: Como quieras, dale.
5: Claro.
4: Sé que yo ya te perdí.
3: Ah, bueno.
4: Esta historia de amor que nos unía, a los dos murió.
3: No te gustaba la canción, ¿no?
4: ¿Sabes que no?
5: Karaokera, Mariela, Karaokera de cumple.
3: Sí.
4: Mirá, tengo que decirte que soy la tía de la Adele Valdés.
5: Ah, mirá.
3: ¿Y vos?
5: ¿Pero posta?
3: ¿Sos la tía de Ivón?
4: No, de Pedro, que es el que toca.
3: De Pedro, mira.
4: Y ¿qué? De Milton, que toca el trombón.
3: Mira.
5: Mira.
3: Nos encanta la de Leo Valdés. Sí. Yo la entrevisté a Ivón para el podcast, todas las demás también. Está en el segundo capítulo.
4: Total.
3: Una genia.
5: Bueno, Mariela, vamos a jugar. ¿Querés? Estás habilitada. Jorge tiene 3 en 29, Jessica tiene 3 en 35. Así que esas son las marcas que hay que superar. Cultura general, cine y series, historia o deportes.
4: Vamos con cultura.
5: Cultura general, tienen opciones, ¿eh? 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Preparado, tiempo en el aire, ya. ¿Qué instrumento toca Zeta Bosio en Soda Stereo? ¿Bajo, guitarra o batería? Hola.
4: ¿La batería?
5: No, batería toca Charlie Alberti. ¿En qué año se fundó YouTube? ¿2001, 2005, 2007?
4: 2001.
5: 2005. Y ya
4: No te puedo creer.
5: Ya con esa dos nos quedamos fuera, porque había que hacer tres por lo menos. Así que bueno.
3: Pero qué lindo cantó. Igual.
5: Pero qué lindo cantaste, ¿eh? Claro. Se nota ahí la orientación para la Delio también y tu aporte. Un abrazo y que siga muy bien. Chao, Marie. Chao, chao. Sigue Jorge primero, sigue Jessica segunda. 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
1: Bueno, 5 menos cuarto casi, ¿eh? Y el mundial arrancó y Sarasa le queda un rato todavía, che.
2: Claro que sí. En Indonesia tuvieron una idea muy buena. Se puede pagar el colectivo con 5 botellas para fomentar el reciclaje.
1: Mirá qué bueno.
2: A ver, aclaramos que en Indonesia es el segundo país que tiene más desechos plásticos que se arrojan al océano. Por lo tanto, está buenísimo que empiecen a implementar este sistema.
1: Es ahora, uno de los países más poblados del planeta.
2: Claro.
1: No sé si no es el más poblado.
2: Pero además es un desastre ecológico, sí, para los océanos. Entonces, ahora viajar en autobús por la ciudad de Surabaya es gratis. Simplemente tenés que entregar 5 botellas de plástico. Dice, todos salimos ganando. El incentivo de plástico empezó no hace mucho. Los resultados son espectaculares. Un solo colectivo, escuchen bien, recolecta 7 toneladas y media de plástico. Un solo colectivo.
1: Claro, es un montón.
2: Luego proceden a subastarlo las empresas de reciclaje y con ese dinero se paga el transporte y se financian espacios verdes para la ciudad.
3: Es perfecto.
1: Cierra por todos lados.
2: En Estados Unidos, Japón, Reino Unido, Grecia, Australia y China cuentan con máquinas que ofrecen tickets a cambio de reciclar. O sea, vos reciclás, te dan un ticket que lo podés cambiar por tickets de autobús o también tenés otra forma para que te depositen en tu billetera virtual dinero.
1: Está bien, ¿eh?
2: Que está buenísimo. Pero me parece que está buenísimo esta forma de... No me tenés que pagar, tráeme las 5 botellas que las vas a tirar por ahí y me vas a arruinar el planeta. Bueno, tráemelas, yo las vendo, hago plata y de paso nos salvamos.
1: Vos no pagás el pasaje y nos cierra todo, está bien,
2: como
1: che.
2: Como que es un negocio, lo podríamos implementar acá, ¿no? Me parece una mala idea.
1: Muy buena idea.
2: Y además no es el único país, ya les recuerdo, Australia, China, Grecia, Reino Unido, Japón y Estados Unidos también tienen este sistema para empezar a ayudar a la naturaleza, al planeta, a los océanos, a todo, ¿no? A los seres humanos, en realidad, que somos los culpables de todo este caos.
1: Me encanta, che, sí, me encanta.
2: Muy bien.
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2: Llegamos al final de Sarasa. Momento de aterrizar la nave.
3: Sí.
2: ¿La aterrizamos acá? ¿La aterrizamos en México? ¿Dónde la querés aterrizar?
3: No, yo digo que la aterricemos acá. Que primero chequemos el tránsito, a ver por dónde nos conviene entrar, para ver si no hay alguna congestión.
4: Y en principio, 9 de julio sur, altura Venezuela, ahí no. Porque hay un corte parcial por un siniestro vial.
3: Bien.
4: En cuanto al tren Belgrano Sur, ramal González Catán, está operando con demoras por problemas técnicos.
2: Ok.
3: Bueno, che.
2: O sea, en González Catán no.
3: No, en Venezuela y 9 de julio tampoco.
2: Tampoco.
3: Bueno,
2: por Mansilla capaz.
3: Mansilla 2668. La aterrizamos acá.
2: Aparte se tienen que subir la Peimaru, una tercera.
3: Es que la dejamos en la puerta con la llave puesta.
5: Ya está.
3: Sí. La Peimaru se sube.
2: El motor encendido.
3: El motor encendido. Todavía tiene nafta y que arranquen y vean hasta dónde llegan.
5: Chicos, mañana en exclusivo, Sarasa transmitiendo desde Miami.
3: ¡Epa!
5: Desde Miami.
2: ¡Ay, qué lindo!
5: Todo el mundial en
2: sería
5: exclusivo.
2: Sería divino, ¿Podemos sugerirlo? ¿Estamos a tiempo, Belu, de sugerir? Y no,
4: ¡re!
2: Y
5: sí,
4: re
5: sí, sí, sí.
4: Estamos re a tiempo.
2: Belu, ¿querés proponerlo? ¿Nos contás mañana?
3: Sí.
2: ¿Cómo nos fue?
3: Tres palabras respondió Pozo.
5: A ver, ¿qué dijo?
3: ¿Qué
5: dijo?
3: La propuesta.
5: ¿Qué dijeron?
3: Están en pedo, dijo. Eso es lo que dijo.
5: Sí. A mí me llegó otra respuesta.
4: Además,
3: llegó tres palabras también.
5: También tres palabras. Ni en pedo.
3: Ni en pedo.
5: Yo recibí eso.
4: Venimos tirando propuestas de viajar y de transmitir desde lugares desde el día uno, creo.
2: Sí.
3: Sí.
4: Al día de hoy no sé ninguna.
2: No nos ven,
4: no
2: como cronistas deportivos.
3: Pero no le aflojemos.
4: Ninguna aprendió.
3: No le aflojemos, que alguna va a entrar.
5: Chicos, somos de cabotaje. Digamos la verdad, somos de cabotaje,
2: ¿no?
5: Somos de
3: cabotaje.
2: Nunca digas eso. El universo no entiende ironías.
3: No. No es ironía. Somos de cabotaje.
5: No estamos mintiendo, es la verdad.
3: No es ironía acá. Somos de cabotaje.
5: Iván, el universo me lo dijo. Flaco, ¿quién sos? ¿Quién sos?
3: ¿Con qué? ¿Quién?
5: ¿Quién sos?
2: ¿Quién ¿Qué crees, creá, Santiago? No me hagas discutir a último minuto, por favor.
3: Qué lindo saquito tenés, Santiago.
2: Qué lindo saquito.
5: Ah, bueno, pensé que no me iban a decir nada.
4: Porque no le viste la zapatilla.
3: No. Nos vemos mañana.
2: Chao.
6: Un besote. Chao.

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1: Buenas tardes para todos, bienvenidos a otro día más aquí en nuestro atardecer de un día agitado por la 100. Un día muy lindo porque ya estamos empezando a palpitar el fin de semana. Y la voy a dejar a ella que diga cómo se dice este día jueves. Hola, Maru.
2: Hola, Lape, ¿cómo va? Feliz pre-viernes. Qué lindo. Ahí estamos previa. Ahí nomás del fin de che.
1: Sí, para salir, para hacer algo hoy a la noche. Aquellas personas que quieren ir al teatro. Sí. O disfrutar de una salida con amigos. O quédate en casa, ¿no?
2: También.
1: Escuchando buena radio.
2: Es un buen plan.
1: Son planes lindos que hay que disfrutarlo. Bueno, aquí estamos empezando nuestro encuentro de cada tarde. Vamos a volver juntos a casa hasta las 8 de la noche. Estamos aquí para hacerte compañía. Quédate.
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6: A las 5 de la tarde, 20 minutos, seguimos juntos en La Vuelta a Casa compartiendo la mejor música, obvio, aquí en La 100.

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2: Bueno, yo les voy a dar una oportunidad a ustedes para que elijan una cosa sola.
3: Sí.
2: Para que sea gratis para siempre.
3: Uh-huh. Algo, ¿no?, que sea gratis para siempre.
2: Para siempre. Vos tenés que elegir qué elegís que sea gratis para siempre.
3: Ok.
2: Por ejemplo, ¿qué es lo que más...? Para mí, yo ya elijo.
3: A ver.
2: Que los perfumes esos caros sean gratis para toda
3: para siempre.
2: La vida.
3: Me gusta, me sumo. Me gustó esa. Que los pasajes de avión sean gratis para toda la vida.
2: También me sumo. Lo que pasa es que vos no te podés sumar a la mía y yo no me puedo sumar a la tuya.
3: Claro, está bien, bueno, está bien. Cada uno con la suya.
2: Pero bueno, yo, escúchame, vos conseguís millas y pasame a mí.
3: Ahí va,
2: algunas,
3: te paso algunas millas después.
2: Llevo algunos. Exactamente. Por ejemplo, el dulce de leche gratis para toda la vida.
3: Mirá. Oh. Los recitales gratis para toda la vida.
2: Bueno, ahí estamos complicados porque los que vivimos de la música no tenés que pagar, negra. Pero bueno, escuchá. La milanesa, papá frito y huevo frito gratis
3: para
2: siempre,
3: toda
2: la vida gratis.
3: ¿No? Los repuestos del auto gratis para toda la vida.
2: Ah, bueno, qué sé yo. El colectivo gratis para toda la vida.
3: También.
2: Qué sé yo, la entrada a ver a Boquita o al equipo de tu amor.
3: Gratis para
2: toda la vida. Las zapas.
3: Gratis para toda la vida.
2: Los celulares.
3: Gratis para toda la vida.
2: Che, necesitamos un montón de cosas gratis,
3: qué bien,
2: ¿no?
3: Qué lindo.
2: Bueno, quiero escucharlos a todos ustedes, amiguitos. Gratis para toda la vida. Dale, que uno solo tenés que elegir, ¿eh? Dale.
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0: Llamaste al 11-3700-0100 y elegiste una cosa sola gratis para toda la vida. Te queremos escuchar. Hola.
1: La tarjeta, chicos, la tarjeta. Gratis de por vida. Chau.
0: Ah, muy lindo.
2: Son bravos, me gusta. Son bravos, me gusta.
0: Sí, me gusta, sí. Todo lo que sea gratis, viste. Desde el cielo que venga gratis hasta un rayo
2: agarro. Todo lo gratis tiene otro sabor.
0: Sí. Hola.
3: Buenas tardes, chicos. Me gustaría tener gratis algo simple, porque en lo simple está la felicidad. Sándwich de milanesa como buen tucumano.
0: Me gusta.
2: ¡Qué bien!
0: Sí, eso
2: te digo
0: también
2: que me anoto en casi todas.
0: Anotala, anotala, eso también me encantó. Queremos escuchar más. A ver, hola.
4: Para mí, el café debería ser gratis. Sin eso no puedo vivir.
0: Me encantó. ¿Algo gratis? Yo cuando sea presidente de la República voy a poner esto. Cada uno de los ciudadanos van a elegir una cosa gratis,
2: gratis,
0: ¿no?
2: Para el resto de la vida.
0: Exactamente, exactamente, me encanta. Amigos, nosotros también somos gratis y seguimos en la 100, quédate ahí.
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0: Qué buenos temas que están sonando en este atardecer de un día agitado por la 100. Con estos temas estás volviendo a casa y pensando qué vas a hacer dentro de un rato, ¿no? Porque a lo mejor te da para salir, a lo mejor te da para quedarte viendo alguna película. Viste que los jueves es un poco más relajado y está bueno que así sea, ¿no? Bajar un cambio, parar un poco la locura cotidiana y disfrutar de nuestro momento. Ahora te contamos los títulos más importantes.
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2: 5 de la tarde, 59 minutos. La inflación de mayo fue de 2,1% y acumuló 33,2% en los últimos 12 meses. El indicador oficial mostró una variación de 14,7% en los primeros 5 meses del año. Las previsiones privadas anticipaban una cifra en torno al 2% tras la desaceleración observada en abril. Adorni presentó su declaración jurada. Admitió haber ocultado $500,000. El jefe de gabinete reveló haber ganado $300,000 con Bitcoin. Explicó que nunca los declaró porque era la manera de escapar de la vieja política. Juicio por la muerte de Maradona. Stinfale criticó a Luque y habló de fallas en la atención médica. El abogado cuestionó la intervención quirúrgica, la internación domiciliaria y aseguró que se hicieron muy mal las cosas durante el tratamiento.
0: El pronóstico del tiempo para estas próximas horas, ¿cómo viene?
2: 16 grados 7 décimas la actual, con el cielo algo nublado para esta noche, poca nubosidad y una temperatura de 14 grados.
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qué lindo temas que estamos escuchando. Qué lindo volver a casa con esta música. O hacer parte de tu trabajo también con esto. Lo más importante es estar presente, ¿no? Disfrutar hoy, vivir el momento. Escucharte a lo mejor un poquito más, ¿eh? Y pensá que con hacer lo que sí está en tus manos, y después el resto, lo que uno no puede manejar, lo suelta, ¿eh? Soltá, dejá, salí de ese lugar que a lo mejor no te tiene en forma confortable. Volvemos juntos a casa en este atardecer de un día agitado por la sierra.

0: Nos mintieron. 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
6: 6 de la tarde, 18 minutos. Seguimos juntos en el regreso a casa, aquí en La 100.
7: Tengo beneficios del jengibre que son muy importantes para la salud.
6: A ver, contanos.
7: Es muy usada en la medicina natural, ¿viste? Para los que hablamos, los que usamos mucho la garganta, la voz.
6: Sí.
7: Es muy importante el jengibre y te hace muy bien, ¿no?
6: Mira, no sabía. Tipo, en el té, le agregas un poquito de jengibre.
7: Yo antes de cantar, por ejemplo, en el mate.
6: También un poquito de jengibre.
7: O mastico un poquito de jengibre. Por ejemplo, yo no sabía esto, pero beneficia la digestión.
6: Mira.
7: La circulación y el metabolismo. ¿Eh?
6: Wow.
7: Pero, ¿qué recomienda la ciencia? Consumilo poco. Moderadamente.
6: Claro, como todo, no hay que abusar.
7: Exacto,
6: de todas las cosas.
7: Digamos, la alimentación tiene que ser equilibrada y los hábitos tienen que ser saludables. La forma más común, como decís vos, en té, infusión, mate, lo puedes agregar a jugos. Hay mucho ahora que le meten al jugo.
6: Un poquito jengibre, de jengibre o a la limonada.
7: Jengibre, a la limonada, correcto.
6: Jengibre y menta.
7: Eso hace bien a la digestión y tiene propiedades antiinflamatorias. Así que anotar jengibre para tu dieta. Dale, te lo recomendamos nosotros.
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1: Escuchás esta música y decís, bueno, a ver qué nos van a proponer para ir este fin de semana, para ver en el cine. Hoy jueves tenemos algunas películas lindas, ¿Qué tenés vos, Maru?
2: Traemos un drama para arrancar a familia, se llama Atrapado entre las secuelas de una infancia violenta y la búsqueda de identidad. Un joven deberá enfrentar el regreso de su padre abusivo para romper definitivamente el ciclo de terror que amenaza con destruir a su familia. Familia, el nombre de este drama.
1: Bien, yo tengo una de ciencia ficción. Se llama El Día de la Revelación. Vos sabés que en un futuro no muy lejano estamos a punto de descubrir la verdad sobre los extraterrestres, la existencia de los extraterrestres, ¿no? Sí. Un secreto que permaneció oculto durante muchos años y la verdad que hay una revelación tremenda, porque empezamos a darnos cuenta de que hay extraterrestres alrededor nuestro.
2: Ah, mira.
1: Empezás a ver raro ya a los vecinos, ¿no? A ver, ¿quién sos vos?
2: Claro. ¿Dónde viniste? Sospechás de todos.
1: Exactamente. Ya. Y acá, por ejemplo, ojo, porque Camilo Agüero, nuestro operador, es extraterrestre.
2: Mira, es lo que dice la revelación. Es de otro planeta, es verdad. Es de otro planeta.
1: Es de otro planeta. Bueno, nada, tenemos películas para ver este fin de semana, dale.
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0: 20 de la mañana en toda la República Argentina. Volvemos a casa juntos. Escucha este tema. Imposible no mover los hombritos. Escucha ese grito. Mirá lo que es esa voz. Escucha lo que es esa voz. Tremendo si habremos bailado esto arriba de algún parlante, en alguna fiesta, en algún boliche. I'm gonna catch you, baby. ¡Qué lindo! Gonna catch you, extended. Lonnie Gordon sonando en el aire de la 100. Hoy es jueves 11 de junio. Y te digo el día, ¿sabes por qué? Porque claro, este es el clásico de Cetro Gara. Anota todo. 11 de junio. Gonna Catch You, Extended, Lonnie Gordon. Y el próximo 18 de junio, Lape te va a preguntar cuáles temas sonaron en el mes y vos vas a tener que decir. Así que, hace los deberes.
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0: 7 menos cuarto de la tarde. Atención al tránsito en Panamericana. Hay mucha, está muy cargada, mucho tránsito, mano al norte. Demoras desde Cantilo, allí también en, a la altura del Aeroparque. Humberto Primo y San José con corte total de ambas arterias por manifestación. Y los trenes, atención, porque el ferrocarril Belgrano Sur en el ramal a González Catán circula con demoras por problemas técnicos.
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0: guardando los papeles, todo lo que te sobró, sacando las cosas que no te sirven, te cargas la mochila y a lo mejor metiste algún problemita ahí adentro y vas con esa carga pesada hasta tu casa. Dejá la mochila a la puerta con los problemas, entrás, saludás a todos, te liberás de los inconvenientes del día y al otro día, mañana, cuando tengas que salir a trabajar de nuevo, agarrás esa mochila y te vas a dar cuenta que no eran tan pesados los problemas. Ahora, escuchá lo más importante, que son estos títulos.
1: Muchas gracias.
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3: 6 de la tarde, 58 minutos. Manuel Adorni informó que irá en julio al Senado a presentar su informe de gestión. La intención del gobierno es ratificar la confianza en el jefe de gabinete en medio de un fuerte cuestionamiento de la oposición. La Corte Suprema dejó firme la prisión perpetua para uno de los condenados por el crimen de Candela Rodríguez. El máximo tribunal rechazó el recurso presentado por la defensa de Hugo Bermúdez, sentenciado como coautor del secuestro y asesinato de la nena de 11 años en el año 2011. En mayo, una familia tipo necesitó casi 1,5 millones de pesos para no ser pobre. La canasta básica alimentaria aumentó un 2,4% y la canasta básica total, que incorpora bienes y servicios no alimentarios esenciales, avanzó un 2% con respecto al mes anterior.
0: El pronóstico del tiempo, a ver cómo viene para la provincia de Córdoba.
3: 14 grados 8 décimas la actual, con cielo despejado. Mañana viernes en Córdoba, cielo mayormente nublado, la mínima 8, la máxima 18 grados.
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0: música. Y hoy es un día que te invita a ir más tranqui, ¿viste? Más despacio, a bajar el ruido que tenemos en la cabeza, a respirar profundo, a escuchar buena música, a volver a lo esencial. A todos gracias por estar aquí con nosotros. Es un placer y es un orgullo poder acompañarte hasta tu casa con nuestro estilo, tratando de buscar el equilibrio, tratando de ser feliz en este momento.
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0: Bueno, amiguitos queridos, vamos con seguir cumpliendo sueños en este atardecer de un día agitado, batiendo récord Guinness, ¿no? En viajes.
20: ¡Qué bien! 17 años viajando todas las semanas.
0: Todas las semanas a lugares que son paraísos, en este caso las Cataratas del Iguazú.
20: Así es, a un hotel hermoso que es el Saint George y viajando con la gente amorosísima de Crucero del Norte.
0: Tal cual. Así que vamos con el dato de este día jueves.
20: ¡Claro!
0: Atención. Jueves, flechita. Tiene dos vocales.
20: Anotado.
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3: 7 de la tarde, 20 minutos. Seguimos juntos compartiendo este regreso a casa en este atardecer de un día agitado, como siempre, en la 100.
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1: Primero quiero felicitar a toda la gente de Godoy Cruz y a los chicos de Novena División. ¿Por qué? Por este gesto que han tenido. A mí me encanta siempre destacar los gestos de nuestra gente, y más si son gestos de chicos. Vos sabés que había un jugador, uno de los pibes de Novena División, que se llama Julio López, Julito, y que, bueno, tenía dificultades económicas sus padres, ¿no? Y entonces quedaba relegado en cada práctica porque no tenía los botines. Entonces no podía jugar y no le podía pedir a papá la plata para los botines, porque necesitaban comer. Así de sencillo y así de tremendo es ese problema. Y entonces los chicos se dieron cuenta que Julio estaba mal, obviamente, porque no podía jugar a la pelota, que era lo que él quería. ¿Qué hicieron? Se juntaron en silencio, juntaron dinero, pusieron un pequeño granito cada uno de arena, le compraron un par de botines a Julio López, repito, del Club Godoy Cruz de Mendoza. Y en el vestuario se dio la escena, antes del entrenamiento, le dieron: mira, Julito, tenemos esta caja para vos. ¿Qué es? No sabía. Se emocionó cuando abrió, imagínate, cuando vio los botines, ¿no? Es un gesto hermoso de aquellos que aman la solidaridad y que comparten la emoción y la alegría por el fútbol, ¿no? Tal vez sea un futuro jugador de primera que nunca se va a olvidar del gesto de sus amigos. Y si no es de primera, sus amigos son de primera. Este es un gesto que vale la pena contar. Gracias a todos los chicos de la Novena del Club Godoy Cruz de Mendoza.
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0: volvemos juntos a casa en este día que es, como dijimos hace un rato con Mar, un previernes. Pero viste que sale mucha gente con el auto, está todo medio complicado. Querés volver, querés tomar el colectivo, los colectivos tienen problemas, tardan, llegan recontra llenos. Bueno, ¿quieren saber todos cómo está el tránsito? A ver, Maru, ¿cómo viene la cosa?
1: Claro que sí, está complicado y encima antesala de fin de semana largo. Demora en la autopista Perito Moreno, al oeste, altura Vélez, muy cargada la autopista de Lepiané, mano a Ezeiza. La Panamericana cargadísima, mano al norte, demora en Cantilo, desde Aeroparque. Y el tren Belgrano Sur, el ramal González Catán, que sigue lamentablemente con demoras por problemas técnicos. A armarse de paciencia, volvemos a casa juntos aquí en La Cian.

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1: A ver, ¿cuáles son los temas del deporte en este momento?
2: Bueno, México le ganó a Sudáfrica 2-0 por la fase de grupos del Mundial 2026. En el Estadio Azteca, los goles del triunfo fueron de Julián Quiñones y Raúl Jiménez. Argentina confirmó a Marcos Senesi como reemplazante de Leonardo Valerdi en la lista para el Mundial. Lionel Scaloni tomó la decisión de convocar al flamante refuerzo del Tottenham en lugar del defensor lesionado a 5 días del debut ante Argelia.
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0: Chape, querido. No llegué, me estoy yendo de casa, pero bueno, fui desde Mar del Plata, voy rumbo a Capital Federal.
1: Bueno, buen viaje, amigo. Que vengas tranquilo, escuchando siempre la radio. Nosotros somos tu compañía de este viaje de 400 kilómetros. Gracias por escuchar la 100, 8 de la noche. 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Dale.
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3: Hola, Lape. Llegamos. Sabrina y Néstor de Pergamino.
1: Pergamino, abrazo grande, amigo. Gracias a la pareja amiga que ha llegado. Gracias a nuestra rubia Mariela Fernández.
4: Besos, la pecera. Hasta mañana.
1: Camilo Agüero, José Bojanich, Caro Moyo.
5: Con eso estamos divinos.
1: Bueno, sí, que sigan así. Nos encontramos mañana. Chao.

noche de la cena escuchamos a Aerosmith haciendo I Don't Want to Miss a Thing, clásico de película, y así abrimos el lado romántico de la cena de este 11 de junio, cuando pasaron 7 minutos ya de las 20 horas, con 13.8 de temperatura sobre la ciudad de Buenos Aires. Nosotros te invitamos a sumarte para compartir buenas canciones cargadas de recuerdos y emociones aquí hasta la medianoche en Románticos, donde nos vamos a conectar a través de la música. Hasta la medianoche, estamos juntos en la 100. Bienvenidos.

Esta es la noche de la 100. Nuestro punto de encuentro con la mejor música. Draco Rosa y Ricky Martin. Más y más. Gran canción del año 2004 suena aquí en Románticos a las 20 horas y 23 minutos con 13 grados de temperatura en la ciudad de Buenos Aires. Hasta la medianoche. Estamos juntos en la 100.

estás escuchando el lado romántico de la sierra. Sam Smith, I'm not the only one. Una hermosa canción del cantante que, según contó, que surge a partir de observar una relación cercana que estaba marcada por la infidelidad, y aunque no era su propia historia, las emociones están plasmadas en esta canción. Suena a las 20 horas y 35 minutos con 13 grados en el lado romántico de la 100.

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2: Seguimos juntos aquí en la 100, 20 horas y 41 minutos, noche de jueves, que la vamos transitando aquí. Te contamos cómo está la calle a esta hora. Hay un corte total en Eva Perón y Avenida La Carra, esto es sentido hacia San Pedrito. Demoras en autopista Perito Moreno, altura Vélez. Y para los usuarios del tren Roca, a tener en cuenta que el ramal González Catán está con demoras. Esto se debe a inconvenientes técnicos y tanto subtes y premetro están funcionando a horario.
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20 horas y 57 minutos. En el lado romántico de la escena escuchamos a Chris Isaak, Wicked Game. Gran balada y clásicos como este que atraviesan generaciones y que seguramente te llevan a algún lugar, suenan hasta la medianoche aquí en Románticos. De esta forma cerramos la hora y te invitamos a estar juntos hasta las 12 aquí en la 100.